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4: Hola,

0: Muy buenas noches a todos nuestros queridos oyentes. Qué alegría una vez más estar con ustedes aquí en sintonía con el Espíritu, el servicio, el programa de servicio de comunión de la Renovación Carismática Católica de Medellín, que invita a su sintonía todos los martes a las 7 de la noche para entrar en ese momento de unión con el Espíritu Santo. Y tú eres partícipe de este encuentro fabuloso, y por eso te invitamos a que te unas con nosotros, a que participes esta noche. De verdad que para nosotros es de gran alegría. Aquí estamos dándole también la bienvenida a Sebas Henao, que nos acompaña en el control, junto con Isa Barrientos. Qué rico poder compartir aquí con ustedes, que la emisora Minuto de Dios siempre nos abre las puertas de una manera extraordinaria, y queremos mucho esta emisora, de verdad, esta santa emisora que lleva ese mensaje de amor del Espíritu Santo. ¿Quién les habla? Comencemos por mí primero, que eso no debe ser así, pero les habla Angélica Alvis, y aquí estoy en compañía de Paola Vélez y un gran invitado, ¿cierto, Pao?
1: Sí, Angie, muy buenas noches. ¿Cómo está mi gente linda de Dios? Como siempre, muy emocionadas de poder estar aquí compartiendo con ustedes, sabiendo que en esta fecha mundialista muchos estarán ya viéndose el partido de esta noche, pero también unos oyentes muy fieles, Angie, acompañándonos como siempre. Y para los que nos ven en el Facebook, un saludo especial. Miren una grata compañía que tenemos aquí. También a los que están desde la frecuencia radial 1230, decirles Dios los bendiga a todos. Tenemos un invitadazo especial en esta noche. Tenemos a nuestro hermano Luis Guillermo Gómez Jaramillo. Adivinen de qué comunidad, de una de las comunidades pioneras de esta arquidiócesis de Medellín, de la comunidad Jesús Eucaristía. Luis Guillermo, bienvenido, Dios lo bendiga. Para nosotros es un placer, un honor y un gusto poderlo tener aquí en medio de nosotras.
2: Muy buenas noches, el honor es para mí contar con la presencia de Angie, de Paola, de Sebas, de Isa. Es una bendición del Señor poder compartir con ustedes esta noche, y les agradecemos en nombre de nuestra comunidad Jesús Eucaristía que se hayan fijado en nosotros, nos hayan invitado a este luz.
1: ¿Cómo no fijarnos? ¿Cómo no fijarnos si sabemos que Jesús Eucaristía es una de las casas madres de la RCC de Medellín, con una larga historia? Por eso Angie y yo en esta noche nos sentimos privilegiadas, porque es hermoso saber que una comunidad por tantos años se ha mantenido, ha sido fiel a esta Renovación Carismática Católica y ha estado siempre dispuesta a vivir la comunión como todas nuestras comunidades de esta RCC.
0: Luis Guillermo, ¿y cómo no sentirnos a gusto en familia, no?
2: Ah, sí, somos de la misma familia.
0: Es que somos familia, todos somos hermanos.
2: Cuando llega aquí, que llega como a su propia casa.
0: Así es, y todos nos hacen sentir de la misma manera. Pero bueno, como aquí hay que comenzar con el pie derecho, vamos entonces a comenzar pidiéndole al Espíritu Santo que ilumine esta noche, que ilumine nuestro pensamiento, nuestro hablar, que no se articule una sola palabra sin su inspiración. Por eso te pedimos, Sebas, que nos acompañes con una canción, que a todos los oyentes, a quienes por favor les pedimos nos escuchen, dispongan su corazón en esta noche, interioricen esta canción y lloren con nosotros, vivan la fuerza del Espíritu que hoy está en sintonía contigo.

0: Ven Espíritu Santo de Dios. Qué maravilloso es poder reunirnos en familia como hermanos e invocar tu presencia. Ven Espíritu Santo de Dios en este momento a cada corazón, a cada uno de nosotros, a cada oyente, a ese que nos está sintonizando, no a nosotros, sino a ti, Padre, porque eres tú quien abres los micrófonos y los oídos para que podamos escuchar y vivir tu mensaje. Ven Espíritu de amor esta noche, insintonízate con nosotros para que podamos vivir cabalmente esa presencia santificadora que ilumina, que renueva, que llena de luz, que nos muestra el camino. Tú, que eres un Dios grande y poderoso, tú, que has querido que este hermano que está allá al otro lado te escuche, Señor, que nos unas en una sola voz, en una sola fuerza. Yo no los conozco, Señor. Este equipo no conoce quiénes están en este momento abriendo sus radios, quiénes van en el carro, quiénes están en sus hogares, haciendo sus quehaceres o tal vez ya descansando. No los conocemos, pero tú sí, Señor. Por eso, Espíritu Santo, te pedimos en este momento que llegues a cada uno de estos corazones abiertos, que escuche sus peticiones. Tú conoces su historia, Señor. Tú conoces la situación que están viviendo cada uno de ellos en este momento. Si han abierto esta emisora, si han colocado el dial 1230, es porque realmente están en una búsqueda, que tienen sed de ti. Tú eres necesario. Tú siempre eres necesario, papá. Sin ti, contigo lo podemos todo, sin ti no podemos nada. Por eso, Espíritu Santo, invocamos tu presencia sagrada en la vida de estos hermanos que nos escuchan. También, Señor, te pedimos, Señor, que tú seas quien dispongas cada momento de este espacio para tu gloria y para tu honra. Te damos gracias, Señor, por la vida de Luis Guillermo Gómez, que con tanto cariño ha querido hoy venirnos a acompañar en este espacio radial, para vivir con nosotros y contarnos esa experiencia maravillosa de la casa de Jesús Eucaristía. Ven Espíritu Santo a tomar cada instante, cada momento, y que tu obra sea grande y maravillosa. Nos abandonamos en tu presencia con la certeza de que tu gloria jamás se verá opacada y con la alegría de estar en manos de la ternura del gran amor de los amores. Amén.
1: Amén. Amén. Dios. Bueno, Angie, después de esta oración tan hermosa, tan ungida, que nos ha llenado del poder y la fuerza del Espíritu, queremos recordarle a nuestros queridos oyentes que tenemos una pregunta en esta noche. ¿Para qué? Para que ustedes interactúen, para que ustedes nos regalen la oportunidad de dar a conocer en su reflexión toda esta experiencia de vida comunitaria. Entonces la pregunta va relacionada: ¿cuál ha sido tu mejor experiencia en la oración comunitaria? ¿Cuál ha sido tu mejor experiencia en la vida comunitaria? Para que se animen y nos escriban al WhatsApp 317-369-0797. 317-369-0797. De esta manera, ustedes pueden interactuar y dejarnos sus comentarios, además del saludito de siempre, el cariñito de siempre que nos encanta, para poder hacer de este programa un programa muy participativo y muy ameno.
0: Así es, y es que la vida en comunidad es maravillosa, ¿cierto?
2: Claro, no es lo más hermoso que nos ha regalado el Señor.
0: Así es, y por eso lo tenemos hoy aquí, para que usted, a estos oyentes que tan amablemente nos están escuchando, puedan conocer un poco de las bondades de la vida comunitaria, aquellos que no han tenido la experiencia, los que ya la han tenido, pues lo van a comprender maravillosamente, y es a ustedes a quienes les invitamos que también apoyen este programa, lo enriquezcan con su comentario ya y con la pregunta que Pao les planteó. Entonces cuéntenos un poquito, don Luis, cuéntenos un poquito de la casa Jesús Eucaristía. Sí, perdón, Luis Guillermo.
2: Bueno, nuestra comunidad Jesús Eucaristía tiene que ver mucho con los inicios de la renovación carismática católica acá en Medellín, por los años 70, que llegaron unos sacerdotes, el padre Humberto Gómez vino del Minuto de Dios Bogotá y empezó a infundir como ese carisma del Espíritu aquí en la ciudad. Está también el padre Alberto Restrepo en la parroquia del Poblado, y se empezó a consolidar de tal forma de que Monseñor Alfonso Uribe, que era de la diócesis de San Sorniego en esa época, venía también acá a Medellín, se empezó a motivar y venía a alentar a los fieles hacia la renovación carismática. Y ya se fue consolidando todo, y ya en 1973 ya había muchos grupos de oración por toda la ciudad. Había en Santa Mónica, con el padre Humberto, que estuvo por ahí en Santa Mónica, en el Poblado seguían todavía muy fieles, en el centro, en la comunidad de San Vicente de Paúl. Entonces, en vista de que había pues ya tantos grupos carismáticos, se decidió en el año 1978 erigir una comunidad entre todos, y efectivamente la proclamaron en esa época y la llamaron Servicio Integral Carismático, que es la razón social de...
0: ¿Y ellos dónde se reunían estos grupos? ¿En sus casas? ¿En las parroquias?
2: Bueno, esos grupos estaban unos en Santa Mónica, como les decía, otros en el Poblado, en San Vicente, y en las casas, en las casas de las personas también. Entonces todos esos servidores, al ver que el Espíritu tenía tanto ardor, dijeron, no, pues unámonos. Y se decidieron reunir y conformaron el Servicio Integral Carismático, que en 1978, ahí fue el inicio de nuestra comunidad Jesús Eucaristía. Por eso, muy acertadamente, el padre Julio, que es el asesor nuestro, la llama la Casa Madre.
0: La Casa Madre.
2: Y esa Casa Madre primero fue por los lados de la América.
1: Luis Guillermo, una pregunta. Me llama mucho la atención porque Monseñor Alfonso Uribe Jaramillo sea de pronto ese precursor para que de alguna manera arranque como este sentido comunitario de renovación carismática católica. No sé si usted en esa época tuvo la oportunidad de estar con él, yo lo veo muy joven, pero ¿qué le cuentan? ¿Cómo fue esa experiencia de tener a Monseñor, ese obispo, esa persona que de pronto en esa moción del Espíritu Santo llega aquí a Medellín para fundamentar y darle a la renovación carismática católica, ¿cierto?, esa fuerza necesaria y que esta arquidiócesis empiece a vivir esas luces e iluminación, por decirlo de alguna manera, del Espíritu Santo? ¿Cómo fue esa experiencia? ¿Qué le han contado usted al respecto?
2: Bueno, no, eso fue, como hablamos ahora, eso fue un ardor, eso fue algo muy especial, porque un monseñor, pues, de la alta jerarquía de la iglesia, le caminara, por así decirlo, a la renovación carismática, de por sí ya era un aval muy grande. Entonces acá en Medellín lo recibían pues con mucho fervor. Él seguía pues allá en su arquidiócesis de Sonsón, Río Negro, pero venía a animar a los grupos, y de ahí se empezaron a formar muchos servidores, muchos, pero una camada tremenda que...
1: ¿Y cómo fue esa organización para que ya se hablara de comunidad Jesús Eucaristía? ¿Lo hizo directamente Monseñor o ustedes, motivados por ese pastoreo de él, tomaron la iniciativa de congregarse y darle un nombre a la comunidad? ¿O fue todo porque Monseñor promovió ese nombre? ¿Cómo fue esa parte histórica?
2: Sí, esa parte fue que como Monseñor venía a animar, entonces los servidores empezaron a llenarse del Espíritu. Eso fue, es que prácticamente lo mismo que sucedió en Estados Unidos sucedió aquí en Medellín.
0: Un gran avivamiento.
2: Un avivamiento, pero tremendo. Y eso era un ardor pues, muy impresionante. Entonces ya los servidores, en vista de eso, no, nos tenemos que unir. Como decíamos ahora, que uno ve a alguien de la renovación y lo siente como familia. Entonces todos se veían ya como familia. Entonces al sentirse como familia, ya pensaron en conformar algo no necesariamente estructurado, porque la renovación no es una estructuración, es una corriente de gracia, pero vale la pena porque se reunían y oraban juntos como en las primeras comunidades.
0: Pero Dios es un Dios de orden y sí. Le gusta que las cosas estén organizadas. Y en esa época, ¿cuántas comunidades eran? ¿Con cuántas se inició?
2: Pues yo no tengo la cifra exacta, pero ya habían varias. Ya habían varias. Eso fue en 1978.
0: Oígate, casi mi edad, Pau.
1: No, creo que tengas 48 años. Porque son 48 años que tienen ellos de haber fundado la comunidad Jesús Eucaristía.
0: Tengo 49, ya me revelé, ya conté mi secreto, ya lo dije.
1: Quise salvarla, queridos oyentes, pero bueno, cambiemos el tema de la edad y enfoquémonos nuevamente en esta experiencia comunitaria de Jesús Eucaristía. ¿Qué pasó al interior de Jesús Eucaristía? ¿Cómo empezaron las comunidades? Porque sabemos que Jesús Eucaristía tiene muchos grupos de oración, ¿cierto? Sí, tiene muchos bastante, servicios pastorales. Sí. De hecho, Luis Guillermo, Angie, Isa y Sebastián, les cuento que él es el coordinador del comité pastoral.
0: ¡Qué grandioso!
1: De la comunidad Jesús Eucaristía. Entonces queremos conocer al interior de Jesús Eucaristía cómo están conformadas esas comunidades y cómo es ese servicio pastoral.
2: Bueno, nosotros allá en la comunidad es Jesús y Eucaristía, pero tenemos la casa que llamamos Casa de Oración Jesús y Eucaristía, porque realmente es una casa que acoge a las personas, todo el que llegue es bienvenido. Y desde esa época, pues, de 1978, la quisieron llamar así los pioneros, Casa de Oración Jesús y Eucaristía.
0: Y está muy bien ubicada, porque fíjese sí. Que está en el centro, entonces ahí confluyen todas las comunidades que se encuentran desde el norte hasta el sur de sí. Medellín, ¿cierto?
2: Claro, ¿no? Ha sido un sitio muy privilegiado. El centro no deja de ser el centro, a pesar pues, de las situaciones complicadas que a veces se pueden ver. Pero ahí tenemos muchos grupos, tenemos varios grupos. Tenemos grupos de parejas, tenemos grupos de jóvenes, el Juanca. Tenemos también ministerios que oran por las personas. Hay otros grupos abiertos. Hay otros grupos que se realizan mensualmente, que es gente, son hermanos nuestros de otras comunidades que van a nuestra casa a tener sus eventos, 3J, ya tenemos unas noches de bendición muy hermosas también los primeros viernes. No, hay mucha riqueza, prácticamente todos los días de la semana tenemos algo en que entretenerlos, por así decirlo. Podemos proclamar la palabra de Dios todos los días.
0: Luis Guillermo, y nuestros oyentes, ¿dónde pueden conseguir la información de todos de los horarios de estos encuentros para que ellos puedan tener acceso también y disfrutar de esa riqueza espiritual tan maravillosa que ofrece la Casa Jesús Eucaristía?
2: Bueno, allá en la casa tenemos también página web, tenemos Facebook. A través de Facebook nos pueden seguir Casa de Oración Jesús Eucaristía y ahí figuran todos los grupos, las programaciones y el que esté muy interesado pues también en la línea telefónica que no deja de ser un vehículo muy importante.
1: ¿Y cómo se llaman los diferentes grupos? Cuéntenos los nombres al interior. El grupo de parejas, por ejemplo, ¿cómo se llama?
2: Bueno, tenemos el grupo de parejas Caná, tenemos los jóvenes que llaman Juanca. Tenemos, como les decía, las noches de bendición, tenemos Ministerio de Música, Ministerio de Música Renacer, Ministerio de Música Ruá, otros grupos que son abiertos, que son amigos del Espíritu Santo, Jesús de Galilea, Bernabé, que es de misión, y también Pablo de Tarso. Tenemos también esa vocación de la misión a través de unos grupos de misión. Los pequeños discípulos de Jesús, en este momento estamos como en una transición, pero hace muchos años esos pequeños discípulos que son niños, pero niños, niños, hasta menores de 10 años, 6 años, inclusive ahora hay muchos miembros de comunidad que participaron de su grupo, fue como un semillero. Y cuando hacíamos esos eventos en el Colegio Palermo de San José, ahí en el poblado, se llenaba eso de puros niños, eran encuentros muy hermosos. Como le decía, ahora estamos en un momento de transición porque se han mermado un poquito el grupo, pero ahí seguimos.
0: Pero para continúa adelante. El grupo de niños.
2: Está un poquito, lo estamos reestructurando en este Exacto. momento, pero la idea es volverlo a
0: darle fuerza,
2: a sacar a flote y recibir muchos niños, claro está.
0: Entonces, de lunes a sábado hay encuentros en la casa.
2: Sí, de lunes a sábado tenemos las puertas abiertas, permanentes desde las 8 de la mañana, muchas veces hasta las 9 o 10 de la noche, hay muchas posibilidades de asistir.
1: Y bueno, ¿y cómo está organizada Jesús Eucaristía? ¿Son un grupo base, es un comité, es una organización, es una fundación, una corporación? ¿Qué es Jesús Eucaristía estructuralmente?
2: Bueno, tenemos una gracia muy grande que el Señor nos regaló y nosotros somos una asociación pública de fieles que fue erigida por la arquidiócesis de Medellín. O sea, que somos la misma iglesia.
1: Claro.
2: Somos, nos sentimos como si fuéramos de la misma iglesia del Señor. Entonces, es una asociación pública de fieles. Entonces, eso ha sido una palanca muy grande para nosotros y nos ha motivado mucho. Tenemos un regalo muy hermoso que siempre nos ha permanecido en nuestra casa, que es el Santísimo. El Santísimo Sacramento nos acompaña, esa es la bendición más grande que el Señor nos ha podido regalar y ha permanecido allá durante muchos años.
1: Y para ser parte de esa asociación de fieles, ¿cuáles son los lineamientos? ¿Cualquier persona puede entrar o tienen que tener un término de tiempo? ¿Cómo se participa dentro de esa asociación?
2: Bueno, allá puede ir el que quiera. Es abierto porque es de puertas abiertas, puede ir la persona que quiera y empieza a caminar. Mas sin embargo, hay unos estatutos que son aprobados por la Arquidiócesis de Medellín y ahí hay unos lineamientos para quien quiera ser asociado. Como es una asociación, entonces se habla de asociados. Entonces ahí están los estatutos y eso nos ha servido mucho. Tú mencionabas ahora que Dios es un Dios de orden y esos estatutos. Pues desde esa época del 78 había unos y finalmente ahora en 2018 los reformamos y Monseñor Ricardo nos lo aprobó y nos ha servido mucho para organizarnos. Existe una junta directiva desde hace mucho tiempo que ya es elegida por la misma asamblea, por la misma congregación, es la democráticamente elige la junta directiva. También tenemos un equipo de pastoral, que se encarga pues del pastoreo, de la parte pastoral, y tenemos otros comités que se han ido formando para ayudar al funcionamiento pues de la institución.
1: Para que la pastoral tenga vida y sea dinámica.
2: Sí, claro.
1: Y esta participación de usted como coordinador del comité, o sea, ¿cuál es su comité pastoral? ¿Qué servicio es específicamente? ¿O cobija todos los servicios de la casa? ¿Cómo es eso?
2: No, la junta directiva se encarga de la parte administrativa. También existe una directora ejecutiva que está a cargo pues de la junta y nosotros solamente nos dedicamos a la parte pastoral. Como en las primeras comunidades que Pedro y los apóstoles andaban muy ocupados. Y entonces tuvieron que nombrar unos diáconos para que se encargaran de la administración para ellos poderse dedicar a la pastoral. Entonces de ahí viene como ese orden.
1: Qué bonito es toda esta experiencia. ¿Y cómo llegó Luis a esa vida comunitaria en Jesús Eucaristía? Cuéntenos un poquito de ese testimonio. ¿Cómo fue ese llegar?
2: Bueno, ese llegar fue una bendición del Señor en un retiro, no propiamente allá en Jesús Eucaristía, sino en otra comunidad, pero fue muy hermoso y entonces yo ya vi que pues, al tener esa presencia del Espíritu, porque fue el Espíritu que se derramó abundantemente en ese fin de semana, entonces ya me di cuenta que había que estar en alguna comunidad, porque uno no solo por ahí es perdido, tiene que, nos salvamos es en comunidad. Entonces empecé a asistir hace 33 años, llegué a nuestra bendita casa y cuando llego a esas puertas, pienso como si fuera el primer día, me siento tan feliz, gozoso de llegar a ese lugar tan especial.
0: Qué bonito escucharlo decir eso. Eso que acaba de decir es profundo y hermoso, que la, en comunidad nos salvamos. Juntos nos salvamos más fácil, ¿cierto? Porque claro, el hermano siempre está allí para apoyarnos, y por eso recordamos la pregunta que usted nos la está respondiendo maravillosamente, pero que la va a hacer más específica ahora, y vamos a recordarle la pregunta a nuestros oyentes para que se animen, para que participen, para que recuerden que este programa es también de ustedes. ¿Cuál ha sido la mejor experiencia en tu vida comunitaria de oración? ¿Cuál ha sido la mejor experiencia en tu vida comunitaria de oración? Recuerda que lo puedes hacer escribiendo al WhatsApp 317-369-0797. Allí puedes escribir, enviar un audio y te escuchamos. Y bueno, Luis Guillermo, una experiencia así que le marcó la vida en su comunidad, en su vida comunitaria, que mejor dicho usted no olvida y que lo llevó a los pies del Señor más aún. Cuéntenos, bueno, a ver.
2: Esa experiencia fue muy hermosa, eso hace ya muchos años, pues. Nosotros tuvimos el privilegio como comunidad de Eucaristía de ser también los pioneros de cuando lo llamamos el Pentecostés. Lo iniciamos en nuestra casa y después en el Colegio Palermo del Poblado, y finalmente nos unimos con la comunidad del Minuto de Dios y ya lo llevamos al estadio. No sé si ustedes tuvieron la oportunidad de asistir allá, 45 mil personas alabando y bendiciendo a nuestro Dios. Ese Pentecostés fue lo que más me marcó a mí desde el primer momento que lo empezamos allá en nuestra casa, y todo ese recorrido que hicimos fue fabuloso. Y también tenemos un evento muy especial, que es el Juanca, que es de los jóvenes. Yo también tuve el privilegio de iniciarme en esos Juancas. Y también desde 1979 estamos realizando el Juanca. Wow. 47 años reuniendo jóvenes.
1: Dios mío.
2: Bendito sea Dios. Es pura confirmación del Señor de que realmente vamos por el camino. Como en todo hay dificultades. Pero seguimos adelante y nos sentimos muy bendecidos por el Señor y muy apoyados.
1: Wow. Sebas, cuéntanos cómo va nuestra audiencia. ¿Está desaparecida? ¿Está por allí mandando un cariñito, contestando la pregunta?
3: Están muy ausentes. Nada todavía.
1: Están viéndose esperando el partido, con seguridad.
0: Seguramente.
1: Bueno, entonces, pero yo sé que hay alguien fiel que siempre está allí pendiente con toda esta sintonía con el Espíritu. Bueno, entonces sigamos, Luis Guillermo, hablando sobre esta experiencia comunitaria de la comunidad de Jesús Eucaristía, que sabemos que ha sido muy bendecida y que junto con la comunidad también Minuto de Dios han sido pioneras. Me gustó eso que usted habló acerca del minuto, aprovechando que estamos aquí en la casa radial del Minuto de Dios. Esa experiencia, ¿ustedes caminaban juntos o cómo era que llegaban esos espacios para congregarse?
2: Ah, sí, no, esa época fue muy especial para nosotros. Era cuando estaba el padre John Mario Montoya en la, wow, en la emisora Minuto de Dios, y teníamos la ventaja de que estábamos al otro lado de la calle, porque en esa oportunidad la emisora Minuto de Dios estaba ya también en el centro.
1: Ah, claro.
2: Entonces teníamos programas, teníamos como 3 o 4 programas en la emisora, pero había unos que lo hacíamos de nombre, pues, pero había unos que lo hacíamos diario, en la mañana y por la noche. Viva con Dios por la mañana y por la noche, cuando oren digan. Entonces esa interacción con la comunidad del Minuto de Dios fue demasiado enriquecedora. Entonces con el padre John Mario empezamos a interactuar mucho, y ya fue cuando nos integramos en lo que les contaba ahora del Pentecostés, y él le dio a través de su comunidad un impulso muy grande a eso, porque él es un gran líder. Él fue uno de los que inició también la renovación acá en Medellín. Tuvo mucho, claro, que ver con todo eso.
1: Qué bonito la fraternidad, cierto. Sí. Y todavía se sigue viendo esa fraternidad.
0: Se siente, claro.
1: Porque es que la renovación carismática católica es la gran familia, sí, que tiene muchos hijitos, que tiene muchos hermanos. Es mejor dicho, todo lo que uno vive en familia se vive a través de la renovación carismática, con la diversidad de dones y carismas que manejan cada una de sus comunidades.
2: Y algo muy especial también, me disculpas, Angie.
0: Tranquilo, adelante.
2: También tuvimos mucho contacto, hemos tenido, pues, pero en los inicios tuvimos mucho contacto con los siervos del Espíritu Santo, el seminario. Hubo un sacerdote que fue de planta ahí con nosotros, el padre Jaime León García, estuvo muchos años, fue de mucha bendición. Y ahí vamos, pues, todavía con este caminar en el Señor firmes.
0: Luis Guillermo, te cuento algo. Imagínate que yo soy cincelejana. Pao también. Aquí yo chismoseo de dónde
2: estamos
0: somos.
2: Estamos aquí con las costeñas.
1: Con las costeñas. Sí. Las costeñas y el cachaco.
0: Y cuando yo llegué con mi esposo, estábamos recién casados, ya hace 20 y tantos años, nosotros precisamente llegamos a la casa Jesús Eucaristía, y allá nos acogió el grupo de parejas Caná, que por aquí hermoso, le doy un saludo a Clau y Arturo, Claudia, que han sido los organizadores y coordinadores siempre. Sí. Sí, fue una experiencia maravillosa. También participamos en ese programa cuando oren digan, y sí, siempre se ha sentido esa unidad tan especial entre la Casa Jesús Eucaristía y el Minuto de Dios, que siempre han trabajado de llave, y ha sido de verdad que una experiencia muy enriquecedora para todos. Por eso nosotros siempre les hacemos mucho énfasis a todos nuestros oyentes a que busquen vida en comunidad, a que busquen una comunidad. Aquí la Renovación Carismática Católica en Medellín tiene muchas alternativas. De hecho, por eso siempre los invitamos a la que busquen en la página web donde se reúnen. También el Minuto de Dios tiene muchas comunidades, también pueden meterse a la página web del Minuto de Dios. Y aquí también nos está contando Luis Guillermo que también en la página de Facebook de la Casa Jesús Eucaristía pueden ver las diferentes programaciones. Es necesario que tengamos una vida comunitaria. Yo la verdad es que aprovecho y respondo también a la pregunta para que se motiven ustedes también, para que se motiven. La verdad es que mi mejor experiencia de vida comunitaria fue en mi juventud, aunque sigo siendo joven y bella. Pero la verdad es que fue una experiencia muy hermosa cuando a mis 17 años o antes, desde los 14, 15 años, participé en un grupo juvenil allá en Sincelejo que amo, todavía existe, se llama Abba Padre. Allí crecimos con lindo, Pao también, lindo, crecimos juntos. Y la verdad, muchachos, es que buscar a Dios desde la juventud es lo mejor que nos puede pasar.
2: El mejor negocio.
0: El mejor negocio que podemos hacer, ¿cierto?
2: El mejor emprendimiento, ahora que se habla tanto de eso.
0: ¿Sí o no? Y por acá, Sanisa y Sebas, cuéntenos, ¿cuál ha sido su mejor experiencia en la comunidad?
4: Bueno, yo voy a contestarles aquí con las buenas noches. Qué rico acompañarlos también aquí desde la distancia un poquito y reflexionando en torno a este espacio tan bonito que estamos teniendo en esta noche. Yo siento que, bueno, la llegada al Minuto de Dios para mí fue una experiencia muy bonita en sí, porque aquí todos vivimos dentro de una comunidad que nos va formando, que nos va mostrando la belleza de los hermanos en Cristo Jesús. Pero cuando yo sentí realmente ese conjunto y lo que simboliza y significa realmente esa vida comunitaria, fue el primer seminario de vida en el Espíritu que hice. Ese seminario de vida en el Espíritu a mí me transformó, porque fue ver cómo el hermano oraba por las realidades del otro sin ni siquiera conocerle, sin ni siquiera saber de dónde es, para dónde va, pero que se arrodillaba y que le imponía las manos y le decía: tranquilo, porque Dios te ama. Para mí eso me hizo ver que la comunidad es tan importante y tan valiosa, que uno en su vida siempre debe estar predispuesto a vivirla así, comunitariamente.
1: Genial, Isa. Y Sebas, ¿tiene algún aporte para darnos también en esta noche?
3: Muchachas, Isa, vieran que sí. De hecho, me acuerdo mucho que, bueno, tampoco me acuerdo demasiado, pero sí lo suficiente para acordarme que las oraciones, cuando antes existía la FJ, estas oraciones donde se centraban en el espíritu, en la meditación de la palabra, recuerdo mucho la predicadora, no me acuerdo el nombre bien de ella, pero era una señora muy amable, que en la enseñanza de ese día nos permitió como entrar en un espacio de interiorización, y fue como la primera vez que conecté realmente con una oración en comunidad.
0: Wow. Genial, genial. Muchas gracias, Sebas. Muchas gracias, Isa, por compartir esas experiencias. Sí. Y también a Luis Guillermo por compartirla. De verdad que es maravillosa la vida en comunidad. Y de hecho, ustedes saben que siempre le abrimos un pequeño espacio a los santos. Hoy hemos querido abrirle a un santo que, mejor dicho, ha hecho unos aportes extraordinarios en toda la vida cristiana, y es San Ignacio de Loyola. ¿Por qué San Ignacio de Loyola? Porque San Ignacio de Loyola fue un hombre valiente, fue un hombre muy valiente, que le tocó vivir situaciones muy duras, muy difíciles. Él quedó huérfano de madre entre los 6 y los 10 años aproximadamente, y luego 10 años más tarde queda huérfano de padre. Y imagínense, primero que todo, ese abandono del desprendimiento de papá y mamá, que son nuestro soporte, nuestro cuidado. Pero él queda bajo la crianza de alguien que le enseña mucho el amor a ser caballero, ¿cierto? Y él tiene estatus y es un hombre muy estudiado, muy inteligente, aprende mucho. Pero lo que me marca es lo siguiente, que es un hombre que vive una tragedia, además de la tragedia de su vida. Él se le estalla una granada o algo y le daña las piernas. Uy. Y eso lo hace que se quede por un tiempo como inmóvil, sin poder hacer nada, sin poder salir. Y ese momento de soledad lo lleva a una interiorización. Y como Dios se hace encontradizo, no nos podemos esconder. Dios se hace encontradizo. Él no era un hombre de Dios, pero le gustaban los libros de caballería. Y como no habían libros de caballería donde estaba, lo único que había eran libros religiosos, y le tocó ponerse a leer eso porque si no se aburría. Y ahí empezó el Señor haciendo una obra en lo más interno de su corazón. Y sabe que, Luis Guillermo, lo más bonito es que este hombre no se quedó con lo que Dios le dio para él solo, sino que ese hombre salió y se donó a las comunidades, a los más pobres, vivió como pobre para saber el dolor y conocer de base el dolor de los pobres. Avanzó, creció, pero todo eso que aprendió tampoco se lo guardó para él, sino que lo escribió, y por eso consolidó los ejercicios espirituales tan famosos que hoy conocemos de San Ignacio de Loyola, y lo dejó para las gentes, para las comunidades, para que siguiéramos creciendo. Por eso es un ejemplo extraordinario, porque tu vida no se debe quedar solamente en tu experiencia propia, no más, sino que tenemos que donarnos, y esa es la maravilla de la vida en comunidad.
1: Sí, Angie, y para subrayar a Íñigo, porque Íñigo de Loyola era su nombre, era de altas aspiraciones, y por eso él llegó a esa vivencia militar que lo llevó a enfrentar esa guerra, donde tuvo ese inconveniente con su pierna. Angie, fue una bala de cañón, que dañó su pierna. Sí. Y bueno, encerrado en ese hospital, viviendo toda esa circunstancia y encontrarse con ese libro, porque es que a veces nosotros caemos en ciertos vicios. El vicio de él eran los libros de caballería, porque lo apuntaban a ser un caballero y a tener un ego muy alto y a grandes aspiraciones, y las historias de caballería eran de héroes. Entonces él quería ser ese héroe, pero el Señor lo quería de héroe para la santidad. Y fue cuando creó esta Compañía de Jesús, dado el tema de comunidad, la Compañía de Jesús, de esta comunidad jesuita. Él fue un monje, y en esa vivencia comunitaria, miren, una frase muy célebre de él: alcanza la excelencia y compártela. Porque él quería ver en sus compañeros jesuitas, ¿cierto?, esa vida comunitaria donde uno tiene que dar lo mejor de sí, enseñar la intelectualidad, la sabiduría, el talento y la virtud, así como nosotros lo vivimos en nuestra vida comunitaria. Claro. Yo me imagino que Luis Guillermo, también a ejemplo de Ignacio de Loyola.
2: Pues muy poquito para llegar hasta por allá, pero sí.
1: Pero en ese camino de santidad, en esa experiencia, usted ha dado lo mejor de sí por su vida comunitaria y por sus hermanos.
2: Así es que definitivamente nosotros aquí estamos de paso. Lo único que queda es el servicio que uno presta, lo que pueda dar sin esperar nada a cambio. Pues que el Señor nos favorezca con eso, que nos dé las fuerzas y la salud para hacerlo hasta el último día de nuestras vidas.
1: Qué bonito, Luis, esta experiencia comunitaria. Y queridos oyentes, que como Ignacio de Loyola nosotros podamos alcanzar la excelencia para compartir.
0: Imagínate que por acá Sebas me está dando una buena noticia, y es que hay un compartir. Vamos a escucharlo, Sebas.
3: Claro, dice Orlando: hola, reportando sintonía desde Cali rumbo a viajes en mi buseta. Minuto de Dios ha transformado mucho mi vida espiritualmente. Aquí me quedé, y nos comparte un video de él en su buseta trabajando, supongo yo.
1: Ay, qué lindo, Orlando. Siempre sintonizado.
0: Súper, súper, qué rico, gracias.
4: Él tiene algo particular, y es que él evangeliza por medio de la emisora Minuto de Dios en su bus. Entonces los pasajeros escuchan y meditan también pues allí en torno a estos espacios, a estos programas, y él va a Viges allí en Cali.
1: O sea que, Orlando, todos los pasajeros están escuchando en sintonía con el Espíritu. Bendiciones, sí, para nuestros hermanos allá en Cali, que se están transportando en este momento de la mano del mejor conductor de Cali, el hombre bendecido por Dios, Orlando. ¡Qué alegría, Orlando!
0: Y que sin lugar a dudas está bien acompañado por el Espíritu Santo esta noche y siempre, porque seguro que sí. Y eso es vivir según la vida comunitaria en el Espíritu, así como nos invita San Ignacio de Loyola. Vamos en este momento a escuchar las informaciones, Pau, que tenemos pendientes. Muy atentos, por favor.
1: Si bien es cierto, tuvimos un fin de semana bastante duro. Nuestra nación hermana venezolana vivió uno de los acontecimientos más duros, una realidad que me imagino que en primera persona debe ser muy cruel. Yo he derramado lágrimas por cada video, por cada persona debajo de esos escombros. Yo creo, hermanos, que la primera información es que nos unamos en oración, sigamos orando por el pueblo venezolano que tanto lo necesita. Miren que todos en este mundo, y más los cristianos, tenemos que estar sintonizados con el dolor, con el sufrimiento, porque cada uno de nosotros en algún momento de la vida puede estar en una situación de esa magnitud. Hoy nuestro corazón, nuestras oraciones, yo los invito para que cada Eucaristía, para que Santo Rosario que hagan, novenas en nombre de ellos, para que la misericordia y el poder de Dios los pueda fortalecer y puedan seguir adelante. Por eso nuestra Iglesia Católica se ha unido. Vamos a partir entonces como de la casa Minuto de Dios.
2: Los unos por los otros, como nos indica la palabra.
1: 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Y también la Arquidiócesis de Medellín, a través de la Pastoral Social, también ha hecho un llamado a esa generosidad, ¿cierto? Porque aquí ellos nos dicen que nuestra generosidad hace la diferencia. 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
0: Bueno, claro que sí. Bueno, ya desafortunadamente el tiempo corre y corre y corre, pero no nos podemos ir de aquí, don Luis, Luis Guillermo, porque se me pegó el don. Vamos a entrar en un momento, vamos a unirnos en oración por nuestros hermanos venezolanos, como aquí dice Pau, muy ciertamente y muy sabiamente, que todos tenemos que colocarnos en el lugar del hermano. tener esa sensibilidad y esa empatía, y no podemos hacernos los indiferentes frente a una situación tan, tan difícil. Entonces podemos ayudar, como lo está solicitando el Minuto de Dios, a través de productos no perecederos, a través de la parte de consignaciones a los diferentes espacios que nos brindan esta oportunidad, pero la mejor ayuda también es la oración.
2: La oración.
0: Entonces, por eso le vamos a pedir aquí a Sebas y a Isa que coloquen una canción que nos inspire, ¿cierto, Pau?
1: Sí, hermanos, recuerden que el canto es orar dos veces, porque el canto también nos lleva a direccionar la vida de oración y a también a escuchar esa letra que puede también convertirse para nosotros en un eco que se convierte en oración. Quien canta ora dos veces, y así que entonces interioricemos este canto, dejémonos llevar y desde ya pensemos en nuestros hermanos, en esta nación, hermanas, somos hermanos que necesitan tanto para que el milagro de Dios se haga efectivo en ellos y para que puedan recuperarse muchas vidas, para que se puedan desalojar estos escombros y ojalá sean muchas las vidas. Vamos a rogarle al Señor por el milagro de la vida, para que su obra portentosa se haga allí en medio de ellos y sus voces y su duelo sea escuchado. Comunitariamente, entonces, entremos en sintonía con esta canción y pensemos que la oración es el mejor medio para entrar en comunión con el Señor.

y toma nuestra oración. Ven y irradia con tu espíritu cada parte de nuestro ser. Ven con tu Espíritu Santo e irradia a esas personas que escuchan a través de la radio, a esas personas que también se unen en oración, cumpliéndose esa promesa santa y poderosa, que cuando dos o más se ponen de acuerdo aquí en la tierra, el Padre Celestial nos concede. Hoy estamos unidos por un mismo sentir y un mismo propósito, en el amor, en la caridad, en la generosidad espiritual que de momento solamente podemos ofrecer, pero que con seguridad es la riqueza más grande. No tenemos oro ni plata, pero de lo que tenemos, querido hermano venezolano, te lo entregamos hoy. Hoy elevamos nuestra súplica por esta nación y le pedimos al Espíritu Santo de Dios que llegue a iluminar cada rincón de este sitio que fue traspasado por el dolor, lapidado por la angustia. Pero tú, Espíritu Santo, que eres capaz de hacer buenas y nuevas las cosas, derrámate sobre ellos para que les des nueva vida, para que les des nuevas fuerzas, para que les des una nueva fe. Allí en ese lugar del tormento y de la angustia, llega tú a esos corazones que han perdido la esperanza, que creen que ya no hay nada que hacer. Pero tú has llegado y llegas, porque por fe sabemos y sentimos que llegas a esos corazones iluminando con tu presencia para regalarles el milagro de la esperanza y de la vida. Bendícelos a ellos que sufren y padecen el dolor, la herida, la gravedad, el miedo, la oscuridad. Y envuélvelos con tu presencia, Santo Espíritu de Dios. Toma a estas personas rescatistas, socorristas, a estas personas que están ayudando, ilumínales y guíales a esos lugares donde hay vida, a esos lugares donde todavía hay un hálito y aliento que proviene de la fuerza y la fe, para que la obra portentosa que viene de ti les dé la liberación de ese lugar inhóspito, tenebroso, oscuro. Yo te pido, Santo Espíritu de Dios, que tomes a todas estas personas para que puedan llegar a brindar la ayuda pertinente y para que a ellos que son víctimas hoy, tú les fortalezcas con la fe, que irradies el don de la oración, el grito de alabanza en medio de la tribulación, para que puedan ver el poder de tu amor. Yo sé, Santo Espíritu, que tú estás obrando allí sobre esta gran nación y sobre todas las naciones del mundo entero que se unen por esta causa de apoyo y de solidaridad. Por todos nosotros, para que nuestra oración nunca desfallezca en favor del pueblo venezolano, de nuestra nación hermana, que tanto, Señor, necesita hoy de ti. Yo sé, Señor, que te derramas con poder y que te derramas con poder sobre todos nosotros los que oramos, para que nuestra oración de intercesión deje un fruto de bendición y el mundo pueda conocer que el Dios que seguimos es un Dios poderoso, que nada le queda pequeño, Señor, porque tú puedes hacer posible lo que parece imposible. En tus manos los dejamos ahí. Y el mundo pueda conocer que el Dios que seguimos es un Dios poderoso, que nada le queda pequeño, Señor, porque tú

0: Gracias por este espacio, por este compartir, por esta comunidad, Jesús Eucaristía, por esta comunidad Minuto de Dios, por cada una de las comunidades de la Renovación Carismática Católica, para que sigamos fraternizando en la oración y podamos también ser luz para un mundo que necesita tanto de ti. Nos quedamos confiados en ti y alegres y esperanzados por la obra de bien y de victoria para nuestra nación hermana. Gloria al Padre, al Hijo y al Espíritu Santo.
1: Como era en un principio, ahora y siempre, por los siglos de los siglos. Amén.
0: Bendito sea el Señor Dios.
1: Señor, gracias Luis Guillermo por acompañarnos esta noche.
2: Este momento tan especial, hacía mucho tiempo no venía yo a la emisora. Ajá. Y lo que decían ahora del conductor de la buseta, eso mismo lo hacía yo. Cuando en esa época se estaba iniciando también la emisora aquí en Medellín, yo iba en el carro y la escuchaba y me bajaba del carro y seguía con audífonos. Pues ha sido de mucha bendición esa emisora y es como volver a casa, me siento muy feliz.
1: ¡Qué
2: y
1: rico!
2: Y Angie Paola por ahí nos ha invitado al servicio de comunión, que ha hecho una labor muy grande en nuestra arquidiócesis, aquí en nuestra renovación acá en Medellín, en el Valle Aburrá.
0: Sí.
2: Muchas gracias a ustedes por ese compromiso
0: Guillermo.
2: Tan grande.
0: Lo ha dicho muy bien, el servicio de comunión está para toda la renovación carismática católica, por eso seguirán viendo a un integrante de todas nuestras comunidades de la renovación, para que esta renovación se siga también fraternizando cada día más y para que sigamos viviendo en comunión con nuestra arquidiócesis. Estamos felices de haber compartido con ustedes, llenos de fe y de esperanza. Y un apuntico ya para finalizar, antes de que Angie se despida. Recuerden que el Juanca empieza en agosto 15, 16 y 17. Para este mes de julio ya son 55 mil pesos. Sí, se incrementa.
2: Pero sigue siendo muy barato.
0: Es
2: de mucha bendición, de mucha riqueza espiritual. Es una plata muy bien invertida.
1: Así que ánimo a inscribirse. Bueno, muchas gracias a Sebas, muchas gracias a Isa y a todos ustedes por estar sintonizados. Dios les bendiga grandemente.
0: Queridos oyentes, chao, chao. Dios los bendiga. Chao.
2: Alabado sea Jesucristo.
1: Bendito
2: como nos
1: sea. Así sea,
2: Padre,
1: alabado sea.
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2: En el nombre del Padre, y del Hijo, y del Espíritu Santo. Amén. Señor de la vida, te damos gracias por el don del deporte, por quienes glorifican a Dios con el ejercicio de sus cuerpos, por las amistades que nacen en la cancha y la alegría de jugar en equipo. Tú nos enseñas que en la vida, como en el juego, nadie se salva solo. Necesitamos del otro para crecer, para aprender a respetar, superar límites y celebrar juntos los logros alcanzados. Te pedimos que el deporte sea siempre escuela de fraternidad y no de rivalidad vacía, espacio de encuentro y no de exclusión, camino de paz y no de violencia. Haz que quienes practican, entrenan o animan, descubran en el deporte un lenguaje universal que acerca culturas, une pueblos y siembra respeto, solidaridad y superación personal. Señor Jesús, que cada deporte sea parábola de una vida vivida contigo, colaborando con esfuerzo y alegría, viviendo con humildad en la derrota y gratitud en la victoria que nos ofreces en tu resurrección. Que nunca falte en nosotros tu Espíritu, que nos hace un solo equipo unido contigo para construir comunión y fraternidad en la historia. Amén.
3: Son las 8:10.
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7: Amigos de Maná, tengan ustedes un cordial saludo. He titulado esta reflexión de hoy, Deudas Vitales. Y me ha impactado mucho una entrevista que escuché a un personaje importante de la economía en un país latinoamericano. Y esta entrevista a este personaje, a esta persona, hablo personaje porque era alguien distinguido, conocido, importante, a esta persona le estaban entrevistando porque estaba pasando por una situación particular que voy a referirles a continuación. La persona que estoy mencionando decía que se retiraba de la vida pública, de los negocios, de la vida política, porque pues había atravesado un episodio de enfermedad muy grave, un cáncer, y entonces que pues estaba siendo, había sido tratado de ese cáncer, pero que ese cáncer le había hecho reflexionar sobre deudas que tenía pendientes con la vida, con él mismo, con su familia. Entonces que ahora que había salido de ese cáncer, se retiraba de la política, se retiraba de las situaciones complicadas de la vida, de las circunstancias por las cuales estaba atravesando, y se retiraba porque se iba a dedicar a sus hijos, que ya eran grandes porque él es una persona mayor, a sus nietos, a viajar, a estudiar. Y bueno, pues era sorprendente que él pudiera hacerlo, porque una persona a cierta edad decir que ya no va a trabajar más, pues significa que tiene algo de dinero para poder decir: me voy a dedicar a viajar, me voy a dedicar a ir de un lado para otro. Pero lo que a mí me llama la atención de esto es sobre las deudas vitales de las personas con su propia historia, con su propia existencia, con su propio proyecto. Y cuando yo escuché esta entrevista, quedé tan impactado realmente, porque me hizo pensar lo siguiente: tiene que venir un cáncer, tiene que venir una enfermedad grave para que cada uno de nosotros diga: no he hecho lo que quiero hacer, no he atendido a la gente que debo atender, no he amado como debo amar, no he viajado o conocido lo que quiero viajar o conocer, no he acariciado a mis hijos, a mis nietos, no los he abrazado y besado lo suficiente para hacerlo. Y por supuesto que nunca es tarde, saben ustedes, nunca es tarde para reaccionar, nunca es tarde para tomar otro rumbo, nunca es tarde para aprender a disfrutar cosas muy sencillas de la vida y cosas muy sencillas de la existencia. Nunca es tarde, por supuesto que no. Pero mi pregunta al escuchar, lo que me preguntaba a mí mismo al escuchar esta entrevista es: ¿será que yo, John Mario Montoya, tengo que esperar un cáncer y un tratamiento para darle a mi vida el rumbo que quiero darle, para disfrutar de las cosas que quiero disfrutar y para gozar de las cosas que quiero gozar? Y he vivido pensando estos días en las cosas que quisiera hacer, que quisiera vivir, que quisiera disfrutar, a la gente que quisiera abrazar, a la gente que quisiera decirle te quiero, los amaneceres que quisiera ver, los atardeceres que quisiera observar, los placeres que quisiera tener, y voy a esperar a que un cáncer me devuelva el sentido de la vida. Y me ha hecho pensar si hay cosas, si hay deudas vitales que tengo en mi vida y en mi existencia. Porque esta persona a la cual entrevistaron decía: es que tengo deudas con la vida. Y cuando yo le escuchaba decía: bueno, pues es maravilloso que pueda una situación hacerle cambiar de perspectiva. Maravilloso que una experiencia le haga cambiar de orientación. Pero me decía a mí mismo: Qué bueno sería que yo pudiera darle a mi vida una orientación desde ya mismo. Ahora que estoy un poquito sano, ahora que tengo mucha vitalidad, ahora que tengo mucha alegría, ahora que tengo mucha fuerza, ahora que tengo muchas ganas de hacer muchas cosas. Y no quiero esperar a que cuando tenga cierta edad me diga a mí mismo, ya no las puedo hacer porque el cuerpo no me responde. Ya no las puedo hacer porque se me murieron las personas con las cuales hubiera querido vivir eso. Óigame, pero yo no estoy hablando de cosas de, no sé, de desórdenes en la vida. Estoy hablando de cosas muy sencillas y bonitas que yo quiero vivir con otras personas, con mis padres, usted que es casado, casada, con su cónyuge, con los hijos, con amigos, con los nietos, con las hermanas y los hermanos, con compañeros de vida. Y tal vez tendríamos, la pregunta que yo quiero que usted y yo nos hagamos en este momento es, ¿tendríamos que esperar vernos al borde de la muerte para decir, tengo deudas vitales? Cuando tal vez en ese momento ya hay cosas que no se pueden vivir. Es cierto, de una manera realista, que yo no puedo dedicarme a viajar porque no tengo el dinero suficiente. No puedo ir de un día para de un lado para otro porque es costoso y no tengo esos ingresos. Pero es que la vida no se resuelve solamente de esa manera. Hay otras deudas vitales. Hay otros elementos, hay otros componentes, hay otras situaciones, hay otras circunstancias que yo puedo vivir, que yo puedo disfrutar, que yo puedo gustar, que yo puedo tener y que tal vez no lo he hecho suficientemente. ¿Tiene usted deudas vitales con usted mismo? ¿Tiene usted deudas vitales con otros? Hay cosas que se le han pasado a uno y que uno dice, bueno, ¿por qué no las he hecho? ¿Sabe un poquito más de Dios? ¿Ha experimentado esa hermosura de Dios? ¿Ha visualizado esa belleza de Dios? ¿Ha conocido el amor envolvente y transformante y maravilloso de Dios? Yo no quisiera esperar a los últimos años de mi vida para sentir que no he hecho nada. Yo no quisiera esperar a una enfermedad que me pone al borde de la muerte para reaccionar. Pero cuando pensaba esto, pensaba también, hermanos míos, que bueno, este hombre logró su cometido, logró impactarme. Este hombre logró su cometido, logró hacerme repensar, hacerme reflexionar. Me lleva a un cambio de sentido en la vida. Entonces valió la pena. Y ahí es donde entendí aquello de San Pablo en la carta a los Romanos, capítulo 8, que todas las cosas suceden para el bien de los que le aman. Sí, todas las cosas suceden para el bien de los que le amamos. Todas las cosas suceden para el bien de los que le queremos. Todas las cosas suceden para el bien de los que sentimos su amor, de los que sentimos su presencia. Por lo tanto, yo sí quiero decirle a usted que no espere hasta el final. No espere a que su esposo esté en cuidados intensivos en el hospital para decir, ¿y por qué no vivimos otras cosas? ¿Por qué no caminamos más? ¿Por qué no disfrutamos más de un paisaje? ¿Por qué no nos tomamos más de las manos? ¿Por qué no nos saludamos más de beso a la llegada y a la salida de la casa? ¿Por qué no nos gastamos más los pesitos que teníamos para hacer la vida más bonita, más agradable? La vida no la tenemos comprada. Y yo no sé lo que será mañana. Pues tampoco sé lo que será el hoy, y no sé lo que será en una hora, y no sé lo que sé, y no sé si podré terminar esta reflexión. Pero sí sé que no voy a esperar a que me llegue un cáncer para decir, tengo deudas con la vida. Yo no quiero esperar. No sé si usted No sé si usted, pero yo no quiero esperar a que me llegue el final para decir, dame un poquito más. Es decir, quiero vivir este instante de mi vida, quiero vivir este momento de mi vida como si fuera el último. Eso no quiere decir que yo crea que esto que estoy viviendo hoy agota todo. Eso no quiere decir que esto que estoy viviendo hoy es lo definitivo. Pero sí quiero vivir este momento como si fuera el último. No tal vez derrochando, no tal vez llevando una vida mala, no tal vez no dejándome obnubilar por ciertos placeres que borran las cosas fundamentales, pero sí diciéndome a mí mismo, y se lo quiero decir a usted, yo no voy a esperar a que un cáncer me haga reaccionar. A esta persona la hizo reaccionar un cáncer, y a través de esa persona reaccioné yo. Pero también quiero decirle a usted, usted va a esperar a que un cáncer le haga reaccionar. Yo no. Yo quiero empezar ya. Yo quiero empezar hoy. Y eso no quiere decir que no haya dificultades en la vida, que no haya limitaciones. Eso no quiere decir que no haya situaciones difíciles de sortear. Eso no quiere decir que yo no esté a veces desilusionado. Pero sí quiere decir que yo no quiero deudas vitales. Yo no. Yo no le quiero deber a nadie y no me quiero deber a mí mismo y no le quiero deber a los otros las cosas que debo hacer, que pueden ser hasta decir la verdad cuando debo decirla, que puede ser denunciar una injusticia cuando debo denunciarla, que puede ser hablar con alguien de unas cosas que tal vez debería hablar. No quiero deudas vitales, no quiero esperar a estar en el hospital en las últimas para reaccionar. Reacciona ya. Óyeme, reacciona ya. Es ya, es ahora. No es mañana, no es pasado mañana. Es ya, reacciona ya. Reaccionemos ya. Solamente tenemos el aquí y el ahora. Algunos cuando leen ese pasaje de la Biblia que dice todo tiene su momento. Momento para tirar piedras, momento para recogerlas. Momento para hacer la guerra, momento para hacer la paz. Pues se piensa que es como un poco fatalista. Hoy pienso que no es un poco fatalista. Hoy pienso que es muy realista. Todo tiene su momento. Y todo ocurre porque sí. Y cuando yo escuché esta entrevista dije, esto es para mí. No era para este hombre, era para mí. No era solamente para él, era para mí. Por lo tanto, yo quiero que usted y yo reaccionemos. Oye, reacciona ya. No te dejes obsesionar por un solo placer. No te dejes obnubilar por un solo querer. No estoy diciendo que le seas infiel a tu esposa o a tu esposo, a tu pareja. No, lo que yo estoy diciendo es, el mundo es ancho y ajeno. El mundo es grande. La vida es hermosa. Hay muchas posibilidades. Y no podemos pensar que una sola posibilidad, una sola cosa, agota la vida. Pues decida hoy usted, mi hermano, si quiere esperar a que le llegue un cáncer para decir, tengo deudas vitales. Yo, por mi parte, no voy a tener deudas vitales. No me voy a desbocar. No voy a perder mis prioridades, ni mis principios, ni mis proyectos. Pero no voy a esperar a la muerte sentado en un sillón. Tal vez me agarre sentado en un sillón, pero no esperándola. Y no me voy a dejar obsesionar ni por el poder ni por el dinero. No. La vida es maravillosa. Hoy quiero invitarle a usted a que reaccione. Si no lo ha hecho, si ya lo hizo, como dice cuando le mandan a uno ciertos mensajes. Si este mensaje ya le había llegado y usted ya actuó, pues entonces haga caso omiso de él. Y si este mensaje que yo le estoy dando a usted en esta reflexión maná, en el día de hoy, usted ya la ha vivido, pues deséchelo. Pero si no, quizás le puede ayudar a reaccionar como me ayudó a mí. Oremos para terminar esta reflexión. Amado Dios, sabes cuánto te amo. Te agradezco el don maravilloso de la vida y te agradezco el don extraordinario de vivir y te agradezco el don extraordinario de disfrutar la vida. Solamente te quiero decir hoy gracias. Solamente te quiero decir en este momento gracias. Solamente te quiero decir ahora gracias. No te diré más y no pediré más. Que Dios le bendiga, que Dios le llene de paz y que Dios sea su felicidad. Alabado sea Jesucristo.

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1: Son las 8 y 32 minutos.
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6: Queridos amigos, querida familia, con este programa de la A a la Z, siempre tenemos la posibilidad de llegar a tantos hogares, a tantas familias, con esos pensamientos que ciertamente favorecen el día a día de nuestra existencia. Yo quisiera dirigir este programa de hoy para aquellas personas que son tan metalizadas, aquellas personas que piensan que el dinero lo es todo, que están hablando y hablan de negocios, de conseguir plata, de tener riqueza, de tener comodidades, de tener cosas. Y yo digo, muy rico tener en la vida aspiraciones. Me parece fenomenal que una persona estudie, trabaje, ahorre, se prepare para tener una mejor y mayor calidad de vida. Y lo veo positivo. El problema está cuando todo es plata, plata, plata, y la vida pasa a un segundo plano, cuando todo es plata, plata, plata, y todo se convierte simplemente en una vida sesgada, donde si yo no tengo dinero no soy nada, de si yo no tengo plata no soy nadie, de si las cosas no me funcionan como yo quiero, las cosas no fluyen, y eso ciertamente es el acabose. Entonces, en ese orden de ideas, hombre, tenemos que empezar a caminar con esa soltura y esa inteligencia como para que las cosas valgan, pero valgan desde mi ser, valgan desde mi relación interpersonal. Pues lo planteo en tres líneas. ¿De qué me sirve a mí estar tapado de la plata si no soy capaz de decirle a mi esposa te amo y no soy capaz de ser feliz con mi pareja y no soy capaz de sentarme en una buena mesa con mi señora y compartir sus pensamientos, sus sentimientos, sus preocupaciones, sus logros, lo que ella es y lo que representa para mi vida? Primer punto. Segundo punto. ¿De qué me sirve a mí visitar el mundo entero si no tengo la posibilidad de salir con mi esposa, con mis hijos, con la gente que conforma mi hogar, a despejarnos, a cambiar de ambiente y a divertirnos? Porque se los digo, hay personas que están en un lugar y en otro, visitan el mundo entero, pero no tienen la paciencia, la capacidad de salir a despejarse con su hijo, con su hija, con sus hijos, con su pareja. Entonces yo les digo, tiene sentido, porque veo personas que son altos ejecutivos, pero no toleran estar con su pareja 10 minutos, porque los desespera o los desborda. Entonces yo digo, tiene sentido que yo diga que conozco el mundo entero si no soy capaz de salir con los míos. Y tercer punto, ¿tendrá sentido yo, tapado en el dinero, tener confort, tener mi casa, mis apartamentos, mi finca, mis fincas, y no soy capaz de estar con ellos un fin de semana, de dedicarles un día para estar en casa leyendo, escuchando musiquita, sentándome con ellos a la mesa? Es que esto nosotros lo tenemos que ir moldeando. Para mí, Lo más grato es yo tener mi pareja, mis hijos y disfrutarlos. Yo tener mi casa y disfrutarla. Yo tener los distintos ambientes del hogar y disfrutarlos. Es ahí donde está el secreto de esta vida. Porque es triste cuando llega ese refranero popular a decir que conocí a un hombre tan pobre, tan pobre, tan pobre, que lo único que tenía era dinero. Repito, tener es bueno. Estar con comodidades, genial. Tener riquezas, bienvenida sea. Pero si esto yo lo tengo y no soy capaz de tener mi hogar, mi casa y mi familia, apague y vámonos. Entonces a todo esto, simplemente póngale tino, póngale valor, póngale orden. Trabaje por sus sueños. Trabaje por lo que su corazón le dice, yo sirvo para lo cual soy útil, y póngale todo el empeño. Pero eso sí, no se me olvide de su familia, porque la familia lo es todo. Y en ese orden de ideas, cuando usted abra los ojos por la mañana, amor, te amo. Cuando usted comience el día, hijo, eres lo más preciado y valioso que yo tengo en esta vida. Que seas feliz y que tengas un día bello. Expresen. Manifiéstenle a los demás lo que usted tiene en su corazón para que las cosas vayan fluyendo y que fluyan para bien, que fluyan para que usted sea feliz y que ciertamente lo suyo valga la pena. En este orden, me gustaría mucho que en ese proceso de familia usted se haga tres preguntitas muy simples. ¿Lo que yo hoy he conseguido es suficiente? ¿Lo que yo hoy tengo beneficia a mi familia? ¿Todo lo que a mí me acompaña le está sirviendo a mi hogar para que todos salgan adelante, para que se sientan respaldados por mí, para que sientan que lo que yo he conseguido también es de ellos? Por ahí es donde tiene que ir la lectura del día a día, del hogar y de la casa. Tenés, te felicito. Has conseguido algo importante, te felicito. Sentís que tu vida tiene estabilidad, te felicito. Sabés que lo tuyo tiene un respaldo y una estabilidad económica, te felicito. Que lo tuyo está beneficiando, bendiciendo y dándole a tu familia futuro y mañana, te felicito. Y si de pronto, entre estas felicitaciones que he dado, hay algo que de pronto tiene un nudo, o se nos está quedando en la trastienda, o no está funcionando como debe de ser, ponele cuidado. Es que nunca es tarde para uno ir corrigiendo lo que debe corregir y para ir cambiando lo que debe cambiar. Estamos en el Salmo 55. Con este Salmo 55 venimos trayendo la reflexión. Óiganme, ya llevamos 55 salmos reflexionados. Con este programa de la A a la Z, hablemos de familia. Y este salmo, como es un poco extenso, lo voy a dividir en cuatro partes. Hoy comienza con versículo 1 y dice: escucha, oh Dios, mi oración. No te cierres a mi súplica. Atiéndeme y respóndeme. Me agito en mi ansiedad. Gimo ante la voz del enemigo, ante la mirada del malvado, que descargan falsedades sobre mí, me difaman a la cara. Se me retuerce por dentro el corazón, me asaltan pavores mortales, me invaden temor y terror. Me cubre el espanto. Pienso, quien me diera alas de paloma para volar y posarme. Entonces huiría muy lejos. Me hospedaría en el desierto, me apresuraría a buscar un refugio ante la tormenta y el huracán. Este salmo lo que nos está enseñando es que ciertamente en la vida hay amenazas. En la vida yo tengo tentaciones, dificultades, crisis. La vida está rodeada de todo. Y lo que hemos dicho varias veces en este programa, o he dicho, hombre, la vida no es fácil. Que la vida tiene ofertas, todas, que la vida tiene tentaciones, todas, que la vida tiene algo que de pronto me llame la atención siempre. Pero eso sí, no te podés dejar arrastrar por lo que el día de mañana te va a llevar a sentirte esclavo de las cosas o simplemente víctima de tu propio invento. La familia es lo mejor que tenés. Rodeate de ella, valorala, recogete y lo importante, que todo lo que vas levantando en el corazón fluya para tu felicidad y para tu bienestar. En este marco, usted tiene que tener siempre, siempre en el orden de qué tengo, dónde estoy y para dónde voy. Tu familia ha de ser la prioridad. Y yo les diría, recojan esas 10 líneas que para mí son fundamentales en el orden de la casa, en el tener y en el hacer. Lo primero, parta de un hecho, que lo que usted tiene es un regalo de Dios. Eso es importante. Lo que usted ha conseguido es un regalo de Dios. Lo segundo, lo que usted tiene está para hacerlo feliz, para hacerte feliz. Y en esa búsqueda de felicidad, las cosas cuando uno las tiene, uy, bendito sea mi Dios, cosa más rica que yo quiera ir a mercar y basta con sacar el tiempo y no tener que preocuparme en conseguir un peso para el mercado. O cuando yo tengo lo que he conseguido, que yo lo pueda clasificar y priorizar y decir, voy a invertir en esto, esto y aquello. Es que hay algo importante, todo proviene de Dios, pero todo está puesto para que seas feliz, para que lo tuyo valga la pena. Tercero, no sea egoísta con lo que tiene. Para mí, esa es la pobreza más grande que tiene el hombre, el egoísmo. Hay gente que se dedica a guardar, que ni siquiera la familia sabe que tiene. Y cuando menos piensa, lo pierde todo y empiezan esas depresiones porque no supiste invertir en los tuyos en el momento en que debías hacerlo. Cero egoísmo. El cuarto punto, de la solidaridad depende el tener más. Mire, una persona tacaña cada vez es más pobre. Una persona miserable cada vez tiene menos. Pero esa persona que comparte, que sabe leer la necesidad del otro y que con su tiempo, talento, tesoro, es capaz de favorecer la vida del otro, en vez de perder, gana. En vez de acabársele lo que tiene, consigue. Y en vez de ir restringiendo sus cosas, las bendiciones no se hacen esperar. Quinto punto, alégrese por el triunfo de los demás. Alégrese porque los demás también consiguen. Y cuando uno ve que otro progresa, ¡uy, qué maravilla! Porque eso nos muestra que ciertamente en el ámbito de la familia tenemos mucho por tener, mucho por conseguir, mucho por compartir, mucho para favorecer. Entonces, ¿qué otro progresa como tú? Bienvenido. ¿Qué otro está progresando mejor que tú? Mi asocio. Y que todos nosotros nos aplaudamos cuando los demás van saliendo adelante. Ahí es donde está el secreto de la vida. Sexto punto. No sea egoísta con su saber. Hombre, si alguien quiere aprender de usted, enséñele. Si alguien desea imitarlo, favorezcale el contorno. Si alguien quiere vivir lo que usted está viviendo y ser como usted o mejor, hombre, ábrale el espacio. Porque es que hay personas que piensan que porque el otro sepa lo que yo sé, me va a vulnerar. O porque el otro aprenda mi arte, mi ciencia, entonces me va a quebrar. Eso se llama miedo, eso se llama incertidumbre y eso se llama simplemente necedad. Cuando uno es capaz de compartir y los demás en ese compartir mi ciencia, mi saber, mi tenencia, pueden también progresar, ¡qué maravilla! Conozco, voy a decirlo con nombre propio, un amigo que se llama Alberto. Trabaja en la mayorista y tiene un galpón de abarrotes. Y este hombre a las 3 de la mañana está caminando por el corredor de ese pabellón donde él está rezando el rosario antes de abrir su negocio. Y todos venden lo mismo. Y todos los locales de ahí son, no sé, 15, 20, no sé cuántos sean. Todos venden los mismos productos y todos venden. Y Alberto me decía un día, madrugo a rezar el Santo Rosario yo solo para pedirle a mi Dios que los bendiga a todos. ¿Por qué? Porque si el de la esquina vende y el que sigue vende y todos vendemos y todos vendemos lo mismo, la gente, los clientes saben que en el pabellón X hay todo un pabellón donde venden las cosas y cada uno va ofertando, va rebajando aquí, va cuidando su cliente. Y me decía, todos vendemos y me favorece que al lado de mi negocio tenga otros negocios iguales, porque la gente va a la fija, que si no encuentra donde Carlos una cosa, lo puede encontrar donde Luis o donde Adriana, donde María o donde Rebeca. Eso es tener uno la sapiencia, que si yo comparto lo que sé, ciertamente nos va a beneficiar a todos. Séptimo punto, usted tiene que ser una persona con mentalidad de gratitud. Aprenda a decir gracias, primeramente a Dios, segundo a su familia, tercero a los suyos. Y eso es importante. Punto octavo, involucre a los suyos en sus negocios. Es que yo no entiendo por qué hay papás que piensan que el negocio soy yo, comienza en mí, termina en mí. Por Dios, si usted tiene hijos, métalos en el cuento. Métalos en el cuento, que ellos aprendan su saber. Que si se interesan, bienvenidos. Si no se interesan, habrá otras cosas. Pero la familia es la primera que se tiene que lucrar de lo que usted es, de lo que usted vive y de lo que usted hace. Pero también viene un punto número 9. Usted tiene que aprender a perdonar y a reconocer que así como usted cometió errores, los demás también los cometen. Porque es que hay papás que cuando un hijo que irrumpe en el negocio, irrumpe en la empresa, empieza a aprender algo, inmediatamente entonces cuando un hijo comete un error, se le van encima como si yo fuera el rey de las perfecciones y los maltratamos, los insultamos, les decimos bruto, es que vos no sabes nada, por Dios, no se equivoque. Y tenga en cuenta, punto número 10, que todo lo que usted tiene hoy es temporal. Usted puede ser hoy un empresario exitoso, va a pasar. Vos podés ser un empresario de carro blindado, de escoltas, va a pasar. Pero el cuartico de hora, aprovechalo para tener hogar y tener familia. El cuartico de hora, aprovechalo para que lo tuyo fluya y vaya fluyendo, pero siempre para bien absolutamente de todo. Conclusión. Lo que quiero decirles en esto es que lo más bonito en un hogar es que todo lo tuyo es de los demás. Todo lo tuyo es de los demás. No le restringas. Y cuando un hijo quiere aprender algo, cuando un hijo quiere estudiar, la primera palabra que tiene que salir de usted, mamá, de usted, papá, es: mijo, cuente conmigo. Mija, aquí está. Me encanta que quieras estudiar. Lo que necesité es decírnoslo. ¿Por qué? Porque es que los hijos son prestados. Un hijo está con uno 25, 30 años, de pronto hasta los 35. Eso sí, si de los 35 a los 40 todavía está en casa, échenlo, échenlo. No lo apadrinen más, porque es que usted con eso le está impidiendo que se defienda en la vida. Y parta de un hecho, usted no le va a durar toda la vida. Y permítanme ser un poquito extremista con esto, pero veo la necesidad de decirlo. Cuando usted tenga hijos, déla toda, con una convicción, que si usted falta hoy, mañana su hijo se va a levantar sabiendo qué hacer. Hágalo. Ese es el secreto de esto. Usted no acapare todo como para sentirse indispensable o el único, que levántese con la convicción de que si usted falta hoy, su hijo va a saber mañana qué tiene que hacer, que si usted falta hoy, su pareja va a saber mañana qué tiene que hacer, con duelo, con pérdida, con lágrimas, pero va a saber defenderse, porque si usted genera hijos inútiles, perdemos todos, la sociedad entera. Pero si usted se levanta sabiendo que usted es un referente para tiene que hacer, con duelo, con pérdida, con lágrimas, pero va a saber defenderse. Porque si usted genera hijos inútiles, perdemos todos.

0: Aquí tiene usted la harina, aquí tiene usted los huevitos, aquí tiene usted la mantequilla, aquí tiene usted el azúcar, la sal, aquí tiene usted todo para que lo sepa mezclar. Y si lo sabe mezclar, mijo, usted va a tener en su mesa un pan delicioso. Entonces, un artista en el hogar, papá y mamá, son los que le dicen a un hijo, ¿qué tienen? ¿Con qué cuentan? ¿Y hacia dónde deben dirigirlo todo? Eso se llama vivir en familia. Entonces, levántese siempre con la gratitud hacia Dios de lo que usted tiene. Ciérrese a esa mentalidad materialista y entienda que la vida no consiste en tener, tener, tener, tener y solo tener. La vida consiste en tener y ser, fundamentalmente en ser para saber tener. Y ahí está un hogar maravilloso y formidable. Papás, yo los quiero felicitar por el hogar que tienen. Disfrútenlo. Hijos, yo los quiero felicitar por los papás que ustedes tienen. Disfrútenlos. Familia, yo los quiero felicitar por el hogar que han sabido conformar o constituir. Cuídenlo, valórenlo y siempre elévenlo a la dignidad de dar lo mejor de lo mejor. El tesoro maravilloso que todo ser humano tiene se encamina en tres direcciones. Primero, tu vida. Segundo, tu familia. Y uno va descubriendo el tercer tesoro maravilloso, Dios. Y cuando uno descubre a Dios, ya le da el orden a esas tres riquezas. La primera riqueza, tener un Dios conmigo. La segunda riqueza, mi familia. Y la tercera, mi vida, que se enmarca en la dignidad humana. Que Dios me los bendiga y acompañe con la fuerza del amor, en el nombre del Padre, del Hijo y del Espíritu Santo. Amén.
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6: En el nombre del Padre, y del Hijo, y del Espíritu Santo. Amén. Señor de la vida, te damos gracias por el don del deporte, por quienes glorifican a Dios con el ejercicio de sus cuerpos, por las amistades que nacen en la cancha y la alegría de jugar en equipo. Tú nos enseñas que en la vida, como en el juego, nadie se salva solo. Necesitamos del otro para crecer, para aprender a respetar, superar límites y celebrar juntos los logros alcanzados. Te pedimos que el deporte sea siempre escuela de fraternidad y no de rivalidad vacía, espacio de encuentro y no de exclusión, camino de paz y no de violencia. Haz que quienes practican, entrenan o animan, descubran en el deporte un lenguaje universal que acerca culturas, une pueblos y siembra respeto, solidaridad y superación personal. Señor Jesús, que cada deporte sea parábola de una vida vivida contigo, colaborando con esfuerzo y alegría, viviendo con humildad en la derrota y gratitud en la victoria que nos ofreces en tu resurrección. Que nunca falte en nosotros tu Espíritu, que nos hace un solo equipo unido contigo para construir comunión y fraternidad en la historia. Amén.
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0: Bienvenidos y bienvenidas a un nuevo episodio de Por las Buenas Siempre, transmitido por el proyecto Buen Trato de la Arquidiócesis de Medellín. Hoy tenemos el gusto de compartir mesa de trabajo con Manuela Bedoya. Ella es psicóloga formadora del proyecto. ¿Cómo estás, Manu?
1: Hola Isa, hola para todos los oyentes. Muy bien, gracias a Dios, muy contenta de estar acá en este programa con este tema tan interesante y súper importante que nos convoca hoy.
0: Hoy tenemos nuevos invitados que nos da mucho gusto tener por aquí en este programa. Y es un programa bastante especial que preparamos siempre con mucho gusto para ustedes, los oyentes. La maternidad y la paternidad son caminos que cambian con el tiempo. Muchas veces pensamos que la crianza es como una etapa que termina cuando los hijos dejan de ser niños, pero la realidad es que el vínculo continúa transformándose a lo largo de la vida. Cuando los hijos llegan a la adultez aparecen nuevos retos: aprender a soltar, acompañar sin imponer, respetar también las decisiones y construir una relación desde un lugar diferente. Hoy queremos conversar sobre cómo seguir siendo buenos padres cuando los hijos ya crecieron, cómo mantener esos vínculos sanos y cómo entender que la crianza también implica aprender a cambiar con ellos. Para hablar de este tema tan importante, nos acompañan Eliana Osa. Ella es educadora, asesora de familias y agentes educativos, especialista en crianza y puericultura. Y también nos acompaña Natalia María Cano Silva, residente de pediatría. ¿Cómo están?
2: Hola, muchas gracias por la invitación. Para nosotras es muy importante contar con espacios para hablar sobre todo lo que tiene que ver con los niños, niñas y adolescentes de nuestra ciudad.
0: Qué gusto tenerte por acá.
3: Muchas gracias, gracias por invitarnos. Yo creo que tenemos una función y un rol como puericultores súper importante y es el acompañar a las familias, hacerlo de manera integral en todo el ciclo vital. Entonces, este tema que se convierte en una tensión del conocimiento, que no es un tema del que se hable mucho, entonces tener esta oportunidad de conversar, de hablarlo y que le llegue a muchas familias es muy importante.
0: Qué gusto tenerlas por aquí. Este tema me encanta porque justo estoy pasando en mi momento de la vida por muchas cosas que como que se van a hablar hoy también y me encanta como poder escuchar también a personas profesionales hablando de este tema. Muchas gracias por acompañarnos aquí. Les recuerdo entonces que soy Isabel Toro, comunicadora del proyecto Buen Trato de la Arquidiócesis de Medellín, y los invitamos a participar y a conectarse con nosotros a través de nuestras redes sociales, @buentratoNNA en Instagram. Nos pueden escribir también al 321-900-7637 o visitarnos en la sede de la Curia Arquidiocesana, ubicada en el Centro Comercial Villanueva, oficina 309. Les damos entonces la bienvenida a este espacio de reflexión dedicado a los niños, niñas y adolescentes en Por las Buenas.
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0: Bueno, vamos empezando con esta primera sección. Les comento un poco. En esta sección nos dedicamos principalmente a conocer a nuestros invitados, como más allá, pues, como del tema que vamos a tratar hoy, como son como personas, como qué hay detrás de esto. Yo quiero empezar con una pregunta que yo me lo pregunté mucho cuando yo entré aquí a trabajar: ¿qué es la puericultura?
3: Bueno, entender la puericultura como el arte de acompañar la infancia, pero más allá de eso es también entender que tenemos una función como puericultores, que es la función en crianza, educación, socialización. O sea, no es solo acompañar ese proceso de crecimiento y desarrollo, sino también todo lo que implica que una sociedad se construye desde la familia, desde los vínculos afectivos, desde el respeto. Entonces, la puericultura es eso, es acompañar la crianza, la educación, socialización de los seres humanos.
0: Ok, es que yo nunca había escuchado esa palabra. Yo la vine a escuchar cuando entré a trabajar aquí. Yo decía, pero ¿qué es eso? Como tan raro esa palabra, pero bueno, muchas
3: Y
0: gracias.
3: podría así hacer referencia al infante.
0: Ah,
3: Por eso habla de niños, niñas y adolescentes. Digamos que por eso se llama pueri, que viene de infante.
0: Ah, ok, qué interesante. Bueno, y Eliana, cuéntanos un poco sobre tu camino profesional, cómo llegaste a trabajar acompañando familias y procesos de crianza.
3: Bueno, contarles que mi primer función, profesión, rol es el de la maternidad. Soy mamá de un adulto joven que también, así como decía Isabel, estoy atravesando ese proceso del que vamos a hablar. Entonces, de primera mano, puedo contarles algunas de las experiencias. Soy de profesión educadora, educadora preescolar, apasionada de la infancia, del desarrollo, de la familia. Amo la maternidad, siempre fue uno de los roles que quería asumir. Entonces, digamos que eso me llevó a profundizar en cómo acompañar esa crianza de una manera distinta, distinta a cómo fui criada, distinta a lo que normalmente veíamos. Y distinta, o sea, habla de eso, de buen trato, desde el afecto. Y esa inquietud me llevó a, inicialmente, a encontrarme con el grupo de poricultura, hice la diplomatura y me quedé vinculada al grupo para seguir aprendiendo y para aprender todos los días. Y en esa búsqueda, digamos, de formación, tanto para la parte profesional como personal, me certifiqué en disciplina positiva, en mindfulness, y digamos que ahí he ido profundizando en muchos temas para poder acompañar a las familias, poder acompañar a los docentes también en temas relacionados con la educación. Y eso me llevó hasta aquí.
0: Ok. Acompaña hoy la doctora Natalia, que ya es residente de pediatría, como decíamos ahorita. Y te pregunto, desde esta área y el acompañamiento como a las familias, ¿qué te ha enseñado a trabajar con la infancia sobre la importancia del vínculo de los padres y los hijos?
2: Bueno, para este tema creo que lo que más me ha impactado hasta ahora es conocer cómo ese vínculo entre padres e hijos no solamente encamina el desarrollo del niño a través de todas las etapas de su vida, sino que también es lo que le va a brindar las herramientas para saber el cómo relacionarse tanto con sus pares como con sus futuros hijos y cómo seguir relacionándose también con sus padres. Entonces, esto es algo que la psicología y más específicamente la neuropsicología ya ha venido estudiando desde hace muchas décadas, y es cómo ese vínculo entre el padre, entre los padres y los hijos, marcan en gran medida todo lo que tiene que ver con personalidad, con autoestima, con desarrollo de habilidades que va a lograr esa persona pues a futuro. Y creo que ahí es donde más debemos concientizarnos de la importancia que tienen en los primeros años esa relación entre padres e hijos, pues que sea una relación sana, que tenga buenas normas de convivencia, normas de crianza, para lograr pues el mejor desarrollo de este niño, que a futuro sea un adulto muy capaz y muy autosuficiente.
1: Bueno, y hablando también un poquito de eso, de esas habilidades que necesitan entonces esos adultos a futuro, ¿por qué crees que es importante también hablar de las etapas posteriores a la infancia y la adolescencia? Porque nos centramos en clase y siempre es infancia y adolescencia, pero realmente lo que estamos ahí en este momento es lo que va a impactar a futuro.
2: Exacto. Sí, siempre creemos que la crianza va solo hasta que ya el hijo acaba el colegio, hasta que el hijo ya se va de la casa o hasta que ya cumple la mayoría de edad. Y en realidad no, en realidad el proceso de la crianza va a continuar siempre acompañando a esa persona en todas las etapas de la vida, solo que va a ser de una forma pues distinta de acuerdo a las necesidades pues que vayan surgiendo en cada etapa. Por ejemplo, en la primera infancia y en la infancia es cuando más necesita el niño ahí el acompañamiento permanente de los padres, la supervisión, la guianza. Y ya en la etapa adulta, ya el padre pasa a ser un acompañante, pero más como una guía y no como a estar supervisando todo el tiempo el comportamiento de su hijo o su hija.
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0: Bueno. Ya estábamos hablando un poco sobre el tema pues como que nos convoca hoy y ahora vamos como a profundizar un poco más sobre él. Y quisiera empezar con esta pregunta que ya empezamos como a tocarlo un poco, que a veces pensamos como que esa crianza se termina cuando los hijos, digamos que son mayores de edad, ¿cierto? Cuando cumplen los 18,
1: Independiza.
0: sí, como que ya en ese momento ya se termina la crianza y ya el vínculo pues es como muy, muy diferente y uno ya no tiene como tanta responsabilidad, digámoslo así. ¿Qué significa ser realmente como padres cuando los hijos ya son adultos?
2: Bueno, yo lo definiría más en el término acompañar. Acompañar este proceso de transición en el paso hacia la adultez, que no es un proceso fácil, que muchas veces, si bien ya se ha alcanzado la mayoría de edad, todavía no contamos con esa estabilidad financiera, con esa estabilidad de pareja o con esa independencia. Y seguimos necesitando el acompañamiento de nuestros padres para transitar pues por estas etapas críticas y de alguna manera difíciles para el desarrollo personal. Entonces, ¿qué significa seguir siendo padres cuando los hijos son adultos? Yo lo definiría en la palabra acompañamiento.
3: Bueno, yo creo que ahí también debemos pensar en algo que nos hemos encontrado con los estudios recientes, y es que, digamos que a lo largo de la historia, como que hay una etapa y se creía que ya un ser humano era adulto e independiente y podía salir de casa y ya estaba como que su desarrollo y su crecimiento estaba listo. Y ahora nos encontramos con que ese desarrollo. Y digamos que si hablamos desde las neurociencias, pues no se ha completado ese desarrollo, digamos, de la corteza prefrontal, como que ya sabemos que ese periodo se alarga mucho más. Y así como decía la doctora Natalia, pues todavía la familia sigue acompañando muchos de los procesos, desde lo financiero, si están estudiando, digamos que la familia sigue siendo como ese soporte que le suple necesidades como la vivienda, la educación, la alimentación, mientras ese hijo termina, digamos, ese proceso. Yo creería que la función parental no termina, la familia sigue siendo familia el resto de la vida. Seguimos siendo los padres, así esos hijos pues vayan creciendo y ya se vayan independizando. Y los hijos también siguen siendo hijos, solo que con necesidades distintas. Y digamos que esa función de los padres cambia, evoluciona. No es fácil, yo creo que es, así como decía la doctora, es una transición y como muchas otras transiciones o muchos tránsitos, pues requiere de acomodaciones, de ajustes, pero lo más importante es si hay un vínculo afectivo fuerte, si hay unos lazos de respeto, unos límites, eso va a facilitar ese proceso de acomodación, de ajuste, y que esa relación siga siendo un vínculo fuerte, adecuado, de respeto, de buen trato, que se construye desde los primeros años. Yo creo que una cosa muy importante para decirle a las personas que nos escuchan, no hay que esperar a que llegue ese momento. Y yo creo que eso hace la puericultura, contarnos que la crianza y educación es de todos los días. No hay que esperar a que esté un poquito más grande o más adolescente o un adulto joven. No, lo hacemos desde la gestación, desde que el niño está pequeño, con esos límites claros, con vínculos afectivos fuertes, con un apego seguro, vamos a construir bases para cuando lleguemos a ese momento, digamos, ya tengamos ahí un camino recorrido y unos lazos fuertes que van a soportar esos cambios y esos ajustes que vamos a necesitar en ese momento y en esa etapa de la vida.
0: Pero definitivamente yo siento que es algo complejo, como pasar, digamos que esa etapa, como les decía ahorita, pues yo estoy pasando como por este momento un poco con mi mamá. Yo me fui a la casa hace poquito, pues el año pasado finalizando. Mi hermano se va a ir de la casa este fin de semana y mi mamá está que ya no puede. Esa señora está, no, como que es un duelo demasiado grande y siento que puede ser que uno tampoco está como preparado para eso, pues como que uno dice, sí, los hijos algún día se van a ir de la casa, pero cuando llega el momento, yo veo a mi mamá y ella es como, es que yo no me esperaba esto, es que no sé qué, y es como que todos los días está como pensando en eso, eso la atraviesa demasiado, y siento que para las mamás también es bastante complejo, para los papás también. ¿Cómo vives de pronto como estos momentos que nos dijiste que eras mamá?
3: Digamos que desde mi experiencia, que ya lo viví, inicialmente son varios sentimientos. Y yo creo que una de las cosas que podemos hablar hoy es de esa validación de las emociones en ambos sentidos, tanto para los hijos como para los padres. Digamos que una de las emociones es felicidad, ver que los hijos cumplen metas, que están cumpliendo una función, un rol en la vida, que crecieron, que van cumpliendo como metas, pues te llena de satisfacción. Pero al mismo tiempo, y lo cuento ahí ya de forma muy personal como lo viví, hay una emoción compleja y es como sentir que ya no tienes rol, que ya no hay una función, como que si mis hijos se van y ya no tengo esa función de maternar. Y entender, digamos que a mí me costó un poquito de trabajo, fue muy difícil, pero atravesar y ser capaz de ponerlo en palabras, de expresarlo, de generar acuerdos, de mirar cómo transitamos ese momento de la mejor manera para ambos sin que los hijos se sientan culpables porque se van, porque son independientes, porque para eso, digamos que es la crianza, para generar seres humanos autónomos, independientes, capaces. Pero cuando llega ese momento, digamos que poder realmente ponerlo en palabras y decir, esto me está costando, esto está siendo difícil, ¿cómo lo hacemos más fácil para ambos, para que ese hijo pueda irse tranquilo y para que ese papá que se queda pues pueda continuar con su proyecto de vida? Esa es una de las cosas que me parece importante. Muchas familias atravesamos, digamos que el nido vacío, como se llama, y es volvernos a encontrar sin ese rol y entender que fue, digamos, donde yo llegué después de un largo camino a entender que sí sigo siendo mamá, que sí sigo teniendo una función, solo que ya de una manera diferente. O sea, ya no es desde el cuidado, como decía la doctora, entonces lo tengo que cargar, se cayó, entonces lo tengo que sanar, lo tengo que llevar al colegio, recogerlo, tengo que estar pendiente de un montón de cosas. No, ahorita él va a determinar cómo lo acompaño. Entonces, bueno, ¿quieres que te acompañe en esto? Escuchar, acompañar, la doctora también lo decía ahorita, acompañar pero distinta, yo creo que ya los hijos van poniendo como las reglas, hasta dónde vas, pero también desde el respeto, como papás, digamos que nos hacemos a un lado para dejar florecer ese hijo y que ese hijo nos vaya diciendo, hoy te necesito para que me escuches, hoy necesito que me acompañes a esto, hoy quiero que tú estés presente en este momento y respetar cuando ese hijo de pronto también diga, mamá, hasta aquí me acompañas, ya quiero dar este siguiente paso yo solo, y no sentirse tampoco culpable, no sentirse mal y no generar culpa en los hijos. Eso me parece tan importante y me parece que es parte de ese respeto que vamos formando desde que son niños, que a veces nos cuesta y vemos muchas familias, digamos, que esas relaciones se rompen justo por eso, porque digamos que aparece la culpa, aparece ese sentimiento como de minusvalía a veces de algunas familias y ya se cambian los roles, entonces sí. Yo te necesito aquí, parte del respeto, de tener unos límites súper claros entre ambos, comunicación.
0: Yo creo que eso es lo más importante, uno comunicarse, porque pues es que esa relación no se termina, o sea, se transforma, pero no se termina, pues los padres siempre pueden estar acompañando, como decían ahorita, desde un rol diferente definitivamente, porque pues uno no deja de tener la comunicación con los papás o de ir a visitarse, digamos que esa relación cambia un poco, pero pues no necesariamente se tiene que terminar, que siento que Eso es algo que uno siente como de golpe. Cuando uno toma la decisión, es como uno dice, esto ya se acabó, ya no nos vamos a volver a hablar, no nos vamos a volver a ver ni nada. Entonces siento que eso es como el sentimiento que deja, digamos, que de primerazo. Entonces me parece bastante complejo, la verdad.
1: Bueno, sí, siguiendo con eso, a mí también me parece un tema complejo en los padres. Y también lo pienso mucho, yo todavía no me voy de la casa, vivo con mi mamá, con mis abuelos, pero lo pienso y sé que va a ser un momento difícil para ellos y para mí. Y yo que quiero ser mamá, pienso que va a ser un momento muy difícil para mí también, aún, porque el proceso de crianza es un proceso maravilloso que uno tiene que mirar como volverlo diferente. Pero entonces también con ese rol que cambia, porque creen ustedes en toda su experiencia profesional que a los padres les cuesta tanto soltar. A soltar esos hijos que ya no estén, o que como tú decías, por ejemplo, ya entonces es el padre el que necesita, que está demandando tanto y que muchas veces por eso ese hijo deja esa comunicación y ya es ahí donde ese vínculo se rompe en algún momento.
2: Bueno, yo creo que en todos los casos dejar ir y soltar es algo que duele, y más aún que nadie nos prepara para ese momento, a pesar de que todos sabemos de que algún momento va a llegar ese día en que los hijos se van a ir de la casa, nadie nos prepara para enfrentar ese momento. Entonces, de por sí es una experiencia en la que surgen sentimientos de dualidad, en la cual yo estoy feliz como papá porque mi hijo logró lo que tanto quería, pero a la vez siento tristeza porque lo voy a ver cada vez menos, tal vez la comunicación va a disminuir. Y también aquí surge muchas veces lo que es un vínculo que no es tan seguro, que es la codependencia. Y es que este papá o esta mamá no se sienten que no son nadie sin su hijo, o al revés, que el hijo no es nadie sin sus padres. Y por esto ese proceso algunas veces puede ser mucho más difícil que para otras familias, porque esa codependencia pone a los padres y a los hijos en una situación muy difícil de enfrentar y en la que se tienen que reinventar y buscar de nuevo esa identidad que habían perdido como individuos, que esa identidad se fusiona de alguna manera con la identidad del hijo. Entonces es una crisis que puede ser muy dura y muy difícil de enfrentar para los padres y también para los hijos.
3: Ahí hablamos de un tema que es muy interesante y son los duelos, que a veces pensamos que el duelo solo es si hay una pérdida, digamos, por la muerte, pero resulta que nos enfrentamos a duelos por los cambios, por el crecimiento, por un montón de situaciones que se nos van presentando. Y digamos que esa salida de los hijos de casa es un duelo fuerte porque hemos focalizado nuestra atención, nuestra energía en la crianza, en la educación de esos hijos y en ese acompañamiento. Y cuando eso, digamos que cambia, como que perdemos la base y perdemos el norte. Y ahí es muy importante entender para las familias que están, digamos, empezando en la crianza o que están acompañando todavía a los niños, los adolescentes, irse preparando para esos cambios, ir entendiendo que la vida tiene esos pequeños duelos, irlos enfrentando, ir enfrentando esos cambios o de colegio o de las distintas etapas que van viviendo, para que cuando llegue ese que es tan fuerte, pues digamos que no estamos siempre preparados, pero nos da un poquito más de herramientas, ir teniendo herramientas que nos acompañen. Y ahí es muy importante, digamos, en esos padres que están en plena etapa de formación, no olvidarse que no solo somos padres. Ahí, digamos que es parte de lo que yo trabajo con las familias y lo hago desde muy temprano, y es esa es una de nuestras funciones, pero también en el caso de nosotras, pues sigue siendo una mujer, hermana, hija, trabajadora si tiene un oficio, o sea, tiene un montón de funciones que no podemos olvidar. En muchos momentos ya somos mamás y no existe, a veces perdemos hasta la identidad de quién somos, es la mamá de, O sea, perdemos nuestro nombre porque es que es la mamá de. Entonces, qué rico que eso lo vamos construyendo desde siempre en la crianza. Y es que yo sigo siendo, sí, yo soy tu mamá, yo te acompaño, yo estoy presente, pero yo también soy persona, yo también soy amiga, yo también me puedo encontrar con... tener salidas con mis amigas, con mi pareja, en familia, encuentros con otras personas, hacer otras cosas distintas a solo ser mamá, para que cuando nos enfrentemos a ese duelo y a esa situación, digamos que tengamos otras cosas para hacer. Y si no las tenemos, porque nos pasa a muchos, digamos que toda la energía está puesta ahí, y yo les decía, les hablo también desde la propia experiencia, es encontrar en ese momento, bueno, yo qué postergué, qué cosas quería hacer y de pronto no hice, porque quería ejercer ese rol en la maternidad, pero que ahora sí tengo ese tiempo de volverme a mirar y decir, bueno, quiero hacer ejercicio, quiero aprender algo que dejé pendiente, quiero encontrarme con mis amigas del colegio, o sea, volver a descubrir es ese rol que tenemos, si tenemos pareja, si tenemos en la familia, entonces también ese rol, volverse a encontrar cuando estamos en familia, esa pareja, volverse a encontrar, volver a descubrir qué cosas les gusta hacer juntos, para que eso ayude a transitar ese momento del duelo y descubrir que podemos seguir acompañando, hacerlo de la mejor manera, pero sin perder quiénes somos.
1: Qué bonito eso, y también comparto mucho lo de la identidad, porque no solamente pasa en el rol de maternal, pasa en muchos roles. Pasa en muchos roles, en profesiones, demás, y es muy importante ponernos también como personas y con todas las cosas que hacemos diariamente, que muchas veces las minimizamos. Y hablando de eso también, de los duelos, y hablando ahora de la validación emocional, que es tan importante, es comprender que el paso de que un hijo se va a la casa, demás, es un duelo. Así como, por ejemplo, la adolescencia, que muchas veces pasa por ser catalogada la peor etapa, una cosa pues impresionante, pero realmente es por eso, porque hay muchos duelos. O sea, dejo de ser niño, dejo de tener este cuerpo, tengo que buscar una identidad, entonces son un montón de duelos por los que tenemos que pasar, y como padres también, en algún momento se va a pasar por ese duelo de mi hijo ya está en otra etapa, y es la importancia de poder validarlo y no minimizarlo, porque muchas veces si no es un duelo, como comúnmente lo conocemos, de una pérdida, de un fallecimiento, entonces no es importante, es como que estoy exagerando, me estoy enloqueciendo, que pasa mucho en los padres. Y con eso que hablaba la doctora Natalia de codependencia, estoy muy de acuerdo, y me parece que para los padres lo más importante para que esto no suceda es ese vínculo desde un respeto. Porque si yo desde la crianza, desde pequeño, le estoy diciendo a mi hijo, usted necesita de mí, venga, yo se lo hago, esto no es así. Entonces, cuando estamos en esa etapa adulta, esas habilidades no van a ser las que queremos. Si queremos habilidades de dependencia, de autosuficiencia, van a ser lo contrario, si desde pequeños les estamos enseñando eso. Entonces, súper importante ese vínculo, ese respeto desde la crianza, y también, o sea, validarnos, validar ese duelo, validarnos como persona, súper importante. Entonces, también con eso, ¿cómo podemos acompañar a un hijo adulto sin caer entonces en ese imponer, en ese juzgar o en ese querer resolverle la vida, hacerle todo como yo lo acompaño allí, yo hago esto, o usted por qué me dejó acá, usted es el peor hijo del mundo? ¿Cómo, qué podemos decirle a los padres en ese momento?
2: Bueno, yo creo que se podría resumir en acompañar sin juzgar, y aquí cobra importancia el tema de opinar si me están pidiendo la opinión, y no tratar como de imponer o de tocar temas que pueden ser muy álgidos con los hijos, ni tratar de poner por encima mi opinión o lo que yo considero que él debería hacer por encima de lo que él quiere desarrollar. Hay algunos temas que pueden ser temas de discusión entre los padres y los hijos, que son los temas como, por ejemplo, el tema de la pareja, el tema del dinero, el tema del trabajo, En estos recomendaría dar mi consejo y opinión si mi hijo me lo está consultando, para no caer yo en ser esa persona controladora o impositiva y que esto termine llevando a que mi hijo o hija quiera alejarse de mí en lugar pues de buscar un apoyo o un consejo en mí, termine por el contrario logrando el efecto de alejarlo.
3: Yo agregaría a lo que dice la doctora, tener muy claro como los roles en la familia. Y yo desde, lo hablo desde la maternidad, entender que ese rol cambia, digamos que se vuelve un rol más cercano, más conversador, más de acompañar, digamos desde estoy aquí. Cuando tú me necesites, me buscas. Pero también entender que soy la mamá. Y a veces en ese cambio de rol pensamos, listo, entonces me vuelvo la mejor amiga, me tienes que contar todo, tienes que pasar por mí para tomar tus propias decisiones. Y resulta que no, sigue siendo la mamá. Y tú eliges qué cosas compartes. Yo creo que hay un tema que me parece muy interesante y es que hay que tener, cuando hablamos de comunicación, hay ciertas conversaciones incómodas. Entonces, hay que hablar de temas. Bueno, tú quieres que yo opine, quieres que te diga qué piensas, no tiene que ser que decidas lo que yo pienso, pero te puedo contar lo que yo pienso, o solo quieres que te escuche. Entonces, yo creo que hay una palabra que nosotros usamos y es estar presentes. Y a las familias hoy nos hace mucha falta estar de verdad presentes, estar atentos, estar disponibles, que de eso hablamos en Crianza, Educación, Socialización, disponibles de acuerdo a las necesidades por las que esté pasando ese hijo específicamente. Bueno, tú vienes aquí porque necesitas que te escuche, quieres un respiro, quieres... porque realmente entender qué necesita, digamos que eso es lo, ese es uno de los cambios. Entonces ya no necesitas ser, digamos, quien pone los límites únicamente, ese hijo también pone los límites. Mamá, necesito que estés hasta tal tiempo, o incluso a los papás, por eso les decía las conversaciones incómodas. No sé, tú hablabas ahorita de la maternidad de esos hijos. Cuando nos convertimos, por ejemplo, en abuelos, yo aún no soy abuela, pero tener muy claro, bueno, tú quieres que te acompañe en ese momento y respetar porque ahí se está formando una nueva familia. Entonces, listo, ¿cuáles son tus reglas? ¿Cuáles son los aspectos importantes para ustedes en esa nueva familia? Y yo respetar eso y tener también límites hasta donde yo te puedo acompañar. ¿Quieres que te acompañe estos primeros meses o quieres que te acompañe en el cuidado? Pero ¿qué es exactamente lo que para ustedes es importante? Y entender, ya ahí sí como papás, que lo que para mi hija es importante, que puede que para mí no. Y que mi función de acompañar ese proceso en ese momento es respetar. A veces desde el silencio, a veces solo desde la escucha, a veces cuando me lo piden, como decía la doctora, opinar, pero cuando me piden la opinión, saber cuando me hago al costado, doy un paso hacia atrás y espero a que me necesite, que no es fácil. Por eso hablábamos ahorita, no es un idilio, esto es complejo, son procesos, es aprendizaje de todos. Pero hay una cosa que me parece también muy bonita, y se los digo porque a mí me funcionó, no le tiene que funcionar a todos, y son ciertos acuerdos que faciliten ese proceso. En mi caso en particular, mi hija está muy lejos, y digamos que yo también como mamá tenía unas necesidades. Y una de las necesidades era, está maravilloso, tu independencia, tu vida, tus decisiones. Yo necesito un ratico, necesito que al menos en el día nos conversemos un ratico. Si estás muy ocupada, un saludito que dure, no sé, un minutico. Nos saludamos, nos vemos, y tú sigues en tus cosas y yo sigo en las mías. pero digamos que eso cumplía con mis necesidades también, que ahí es cuando hablamos de límites, que los límites son respetuosos con el otro, pero también conmigo. Y digamos que a mí eso me ayudó a ir haciendo ese tránsito que fuera respetuoso para ella, digamos que es un vínculo que se construyó durante muchos años y que en el momento de hacer los acuerdos no fue difícil. Entonces, listo, si estás muy ocupada, no me, incluso es, yo sé que si no me contesta, está súper ocupada. Y que el acuerdo es, cuando tengas un ratico, me devuelves la llamada. Pero vernos todos los días, digamos que también cubre esa necesidad que yo tengo de sentirme todavía ahí presente, ahí acompañándola. Entonces, mira que se pueden llegar a acuerdos que sean respetuosos con ambos, con los hijos, con los papás, y que siga siendo un vínculo afectivo fuerte, que se mantengan esos lazos y que nos sigamos acompañando y que la familia se mantenga.
1: Bueno, y ahora que hablamos un poquito como esas estrategias, qué pasaba por los padres y demás, pero ¿cómo podemos hacer para reparar esa relación cuando en la crianza hubo dificultades, conflictos y queremos transitar esa etapa de la mejor manera, pero tal vez en la crianza no tuvimos esas herramientas, no las conocíamos y ahora queremos hacerlo de una mejor forma para que nuestro hijo no se aleje, no nos juzgue u otras circunstancias?
2: Bueno, yo creo que es muy difícil llegar a las etapas adultas sin que haya habido al menos una herida durante todo ese proceso de crianza, durante la infancia, durante la adolescencia. Entonces creo que lo más importante para los padres es comenzar a pensar que la reparación debe iniciar desde ellos mismos, dentro de ellos mismos, reconocer sus propios errores, aceptarlos, pues, sin tampoco entrar a culpabilizarse más de la cuenta, saber reconocer y aceptar estos errores y pedir disculpas cuando se requiera, entrar en diálogo, una comunicación efectiva con los hijos, conversar acerca de esto, y mantener sobre todo una buena comunicación.
0: Sí, bueno, me parece demasiado importante eso y pues con todo lo que hemos estado hablando, siento que definitivamente también como la comunicación es fundamental, digamos que en esta relación y en cualquier relación que tengamos con los padres, con pues una pareja, con amigos, con todo el mundo. Siento que eso debe como pues atravesar como todas las relaciones que tengamos y me parece muy valioso que le digamos esto como a los oyentes porque hay personas, por ejemplo, pues yo en mi caso no tengo como tanta, a ver, yo tengo mucha confianza con mi mamá, pero no hablamos como esos temas incómodos, como decía ahorita la profe. Y es demasiado importante porque mire que hay acuerdos que se pueden hacer y hay cosas que se pueden solucionar literalmente hablando nada más y diciendo como yo quiero que nos hablemos este momentico o podemos pasar este día, pero este día me tienes que venir a visitar o yo voy y te visito o hacemos como una cita o algo. Pero me parece muy bonito que hay como este tipo de relaciones y enseñarle también a las personas como que también se puede llevar esto de estas maneras. ¿Qué mensaje como final le daremos como a los padres que están atravesando estas etapas?
2: Bueno, que no es una etapa fácil, que es normal sentirse triste, que es normal sentirse solo, pero que podemos darle un nuevo significado a esto y empezar a buscar o a retomar cosas que habíamos dejado de pronto en pausa para dedicarnos por completo a ese rol de padres. Entonces verlo más que como una pérdida, verlo más como una nueva oportunidad para reinventarme y para continuar haciendo cosas que me gustan, cosas que me hacen feliz como persona y que me ayudan pues en el desarrollo y en el crecimiento personal. Y también pues que todo este proceso no está exento de que se cometan errores, pero lo más importante es saber aceptarlos, reconocerlos, pedir disculpas cuando se debe y que en este camino, si bien no somos perfectos, sí podemos volver a encaminarnos y volver a retomar el proceso de la mejor manera.
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3: Bueno, yo diría que si queremos hacerlo distinto, si queremos, incluso en todas las etapas del desarrollo y en todas las etapas de la crianza, el solo pensar, listo, no, de pronto lo quisiera hacer diferente, o siento que no lo estoy haciendo de la mejor manera, o esto no está teniendo los resultados que yo esperaba, yo creo que el mejor momento para hacer el pare y decir, quiero hacerlo distinto, es hoy. Yo quiero como dejarle eso claro a todas las personas que nos escuchen, y en general es un mensaje que doy en las asesorías, y es, si yo quiero hacerlo diferente, el mejor momento es ya. Porque a veces nos quedamos en que no lo hice, entonces ya no hay nada que hacer, ya no se solucionó, no. Podemos empezar a hacerlo hoy. Sabemos también que somos una sociedad que tiene muchos dolores, que ha sufrido, que tiene muchas heridas. Entonces el solo pensar en que quiero sanar esas heridas, ya el pensarlo es el primer paso para ir haciendo, digamos, qué cosas para ir sanando esas relaciones, ir fortaleciendo esos lazos, pensar en hacerlo de una manera diferente y más asertiva, más amorosa, cuidando ese vínculo. Si ese vínculo no está tan fuerte o ese vínculo atravesó unos momentos y se rompió por alguna razón, pensar en que lo podemos reparar, en qué se puede hacer, en qué es posible. Yo quisiera como dejar ese mensaje, no porque todo sea idílico, sino que podemos hacerlo de una manera distinta, y que pensarlo es el primer pasito, e ir haciendo cosas para que eso vaya mejorando. Validar emociones, pensar en esa emoción del otro, ahí yo hablaría de la empatía, de la resiliencia también. Como seres humanos tenemos esa gran capacidad, y que de alguna manera en el grupo lo hablamos como el resultado de unir todas las metas del desarrollo, en ser resilientes, en a pesar de las dificultades o de eso que no salió tan bien, podemos hacer cosas bien y hacerlas de mejor manera. Hablar, la comunicación es fundamental. Yo les decía ahorita, soy partidaria de las conversaciones incómodas, así eso nos cueste un poquito, pero escuchar, y ahí es súper importante, escuchar no para defenderse, escuchar para entender qué está pasando por el otro, qué está sintiendo el otro. A veces solo escuchar para pensar. Entonces, no. A veces las mamás y los papás hacemos eso y como que nos defendemos y estamos siempre listos a justificar. No, escuchemos solo para entender qué está, cómo vive el otro, qué entiende el otro, qué sueña, qué quiere, cómo se lo imagina. Entonces ahí hablar de empatía para poder acompañar de mejor manera ese momento de la vida. Entonces yo creo que eso sería una de las cosas que yo daría, y darle un nuevo sentido como a ese momento de la vida. Como, listo, en muchos momentos me equivoqué, bueno, ¿y qué tal si esta etapa la vivo distinta? ¿Qué tal si esta etapa?
0: Bueno, y como reflexiones finales, pues a mí también me queda bastante como sonando en la cabeza todo lo que nos decía la profe. Siento que me llegó bastante como esa experiencia, digamos que personal, porque estaba escuchando y era como, le voy a poner esto a mi mamá para que lo escuche, para que lo escuchemos juntas también, y para que podamos, digamos que tener esa relación como más sana también, y que digamos que ha cambiado, digamos que la relación, pero que no se ha terminado, que todo podemos volverlo a comenzar, como lo decías ahorita. Me parece muy valioso decirle esto a las personas, que en cualquier momento podemos empezar como algo nuevo. O sea, no porque tenemos una súper mala relación, entonces así va a ser por el resto de la vida, ¿no? Importante que también busquemos ayuda, como decíamos al inicio del programa, porque no sabemos todas las cosas, ¿cierto? No nos las sabemos todas y siempre hay profesionales que nos pueden ayudar también a llevar como estos momentos y todas las etapas que se viven también los hijos con los papás y los papás con los hijos. Entonces, dejarle también como ese mensaje a todos los que nos están escuchando. Manu, unas reflexiones.
1: Bueno, comparto igual que Liana, lo de los padres, porque en las formaciones que yo acompaño dentro del proyecto con padres, ellos siempre lo quieren hacer bien. Todo lo que están haciendo es para evitar que sus hijos corran riesgos, que sean malas personas, malos seres humanos, sino que puedan forjar esas habilidades, que muchas veces no sabemos cuáles son las estrategias, muchas veces nos enfocamos en las estrategias que hicieron con nosotros, que pudieron ser muy punitivas. Pero también hay algo muy bonito de la disciplina positiva y es que los errores son una oportunidad de aprendizaje. Y eso no aplica solo para los niños, aplica también para los padres. Los niños se equivocan y claro, vuelven a aprender, pero es que los padres también. Sí, yo lo estoy haciendo de esta forma y quiero hacerlo mejor, ya sé que me equivoqué, lo reconozco, pero ¿qué estrategias voy a tomar ahora con las herramientas que tengo para hacerlo de una mejor manera? Entonces también comparto eso de que el momento de hacerlo es ahora. No, ay, yo espero ya la adolescencia, ya la niña dice esto, esperemos a la adolescencia, a ver qué pasa. Sino que cualquier momento en el cual estamos ejerciendo nuestra crianza es ese momento para poder cambiarlo, para hacerlo diferente y decirle a los padres que todos los procesos, infancia, adolescencia, adultez y demás, pueden ser algunos duelos, pero es importante que se puedan validar y que también si lo necesitan busquen acompañamiento de profesionales, de familia, de cualquier persona, porque muchas veces pensamos que el acompañamiento lo necesitarán nuestros hijos, pero nosotros también necesitamos ser escuchados, ser cuidados. ¿Cuánto tiempo nos dedicamos al cuidado de nuestros hijos y quién nos está cuidando a nosotros? Nos estamos dedicando como ese momento, ese tiempo para nuestro cuidado físico, mental, emocional.
3: Yo agregaría una cosa más, escuchándolas, me parece muy valioso, siempre pensamos como en los hijos, en los hijos, en los hijos, si están creciendo, qué necesitan, como padres, qué más tenemos, qué tan chévere, y en este caso, los oyentes, esos jóvenes que están en ese proyecto o en ese momento, que también hagan el ejercicio de pensar y de escuchar qué necesitan esos papás. ¿Por qué momento están atravesando? Porque muchas veces esos papás están enfrentando miedo. ¿Miedo a qué? A esa expectativa que no saben qué va a pasar, porque está eligiendo carrera, porque está eligiendo su futuro, porque está eligiendo pareja, porque esos papás quieren que le vaya bien, que lo que haga le salga bien, pero no están seguros, no saben. Entonces, desde el miedo, y esos hijos no saben como que qué estamos viviendo los papás en ese momento. Y muchas veces, que no lo hablamos, pero me parece importante, a veces esos padres también están atravesando unos momentos difíciles en su propio proceso vital. Entonces a veces se junta esa ida de los hijos, esa independencia, con unos padres que están atravesando o la menopausia o una separación, o están atravesando unos momentos difíciles en su propio proceso vital. Entonces a veces se junta esa ida de los hijos, esa independencia,

0: hablar de eso. Fuimos creados en otro momento. En otro momento de la vida, en otro momento de la sociedad donde no se hablaba de emociones, donde no nos podíamos quejar, donde ese dolor había que esconderlo. Entonces, qué rico que los jóvenes que también están pasando por ahí escuchen el programa y se vean identificados y qué rico que se acerquen a esos padres para entender un poquito ellos también qué están viviendo, qué tienen ahí guardadito. ¿Qué necesitan para que esa relación y porque la familia nos va a acompañar por todo el ciclo vital? Entonces, qué rico mantener, si no es mantener, construir nuevos lazos, construir una manera distinta y que esa relación, yo creo profundamente en la familia, creo que es, y en el amor. Entonces, siempre soy partidaria de que hay una manera de hacerlo, que lo podemos y que si es desde el amor, desde la familia, se puede construir grandes cosas.
1: Definitivamente. Y doctora, si nos quisiera hacer algunas reflexiones finales.
2: Bueno, como mensaje grande, tener en cuenta que todo este proceso de crianza, como ya lo hablamos a lo largo del programa, no es exclusivo de las primeras etapas de la vida, sino que va a estar ahí durante todo el ciclo vital, simplemente que va a atravesar unas transformaciones y unas modificaciones, pero como lo mencionábamos, los padres van a continuar siendo los padres y los hijos van a continuar siendo los hijos.
1: Muchas gracias. Y muchas gracias a las dos por acompañarnos en este programa. De verdad que demasiado valioso este tema que se trató hoy. Y qué bueno que todos los que nos escuchen se lleven como un pedacito de lo que hablamos hoy y que les ayude mucho para su vida. Muchas gracias por acompañarnos.
2: Muchas gracias por la invitación.
0: Muchas gracias. 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
3: Me ha hecho reflexionar mucho, mis hermanos, el texto de hoy, que al hablar de tormenta, nos sitúa en las realidades de muchas personas. Y el profeta Isaías, en el capítulo 40, versículos 1 al 5, me voy a permitir leerlo, no es el texto de hoy, pero recordé este texto, y ciertamente una enseñanza que había yo compartido hace un tiempo con este texto. Isaías capítulo 40, versículos 1 al 5. Consolad, consolad a mi pueblo, dice vuestro Dios. Hablad al corazón de Jerusalén y decidle bien alto que ya ha cumplido su milicia, ya satisfecho por su culpa, pues ha recibido de mano de Yahvé castigo doble por todos sus pecados. Una voz clama en el desierto, abrid camino a Yahvé, trazad en la estepa una calzada recta a nuestro Dios, que todo valle sea elevado y todo monte y cerro rebajado, vuélvase lo escabroso llano y las breñas planicie. Se revelará la gloria de Yahvé y toda criatura a una la verá, pues la boca de Yahvé ha hablado. Palabra de Dios, te alabamos, Señor. El camino de la vida es un camino de luchas, es un camino de búsquedas, es un camino con cansancios y con gracias derramadas. Y ciertamente al iniciar la semana, qué bonito es recordar este texto que no solo ilumina el corazón, sino que lo renueva. Y el profeta Isaías nos dice, consuelen, consuelen a mi pueblo, dice su Dios. Y este consuelen o consolad, como lo decía la versión que leíamos, no es un mandato humano, es el corazón mismo de Dios que hoy se inclina hacia nosotros. Miren cómo este mandato de Dios en el Antiguo Testamento hoy se actualiza en el Nuevo Testamento, en el Evangelio que leíamos hoy. Dios mismo toma la iniciativa de hablarnos de consuelo, de renovación y de esperanza. Y Dios no habla de juicio ni de reproche, habla de ternura y de reconstrucción. Por eso siempre pienso que cuando promovemos desde la iglesia inclusive un Dios de juicio, un Dios de castigo, este no es el Dios. Este no es el Dios en el que creemos. Es un Dios que habla de consuelo, no habla de carga. Y lo dice en el versículo 1 de este texto que hemos leído. Marca el inicio, Isaías 40, del llamado Libro de la Consolación. El pueblo venía de un tiempo duro, exilio, confusión, cansancio espiritual. Y es ahí donde Dios dice, consuelen. ¿Y qué significa consolar? Hablar al corazón. Este es el Dios que se revela en nuestras vidas todos los días. No se revela en este inicio de semana para sacar en cara lo que no has logrado. No se revela para castigarte por lo que no has hecho o lo que has hecho mal. Es el Dios que abraza en lo que dolió. No es el que exige cuentas con dureza, es el que nos levanta con misericordia. Y en la dinámica carismática, este es el movimiento inicial del Espíritu. El Dios que habla al corazón y nos va preparando para un tiempo nuevo. El Dios que habla al corazón nos prepara para un tiempo nuevo. Ahora, ¿por qué es un tiempo nuevo, Padre? Pues es un tiempo nuevo porque estamos iniciando el día. Es un tiempo nuevo porque la vida permanentemente debe ser entendida y mirada desde este particular, es el Dios que nos levanta en misericordia. Y hay que permitirle al Señor, o hay que pedirle al Señor particularmente, dejar que su palabra hoy hable a nuestro corazón cansado y derrama el consuelo de tu espíritu sobre nosotros. Fortalece nuestro corazón cansado y derrama el consuelo de tu espíritu sobre nosotros. Ahora, de ese llamado a consolar, hay un llamado también a hablar al corazón, proclamar que su servicio ha terminado, dice el versículo 2. Dios anuncia que una etapa llega a su fin, y para mí puede que estemos en algún momento de ponerle fin a ciertas etapas, pues que el solo hecho del terminar un fin de semana es el fin de una etapa, es el fin de un fragmento de nuestra vida. Dios anuncia que una etapa llega a su fin, no porque el pueblo lo haya hecho todo bien, sino porque Dios decide comenzar de nuevo. Y en nuestra vida también hay servicios que terminan. También hay situaciones que terminan, luchas que no son eternas, cargas que ya no deben seguir, culpas que el Señor quiere sanar, procesos en los que Él nos dice, hasta aquí, no sigamos sufriendo más. Y al cerrar el año, de alguna manera siempre nos ponemos en esta clave, pero qué bello es nosotros al cerrar el fin de semana, al comenzar una nueva semana, al comenzar el día, es qué es lo que a partir de hoy quieres dejar atrás. Hoy escuchaba Laudes con la Gospa, que me encanta, a las 6 de la mañana, y decía eso el padre Astolfo. Él decía, es que es el momento de ya, es el momento de, bueno, miramos atrás lo que hubo y lo que sucedió, pero ya es el momento de no retrasar más este cambio de vida por completo. Es el momento de no retrasar más. Y esto abre paso a una alabanza que no es evasión, sino que es liberación. Alabar al Señor porque sus misericordias renuevan nuestra historia. Tú vales porque Dios te dice que vales. Tú no estás en oscuridad porque otros te hayan hecho sentir en oscuridad. Tú no estás en oscuridad porque la circunstancia te haya sumido en la oscuridad. Y en medio de todo el dolor que pasamos los venezolanos, por ejemplo, los que estamos fuera de nuestro país, mirando el sufrimiento un poco lejos, queriendo ayudar un poco más, un sufrimiento muy diferente al que están pasando personas que están allá propiamente, pero acaban de perder un familiar, seguramente, o no encuentran a su familiar. Ayer apenas una historia reciente de venezolanos acá en Colombia, un hombre de alrededor de 30 años en la ciudad de Barranquilla, digamos que conmocionó a la ciudad porque durante todo el día de ayer estuvo allí. Esto es es como la autopista circunvalar de Barranquilla, con la carrera 51B, cerquita de donde vivía yo precisamente. Hay unas torres eléctricas de alta tensión muy grandes. Pues este hombre se subió hasta el tope de estas torres de alta tensión y hasta altas horas de la noche lograron bajarlo de allí. Se pudo conocer posteriormente que era un ciudadano venezolano y que se había enterado que había perdido absolutamente a toda su familia en esta tragedia. Y por eso esta voz de la misericordia de Dios renueva nuestra historia. Mis hermanos, aunque parezca perdido, aunque parezca que a partir de hoy y que en adelante o mañana no habrá más, ciertamente sus misericordias nos renuevan la vida constantemente. Y entonces traen un llamado profético, preparen el camino del Señor. Una voz clama, preparen en el desierto el camino del Señor, en el versículo 3. Y este es el corazón de nuestra vida, mis hermanos. No esperar pasivamente en Dios. Dios quiere pasar, pero nos invita a preparar el camino. ¿Y dónde se prepara el camino? Pues se prepara en el desierto. Y no es coincidencia que la imagen por ejemplo, de un estado, La Guaira, devastado, sea muy similar al de un desierto, de ruinas, lastimosamente, solo de una gran polvareda constante por todos los trabajos que se están haciendo. El desierto es ese lugar donde faltan las fuerzas. El desierto es el lugar donde no vemos claro. El desierto es donde se pone la fe a prueba. Y los grandes encuentros con el Señor nacen de esos desiertos donde el Espíritu hace nuevos nuestros corazones. Y ese es el objetivo de la palabra todos los días. No es solo colocarte una curita, no es solo darte una palmadita en el hombro, es abrazarte con todo su corazón y decirte, el corazón va a ser nuevo después de todo esto. Y decirte, habrá esperanza nueva después de todo esto. Y decirte, aquí no llegará el final. Era justamente el lema de nuestro Pentecostés. Tu sequía no es el final. Llega la primavera del Espíritu. Y por eso hoy el Señor va a permitir quitar de nuestra vida lo que obstaculiza la gracia. ¿Y qué obstaculiza la gracia? El estado de pecado en el que estás o en el que estamos. Quitar lo que obstaculiza la gracia es lo primero. Hay que ordenar la vida interior. Hay que abrir el corazón a la sorpresa de Dios y hay que despertar el deseo del corazón. Hay que despertar el deseo del corazón, mis hermanos. Ante todo se hace esencial en medio de nuestro caminar de vida. Son las 8:33 de la mañana. Vamos a prepararnos para nuestra oración hoy. Vamos a prepararnos para la oración que nuestro Dios quiere regalarnos hoy en el corazón. El Señor hoy quiere que especialmente su gracia nos inunde, su gracia nos transforme, su gracia nos bendiga y nos consuele. No tiene la sequía ni la oscuridad la última palabra. La última palabra la tiene Dios en tu vida y en mi vida. Por eso te invito a que nos preparemos para nuestra oración de hoy, 8:34.

0: Fluye en mi vida, Espíritu Santo de Dios. En este comienzo de semana, fluye en mi vida, Espíritu Santo de Dios. Cuando parece que tal vez, Señor, se ha calmado la vida, pero se ha calmado tu presencia en mi vida. ¿Y eso qué significa? He dejado de orar. Me he alejado de ti, Espíritu Santo, me he alejado de tu presencia, de tu palabra, de tu unción. Y realmente ahí es cuando se calma la presencia de Dios en tu vida. Y si se calma la presencia de Dios, hay alboroto por otro lado. Es el mundo el que comienza a hacer su obra, es la voz del mundo la que comienzas a escuchar en el corazón, es el mundo el que comienza a situarse, a hacer su edificación prácticamente allí en el corazón. Y al hacer prácticamente esa edificación en el corazón, comienza a endurecerse el corazón. Y endurecer el corazón no implica otra cosa, sino que comienzas a alejarte de él, comienzas a creer menos, a tener menos fuerzas. Comenzamos, vamos a meternos todos en esto. Por eso es necesario pedirle al Espíritu Santo de Dios en este comienzo de semana, que podamos decirle: fluye sobre nosotros. Fluye sobre mi vida, fluye sobre mi familia, fluye sobre mi corazón, Señor. Fluye en mi realidad. Hoy quiero, Señor, realmente que tu vida sea vida también en la mía. Que mi corazón lata de una manera distinta, que mi corazón palpite, Señor, de acuerdo a tu propio corazón. Eso significa vivir en tu voluntad, esperar en tu voluntad. Por eso ven, Espíritu Santo, fluye sobre nosotros, allí donde te encuentres. Fluye, Espíritu Santo de Dios, sobre nuestra vida. Fluye, Espíritu Santo, y déjanos saber que no estamos solos. Fluye, Espíritu de Dios, y déjanos saber que tú nos proteges. Déjanos saber, Señor, que tú levantas barreras alrededor de nosotros. Grandes armaduras fuertes contra las acechanzas del mal, Espíritu Santo. Hoy queremos realmente ser nuevos en ti, Espíritu de Dios. Hoy queremos ser nuevos en ti, Espíritu Santo. Hoy queremos encontrarnos contigo una vez más, Espíritu de Dios. Ven a derramarte. Ven a derramarte, Señor. Hoy alzamos, elevamos nuestras manos en este comienzo de semana. Donde te encuentres, en Medellín, en el área metropolitana, en alguna vereda, en algún pueblo, en otras ciudades, aledañas o lejanas quizá, y estás escuchándonos en nuestra aplicación, en nuestra página web, gracias. Gracias, Señor. Dile gracias, Señor, porque tu Espíritu se derrama en mí. Gracias, Señor, porque tu Espíritu me da vida nueva. Gracias, Señor, porque tu Espíritu viene a fortalecer también mi propio espíritu. Por eso hoy clama, por eso hoy bendice, por eso hoy pide renovación nueva para ti. Renovación nueva para el corazón, cada mañana, cada día, cada noche, cada minuto. Es una renovación para el corazón. Y hoy necesitamos ser renovados. Hoy necesitamos sacar del corazón todo aquello que no viene de ti, Señor. Hoy necesitamos sacar de nuestra vida todo aquello que nos aleja de ti. Hoy necesitamos ser levantados, Señor. Los que estamos sufriendo de lejos, tal vez, por esta tragedia en Venezuela. Los que sufren más de cerca, los que han perdido familias. Los que han perdido su casa. Los que han sufrido mutilaciones. Señor, levántanos. Espíritu de Dios, levántanos. No queremos seguir sumidos en la desesperanza y en el desánimo. Levántanos, Espíritu Santo de Dios. Levanta la vida de tantas personas hoy, unidas a nuestro Facebook Live. Señor, te pedimos tu presencia sobre la vida de Alba Henao, que nos pide oración para la vida de su familia, pues entre ellos el padre Leonardo Arboleda y toda la familia Arboleda Echeverry, la familia Londoño Maya. Un abrazo, Alba. También para la familia de Yanice Villarta, derrámate, Espíritu de Dios. para la familia y la vida de Elvira Ortiz. Dios te bendiga, Elvira. Para la vida de Gildardo Álvarez, Dios te bendiga, mi querido Gildardo. Nidia Pérez también se une a nosotros desde Cartagena. Un abrazo hasta Cartagena, Nidia. Que el Espíritu te abrace, que el Espíritu te sane, te bendiga, te reconforte. Para mi querida Sujei también, el Señor que tanto te ama, Sujei, te ha regalado este día nuevo para estar de pie ante la santa presencia de nuestro Dios, para que lo alabemos, lo glorifiquemos. Sé tú, Espíritu Santo de Dios, restaurando nuestro vecino país Venezuela. Dales la paz en su corazón a cada persona. Derrámate, Señor, en la vida de Carmen Jiménez. Bendícela, Señor. Señor mío y Dios mío, te pido por mi pueblo. Gracias, Señor, dice Carmen. Dios te bendiga, querida Carmen. Gracias por estar unida a nuestra oración. También los que se han unido a través de nuestro minuto WhatsApp, la vida de Henry. Dios te bendiga, Henry. Ponemos en oración a tu hijo Steven Betancur Ávila, su mamá Judy Milena Ávila Bedoya, tu familia Betancur Bolívar, para una gran conversión, perdón, sanación espiritual, sanación física y mental, emocional, pago de deudas, rompimientos de toda clase de ataduras y cadenas. Gracias. Que Dios los bendiga, nos dice Henry. Sandra también hoy clama a Dios, clama a su espíritu, dice: gracias, mi Señor, por ir conmigo en todas las barcas de mi vida. Sabes que ellas se agitan, pero aún en medio de mi fragilidad humana, sé que has estado, estás, estarás en cada momento. Eres mi fuerza, eres mi paz, eres quien seca mis lágrimas y quien ríe con mis alegrías. Sabes que te necesito todos los días de mi vida, en la vida de mis hijos, Juan Pablo y Mateo Vázquez, en la salud de mi madre María Eucaris, en mi trabajo, en mi esposo, en el mundo entero. Te necesitamos, mi Señor Jesús. Unida en oración por nuestros hermanos vecinos. Gracias, mi querida Sandra. También John hoy clama al Espíritu Santo. Gracias, John, por estar en sintonía. Se derrame el Espíritu sobre tu vida, sobre tu corazón. Nuestro querido Franklin también se une a nuestra oración para pedir ese Espíritu Santo que se derrame sobre nosotros. Gracias, Franklin, por tenernos en tus oraciones. Pero también pide el Espíritu Santo para los niños, ancianos, jóvenes, desempleados, empleados, presos, los enfermos, los cuidadores. Ven, Espíritu Santo, sobre mi familia, dice Franklin, sobre mi mamá, mis hermanos, hijos. También nos regale fortaleza para soportar ese momento difícil de la ida de papá a la gloria de nuestro Dios. Ven, Espíritu Santo, a nuestro país Venezuela, ten misericordia, consuelo y esperanza. Ven, Espíritu Santo, fluye sobre nuestros corazones soberbios, egoístas, prepotentes, de odio, rencor, envidia. Señor mío, Dios mío, gracias, Dios, por este día lleno de tu Señor, con su Espíritu, que mis proyectos y trabajo, allí esté siempre, que nunca me faltes. Aumentes mi fe y esperanza en ti, Señor, perdón por mis pecados y por mis culpas. Yo quiero unirme particularmente por algo que Franklin colocaba en esta oración, y era precisamente los corazones soberbios, egoístas, prepotentes, de odio, de rencor y de envidia. Hoy queremos presentarte, Señor, nuestros corazones. Hoy queremos presentarte, Señor, los corazones. Parecería normal que la vida de una persona que no conoce a Dios o que no camina con Dios sea una vida de un permanente, sea de un permanente decaimiento en el pecado. En el pecado de la soberbia, del señalamiento o del juicio. Pero hoy justamente nuestro Señor se está queriendo quedar en el corazón de los cristianos, de los católicos, fieles a la oración, fieles a la Eucaristía, fieles a su congregación, en su parroquia, o en los encuentros carismáticos como el de este fin de semana. Y precisamente el Señor está fluyendo en aquellos que aunque alzan sus manos para orar, señalan y tal vez hunden el nombre de sus propios hermanos, hunden el nombre del prójimo y lo dañan y lo afectan horriblemente. Fluye Espíritu Santo de Dios sobre tantas personas que te dicen Señor, Señor, pero en el corazón están vacíos. Ven y levántanos, Espíritu Santo de Dios. Ven y levántanos, Espíritu Santo de Dios, hoy y siempre con tu presencia. Ven y levántanos, Espíritu Santo de Dios, hoy y siempre con tu paz. Ven y levántanos, Espíritu Santo de Dios, queremos conocer más y más de ti. Queremos conocer de tu vida en nosotros, Señor. Queremos conocer de tu vida en nuestra vida, Señor. Ven y levanta. Ven con tu fuerza, Espíritu Santo. Ven, Santo Espíritu de Dios, dice Viviana Montoya, a renovar nuestro corazón. Ven, Espíritu de amor, inúndanos de tu gracia. Ven, Santo Espíritu de Dios, a nuestras familias. Ven a llenarnos, Santo Espíritu, en nuestras coinonías, en nuestra emisora Minuto de Dios, en nuestros sacerdotes. Sé tú, Espíritu Santo de Dios, derramándote con poder, fluye en mí. Gracias, Espíritu de Dios. También nuestra querida Argemira está conectada a nuestra señal Minuto de Dios y nos deja allí su clamor, nos deja allí su oración. Argemira, Dios te bendiga.
1: Muy buenos días, Padre Andrés, y a todos los que trabajan en la emisora Minuto de Dios, para alabar y bendecir a Dios por todo lo recibido y para entregar las necesidades de Colombia, por el mundo entero, por Venezuela, y pidiendo mucho, con mucho amor, mucha entrega, por Juan Pablo Ospina y por la recuperación de drogas de Wilson Giovanni, para que el Señor Jesús le siga dando la fuerza, el Espíritu Santo siga con esa valentía, sacándolo adelante hasta volverlo la persona que era antes, porque todo lo daña el vicio. Entonces hay mucho, mucho que recuperar en esos jóvenes y por todos los que están perdiendo su vida en las malas adicciones, para que el Señor los bendiga, los acompañe y le dé la fortaleza al Espíritu Santo para alejarse de esas amistades que los hunden más. Por la comunidad de Altamira, del pueblo y del campo, por mis sacerdotes, por todos los que han pasado por esta comunidad, por la familia Bravo Campero, por salud, por necesidades y por conversión, para que el Señor Jesús abra más su corazón a Dios. Bendiciones, abrazos, los quiero mucho, Dios les pague. Argemira desde Altamira.
0: Argemira, la vida de Wilson será una vida nueva, no la vida de antes. Es una vida nueva la que dice el Señor, y hemos elevado nuestras manos en oración por él, así como lo has hecho tú, así como lo han hecho muchos también, porque el Señor le dará una vida nueva, una vida nueva. Dios te bendiga siempre. Edilma Naranjo nos pide entregar la vida de sus hijos. Y entregamos la vida de sus hijos también a el Señor. Nuestro querido Alejandro también está en sintonía de Minuto de Dios Medellín. Alejandro, Dios te bendiga.
2: Muy buenos días, emisora Minuto de Dios, en este martes de María Auxiliadora. Saludos al padre José Andrés, a la mesa de trabajo y a todos los que hasta ahora en la mañana sintonizan este hermoso programa. Para seguir poniendo en oración al país hermano de Venezuela, por tantos damnificados, por los desaparecidos, por los muertos, para que le dé consuelo a sus familias. Dios los bendiga, bendiciones y un fuerte abrazo.
0: Dios te bendiga, Alejo. También el Señor bendiga la vida de Rosa María Polo González a través del Facebook Live. Venga el Espíritu sobre tu vida, Rosa, sobre la vida de Jael Martínez, sobre la vida de Marta León, sobre la vida de Nancy Jiménez. Bendito sea, Señor, por tanto que haces en nuestras vidas. Venga la vida de Cecilia Cañas. Quiero dar infinitas gracias a Dios por la vida de mi hermana Marta Elena, quien hoy está de cumpleaños y ha podido volver a la casa después de esa intención tan larga. Que sea el Señor concediéndole el total restablecimiento de su salud espiritual y corporal. También quiero encomendar a la familia Ángel por la muerte de la señora Patricia, para que el Señor le conceda el descanso eterno, le dé a Juliana y a la bebé que está por nacer mucha fortaleza y tranquilidad, que la bebé llegue a ayudar a sanar todos esos dolores y heridas que como familia tienen en estos momentos de dolor. Claro, Cecilia, te acompañamos y nos permitimos también interceder por tu vida y por la vida de todos. Se une a nuestra oración Nancy, también desde Barranquilla. Ven Espíritu Santo de Dios, ayúdanos a transitar nuestros desiertos, teniendo la confianza que siempre estás a nuestro lado para que nuestra fe se afiance y nos abandonemos completamente a ti. Te amo, mi Señor, dice mi querida Nancy. Gracias, amado Señor. Gracias, amado Jesús, por quedarte con nosotros, por regalarnos la presencia de tu Espíritu, por regalarnos la presencia de ese amantísimo Espíritu de Dios. Derrámate, amantísimo Espíritu Santo de Dios, en cada familia, en cada corazón, en cada historia, en cada hombre, en cada mujer. Y especialmente, Señor, te pedimos, venga sobre los corazones sombríos, endurecidos, corazones tal vez con odio, corazones dolidos, corazones que están actuando tal vez por venganzas, corazones que están actuando tal vez por inmadurez, por desesperanzas. Te pedimos, venga sobre ellos, Señor, y rompas toda cadena, Señor, que derribes todo muro que permite o que no permite encontrarnos contigo. Derribar esos muros, Señor, para poder mirar tu rostro, para poder encontrarnos con tu presencia, para poder amarte más y más, Espíritu de Dios. Dile, Espíritu de Dios, fluye en mí. Espíritu de Dios, fluye en mi vida. Espíritu de Dios, abrázame. Hoy necesito ese abrazo consolador. Hoy necesito ese abrazo de paz. Hoy necesito ese abrazo de Dios. Por eso fluye, fluye, Espíritu Santo de Dios. Fluye siempre sobre esta bendita obra Minuto de Dios. Te entregamos nuestra casa de oración Tierra Nueva, sus grupos y comunidades. Te entregamos, Señor, nuestra emisora Minuto de Dios en todo el país, aquí en Medellín. Te entregamos, Señor, nuestros esfuerzos, nuestras ideas para poder seguir, Señor, haciendo tu obra. Pues una obra de bendición, una obra de esperanza, una obra que edifique la vida de los otros. Renuévame siempre, Espíritu Santo de Dios. Te damos gracias, te bendecimos y te alabamos hoy.

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1: Son las 10:41.

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7: Dios mío, ven en mi auxilio. Señor, date prisa en socorrerme. Gloria al Padre, y al Hijo, y al Espíritu Santo, como era en el principio, ahora y siempre, por los siglos de los siglos. Amén. Hermanos, habiendo llegado al final de esta jornada que Dios nos ha concedido, reconozcamos sinceramente nuestros pecados. Yo confieso ante Dios Todopoderoso y ante vosotros, hermanos, que he pecado mucho de pensamiento, palabra, obra y omisión, por mi gran culpa. Por eso ruego a Santa María, siempre Virgen, a los ángeles, a los santos y a vosotros, hermanos, que intercedáis por mí ante Dios nuestro Señor. El Señor Todopoderoso tenga misericordia de nosotros, perdone nuestros pecados y nos lleve a la vida eterna. Amén. Cuando la luz del sol es ya poniente, gracias, Señor, es nuestra melodía. Recibe como ofrenda amablemente nuestro dolor, trabajo y alegría. Si poco fue el amor en nuestro empeño de darle vida al día que fenece, convierta en realidad lo que fue un sueño, tu gran amor, que todo lo engrandece. Tu cruz, Señor, redime nuestra suerte de pecadora injusta e ilumina la senda de la vida y de la muerte del hombre que en la fe lucha y camina. Jesús, Hijo del Padre, cuando avanza la noche oscura sobre nuestro día, concédenos la paz y la esperanza de esperar cada noche tu gran día. Amén. No me escondas tu rostro, ya que confío en ti.
8: Salmo 142.

0: Señor, escucha mi oración. Pon atención a mi súplica. Respóndeme, pues tú eres justo y fiel. No llames a cuentas a tu siervo, porque ante ti nadie es inocente. Mis enemigos me persiguen, me han aplastado contra el suelo, me obligan a vivir en la oscuridad como los que han muerto hace tiempo. Me encuentro totalmente deprimido, turbado tengo el corazón. Me acuerdo de tiempos anteriores y pienso en todo lo que has hecho. Hacia ti tiendo las manos, sediento de ti, cual tierra seca. Señor, respóndeme pronto, pues ya se me acaba el aliento. No niegues tu ayuda, porque entonces seré como los muertos. Por la mañana, hazme saber de tu amor, porque en ti he puesto mi confianza. Hazme saber cuál debe ser mi conducta, porque a ti dirijo mis anhelos. Líbrame, Señor, de mis enemigos, porque en ti busco refugio. Enséñame a hacer tu voluntad, porque tú eres mi Dios. Que tu buen espíritu me lleve por un camino recto. Por tu nombre, Señor, hazme vivir. Porque eres justo, sácame de la angustia. Porque eres fiel, destruye a mis enemigos. Destruye a todos mis enemigos, pues yo soy tu siervo.
1: Gloria al Padre, y al Hijo, y al Espíritu Santo, como era en el principio, ahora y siempre, por los siglos de los siglos. Amén.
2: No me escondas tu rostro, ya que confío en ti. Lectura breve de la primera carta de Pedro, capítulo 5, versículos 8 al 9. Sed sobrios, estad despiertos. Vuestro enemigo, el diablo, como león rugiente, ronda buscando a quien devorar. Resistidle, firmes en la fe. En tus manos, Señor, encomiendo mi espíritu.
3: En tus manos, Señor, encomiendo mi espíritu.
2: Tú, el Dios leal, nos librarás.
3: Te encomiendo mi espíritu.
2: Gloria al Padre, y al Hijo, y al Espíritu Santo.
3: En tus manos, Señor, encomiendo mi espíritu.
2: Sálvanos, Señor, despiertos. Protégenos mientras dormimos, para que velemos con Cristo y descansemos en paz. Ahora, Señor, según tu promesa, puedes dejar a tu siervo irse en paz, porque mis ojos han visto a tu Salvador, a quien has presentado ante todos los pueblos, luz para alumbrar a las naciones y gloria de tu pueblo Israel. Gloria al Padre, y al Hijo, y al Espíritu Santo, como era en el principio, ahora y siempre, por los siglos de los siglos. Amén. Sálvanos, Señor, despiertos. Protégenos mientras dormimos, para que velemos con Cristo y descansemos en paz.
4: Ilumina, Señor, nuestra noche y concédenos un descanso tranquilo. Que mañana nos levantemos en tu nombre y podamos contemplar con salud y gozo el clarear del nuevo día. Por Cristo nuestro Señor. Amén. El Señor Todopoderoso nos conceda una noche tranquila y una santa muerte. Amén.
2: Bajo tu amparo nos acogemos, Santa Madre de Dios. No desprecies las oraciones que te dirigimos en nuestras necesidades. Antes bien, líbranos de todo peligro, oh Virgen gloriosa y bendita.

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0: Son las 11 y 21 minutos.
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1: Son las 11:26.

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1: Son las 11 y 57 minutos.
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0: El Señor esté con ustedes. Evangelio de nuestro Señor Jesucristo según San Mateo. Jesús dijo a sus discípulos: ustedes han oído que se dijo, amarás a tu prójimo y odiarás a tu enemigo. Pero yo les digo, amen a sus enemigos, rueguen por sus perseguidores. Así serán hijos del Padre que está en el cielo, porque Él hace salir el sol sobre malos y buenos y hace caer la lluvia sobre justos e injustos. Si ustedes aman solamente a quienes los aman, ¿qué recompensa merecen? ¿No hacen lo mismo los publicanos? Y si saludan solamente a sus hermanos, ¿qué hacen de extraordinario? ¿No hacen lo mismo los paganos? Por lo tanto, sean perfectos, como es perfecto el Padre que está en el cielo. Palabra del Señor.
1: Gloria a ti, Señor Jesús.
2: Aclamemos con un fuerte aplauso la palabra de Dios. La jornada que hoy nos reúne y nos convoca es orando para ser liberados de toda fuerza de mal. Y Jesús nos da la clave al final del Evangelio. ¿Cómo terminó el Evangelio? Sean perfectos como su Padre del cielo es perfecto. Ya me lo han escuchado varias veces. Vieron que a medida que pasan los años de cura, ya se cansan de escucharle siempre lo mismo, ¿no? Pero bueno, no importa. ¿Qué sucede? Perfecto, perfactus, es ya totalmente hecho. Perfecto no es el que no se equivoca. Perfecto es el que ya no necesita más nada para que quede bien. Por ejemplo, este ambón es perfecto. No necesita nada más. Podemos ponerle una decoración, pero realmente uno dice, así como está, es perfecto. No necesita nada más. Así está bien. Y es lo que Jesús trata de enseñarnos, y es ser perfectos como el Padre del cielo es perfecto. Para poder ser liberados de toda fuerza de mal, solo necesitamos llenarnos de todo el bien. Muy bien, aquí lo dijeron con fuerza, muy bien. Es simple, el mal no se saca a fuerza de mal. La guerra no se acaba con más guerra ni imponiéndose. El mal se combate con el bien. Por eso cuando uno va, perdón, a algún lugar, tengo que ser, ¿cómo se dice? Prudente. Cuando uno va a algún lugar y te dicen, no, yo siento que a vos te hicieron algo. Pero si vos me das alguito, entonces yo voy a hacer algo para contrarrestar eso que te hicieron. El mal no se vence a fuerza de mal. El mal se vence solamente con el bien. El odio no se vence con más odio. El odio se vence con amor. Padre, suena tan lindo. Tan lindo. Pero cuando hay que vivirlo. Vieron que todos cantamos, ¿no? Nos encanta. A ver, re mayor, ya que estamos con el maestro. Ahí, muy bien.

0: Nunca paremos de cantarlo. No, ni paremos de pedirlo, porque es necesario. Más allá de que nosotros podamos hacerlo o no, porque somos humanos, porque somos de carne y hueso, porque ahora lo que sentimos no es calor, sino el fuego del espíritu. Por supuesto que es el calorcito del que tenemos al lado, porque somos humanos, somos carne. Y cuando nos abofetean, cuando nos ignoran, cuando nos pinchan, reaccionamos y nos duele. Pero aquí es donde necesitamos la ayuda del Espíritu Santo para tomar la primera reacción, dejar que el ángel de la guarda nos haga. Recibir la gracia de Dios para decir, me decido a amar. Me decido perdonar. Decido afrontar el mal con el bien. Es un ejemplo concreto que siempre me ha llamado mucho la atención, por eso son santos. San Felipe Neri cuenta la historia que tenía un hogar de niños y entonces, sin temor alguno, iba de casa en casa pidiendo alguna ofrenda para poder dar de comer a esos niños. Y llega hasta la casa de un hacendado, de alguien que tenía mucho dinero, un comerciante allí en Roma, en el lugar donde vivía, y entonces golpea la puerta y le dice, algo para los huérfanos. Y el tipo lo mira, que odiaba a los curas, a la iglesia, le escupe en la cara. San Felipe Neri respira profundo, se limpia la cara y dice, listo, eso es para mí, ¿y para los huérfanos? Y esto hace que este hombre empiece a reírse y reírse y reírse y termina siendo uno de los mayores benefactores del oratorio, ¿sí? Que es la obra que inicia San Felipe Neri. Entonces, comprender, realmente estoy usando los cuentos y las palabras del padre Gustavo, gracias padre, pero como dice también San Francisco de Sales, se casan más moscas con una gota de miel que con un tonel de vinagre. Entonces, es necesario recordar que el mal no se vence con más mal, sino que se vence con el bien. Es lo que nos está tratando de decir Jesús en todo el Evangelio. Amen a sus enemigos. Bendigan a los que los persiguen. Una vez un sacerdote en una fiesta de la misericordia hablaba, me llamaba mucho la atención porque era muy práctico, y decía, mire señora, si hay otra mujer rondando a su marido, dice, usted no la insulte, no la maldiga, bendígala. Pídale al Espíritu Santo la gracia para decir, por ejemplo, Señor, mira a esta mujer pobre, falta de amor y cariño. Señor, concédele un hombre soltero, disponible, que pueda acompañarla. ¿Vieron? Es una bendición concreta. Y estamos atacando no al pecador, sino al pecado, la necesidad que tiene la persona. Y es una bendición concreta. Porque como nos decía el Padre en la carta a los Efesios, en el capítulo 6, nos dice Pablo que nuestra lucha no es contra gente de carne y hueso, sino con potestades espirituales. Y hay movimientos espirituales que nosotros no vemos. Y lo querramos o no, estamos en medio de una lucha espiritual. Y el mejor trabajo que ha hecho el demonio es hacernos creer que no existe. Pero eso sí, yo no creo en brujas, pero de que las hay, las hay. No, yo no creo que el demonio exista, pero a las 3 de la mañana atravesando el campo digo, sangre de Cristo, cúbreme. Y cuando tengo que rendir un parcial difícil o tengo que presentar un examen o algo en mi trabajo, le digo a mi abuela, ay, abuelita, encende una velita a la Virgen por mí. ¿Sí? Porque en realidad, y esto hace parte de nuestra lucha espiritual, y es necesario recordarlo y saber que el Señor nos da armas espirituales para luchar contra el mal. Por eso, cuidado, a veces nos obsesionamos con el mal. Nos obsesionamos con la maldición, con el hechizo, con el curandero, con el espiritismo, y nos olvidamos del poder de Dios. Hay gente que cree más en la maldición que en la bendición. Gente que viene a la Eucaristía, comulga, se confiesa, lleva agua bendita, pero siempre dice: no, Padre, a mí me hicieron una maldición, definitivamente. ¿Pero qué es el poder del demonio contra el poder de Dios? Dios es poderoso. Una vez en una de las peregrinaciones a Medjugorje, siempre escuchamos el testimonio de Miriana, una de las videntes, que tiene un sentido del humor y una pedagogía muy linda para enseñar. Ella siempre insiste en que los videntes son seres comunes y corrientes que Dios elige para transmitir un mensaje, pero que no significa que ellos tengan la vida solucionada o que entiendan todo. Ella también tiene que orar, también tiene que perseverar, también tiene sus dolores, también se enferma, también se deprime, o sea, tiene dificultades comunes y corrientes. Pero ya, una vez al final del testimonio, que ella cuenta su historia, un joven le levanta la mano y le dice: ¿cómo es el infierno? En de Medjugorje son 6 los videntes, 2 de ellos fueron llevados por la Virgen a cielo, purgatorio e infierno. Pero se cuidan mucho y está bien. Y Miriana le dice: mira, yo sé que la Virgen llevó a Vidka y a Jacob, les mostró estos 3 lugares. Dice: la verdad yo no lo sé, pero te hago una pregunta. Cuando vos mueras, ¿a dónde querés ir? Yo les pregunto a ustedes, cuando mueran, ¿a dónde quieren ir? Dice: bueno, entonces, ¿para qué quieres saber cómo es el infierno? ¿Tú en quién crees? ¿En Dios o en el demonio? ¿Con quién quieres estar? ¿Con Dios o con el demonio? Entonces, ¿para qué quieres saber sobre brujería, sobre hechizos, sobre, vudú, etcétera, etcétera, etcétera? Concéntrate en el Señor, en el bien. Concéntrate en estar cada día en oración con Dios y en experimentar su amor y en dejar que su gracia y su fuerza fluya y te ayude a vivir mejor. Si a mí me persiguen, por supuesto que lo primero que quiero decirle al Señor es, como dice uno de los salmistas: si tú trituraras a mis enemigos como huesos en las fauces de un león. Por supuesto que sí, porque somos humanos, pero aquí necesitamos pedir, dejar que la gracia de Dios actúe en nosotros, creer en un Dios que es amor y que porque es amor nos protege, y que si permite que algo malo suceda, es porque nos va a dar la fuerza para atravesarlo y porque va a ser de bendición para todos. Y es una lucha. Hay muchas personas que a través de una enfermedad nos damos cuenta de nuestra fragilidad y que a lo mejor nos creíamos dioses. Y no por malos, sino porque nos han educado para ser perfectos y para decir que podemos contra todo y que se vengan los que sean, que yo puedo. Y hasta que no sentimos la debilidad, no nos damos cuenta. Miren, yo, por ejemplo, soy uno de los que, si el día tiene 24 horas, parece que lo hago de 26, porque me encanta hacer cosas, ¿sí? Y una vez me corté, por imprudencia, el talón de Aquiles, ¿sí? No se cortó totalmente el nervio, pero estuve un año bailando cumbia. Me tocaba caminar así. Y yo que estaba acostumbrado a hacer todo a 150 kilómetros por hora, tuve que pensar en que si estuviera así en este momento, tenía que venirme 15 minutos antes desde el otro lado del monasterio para poder llegar acá. Y tener que pensar en lo que tenía que hacer y ver lo frágil que soy y lo necesitado del amor de Dios. Y a veces son circunstancias de la vida que si sabemos verlas con los ojos del amor de Dios, son situaciones que Dios permite para aprender, para crecer. para avanzar. ¿Dios quiere la enfermedad? No, no la quiere, la permite. Y nos da la fuerza para avanzar. Una preocupación y una duda desde la teología son, por ejemplo, la acción del mal, la permisividad de Dios. ¿Por qué Dios permite que los brujos hagan lo que hagan? ¿Por qué Dios permite que el demonio nos toque? Si Dios es poderoso y es bueno, ¿por qué permite que los malos venzan? Y hay un misterio en esta sabiduría y amor de Dios, de lo que Dios permite. Y Dios que también respeta las libertades humanas. Créanme que en este sentido es un misterio. Ni yo ni nadie puede darnos una respuesta, porque solo Dios lo conoce. Sí, muchas enfermedades tienen un origen físico, a veces psicológico, a veces espiritual, que es donde hablamos de la maldad. Pero lo que yo quiero creer y confiar, y es lo que Jesús nos pide hoy, es poder creer en Dios Padre, que es bueno, en Dios Hijo, que nos ha redimido, creer en Dios Espíritu Santo, que nos fortalece, que nos guía y que nos acompaña y que va transformando nuestro corazón. Hermano, no le tengas miedo al mal. No le tengas miedo al demonio. El demonio tiene miedo de un cristiano que confía plenamente en Dios. Recuerdo del diario de Santa Faustina, cuenta ella misma que una noche que se quedó orando en la capilla, intercediendo por almas del purgatorio y por la conversión de los pecadores, en el pasillo de su convento, a la salida de la capilla, ve una jauría de perros negros, grandes, que la miran con odio y dice, eran demonios. Y me dijeron, te vamos a devorar porque hoy nos has robado muchas almas. Y ella dice, yo simplemente les dije, si el Señor lo quiere y lo permite, aquí estoy para salvar muchas más almas. Y ellos dijeron, huyamos, Dios está con ella. Es así de simple. Al mal se le vence con la confianza en Dios, puesta en Dios. Muchas veces se nos mete en la cabeza que necesitamos un exorcismo. Y cuando ya se le ha dicho a alguien eso, a veces no hay poder humano que le saque de la cabeza que necesita un exorcismo. Recordemos que el exorcismo es una oración litúrgica guiada por un obispo, por el sacerdote delegado por el obispo, para ordenar a la fuerza de mal que abandone a una persona, sea la situación que esté atravesando, o una perturbación, o una vejación, o una obsesión, o sobre un lugar que esté infestado, y el caso más terrible o más grave, que es la posesión. Son diferentes formas en que el mal obra, pero el exorcismo es una oración litúrgica guiada por este sacerdote o por el obispo que tiene la autoridad en nombre de Jesús y de la Iglesia para hacerlo. Pero realmente, hermanos, si nosotros creyéramos en el amor de Dios y creciéramos en la confianza en Dios, le estaríamos dando a Dios toda la autoridad para que solamente Él sea el dueño de nuestra vida, que solamente Él habite en nuestro corazón. Y cuando Dios habita nuestro corazón, nadie más puede habitarlo, aunque quiera entrar. Amén. Esta es la manera de luchar contra el mal, bendecir y llenarnos del Señor. Tenemos armas. Ay, padre, pero acabas de decir, sí, pero armas espirituales, ¿sí? Que tenemos que aprender a usar. Por ejemplo, una de las primeras armas es la oración. Y aquí tenemos algo que espanta a los demonios. Y es el Santo Rosario. Primero porque nos une a la Virgen María. Y ella es la que aplasta la cabeza de la serpiente. Él le huye a María porque María obedeció. El demonio dijo, no voy a servir. María dice, yo soy la esclava del Señor, hágase en mí según tu palabra. Por eso huye con el rosario. Huye porque el rosario es palabra de Dios. El Padre Nuestro nos lo enseña Jesús en Mateo 4 y Lucas 4, creo que está ahí. El Ave María está en el Evangelio de Lucas, en el capítulo 1, la primera parte y la segunda parte también. Es decir, meditamos los misterios de la vida del Señor. Y es la oración, no importa si es el rosario, no importa si es uno de los libros que hemos escrito con el Padre Gustavo, con oraciones. A ti vengo, Señor, 1, 2, 3 y 4. ¿Eh? O sea, no importa si es uno... No importa si es uno de esos libros, si es una oración prefabricada, no importa si es la adoración al Santísimo, no importa si estás en tu cuarto encerrado y abres la Biblia y la lees, o simplemente cierras tus ojos y piensas en el amor de Dios, ora, porque es la única manera de acercarnos a Dios y de llenarnos de Dios. Ora. Acércate a los sacramentos si no tienes un impedimento. Los sacramentos que se repiten, porque el bautismo es uno solo, el matrimonio es uno solo, el orden sacerdotal es uno solo, pero sí puedes repetir la unción de los enfermos, ¿eh? Puedes repetir la confesión que nos pide la Virgen y también la Santa Madre Iglesia, ojalá pueda hacer una vez al mes. La Eucaristía, que aunque no estemos en gracia para comulgar sacramentalmente, podemos participar de la misa y comulgar espiritualmente. Pero participar de los sacramentos nos ayuda a estar en gracia. Tenemos también los sacramentales. Y los sacramentales en general son tres. Son el agua, la sal y el aceite, o acá tenemos el bálsamo de la misericordia, que es una mezcla de aceites y que no es la unción de los enfermos, es un aceite, un bálsamo que se bendice y que nosotros creemos en el poder de la bendición. Y la fe no está puesta en el sacramental. Ay, padre, a mí no me cayó la gotita, por favor, tíremela. Está bien, es lindo sentir, porque por eso es un signo concreto de que la bendición de Dios me llega y me acompaña. Es el símbolo también del aceite, de la unción que recibía el sacerdote, el profeta, el rey, que se reviste de la unción del Señor. Pero la fe está puesta en la presencia de Dios, en Dios que ha prometido, dice Jesús, Mateo 28, 19 y 20, dice, y he aquí que yo estoy con ustedes todos los días hasta el fin del mundo. ¿Quién dice amén?
1: Amén.
0: Creamos en esta palabra. El Señor está con nosotros. Y como nuestra fe es débil, y la verdad es que de vez en cuando, a la noche, cuando empiezas a sentir ruidos y cosas, realmente te tambalea la fe, pues ahí necesitamos los sacramentales. La cruz también es un sacramental, el crucifijo. Por eso también lo bendecimos. Por eso a veces cuando pasan esas cosas del miedo, agarramos una cruz y la ponemos contra el pecho y le decimos, Jesucito, cuídame. ¿Sí? O empezamos a rezar y a tirar agua bendita. O empezamos a comernos los granitos de sal. O cuando nos enfermamos o alguien tiene alguna crisis emocional, vamos con el aceite o el bálsamo y lo bendecimos y le decimos vamos a orar juntos. Son sacramentales, no son sacramentos. Sacramentales porque son signos sensibles que nos ayudan a recordar que Dios está con nosotros y que su bendición nos acompaña. Y necesitamos también pedirle al Señor un equilibrio, ¿no? Porque a veces la gente trae el bidón de aceite porque con ese frío hasta las papas fritas y todo lo demás, hacemos la ensalada, el acheto, o sea, está bien, queremos la bendición del Señor, pero es necesario pedirle al Espíritu Santo también un equilibrio y recordar que son signos. Si no, pasamos del hechicero al cura o del curandero al cura. ¿Se entiende? Pasamos la superstición de un lado para pasarla a una superstición religiosa, pero sigue siendo superstición. ¿Qué es superstición? Darle a cosas o personas poderes o facultades que no tiene. Eso es una superstición. ¿Sí? Entonces, no, son sacramentales y también son armas que ayudan a nuestra fe y a recordar que Dios está con nosotros. Esta es nuestra lucha espiritual. Yo sé que tenemos poco tiempo, es algo que amerita muchísimo más, crecer en la fe, educarnos en la doctrina, encontrar un equilibrio para no estar viendo demonios por todas partes, pero tampoco decir que no existe, poder encontrar el equilibrio entre cuáles son nuestras debilidades psíquicas y psicológicas de personalidad, que el demonio aprovecha para tentarnos y para alejarnos del camino de Dios o dudar del amor de Dios. También encontrar este equilibrio. Siempre, si confiamos en Dios y pedimos el Espíritu Santo en todo momento, no vamos a caer ni a fallar. Amén. Esto es lo más necesario, ¿sí? Te invito a que cierres tus ojos un momento, a que respires lento y profundo, y deja que de a poco el Espíritu Santo vaya trayendo calma en tus pensamientos y sentimientos. No te preocupes si sientes odio, enojo o si estás muy feliz. Deja que de a poco todos los sentimientos se vayan acomodando. Deja que tus pensamientos también se vayan acomodando. Deja de pensar en tus pecados, en tus equivocaciones. Deja de perseguirte pensando en tal o cual persona que te maldijo, que te mira feo, que te hace la vida imposible. Ve calmándote. Ve recibiendo la paz de la que nos habla Jesús en el Evangelio. Les doy mi paz, reciban mi paz, no como la da el mundo. Y deja que el amor de Dios empiece a fluir en tu vida y en tu corazón. No tienes que hacer nada. No tienes que decir nada. Solamente déjate amar. María dijo: aquí está la esclava del Señor, que se haga en mí según tu palabra. Solo dile eso: aquí estoy, Señor, hágase en mí. Deja que fluya el amor de Dios. Deja que fluya la presencia de Dios para que puedas sentirte abrazado por Él, protegido por Él. Deja que Él limpie tus lágrimas. Deja que Él cuide tus heridas. Deja que Él expulse tus demonios. Deja que su amor rompa tus cadenas. Y recibe el amor que Dios te está dando y que tiene para ti.

Hay algunas personas que están sintiendo en su corazón la liberación de una fobia, de miedos irracionales, que en este momento están sintiendo como una nueva bocanada de aire, de libertad, como si se hubiera quitado de ellos una opresión. Yo te invito para que en fe levantes tu mano, levanten la mano a estas personas que están sintiendo en este momento como una liberación, como si hubieran quitado de ellos un peso. Amén, Señor. Mira a estos hermanos, Jesús, sigue haciendo tu obra, sigue rompiendo cadenas, sigue levantando.

Hay hermanos que han estado en prácticas de ocultismo y que, aunque ya lo confesaron, siguen sintiendo como que tienen un lastre, como si fuera una atadura. Y en este momento están sintiendo como un calor o en su pie o en su mano. Levanten su mano para que los que estamos alrededor podamos interceder por ustedes. Amén. Señor, derrama el poder de tu sangre y con tu amor, Señor, rompe toda cadena y atadura. Que estos hermanos se vean libres, Señor, por la renuncia a lo que hayan realizado, Señor. Sigue obrando, Señor.

Señor también está liberando de incapacidad para llorar, para expresar el dolor. Y hoy están brotando recién unas pequeñas lágrimas que se convertirán de a poco en un río que fluye y que limpia, que libera y que va a sanar de angustia y de ataques de pánico. Bendito y alabado seas, Señor. Gracias. Gracias, Jesús, por lo que estás haciendo.

Hay hermanos que están sintiendo en su corazón como un calor, pero es un calor, es algo cálido, es algo agradable. Y es el amor de Dios. Es como si por primera vez o desde hace mucho tiempo no sintieran este amor que es libre, que es pleno, que los ama como son y que no les exige nada. Y el Señor a través de este amor está liberando de ataduras en lo físico, en lo sexual. Está liberando también de depresión, de incomodidad, de falta de sentido de vida. Sigue obrando, Señor. Sigue realizando tu obra en nuestras vidas, Señor.

gracias porque tú reinas con poder en nuestra vida. Te damos la bienvenida, Señor, y te damos gracias por todo lo que estás haciendo y por todo lo que harás. Sigue obrando, Señor, a lo largo de esta Eucaristía, del almuerzo, también a lo largo de la tarde, en la adoración, Señor. Sigue obrando a lo largo de los días y de las semanas. Te damos la bienvenida, recibimos tu amor y tu gracia, y sobre todo la plenitud de tu presencia en nuestros corazones.

Señor, también en la plenitud de tu amor, te pedimos que bendigas nuestra economía, que bendigas también la ofrenda que vamos a dar en este momento. Bendice, Señor, nuestras familias. Libera de toda atadura, de toda incapacidad para concretar proyectos, emprendimientos. Señor, abre los caminos de bendición y de prosperidad. Que podamos confiar en tu divina providencia. Que podamos confiar, Señor, en el poder de la generosidad que nace de tu Santo Espíritu. Por eso, Señor, bendice nuestra economía y nuestra ofrenda. En el nombre del Padre, y del Hijo, y del Espíritu Santo. Amén.

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2: En el nombre del Padre, y del Hijo, y del Espíritu Santo. Amén. Señor de la vida, te damos gracias por el don del deporte, por quienes glorifican a Dios con el ejercicio de sus cuerpos, por las amistades que nacen en la cancha y la alegría de jugar en equipo. Tú nos enseñas que en la vida, como en el juego, nadie se salva solo. Necesitamos del otro para crecer, para aprender a respetar, superar límites y celebrar juntos los logros alcanzados. Te pedimos que el deporte sea siempre escuela de fraternidad y no de rivalidad vacía, espacio de encuentro y no de exclusión, camino de paz y no de violencia. Haz que quienes practican, entrenan o animan descubran en el deporte un lenguaje universal que acerca culturas, une pueblos y siembra respeto, solidaridad y superación personal. Señor Jesús, que cada deporte sea parábola de una vida vivida contigo, colaborando con esfuerzo y alegría, viviendo con humildad en la derrota y gratitud en la victoria que nos ofreces en tu resurrección. Que nunca falte en nosotros tu Espíritu, que nos hace un solo equipo unido contigo para construir comunión y fraternidad en la historia. Amén.
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7: Es la 1 en punto.
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9: En el nombre del Padre, y del Hijo, y del Espíritu Santo. Amén. Señor de la vida, te damos gracias por el don del deporte, por quienes glorifican a Dios con el ejercicio de sus cuerpos, por las amistades que nacen en la cancha y la alegría de jugar en equipo. Tú nos enseñas que en la vida, como en el juego, nadie se salva solo. Necesitamos del otro para crecer, para aprender a respetar, superar límites y celebrar juntos los logros alcanzados. Te pedimos que el deporte sea siempre escuela de fraternidad y no de rivalidad vacía, espacio de encuentro y no de exclusión, camino de paz y no de violencia. Haz que quienes practican, entrenan o animan descubran en el deporte un lenguaje universal que acerca culturas, une pueblos y siembra respeto, solidaridad y superación personal. Señor Jesús, que cada deporte sea parábola de una vida vivida contigo, colaborando con esfuerzo y alegría, viviendo con humildad en la derrota y gratitud en la victoria que nos ofreces en tu resurrección. Que nunca falte en nosotros tu Espíritu, que nos hace un solo equipo unido contigo para construir comunión y fraternidad en la historia.
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0: Es la 1:08.
1: Esta canción es para descansar tranquilos, para concebir el sueño y recibir la bendición de Dios toda la noche y mañana, si es voluntad de Dios, un día lleno de felicidad. Así que les dedico esta canción antes de dormir. Se llama Quiero dormir en tu nombre, Señor.

0: Feliz noche, buen descanso y que Dios les bendiga.
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0: Es la 1:27.
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1: Es la 1:32.

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1: Son las 2:04.

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3: En aquel tiempo Jesús dijo a los fariseos: Yo soy el buen pastor. El buen pastor da la vida por sus ovejas. En cambio, un empleado, que no es el pastor ni el dueño de las ovejas, cuando ve venir al lobo, abandona el rebaño y huye. El lobo se arroja sobre ellas y las dispersa, porque a un asalariado no le importan las ovejas. Yo soy el buen pastor, porque conozco mis ovejas y ellas me conocen a mí. Así como el Padre me conoce, yo conozco a mi Padre. Yo doy la vida por mis ovejas. Tengo también otras ovejas que no son de este redil, y es necesario que las traiga también a ellas. Escucharán mi voz y habrá un solo rebaño y un solo pastor. El Padre me ama porque yo doy mi vida para volverla a tomar. A mí nadie me quita la vida. Yo la doy porque me da la gana y lo quiero. Tengo poder para darla y tengo también poder para recuperarla. Ese es el mandamiento que me dio mi Padre. Palabra del Señor. Pueden sentarse. Hoy Jesús dice algo que más ninguno de los seres humanos puede decir. A mí nadie me quita la vida. Diga de lado, a Jesús no lo mató nadie. Lo mataron, pero no lo mató nadie. Fíjense, cuando Jesús estaba en el huerto, nos cuenta San Juan, llegaron los soldados. ¿Quiénes llegaron? Los soldados llevaban armas, ¿sí o no? Espadas, palos, garrote. Y Jesucristo les dijo: ¿A quién buscan? Y ellos dijeron: A Jesús el Nazareno. Y Jesucristo dijo: Yo soy. Y todos cayeron al piso. Con una palabra, los tumbó todos al piso. Se levantaron. Yo soy. Y al piso. Y él le dijo a Pilato: Si mi reino fuera de este mundo, mis soldados hubieran venido a buscarme, pero mi reino no es de este mundo. Jesucristo podía haber pedido al Padre que le mandara miríadas de ángeles y lo salvaran de Pilato y de los fariseos y de los sacerdotes judíos. ¿Es así o no es así? Él dice: A mí nadie me quita la vida, yo doy mi vida. Pero después dice una cosa que no la puede decir ningún ser humano: Yo tengo poder para dar la vida y tengo poder para recuperarla. Y este es el mandamiento que me dio mi Padre. ¿Qué fue lo que el Padre le mandó a él? Entrega tu vida por los demás y recupérala. Él era el único que podía cumplir ese mandamiento del Padre. Y él entregó su vida de la manera más cruel que uno puede imaginarse. Es difícil imaginarse una muerte más cruel que la crucifixión de nuestro Señor. ¿Es así o no es así? Diga al de al lado, el rey de los mártires. Como dice el libro de Isaías, un varón de dolores. Tremendo sufrimiento que tuvo, pero tenía que demostrarse, como él dice, hablando del diablo en la última cena: Él no tiene ningún poder sobre mí, dice Jesús, pero tiene que verse cuánto yo amo al Padre. Jesús quería manifestarle al Padre la más grande obediencia para curar aquella gran desobediencia que cometió Adán y que cometimos todos nosotros. Y por eso, si el Padre recibió en su corazón la herida de nuestra desobediencia, la herida de nuestra rebeldía, Jesús sanó, restauró expió con X. La expiación de nuestro dolor la hizo Jesús en la enorme obediencia de la cruz. Cuando Jesús dijo en Getsemaní, de manera espiritual, hágase tu voluntad. Cuando Jesús partió el pan en la santa mesa de la última cena y dijo, esto es mi cuerpo que se entrega, podemos decir la palabra voluntariamente por ustedes. Esta es mi sangre que se derrama, podemos poner voluntariamente, por amor, por ustedes y por muchos. Cuando Jesús en la cruz dijo, Padre, en tus manos pongo mi vida, mi espíritu. En esos momentos Jesucristo hizo lo que sigue haciendo hoy en cada misa. Por Cristo, con Él y en Él. A ti Dios Padre Omnipotente, todo el honor y toda la gloria. Diga al de lado, ahí fuimos redimidos. Diga al de lado, ahí se abrió la puerta del cielo. Nos dice la Biblia de una manera teológica, poética, que cuando nosotros perdimos el paraíso, la vida eterna, la unión con el Padre, la comunión con Dios, pusieron un querubín con una espada de fuego para que nadie más entrara nunca en la comunión con Dios, en el paraíso, en la vida eterna. Pues diga al del lado, la cruz apagó esa espada. Le apagó la espada de fuego al querubín. Ahora podemos entrar de nuevo al cielo y el único que ha hecho eso se llama Jesucristo. Denle un aplauso a nuestro Salvador. El miércoles o el viernes, no sé cuándo fue, aquí en la oración, yo me puse a, fue el miércoles en la oración de sanación, me puse a exaltar, a proclamar lo que hizo Cristo por nosotros desde que se humilló del cielo hasta pasar por la cruz y cómo el Padre le dio el nombre sobre todo nombre. Y me quedé pensando en eso. Qué cosa, ¿verdad? Jesucristo, un hombre entre tantos hombres. Hemos existido tantos seres humanos en la historia, desde que fuimos creados. Y van a existir todavía otros, según parece. La historia sigue caminando. Y entre tantos gentíos, un pequeño hombre del siglo I en Palestina, un humilde maestro, un humilde carpintero, diga al de lado, Dios, qué cosa tan sorprendente. Mahoma fundó el Islam, pero incapaz de decir que él era Dios. Los mahometanos dicen que es un profeta. Buda desapareció en el Nirvana, incapaz de decir que él personalmente era Dios. Su persona tuvo que desaparecer. Confucio fue un gran maestro, incapaz de decir que era Dios. Pero Cristo dijo, yo soy. Y yo soy es el nombre de Yahvé. Yo soy la luz, yo soy el pan de vida. El Padre y yo somos una sola y misma cosa. Dios. Se autoproclamó Dios. Hizo cosas que solamente Dios puede hacer. Dígale al lado, resucitar un muerto de 4 días, dígale. Dígale, agárreme ese trompo en la uña. O sea, un muerto podrido, llamarlo por su nombre y que venga. El hijo de la viuda Naín, que ya lo iban a enterrar, yo te lo digo, muchacho, levántate. A los leprosos limpiarles la lepra, a los ciegos hacerlos ver, a los paralíticos hacerlos caminar. Ayer hizo la primera comunión una niña que cuando estaba en el vientre de su madre determinaron que tenía síndrome de Down. Y en una misa de sanación se bendijo la barriguita de la mamá y en el siguiente examen se le arreglaron los cromosomas, ya no tenía síndrome de Down. Ayer hizo la primera comunión. Y eso está comprobado. Y entonces hizo, hace y hará cosas que solo Dios puede hacer. demostró, pero lo grande es que cuando subió al cielo derramó al Espíritu Santo. No sabíamos que Dios tenía tres personas, que Dios era el Padre Creador, que Dios era ese hombre que estuvo entre nosotros y que además tenían un Espíritu Santo. Y el Espíritu Santo es la fuerza activa de Dios, el amor del mismo Dios que es personal. Y el Espíritu Santo hace que nuestro corazón sepa que Jesús es Dios. Así como cuando yo llego aquí al mediodía y siento un olor distintivo cuando llego a la casa, un olor agradable, un olor especial. Y le digo a Dayana, cochino asado. No sé si serán chuletas o si serán costillas o si será un pedacito de puerco. Pero uno siente el aroma y sabe, como dice el dicho, por el aroma yo lo sé. Y él me dice, Dayana, efectivamente, padre, son costillitas asadas. Ay, Dios. Se percibe. Yo me echo mucha colonia. Y el otro día bajé a la sacristía mientras el padre daba la misa y volví. Y una señora me dice, padre, usted estuvo en la sacristía, ¿sí? Y digo, ¿por qué? Sentí el olor. Y digo, de la colonia, sí, gracias a Dios. Así como el olor nos hace saber algo que no vemos, así nuestro espíritu, dice San Pablo, recibe el testimonio del Espíritu Santo que nos dice, ese hombrecito, perdóname que te diga hombrecito, porque tú viniste al mundo como el más pequeño de nosotros, ese hombrecito es Dios, que vino al mundo a hablarnos, a darnos su mensaje. Yo le voy a preguntar a usted una cosa, ¿para qué usted está leyendo autores de autoayuda? A mí me parece que no hacen falta. ¿Para qué sigue a tanta gente que escribe tantas cosas de las cuales puede haber mentira? Diga al de lado, la gente a veces miente o se miente, dígase al de lado. No, a mí me dicen, padre, usted leyó este libro tan bueno de fulano, de tal teólogo. Yo digo, mire, ya yo tengo 60 años. Cuando termine con Jesucristo, si algún día termino en la eternidad de conocer y entender lo que me quiso decir Jesucristo, veré lo que dicen esos señores. Pero lo primero es escuchar a mi pastor, a mi Señor, a mi Maestro, que se llama Jesucristo. Diga al de lado, léelo en el Evangelio. Escúchalo, dile. Escúchalo. Dígale que lo escuche y los amaquea. Porque le voy a decir una cosa, Dios lo va a juzgar a usted por haber tenido un acceso tan grande a la palabra de Dios, que con comprarse un Nuevo Testamento, ni siquiera la Biblia completa, un Nuevo Testamento, dígale al lado, o buscarlo en internet. Ay no, padre, que los libros están muy caros, que el país está en crisis. En internet, baje una Biblia al teléfono o a la computadora y lea el Evangelio. Son las palabras de Dios hecho hombre. Una guará. Cada palabra es insondable. Dígale de lado, tú eres infeliz porque no las escuchas ni las vives, dice el de lado. No importa si eres feo, ¿qué vas a hacer? Tú puedes ser un feo con F de feliz. No importa si eres pobre, no importa si estás enfermo. Si tú lees el Evangelio, encuentras en él la felicidad. San Francisco de Asís era feo. Tenía las orejas como un Volkswagen abierto. Era feo, era chiquito, era tan feo que los compañeros le decían, ¿pero qué te vio Dios a ti? Y él decía que soy el más pecador. Era feo, era pobre, andaba descalzo voluntariamente tenía nada más un hábito y a veces se lo regalaba a otro más pobre que él y llegaba desnudo a la casa. Y estaba enfermo, tenía problemas del bazo, era medio ciego, tenía llagas. Y ese hombre es reputado como de los más felices de la tierra, más feliz que San Francisco de Asís, hasta sale en verso. Y ese hombrecito, ¿qué era lo que hizo? Escuchó el Evangelio y lo vivió. Y Jesucristo dice, repítalo conmigo, es feliz el que escucha la palabra de Dios y la cumple. Nada más con esto. Jesucristo nos dijo, cuando oren, digan Padre. Nada más esa frasecita del Evangelio. Cuando tú vayas a orar, di Padre. ¿Qué les dice a ustedes eso? Que el omnipotente, el Señor del cielo y la tierra, el que todo lo puede, es mi Padre. ¿Eso no es maravilloso? Eso no lo podría decir más nadie, sino Él, que vino del Padre. Él es el único que nos podía decir, de verdad es tu Padre. Pues a mí mañana vienen y me dicen, Donald Trump es tu Padre. Yo digo, pruébamelo. Y después digo yo, sé que tiene mucha plata, pero me querrá, porque ya yo tengo 60 años y nunca me ha dicho nada. Pero mucho más que eso, infinitamente más que eso, mi Padre es Dios y me lo dijo Jesús, que lo conoce a Él y es verdad, mi Padre es Dios y me ama. Que te sientes con tu lado oscuro, mira de la cara al de al lado, se tiene un lado oscuro. Diga al de al lado, tú ocultas algo, Dios. Yo no voy a decir que levanten la mano los que ocultan algo, porque aquí todo el mundo oculta algo. Hasta los niños ocultan algo. Cuando yo estaba chiquito se me regó una tinta azul en la escuela y manché el piso. Pasé toda la primaria, el cuarto año grado, tapando eso con el pie. Ahí aprendí a ocultar algo. ¿Tú ocultas algo? Bueno, Jesucristo dice en el Evangelio esta frase. Repítala conmigo. Tu Padre ve lo secreto. Ajá. Diga de lado, te descubrieron. Ahora Jesús nos dice que el que ve lo secreto, el que conoce nuestro lado oscuro, nos ama. Jesucristo también dice, el Padre los ama como me ha amado a mí. Entonces tú ves en el Evangelio que Jesucristo dice, díselo al de al lado, el que conoce tu secreto te ama. Eso no es maravilloso. Miren qué dulces son las palabras de Jesucristo, qué sabias, qué maravillosas. No hay otro maestro como Él, claro, Él es Dios. Y lo más bello es que tú no tienes otra salvación más que Jesucristo, porque nadie puede pagar por tus pecados. Tú no tienes con qué pagar tus pecados. Si tú estuvieras pagando tus pecados, tú estarías full de llagas de la cabeza hasta los pies, maldito y remaldito. Sé que estas palabras nos suenan muy feo, sobre todo los venezolanos que tratamos de no usar la palabra maldito. Pero si Cristo no existiera, tú estarías no maldito, estarías como dicen en maracucho, remardito. Hijo de maldición serías tú y sería yo también. Diga al de lado, pero Cristo quitó toda maldición. Dígase al de lado. Una vez mi nevera olía mal. Eso pasa mucho en la nevera de los solteros. Una mezcla de sardina con cebolla y tomate podrido. Y una señora vino y me dijo, padre, métale un pedazo de carbón. Y digo, ¿para qué voy a enfriar yo un carbón si eso se puede comer caliente? No. El pedazo de carbón que hizo chupó todos los olores. Hay gente que habría que poner un pedazo de carbón abajo de los brazos a veces. El carbón se chupa todos los olores. Diga de lado, Cristo es el pedazo de carbón de la humanidad, dígase. Él cargó sobre sí todas nuestras culpas y tú no tienes otra oportunidad de entrar en el cielo sino Jesucristo, porque la primera lectura de hoy dice San Pedro, no se nos ha dado desde el cielo ningún otro nombre en el que tengamos salvación. Amén. Diga de lado, no hay reencarnación. Tú no eres un alma que estabas en un pollo, te comieron en una pollera y reencarnaste en una cucaracha y después pasaste a ser caballo, aunque tengas cara de caballo, tú no fuiste un caballo. Y después reencarnaste en un burro y al final te convertiste en una pantera. Y de pantera, las panteras casi todas reencarnan como suegra. Y ahora eres una suegra negra. Y cuando te mueras te conviertes en nuera para que pagues lo que hiciste. No, eso no es así. Eso es que el hombre, Platón, los filósofos griegos, los hindúes, que son gente muy espiritual, no se explicaban por qué al bueno a veces le va mal y por qué al malo le va bien. Y entonces inventaron la transmigración de las almas. Diga al de lado, eso es una doctrina de hombres que no han estado en el cielo. Dígase al de lado. Pero Cristo, que ratificó su vida con los milagros y es exaltado por el Espíritu Santo, denle un aplauso a Jesucristo. Él dice en el Evangelio de San Juan: nadie ha subido al cielo, nadie ha estado allá, solamente el Hijo ha venido del cielo. Eso se lo dijo a Nicodemo, que era un maestro de Israel. Solamente el Hijo ha venido del cielo, por eso Él es el único. Y en sus palabras hay espíritu y vida. Y Él es tu Salvador, Él es mi Salvador. Se llama Jesús. Dios quiso que le pusieran por nombre Jesús. Y Jesús significa Dios Salvador. Dios que salva. Y Él te puede dar muchas cosas. Por eso yo les digo, enamórense de Jesucristo. Espíritu Santo, desciende sobre mi parroquia, desciende sobre los que me ven en YouTube, desciende sobre los que me ven en TV Familia. Enamóralos, enamórame de Jesucristo. Espíritu Santo, muéstranos a Jesucristo en el Espíritu. Pablo, muy posiblemente en Jerusalén, oyó de Jesucristo, seguro que oyó de Jesucristo, y lo aborreció en su alma. Y lo llegó a ver carnalmente y lo aborreció, porque Pablo era un fariseo, un pegado de la ley, buscaba su salvación en la ley de los judíos, que se las había dado Dios, pero diga al de lado, imposible de cumplir. Para ustedes también es imposible, y para mí, ¿cuántos mandamientos hay? Levanten la mano los que los han cumplido todos, toda la vida. ¿Ve? El hombre es incapaz sin la ayuda de Dios de cumplir los mandamientos. Y Pablo, en el fondo del alma, su sombra, lo escondido de Pablo, era que él no podía cumplir esos mandamientos perfectos nunca. Y él aborreció a Jesús como hombre, pero cuando lo conoció en el Espíritu Santo, cuando lo tumbó del caballo y él le dijo, ¿quién eres? Dijo, yo soy Jesús, a quien tú persigues. El Espíritu Santo le reveló quién era Jesús. Y él dice, si a Jesús lo conocimos en la carne, ahora lo conocemos en el Espíritu. A mí me enseñaron de Jesús desde que yo nací, porque nací en una familia cristiana. Recuerdo a mi mamá haciéndonos los dibujos para las carteleras del Colegio de las Monjas. Inolvidable un día que pintó un Jesús resucitado, preciosísimo. Pintó un Jesús cargando la cruz, bellísimo. Mi mamá pintaba muy bello. Yo agarraba los libros religiosos de mi casa en alemán o en español y veía las imágenes de Jesús. Yo fui muy religioso desde niño y el Colegio de las Monjas era fanático de las clases de religión. Pero yo vine a conocer a Jesús en el Espíritu a los 16 años, cuando llegó mi conversión, mi conocimiento personal. Yo te deseo con toda el alma y le ofrezco mi vida a Dios, para que tú que me estás escuchando tengas un encuentro personal con Jesús si no lo has tenido. Porque Jesús te puede dar muchas cosas. Te puede dar paz, te puede dar luz, te puede sanar tu cuerpo, te puede sanar la azotea, te puede poner el tornillo que a ti te falta, o apretártelo si lo tienes suelto. Pero por encima de todo eso, Él quiere darte una cosa que no se acaba. El anhelo de Jesús es darte vida eterna. Dile al de lado, vida eterna. Jesucristo es capaz, con su poder, a través del sacerdote o de su mismo espíritu directamente, porque Él es libre, de darte el perdón total de tus pecados. Jesucristo puede hacerte vencer los vicios. Estamos felices de ver a tanta gente que consumía drogas, consumía pornografía, consumía cigarrillos, consumía plata ajena, que es peor. Consumir plata ajena, que se llama ser ladrón. Consumía mujeres ajenas o maridos ajenos. Abortaron. Y cuando Jesucristo viene a su vida, arranca todo eso de su alma y los deja como un niño libre para la gloria del Padre. Pero eso, incluso ese perdón tan maravilloso, que Jesús agarra nuestros pecados y los arroja en lo hondo del mar, donde ningún ser humano los podrá rescatar. Los arroja en el olvido. Díganle al lado, si el olvido es fuerte, imagínese el olvido de Dios. O sea, que Dios se olvide de mis pecados, eso ya es grandioso. Pero más grandioso, que te dé vida eterna. Imagínate hoy que te dieran a ti vida de cucaracha. ¿Cómo será la vida de cucaracha? Dos antenas enormes, y vas a caminar por debajo de los muebles. Cuando veas una miga de arepa, sales corriendo, la muerde y te devuelve, y sueltas huevos y huevos de cucaracha por todos lados. ¿A cuántos les atrae la vida de cucaracha? A nadie. Diga al de lado, que te den vida divina, diga al de lado. Vida de Dios. Naguará, ya yo tengo vida de Dios dentro de mí. Estar en gracia es tener vida de Dios. Y cuando te mueras, como dice la segunda lectura, en esta vida no se manifiesta lo que somos. Pero cuando veamos al Padre cara a cara, ¡puf!, va a estallar nuestra vida divina. Mira la Madre María de San José. Yo esta semana fui a Maracay y tuve la suerte de estar allí cerquita de su cuerpo incorrupto. Y yo pensaba viéndola, tantos años de muerta, y está allí, fresca como una lechuga. Hasta me encanta el cuadrito que tenemos de ella aquí en la iglesia, que yo siempre la saludo a mamaita cuando digo la misa, por eso la tengo allá en el fondo. Allá le decía mamaita aquí en la tierra, yo le sigo diciendo mamaita. Y mamaita murió como una ciruela pasa, tatua arrugadita. Pero ahora, incorrupta, hasta esta muchachita, hasta muchachita se puso. Y eso no es más que una especie como de milagro para decirnos que una pista de cómo está ella en el cielo. Ahora mamaita está con Dios y ha visto a Dios cara a cara y tiene vida divina. La Madre Carmen Rendile, que la vamos a beatificar ahora en junio aquí en Caracas, José Gregorio Hernández, San Antonio, todos los santos ya tienen vida divina como Jesucristo en el cielo. Brillan como brilla Dios. Una guará. Al lado de eso, usted y yo ahora en esta tierra estamos viviendo vida de cucaracha. Dígale al lado, estamos cucarachúos, dígaselo. Entonces, lo que Dios nos ofrece en Jesucristo, no nos lo puede ofrecer más nadie. Por eso yo le digo, escoja hoy a Jesucristo como su único maestro y proclámelo como es en realidad su único salvador, y acéptelo como el único jefe y señor y dueño de mi vida. los santos católicos son las personas que se han dado cuenta de que su vida no les pertenece, su vida le pertenece a Jesucristo. Dígaselo al del lado, tú fuiste comprado y tienes dueño. Deja que Dios te robe el corazón, contémplalo, tú fuiste hecho para Él. ¿Quieren que yo les cuente una de las sensaciones más sabrosas que yo he tenido en mi vida? Normalmente todos los sábados yo estoy, ahora me toca edificar la iglesia también, dando cursos de teología y de diaconado y de cosas de esas, porque tengo que obedecer a la iglesia. Pero yo sábado que pueda, estoy dando un retiro. Y cuando puedo, salgo a predicar. Pero cuando yo tenía 24 años de edad, un bombón de cura. Yo andaba mucho por toda Valencia en camioneta de pasajero. Y tenía retiros en el Colegio María Auxiliadora o el Colegio Santa María, que ya no existe, o el Colegio Padre Alfonso. Y era incapaz de decir a los servidores, vengan a buscarme en su carro, porque yo sentía que yo era un siervo y no tenía derecho de servirme de nadie. Y a veces, dos o tres veces me tocó montarme en la camioneta pasajero con un crucifijo de este alto que llevaba para el retiro, para predicar con la imagen del crucifijo. Y me daba risa, porque yo me montaba en la camioneta y todo el mundo se persignaba. Y a lo mejor pensaban que yo iba a pasar haciendo una colecta o algo así en la camioneta. Pero yo andaba era llevando a Cristo conmigo en esa imagen tan grande, pero siempre lo llevaba en el alma para dárselo a los demás. Ya llevo, gracias a Dios, 35 años de sacerdote, 35 años predicando como apóstol de Jesucristo. Y eso para mí es un gozo enorme. Gloria al Espíritu Santo por eso. Pero mi mayor alegría, cada vez que me montaba, una de las satisfacciones, de las sensaciones más sublimes que he tenido en mi vida, es que yo sabía que ese Cristo que llevaba yo allí colgando, eso era la otra pieza del rompecabezas. Mírale la cara al de al lado. Esa es la pieza de un rompecabezas. Mi tío, que en paz descanse, hacía unos rompecabezas enormes, tan grandes que los mandaba a montar después. Enormes, de no sé cuántos miles de piezas. Son tan valiosos que creo que mi prima, cuando se murió, él se los llevó todos a España montados para tenerlos allá en no sé dónde. Y a veces yo, un niño ignorante, trataba de ayudarlo y miraba rosado con rosado. Buscaba una pieza rosada y la trataba de meter, y mi tío me sacaba la mano del tablero porque las iba a dañar las dos piezas, porque no encajaban. Tú no encajas con nadie, sino con Jesucristo. Tienes tu pareja, creías que tu pareja era la otra pieza. Deja que pase un año de matrimonio, verás que no. Pares un hijo o tienes un hijo con tu mujer, crees que esa es la pieza, deja que crezca y verás que no. Son amadísimos, el esposo, la esposa, el hijo, el amigo, pero no. San Agustín lo decía, fuimos hechos para Él. Nosotros decimos en el credo, todo fue creado por Él y para Él, y no tendremos descanso hasta que lo tengamos a Él. Jesucristo, el único Salvador. Tú no necesitas desarrollar tus energías mentales. Dile al de lado, tienes muy poquitas. El padre Roberto también tiene pocas, díselo. Tú empiezas a doblar una cuchara con la mente. Pasas un año y ni se ha movido donde está. Eso de que tú tienes un poder mental que no usas sino la cuarta parte, eso es cuento. Tú no tienes que confiar en las energías del universo. Es verdad que si te pega un rayo quedas quemado, pero de eso no se trata. Tú no tienes que invocar ángeles. ¿Para qué quiero yo al ángel de la paz si tengo al príncipe de la paz? ¿Es así o no es así? ¿Para qué voy a invocar al ángel del amor si tengo al amor de los amores? El demonio se disfraza de muchas formas de ídolo para ocupar el lugar de Jesús. Pero el demonio disfrazado de ángel de luz nunca llega a llenar tu corazón. Solamente Jesucristo. Él es el auténtico. Fuimos hechos por Él y para Él. En Él encontramos la luz, la paz, la bendición. Y cuando tú lo tienes como pastor, ¿qué pasa cuando el Señor es tu pastor? Ah, todos lo saben. Nada te falta. ¿Por qué no te falta nada? Porque en Él lo tienes todo. Amén. Cristo lo es todo. Cuando tú lo descubras, vas a estar dispuesto hasta dar la vida por Él y no te va a costar nada. Es más, cuando estamos unidos con Cristo, diga al de lado, la ley nos sale sola. A mí me encanta tanto cuando hay bautismo en el Espíritu Santo y cuando el Espíritu Santo desciende y hace que las almas conozcan a Jesucristo, se enamoren de Él, sin querer dejan de chismear. Sin querer dejan de mentir. Sin querer se les va la codicia. Aprenden a ver dinero como basura. Trabajan por el pan honesto y lo demás les sobra. Yo he tenido el gozo de cuando voy a alguna ciudad desarrollada del mundo a predicar, padre, vamos a un centro comercial. Y muchos me han dicho, padre, ¿qué quieres que te traiga? Voy a Estados Unidos, voy a Colombia, ¿qué quieres que te traiga yo? Entonces tengo que inventar un sobrecito de Kool-Aid, un Nescafé. Pero es que realmente con el Señor no me falta nada. Pero cuando tú entras en la onda de Jesús, tú comprendes por qué Él dijo, fíjate en las aves del cielo, no siembran ni cosechan y el Padre las alimenta, no te afanes. Fíjate en los lirios del campo, no siembran ni hilan y ni Carolina Herrera se viste como ellos. Y si así trata Dios la paja que mañana se quema en un incendio, ¿cómo no te va a cuidar a ti? Poca fe. Entonces Jesucristo, yo les digo una cosa. Él dice en su palabra, todo lo que entreguen por mí lo van a recibir en la tierra al 100 por 1 con persecuciones. O sea, Él nos dice, siempre habrá un poco de dolor en esta etapa. Pero después que esta etapa termine, la gloria. Ni el ojo vio, ni el oído yo, ni la mente del hombre puede llegar a comprender lo que Él tiene para los que Él ama. Y cuando Él te invade, cuando Él se convierte en tu maestro, te devuelve el corazón. Dígale, hay mucha gente caminando por ahí sin corazón. Y cuando Jesús viene a ser el Señor de tu vida, tú le das prioridad a otros. Ahí es donde se ve la gran diferencia del Evangelio con la gran doctrina de la autoayuda que anda por ahí circulando. Tenga cuidado con ella, porque parece espiritual, pero no es. Te dicen, piensa en ti primero. Tú tienes que ser feliz. No condiciones tu felicidad a los demás. Piensa en ti. Yo les quiero preguntar, ¿qué matrimonio se sostiene con esa doctrina? ¿Se sostiene un matrimonio así? No. Díganle, el matrimonio es para morir. El que no está dispuesto a morir en su matrimonio por hacer feliz a su pareja, que no se case, porque eso que está haciendo no se llama matrimonio. Que uno también va a ser feliz, claro, si uno ama, es feliz viendo feliz al que ama. ¿Es así o no es así? ¿Quién se va a calar a criar un muchacho con esa doctrina? ¿Usted sabe lo que es criar un muchacho? Para una mujer, quedar preñada. Usted no sabe lo que es estar preñada. Yo sí, porque eso da dolor de espalda. Yo como tengo mi barriga natural, yo digo, yo que estoy acostumbrado a cargarla desde niño. Pero tú te imaginas una mujer que ha sido flaquita toda la vida, de repente con una barriga como la mía. Son unos meses, me imagino, espantosos, ¿verdad, señora? Van a recoger una cosa del piso. Horrible para bañarse, ¿sí o no? Náuseas, vómitos, cambios de carácter hormonales y de repente parir. Tienes dos opciones: que te rajen la barriga y te lo saquen. Qué agradable, ¿verdad? Una cicatriz que te va a quedar para toda la vida y no vas a poder usar más nunca el bikini. O parto natural. No hablemos de eso. Después, más o menos un año, haciendo 18 turnos de teta al día. Y si el niño sale gritón impertinente, no solamente hay que darle pecho, hay que caminar con él, porque si tú te paras, llora. Hay que caminar jamaqueándolo. Después, cuando ya deja de llorar, le da viruela, le da sarampión, le da tosferina. Cuando lo mandas para la escuela, se multiplican los virus por 30. Te viene pellizcado, le hicieron bullying. Tienes que quitarte la comida para pagarle un colegio bueno. Cuando llega a los 13 años, ahora están con los videojuegos, se te vuelve vicioso. Hay que llevarlo al psiquiatra para que lo despegue del PlayStation porque ya se le pegó de los ojos. Después, cuando logras que llegue adolescente, el problema de las drogas, evitar que se drogue. Después, cuando ya tiene 17, 18 años, que no te la preñen. Y si la preñan, tú te vas a calar ese parto. Y si se casa, vas a tener que mantener sin vergüenza también. Y después que se vayan de la casa y nunca se van. Y cuando se van, te hace falta. Si tú piensas en ser feliz, ¿cómo vas a tener un hijo? ¿Tú me entiendes? Así mismo, con esa doctrina de piensa en ti primero, ¿cómo tú vas a decir que la corrupción es mala? Diga al de lado, por eso estamos como estamos. Esa es la doctrina del diablo, del enemigo de Jesucristo. Diga al de lado, del mal pastor. Porque él sabe que si tú lo sigues a él, va a terminar endureciéndote el corazón y vas a participar de su suerte lejos de Dios para toda la eternidad. Por eso sigue a Jesús. Enamórate de Jesús. Y con tu lado oscuro que te va a acompañar hasta la muerte. Ojalá nos hiciera perfectos en esta vida. Pero ese no es el plan de Dios. Pero como decía Santo Tomás, repítalo conmigo, más vale cojear detrás de él que correr lejos de él. Yo voy cojeando, hermano, desde los 16 años, desde que lo conocí. Ya tengo 60 y se los digo, estoy contento porque me queda poco. Dentro de unos años nada más, de repente, no sé cómo, me atropella un autobús de Guacara o me da una enfermedad o lo que sea. Yo recuerdo que yo tenía 11 años cuando mi papá, que era muy pichirre, pero bueno, lo que no le gustaba era gastar plata. Yo le pedí una Biblia y me regaló un libro que se llamaba Libro de Devociones para Señoras Mayores en Letra Gorda. Me hubiera regalado una Biblia, pero me regaló fue eso. Y ahí decía ejercicio de aceptación de la propia muerte. Y yo, un niñito con 11, 12 años, me acuerdo que yo me arrodillaba en mi cuarto y decía, Señor, leyendo eso, yo acepto la muerte que tú tengas dispuesta para mí. Ya yo la acepté. Llegará el día, todos ustedes llorarán si le toca cargarme la urna, porque. Y entonces, ya de lo que pase aquí, a mí no me importa dónde me entierren ni qué hagan conmigo, si me creman, si no me creman, me da igual. Pero en ese momento yo lo veré. Yo lo veré a mi Salvador. Hay un teólogo, Karl Barth, que es de los teólogos protestantes, que los católicos mismos lo leemos. Una gran luminaria. Sabía griego y sabía arameo y conocía las escrituras como nadie. Fue famoso, un gran teólogo. Escribió unos libros impresionantes y se estaba muriendo. Y entonces alguien imprudente en el lecho de muerte, sabiendo que ese hombre era tan sabio, y conocía tanto de religión, le dijeron: usted puede decir algo profundo, algo sobre su profunda teología ante este momento que se está acabando su vida. Y el viejo empezó a cantar lo más profundo que él tenía de su teología: Cristo me ama a mí. Una canción de niño, del catecismo. Cristo me ama a mí. Esa es la sabiduría más grande que usted puede tener en esta tierra. Sentir el amor de Cristo, experimentar el amor de Cristo. Por eso vamos a cerrar los ojos un instante y vamos a hablar con Jesús. Y dígale conmigo: Señor Jesús, tu palabra dice hoy que no hay otro nombre que se nos haya dado en el que tengamos salvación. Jesús, tú eres mi Salvador. Yo te reconozco y te aclamo como mi Salvador. Señor Jesús, sé mi Maestro. Dame tu Espíritu Santo para conocerte, para escucharte, para seguirte y obedecerte. Señor Jesús, tú mismo dijiste en tu vida que el Padre Celestial lo había puesto todo en tus manos. También me puso a mí. Por eso te reconozco como mi dueño. Tú que quitas el pecado del mundo, quita el pecado de mi alma. Tú que eres la vida, dame vida en abundancia. Tú que eres el camino, ayúdame a seguirte. Tú que eres la verdad, ayúdame a reposar en ti. Jesús, Salvador de los hombres, sálvalos. Muéstrale a todos tu salvación y úsame en eso. Sánalos, que yo sea tu instrumento de sanación, mostrándoles tu nombre. Jesús, liberador de los hombres, libéralos, que yo sea tu instrumento de liberación para ellos y para mí. Jesús, te adoro profundamente, como el apóstol Tomás. Señor mío y Dios mío, Señor mío y Dios mío, Señor mío y Dios mío.

0: Amén.
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2: En el nombre del Padre, y del Hijo, y del Espíritu Santo. Amén. Señor de la vida, te damos gracias por el don del deporte, por quienes glorifican a Dios con el ejercicio de sus cuerpos, por las amistades que nacen en la cancha y la alegría de jugar en equipo. Tú nos enseñas que en la vida, como en el juego, nadie se salva solo. Necesitamos del otro para crecer, para aprender a respetar, superar límites y celebrar juntos los logros alcanzados. Te pedimos que el deporte sea siempre escuela de fraternidad y no de rivalidad vacía, espacio de encuentro y no de exclusión, camino de paz y no de violencia. Haz que quienes practican, entrenan o animan, descubran en el deporte un lenguaje universal que acerca culturas, une pueblos y siembra respeto, solidaridad y superación personal. Señor Jesús, que cada deporte sea parábola de una vida vivida contigo, colaborando con esfuerzo y alegría, viviendo con humildad en la derrota y gratitud en la victoria que nos ofreces en tu resurrección. Que nunca falte en nosotros tu Espíritu, que nos hace un solo equipo unido contigo para construir comunión y fraternidad en la historia. Amén.
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8: Son las 3:05.

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0: En el nombre del Padre, del Hijo y del Espíritu Santo. Amén. Padre nuestro que estás en el cielo, santificado sea tu nombre. Venga a nosotros tu reino, hágase tu voluntad en la tierra como en el cielo.
1: Danos hoy nuestro pan de cada día. Perdona nuestras ofensas, como también nosotros perdonamos a los que nos ofenden. No nos dejes caer en tentación y líbranos del mal. Amén. Dios te salve María, llena eres de gracia, el Señor es contigo. Bendita tú eres entre todas las mujeres, y bendito es el fruto de tu vientre, Jesús. Santa María, Madre de Dios, ruega por nosotros pecadores, ahora y en la hora de nuestra muerte. Amén.
0: Creo en Dios Padre, Todopoderoso, Creador del cielo y de la tierra. Creo en Jesucristo, su único Hijo, nuestro Señor, que fue concebido por obra y gracia del Espíritu Santo. Nació de Santa María Virgen, padeció bajo el poder de Poncio Pilato, fue crucificado, muerto y sepultado. Descendió a los infiernos, al tercer día resucitó de entre los muertos. Subió a los cielos y está sentado a la derecha de Dios Padre Todopoderoso. Desde allí ha de venir a juzgar a vivos y muertos. Creo en el Espíritu Santo, la Santa Iglesia Católica, la comunión de los santos, el perdón de los pecados, la resurrección de la carne y la vida eterna. Amén.

Cuando camines por el valle de la muerte, recuerda que hay alguien que dio la vida por ti. No estás solo. Aunque el mundo te diga lo contrario y creas que no hay esperanza para ti, lo tienes a Él.

0: Son las 3:30.
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5: En el nombre del Padre, y del Hijo, y del Espíritu Santo. Amén. Señor de la vida, te damos gracias por el don del deporte, por quienes glorifican a Dios con el ejercicio de sus cuerpos, por las amistades que nacen en la cancha y la alegría de jugar en equipo. Tú nos enseñas que en la vida, como en el juego, nadie se salva solo. Necesitamos del otro para crecer, para aprender a respetar, superar límites y celebrar juntos los logros alcanzados. Te pedimos que el deporte sea siempre escuela de fraternidad y no de rivalidad vacía, espacio de encuentro y no de exclusión, camino de paz y no de violencia. Haz que quienes practican, entrenan o animan, descubran en el deporte un lenguaje universal que acerca culturas, une pueblos y siembra respeto, solidaridad y superación personal. Señor Jesús, que cada deporte sea parábola de una vida vivida contigo, colaborando con esfuerzo y alegría, viviendo con humildad en la derrota y gratitud en la victoria que nos ofreces en tu resurrección. Que nunca falte en nosotros tu Espíritu, que nos hace un solo equipo unido contigo para construir comunión y fraternidad en la historia. Amén.
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5: Son las 4:04.
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Virgen naciente, esperanza y aurora de salvación para todo el mundo, vuelve benigna tu mirada materna hacia todos nosotros, reunidos aquí para celebrar y proclamar tus glorias. Amén.

Dame tus ojos, Madre, para saber mirar. Si miro con tus ojos, jamás podré pecar. Dame tus labios, Madre, para poder rezar. Si rezo con tus labios, Jesús me escuchará. Dame tu lengua, Madre, para ir a comulgar. Es tu lengua patena de gracia y santidad. Dame tus manos, Madre, que quiero trabajar. Entonces mi trabajo valdrá una eternidad. Dame tu manto, Madre, que cubra mi maldad. Cubierto con tu manto al cielo he de llegar. Dame tu cielo, oh Madre, para poder gozar. Si tú me das el cielo, ¿qué más puedo anhelar? Dame a Jesús, oh Madre, para poder amar. Esta será mi dicha por una eternidad.

amparo nos acogemos, Santa Madre de Dios. No desoigas nuestras súplicas en nuestras necesidades. Antes bien, líbranos de todo peligro, Virgen gloriosa y bendita, María auxiliadora de los cristianos, ruega por nosotros que recurrimos.

María, Virgen poderosa, grande e ilustre defensora de la Iglesia, admirable auxiliadora de los cristianos, terrible contra los enemigos del alma como un ejército en orden de batalla. Tú que has triunfado de las herejías y de los errores del mundo, consuélanos en nuestras angustias, fortalécenos en nuestras luchas. Asístenos en los momentos difíciles. Protégenos contra los adversarios de la salvación y en la hora de la muerte, llévanos al gozo eterno del paraíso. Amén.

0: Virgen potente, que con tu pie aplastaste la cabeza de la serpiente tentadora, haz que cumplamos día tras día nuestras promesas bautismales, con las cuales hemos renunciado a Satanás, a sus obras y a sus seducciones, y que sepamos dar en el mundo un testimonio alegre de esperanza cristiana. Amén.
1: Llena de gracia, Ave María.
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Himno a María. Al cielo vais, Señora, allá os reciben con alegre canto. Oh, ¿quién pudiera ahora asirse a vuestro manto para subir con vos al monte santo? De ángeles sois llevada, de quien servida sois desde la cuna, de estrellas coronada, cual reina habrá ninguna, pues os calza los pies la blanca luna. Volved los linces ojos, ave preciosa, solo humilde y nueva, a la val de los abrojos que tales flores lleva, todos suspirando están los hijos de Eva, que, si con clara vista miráis las tristes almas de este suelo, con propiedad no vista la subiréis de vuelo, como perfecta piedra imán al cielo.

Oh Señora mía, oh Madre mía, yo me ofrezco todo a ti, y en prueba de mi gran afecto te consagro en este día mi alma, mi mente, mis ojos, mis oídos, mi lengua, mi corazón, en una palabra, todo mi ser. Ya que soy todo tuyo, oh Madre de bondad, protégeme y defiéndeme como propiedad tuya y concédeme tu santa bendición. En el nombre del Padre, del Hijo, del Espíritu Santo. Amén. Oh María Santísima, soy todo tuyo y todo cuanto tengo, tuyo es.

0: Himno a María. A alumbrar la misma luz, a alegrar la misma gloria, a enriquecer las riquezas y a coronar las coronas, a hacer cielo al mismo cielo, a hacer la beldad hermosa, a ennoblecer la nobleza y a honrar a las mismas honras. Sube la que es de los cielos, honra, riqueza, corona, luz, hermosura y nobleza, cielo, perfección y gloria. Flamante ropa la viste, a quien las estrellas bordan, en cuya labor el sol a ningún rayo perdona. La luna a sus pies mendiga todo el candor que atesora, y ya, sin temer menguantes, plenitud de luces goza. A recibirla salieron las tres divinas personas, con los aplausos de quien es hija, madre y esposa. Amén.
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0: Proclama mi alma la grandeza del Señor. Se alegra mi espíritu en Dios mi Salvador, porque ha mirado la humillación de su esclava. Desde ahora me felicitarán todas las generaciones, porque el Poderoso ha hecho obras grandes por mí. Su nombre es santo, y su misericordia llega a sus fieles de generación en generación. Él hace proezas con su brazo, dispersa a los soberbios de corazón, derriba del trono a los poderosos y enaltece a los humildes, a los hambrientos los colma de bienes y a los ricos los despide vacíos. Auxilia a Israel su siervo, acordándose de su misericordia como lo había prometido a nuestros padres en favor de Abraham y su descendencia por siempre. Gloria al Padre, al Hijo y al Espíritu Santo, como era en un principio, ahora y siempre, por los siglos de los siglos. Amén.
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Himno a María. Solo la niña aquella, la niña inmaculada, la madre que del Hijo recibió su hermosura, la Virgen que le dice a su Creador criatura, solo esa niña bella al cielo fue elevada. Los luceros formaron innumerables filas, tapizaron las nubes el cielo en su grandeza, y aquella niña dulce de sin igual belleza, llenaba todo el cielo con sus claras pupilas. Nuestro barro pequeño, de nostalgia extasiado, ardientemente quiere subir un día cualquiera al cielo, donde el barro de nuestra niña espera purificar en gracia nuestro barro manchado.

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13: Los invito a que recemos el rosario. Los misterios que vamos a considerar hoy son los gloriosos. En el nombre del Padre, del Hijo y del Espíritu Santo. Amén. Podemos hacer un acto de contrición pidiéndole al Señor perdón de nuestras culpas. Señor mío Jesucristo, Dios y hombre verdadero, Creador, Padre y Redentor mío, por ser quien eres y porque te amo sobre todas las cosas, me pesa de todo corazón haberte ofendido. Propongo firmemente nunca más pecar, apartarme de todas las ocasiones de ofenderte, confesarme y cumplir la penitencia que me sea impuesta. Ofrezco, Señor, mi vida, obras y trabajos en satisfacción de todos mis pecados. Y así como te lo suplico, así confío en tu bondad y misericordia infinitas, que los perdonarás por los méritos de tu preciosa sangre, pasión y muerte, y me darás gracia para enmendarme y perseverar en tu santo amor y servicio hasta el fin de mi vida. Amén.
14: Primer misterio glorioso, la resurrección de Jesucristo de entre los muertos. Al atardecer de aquel día, el primero de la semana, se presentó Jesús y les dijo: «La paz con vosotros». Dicho esto, les mostró las manos y el costado. Los discípulos se alegraron de ver al Señor. Juan 20:19-20.
13: María, queremos alegrarnos contigo. Tu Hijo ha vencido la muerte y reina para siempre. Él lo había prometido y lo cumplió, porque es testigo fiel y veraz. Porque Él es el Amén, en quien se cumplen todas las promesas de Dios a los hombres. Él está vivo, no es un fantasma contigo. Tu Hijo ha vencido la muerte y reina para siempre. Él lo había prometido y lo cumplió, porque es testigo fiel y veraz. Porque Él es el Amén.

0: vida interior. Padre nuestro que estás en el cielo, santificado sea tu nombre. Venga a nosotros tu reino. Hágase tu voluntad en la tierra como en el cielo.
1: Danos hoy nuestro pan de cada día. Perdona nuestras ofensas, como también nosotros perdonamos a los que nos ofenden. No nos dejes caer en la tentación y líbranos del mal. Amén.
0: Dios te salve María, llena eres de gracia. El Señor es contigo. Bendita tú eres entre todas las mujeres y bendito es el fruto de tu vientre, Jesús.
1: Santa María, Madre de Dios, ruega por nosotros pecadores, ahora y en la hora de nuestra muerte. Amén.
0: Dios te salve María, llena eres de gracia, el Señor es contigo. Bendita tú eres entre todas las mujeres, y bendito es el fruto de tu vientre, Jesús.
1: Santa María, Madre de Dios, ruega por nosotros pecadores, ahora y en la hora de nuestra muerte. Amén.
0: Dios te salve María, llena eres de gracia, el Señor es contigo. Bendita tú eres entre todas las mujeres, y bendito es el fruto de tu vientre, Jesús.
1: Santa María, Madre de Dios, ruega por nosotros pecadores, ahora y en la hora de nuestra muerte. Amén.
0: Dios te salve María, llena eres de gracia, el Señor es contigo. Bendita tú eres entre todas las mujeres, y bendito es el fruto de tu vientre, Jesús.
1: Santa María, Madre de Dios, ruega por nosotros pecadores, ahora y en la hora de nuestra muerte. Amén.
0: Dios te salve María, llena eres de gracia, el Señor es contigo. Bendita tú eres entre todas las mujeres, y bendito es el fruto de tu vientre, Jesús.
1: Santa María, Madre de Dios, ruega por nosotros pecadores, ahora y en la hora de nuestra muerte. Amén.
0: Dios te salve María, llena eres de gracia, el Señor es contigo. Bendita tú eres entre todas las mujeres, y bendito es el fruto de tu vientre, Jesús.
1: Santa María, Madre de Dios, ruega por nosotros pecadores, ahora y en la hora de nuestra muerte. Amén.
0: Dios te salve María, llena eres de gracia, el Señor es contigo. Bendita tú eres entre todas las mujeres, y bendito es el fruto de tu vientre, Jesús.
1: Santa María, Madre de Dios, ruega por nosotros pecadores, ahora y en la hora de nuestra muerte. Amén.
0: Dios te salve María, llena eres de gracia, el Señor es contigo. Bendita tú eres entre todas las mujeres, y bendito es el fruto de tu vientre, Jesús.
1: Santa María, Madre de Dios, ruega por nosotros pecadores, ahora y en la hora de nuestra muerte. Amén.
0: Dios te salve María, llena eres de gracia, el Señor es contigo. Bendita tú eres entre todas las mujeres, y bendito es el fruto de tu vientre, Jesús.
1: Santa María, Madre de Dios, ruega por nosotros pecadores, ahora y en la hora de nuestra muerte. Amén.
0: Dios te salve María, llena eres de gracia, el Señor es contigo. Bendita tú eres entre todas las mujeres, y bendito es el fruto de tu vientre, Jesús.
1: Santa María, Madre de Dios, ruega por nosotros pecadores, ahora y en la hora de nuestra muerte. Amén.
0: Gloria al Padre, y al Hijo, y al Espíritu Santo.
1: Como era en el principio, ahora y siempre, y por los siglos de los siglos. Amén.
2: Segundo misterio glorioso, la ascensión de Jesucristo al cielo. Jesús, alzando las manos, los bendijo, y sucedió que mientras los bendecía, se separó de ellos y fue llevado al cielo. Lucas 24:50.
0: María, queremos gozar con la exaltación de tu Hijo al cielo, a la derecha del Padre. Es una fiesta gozosa que nos causa profundo regocijo. Una fiesta gloriosa que manifiesta el poder de Dios. Es una fiesta admirable que nos llena de estupor y nos hace prorrumpir en alabanzas. Pensamos en Jesús victorioso, que asciende entre aclamaciones y es reconocido como Cristo y Señor, ante quien toda rodilla se dobla, mientras toda lengua reconoce su señorío universal. Él es nuestra cabeza, a la que nos sentimos unidos y con la que debemos vivir para siempre. A Él lo esperamos cuando venga glorioso sobre las nubes. Y mientras llega, queremos trabajar en el mundo, construir la civilización del amor y extender por doquiera las fronteras de su reino.
1: Padre nuestro que estás en el cielo, santificado sea

0: hombre. Venga a nosotros tu reino. Hágase tu voluntad en la tierra como en el cielo.
1: Danos hoy nuestro pan de cada día. Perdona nuestras ofensas, como también nosotros perdonamos a los que nos ofenden. No nos dejes caer en tentación y líbranos del mal. Amén.
0: Dios te salve María, llena eres de gracia, el Señor es contigo. Bendita tú eres entre todas las mujeres y bendito es el fruto de tu vientre, Jesús.
1: Santa María, Madre de Dios, ruega por nosotros, pecadores, ahora y en la hora de nuestra muerte. Amén.
0: Dios te salve María, llena eres de gracia, el Señor es contigo. Bendita tú eres entre todas las mujeres y bendito es el fruto de tu vientre, Jesús.
1: Santa María, Madre de Dios, ruega por nosotros, pecadores, ahora y en la hora de nuestra muerte. Amén.
0: Dios te salve María, llena eres de gracia, el Señor es contigo. Bendita tú eres entre todas las mujeres y bendito es el fruto de tu vientre, Jesús.
1: Santa María, Madre de Dios, ruega por nosotros, pecadores, ahora y en la hora de nuestra muerte. Amén.
0: Dios te salve María, llena eres de gracia, el Señor es contigo. Bendita tú eres entre todas las mujeres, y bendito es el fruto de tu vientre, Jesús.
1: Santa María, Madre de Dios, ruega por nosotros, pecadores, ahora y en la hora de nuestra muerte. Amén.
0: Dios te salve María, llena eres de gracia, el Señor es contigo. Bendita tú eres entre todas las mujeres, y bendito es el fruto de tu vientre, Jesús.
1: Santa María, Madre de Dios, ruega por nosotros, pecadores, ahora y en la hora de nuestra muerte. Amén.
0: Dios te salve María, llena eres de gracia, el Señor es contigo. Bendita tú eres entre todas las mujeres, y bendito es el fruto de tu vientre, Jesús.
1: Santa María, Madre de Dios, ruega por nosotros, pecadores, ahora y en la hora de nuestra muerte. Amén.
0: Dios te salve María, llena eres de gracia, el Señor es contigo. Bendita tú eres entre todas las mujeres, y bendito es el fruto de tu vientre, Jesús.
1: Santa María, Madre de Dios, ruega por nosotros, pecadores, ahora y en la hora de nuestra muerte. Amén.
0: Dios te salve María, llena eres de gracia, el Señor es contigo. Bendita tú eres entre todas las mujeres, y bendito es el fruto de tu vientre, Jesús.
1: Santa María, Madre de Dios, ruega por nosotros, pecadores, ahora y en la hora de nuestra muerte. Amén.
0: Dios te salve María, llena eres de gracia, el Señor es contigo. Bendita tú eres entre todas las mujeres, y bendito es el fruto de tu vientre, Jesús.
1: Santa María, Madre de Dios, ruega por nosotros, pecadores, ahora y en la hora de nuestra muerte. Amén.
0: Dios te salve María, llena eres de gracia, el Señor es contigo. Bendita tú eres entre todas las mujeres, y bendito es el fruto de tu vientre, Jesús.
1: Santa María, Madre de Dios, ruega por nosotros, pecadores, ahora y en la hora de nuestra muerte. Amén.
2: Gloria al Padre, y al Hijo, y al Espíritu Santo.
1: Como era en el principio, ahora y siempre, por los siglos de los siglos. Amén.
3: Tercer misterio glorioso, la venida del Espíritu Santo sobre los apóstoles en Pentecostés. Vino del cielo un ruido como el de una ráfaga de viento impetuoso, que llenó la casa donde se encontraban, y quedaron todos llenos del Espíritu Santo. Hechos 2, 2-4.
1: María, tú estabas con los 120 discípulos, núcleo de la iglesia primera, e implorabas la presencia del Espíritu Santo. Tú eras conocedora, experimentada de cómo actúa ese Espíritu de Dios. Él te había hecho la madre de Jesús. Él había guiado tu alabanza en casa de Isabel. Él había hecho profetizar al anciano que te recibió en el templo cuando fuiste a presentar a Jesús. Él te recordaba lo que decía Jesús y te ayudaba a conservarlo en tu corazón. Él es el vino que necesita tu pueblo y que Él mismo da cuando tú intercedes. Ahora, María, queremos suplicarte, consigas para nosotros y para la iglesia un Pentecostés permanente. Que el Espíritu venga y nos bautice. nos cubra con su sombra, nos llene de poder, nos unja con su óleo bendito, se derrame en nosotros como si fuera un diluvio que nos posibilite comportarnos como hijos del Padre y anunciar la resurrección del Señor y convertirnos en servidores de la Iglesia. Padre nuestro que estás en el cielo, santificado sea tu nombre. Venga a nosotros tu reino. Hágase tu voluntad en la tierra como en el cielo.
2: Danos hoy nuestro pan de cada día. Perdona nuestras ofensas, como también nosotros perdonamos a los que nos ofenden. No nos dejes caer en la tentación y líbranos del mal. Amén.
1: Dios te salve María, llena eres de gracia. El Señor es contigo. Bendita tú eres entre todas las mujeres y bendito es el fruto de tu vientre, Jesús.
2: Santa María, Madre de Dios, ruega por nosotros pecadores, ahora y en la hora de nuestra muerte. Amén.
1: Dios te salve María, llena eres de gracia, el Señor es contigo. Bendita tú eres entre todas las mujeres, y bendito es el fruto de tu vientre, Jesús.
2: Santa María, Madre de Dios, ruega por nosotros pecadores, ahora y en la hora de nuestra muerte. Amén.
1: Dios te salve María, llena eres de gracia, el Señor es contigo. Bendita tú eres entre todas las mujeres, y bendito es el fruto de tu vientre, Jesús.
2: Santa María, Madre de Dios, ruega por nosotros pecadores, ahora y en la hora de nuestra muerte. Amén.
1: Dios te salve María, llena eres de gracia, el Señor es contigo. Bendita tú eres entre todas las mujeres, y bendito es el fruto de tu vientre, Jesús.
2: Santa María, Madre de Dios, ruega por nosotros pecadores, ahora y en la hora de nuestra muerte. Amén.
1: Dios te salve María, llena eres de gracia, el Señor es contigo. Bendita tú eres entre todas las mujeres, y bendito es el fruto de tu vientre, Jesús.
2: Santa María, Madre de Dios, ruega por nosotros pecadores, ahora y en la hora de nuestra muerte. Amén.
1: Dios te salve María, llena eres de gracia, el Señor es contigo. Bendita tú eres entre todas las mujeres, y bendito es el fruto de tu vientre, Jesús.
2: Santa María, Madre de Dios, ruega por nosotros pecadores, ahora y en la hora de nuestra muerte. Amén.
1: Dios te salve María, llena eres de gracia, el Señor es contigo. Bendita tú eres entre todas las mujeres, y bendito es el fruto de tu vientre, Jesús.
2: Santa María, Madre de Dios, ruega por nosotros pecadores, ahora y en la hora de nuestra muerte. Amén.
1: Dios te salve María, llena eres de gracia, el Señor es contigo. Bendita tú eres entre todas las mujeres, y bendito es el fruto de tu vientre, Jesús.
2: Santa María, Madre de Dios, ruega por nosotros pecadores, ahora y en la hora de nuestra muerte. Amén.
1: Dios te salve María, llena eres de gracia, el Señor es contigo. Bendita tú eres entre todas las mujeres, y bendito es el fruto de tu vientre, Jesús.
2: Santa María, Madre de Dios, ruega por nosotros pecadores, ahora y en la hora de nuestra muerte. Amén.
1: Dios te salve María, llena eres de gracia, el Señor es contigo. Bendita tú eres entre todas las mujeres, y bendito es el fruto de tu vientre, Jesús.
2: Santa María, Madre de Dios, ruega por nosotros pecadores, ahora y en la hora de nuestra muerte. Amén.
1: Gloria al Padre, y al Hijo, y al Espíritu Santo.
2: Como era en el principio, ahora y siempre, y por los siglos de los siglos. Amén.
3: Cuarto misterio glorioso, la asunción de la Virgen María al cielo. Es necesario que este ser corruptible se revista de incorruptibilidad y que este ser mortal se revista de inmortalidad. Primera de Corintios 15:53.
1: En este momento, Virgen María, queremos alegrarnos contigo porque esta es tu Pascua. Nosotros creemos que tú estás para siempre con tu Hijo en la gloria. No sabemos si moriste o si fuiste llevada al cielo sin morir, pero sí creemos que Jesús te honró como un hijo puede honrar a la mujer que le dio la existencia en el mundo. Tu Pascua, Virgen María, es un eco de la que vivió Jesús. Es un don del Espíritu, que es Señor y Dador de vida. Esa Pascua tuya es un nuevo signo. Si necesitáramos todavía uno más, de nuestro tránsito definitivo hacia la gloria. Un día estaremos contigo en la gloria. Será un momento de alegría inmensa contemplar tu rostro y aclamarte bienaventurada por siempre.
2: Padre nuestro que estás en el cielo, santificado sea tu nombre. Venga a nosotros tu reino. Hágase tu voluntad en la tierra como en el cielo.
1: Danos hoy nuestro pan de cada día. Perdona nuestras ofensas, como también nosotros perdonamos a los que nos ofenden. No nos dejes caer en tentación y líbranos del mal. Amén.
2: Dios te salve María, llena eres de gracia, el Señor es contigo. Bendita tú eres entre todas las mujeres y bendito es el fruto de tu vientre, Jesús.
1: Santa María, Madre de Dios, ruega por nosotros, pecadores, ahora y en la hora de nuestra muerte. Amén.
2: Dios te salve María, llena eres de gracia, el Señor es contigo. Bendita tú eres entre todas las mujeres, y bendito es el fruto de tu vientre, Jesús.
1: Santa María, Madre de Dios, ruega por nosotros, pecadores, ahora y en la hora de nuestra muerte. Amén.
2: Dios te salve María, llena eres de gracia, el Señor es contigo. Bendita tú eres entre todas las mujeres, y bendito es el fruto de tu vientre, Jesús.
1: Santa María, Madre de Dios, ruega por nosotros, pecadores, ahora y en la hora de nuestra muerte. Amén.
2: Dios te salve María, llena eres de gracia, el Señor es contigo. Bendita tú eres entre todas las mujeres, y bendito es el fruto de tu vientre, Jesús.
1: Santa María, Madre de Dios, ruega por nosotros, pecadores, ahora y en la hora de nuestra muerte. Amén.
2: Dios te salve María, llena eres de gracia, el Señor es contigo. Bendita tú eres entre todas las mujeres, y bendito es el fruto de tu vientre, Jesús.
1: Santa María, Madre de Dios, ruega por nosotros, pecadores, ahora y en la hora de nuestra muerte. Amén.
2: Dios te salve María, llena eres de gracia, el Señor es contigo. Bendita tú eres entre todas las mujeres, y bendito es el fruto de tu vientre, Jesús.
1: Santa María, Madre de Dios, ruega por nosotros, pecadores, ahora y en la hora de nuestra muerte. Amén.
2: Dios te salve María, llena eres de gracia, el Señor es contigo. Bendita tú eres entre todas las mujeres, y bendito es el fruto de tu vientre, Jesús.
1: Santa María, Madre de Dios, ruega por nosotros, pecadores, ahora y en la hora de nuestra muerte. Amén.
2: Dios te salve María, llena eres de gracia, el Señor es contigo. Bendita tú eres entre todas las mujeres, y bendito es el fruto de tu vientre, Jesús.
1: Santa María, Madre de Dios, ruega por nosotros, pecadores, ahora y en la hora de nuestra muerte. Amén.
2: Dios te salve María, llena eres de gracia, el Señor es contigo. Bendita tú eres entre todas las mujeres, y bendito es el fruto de tu vientre, Jesús.
1: Santa María, Madre de Dios, ruega por nosotros, pecadores, ahora y en la hora de nuestra muerte. Amén.
2: Dios te salve María, llena eres de gracia, el Señor es contigo. Bendita tú eres entre todas las mujeres, y bendito es el fruto de tu vientre, Jesús.
1: Santa María, Madre de Dios, ruega por nosotros, pecadores, ahora y en la hora de nuestra muerte. Amén.
2: Gloria al Padre, y al Hijo, y al Espíritu Santo.
1: Como era en el principio, ahora y siempre, por los siglos de los siglos. Amén.
3: Quinto misterio glorioso, la coronación de María como reina y señora de todo lo creado. Una gran señal apareció en el cielo, una mujer vestida de sol, con la luna bajo sus pies y una corona de 12 estrellas sobre su cabeza. Apocalipsis 12:1.
1: Virgen María, te celebramos como la mujer coronada de estrellas y vestida de sol, como la triunfadora de la serpiente, como la imagen de la iglesia, en quien se cumplen en plenitud las promesas hechas por Dios. María, te contemplamos bendecida por Dios. Tú, la auxiliadora, el perpetuo socorro, la misericordiosa, la reina, la señora, la virgen. Todos los títulos que te damos son pálidos cuando quieren expresar tu gracia y tu poder. Recíbelos como humildes alabanzas en tu honor. pero sobre todo recibe el título de la ternura, del cariño filial y del amor, el título que te lleva nuestros besos y nuestras lágrimas. Tú eres nuestra madre y tu corazón es el mar del amor hermoso en que un día esperamos naufragar. Padre nuestro que estás en el cielo, santificado sea tu nombre. Venga a nosotros tu reino. Hágase tu voluntad en la tierra como en el cielo.
2: Danos hoy nuestro pan de cada día. Perdona nuestras ofensas, como también nosotros perdonamos a los que nos ofenden. No nos dejes caer en la tentación y líbranos del mal. Amén.
1: Dios te salve María, llena eres de gracia. El Señor es contigo. Bendita tú eres entre todas las mujeres, y bendito es el fruto de tu vientre, Jesús.
2: Santa María, Madre de Dios, ruega por nosotros pecadores, ahora y en la hora de nuestra muerte. Amén.
1: Dios te salve María, llena eres de gracia, el Señor es contigo. Bendita tú eres entre todas las mujeres, y bendito es el fruto de tu vientre, Jesús.
2: Santa María, Madre de Dios, ruega por nosotros pecadores, ahora y en la hora de nuestra muerte. Amén.
1: Dios te salve María, llena eres de gracia, el Señor es contigo. Bendita tú eres entre todas las mujeres, y bendito es el fruto de tu vientre, Jesús.
2: Santa María, Madre de Dios, ruega por nosotros pecadores, ahora y en la hora de nuestra muerte. Amén.
1: Dios te salve María, llena eres de gracia, el Señor es contigo. Bendita tú eres entre todas las mujeres, y bendito es el fruto de tu vientre, Jesús.
2: Santa María, Madre de Dios, ruega por nosotros pecadores, ahora y en la hora de nuestra muerte. Amén.
1: Dios te salve María, llena eres de gracia, el Señor es contigo. Bendita tú eres entre todas las mujeres, y bendito es el fruto de tu vientre, Jesús.
2: Santa María, Madre de Dios, ruega por nosotros pecadores, ahora y en la hora de nuestra muerte. Amén.
1: Dios te salve María, llena eres de gracia, el Señor es contigo. Bendita tú eres entre todas las mujeres, y bendito es el fruto de tu vientre, Jesús.
2: Santa María, Madre de Dios, ruega por nosotros pecadores, ahora y en la hora de nuestra muerte. Amén.
1: Dios te salve María, llena eres de gracia, el Señor es contigo. Bendita tú eres entre todas las mujeres, y bendito es el fruto de tu vientre, Jesús.
2: Santa María, Madre de Dios, ruega por nosotros pecadores, ahora y en la hora de nuestra muerte. Amén.
1: Dios te salve María, llena eres de gracia, el Señor es contigo. Bendita tú eres entre todas las mujeres, y bendito es el fruto de tu vientre, Jesús.
2: Santa María, Madre de Dios, ruega por nosotros pecadores, ahora y en la hora de nuestra muerte. Amén.
1: Dios te salve María, llena eres de gracia, el Señor es contigo. Bendita tú eres entre todas las mujeres, y bendito es el fruto de tu vientre, Jesús.
2: Santa María, Madre de Dios, ruega por nosotros pecadores, ahora y en la hora de nuestra muerte. Amén.
1: Dios te salve María, llena eres de gracia, el Señor es contigo. Bendita tú eres entre todas las mujeres, y bendito es el fruto de tu vientre, Jesús.
2: Santa María, Madre de Dios, ruega por nosotros pecadores, ahora y en la hora de nuestra muerte. Amén.
1: Gloria al Padre, y al Hijo, y al Espíritu Santo.
2: Como era en el principio, ahora y siempre, y por los siglos de los siglos. Amén.
1: Señor,
2: ten piedad de nosotros.
1: Cristo,
2: ten piedad de nosotros.
1: Señor,
2: ten piedad de nosotros.
1: Cristo,
2: óyenos.
1: Cristo,
2: escúchanos.
1: Dios Padre Celestial,
2: ten piedad de nosotros.
1: Dios Hijo Redentor del mundo,
2: ten piedad de nosotros.
1: Dios Espíritu Santo,
2: ten piedad de nosotros.
1: Santa Trinidad, un solo Dios,
2: ten piedad de nosotros.
1: Santa María,
2: ruega por nosotros.
1: Santa Madre de Dios,
2: ruega por nosotros.
1: Santa Virgen de las Vírgenes,
2: ruega por nosotros.
1: Madre de Cristo,
2: ruega por nosotros.
1: Madre de la Iglesia,
2: ruega por nosotros.
1: Madre de la Divina Gracia,
2: ruega por nosotros.
1: Madre Purísima,
2: ruega por nosotros.
1: Madre Castísima,
2: ruega por nosotros.
1: Madre y Virgen,
2: ruega por nosotros.
1: Madre sin mancha,
2: ruega por nosotros.
1: Madre Inmaculada,
2: ruega por nosotros.
1: Madre Amable,
2: ruega por nosotros.
1: Madre Admirable,
2: ruega por nosotros.
1: Madre del Buen Consejo,
2: ruega por nosotros.
1: Madre del Creador,
2: ruega por nosotros.
1: Madre del Salvador,
2: ruega por nosotros.
1: Virgen Prudentísima,
2: ruega por nosotros.
1: Virgen Venerada,
2: ruega por nosotros.
1: Virgen Laudable,
2: ruega por nosotros.
1: Virgen Poderosa,
2: ruega por nosotros.
1: Virgen Clemente,
2: ruega por nosotros.
1: Virgen Fiel,
2: ruega por nosotros.
1: Espejo de Justicia,
2: ruega por nosotros.
1: Sede de Sabiduría,
2: ruega por nosotros.
1: Causa de nuestra alegría,
2: ruega por nosotros.
1: Vaso Espiritual,
2: ruega por nosotros.
1: Vaso Honorable,
2: ruega por nosotros.
1: Vaso Insigne de Devoción,
2: ruega por nosotros.
1: Rosa Mística,
2: ruega por nosotros.
1: Torre de David,
2: ruega por nosotros.
1: Torre de Marfil,
2: ruega por nosotros.
1: Casa de Oro,
2: ruega por nosotros.
1: Arca de la Alianza,
2: ruega por nosotros.
1: Puerta del Cielo,
2: ruega por nosotros.
1: Estrella de la Mañana,
2: ruega por nosotros.
1: Salud de los Enfermos,
2: ruega por nosotros.
1: Refugio de los Pecadores,
2: ruega por nosotros.
1: Consuelo de los Afligidos,
2: ruega por nosotros.
1: Auxilio de los Cristianos,
2: ruega por nosotros.
1: Reina de los Ángeles,
2: ruega por nosotros.
1: Reina de los Patriarcas,
2: ruega por nosotros.
1: Reina de los Profetas,
2: ruega por nosotros.
1: Reina de los Apóstoles,
2: ruega por nosotros.
1: Reina de los Mártires,
2: ruega por nosotros.
1: Reina de los Confesores,
2: ruega por nosotros.
1: Reina de las Vírgenes,
2: ruega por nosotros.
1: Reina de todos los santos,
2: ruega por nosotros.
1: Reina concebida sin pecado original,
2: ruega por nosotros.
1: Reina llevada al cielo,
2: ruega por nosotros.
1: Reina del Santísimo Rosario,
2: ruega por nosotros.
1: Reina de la Paz,
2: ruega por nosotros.
1: Cordero de Dios, que quitas el pecado del mundo,
2: perdónanos, Señor.
1: Cordero de Dios, que quitas el pecado del mundo,
2: escúchanos, Señor.
1: Cordero de Dios, que quitas el pecado del mundo,
2: ten piedad de nosotros.
1: En el nombre del Padre, y del Hijo, y del Espíritu Santo. Amén.
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Vamos a leer hoy el Evangelio según San Mateo en el capítulo 8, versículos 28 al 34. En aquel tiempo llegó Jesús a la otra orilla, a la región de los gadarenos. Desde los sepulcros, dos endemoniados salieron a su encuentro. Eran tan furiosos que nadie se atrevía a transitar por aquel camino. Y le dijeron a gritos: ¿qué tenemos que ver nosotros contigo, Hijo de Dios? ¿Has venido aquí a atormentarnos antes de tiempo? A cierta distancia, una gran piara de cerdos estaba osando. Los demonios le rogaron: si nos echas, mándanos a la piara. Jesús les dijo: vayan. Salieron y se metieron en los cerdos, y la piara entera se abalanzó acantilado abajo al mar, y murieron en las aguas. Los porquerizos huyeron al pueblo y lo contaron todo, incluyendo lo de los endemoniados. Entonces el pueblo entero salió a donde estaba Jesús, y al verlo le rogaron que se marchara de su país. Palabra del Señor. Gloria a ti, Señor Jesús. El episodio que leemos hoy es un tanto desconcertante. ¿Qué quiere decir esta historia de dos endemoniados que viven en un cementerio y que se vuelven intratables, insoportables, hasta el punto de que no dejan pasar a nadie por allí? ¿Y cómo es eso de que los demonios le piden a Jesús meterse dentro de una piara de cerdos y luego arrojarse todos ellos al mar? Y más extraño es todavía el final. Resulta que a pesar de la grandeza del milagro, de un Jesús que vence el mal, la gente de la ciudad, en vez de admirarlo, lo que hace es pedirle a Jesús que se vaya de su territorio. El Jesús que expulsa a los demonios resulta al final expulsado él. ¿Cómo entendemos esto? Como hicimos ayer, creo que nos ayuda a ir más a fondo, observar, así sea brevemente, la perspectiva, dónde está el enfoque propio de este relato de Mateo. Es un ejercicio, a veces un poquito así más literario, pero ayuda a captar bien el mensaje y a no precipitarnos con conclusiones que a veces pueden ser muy superficiales. Este relato que tenemos hoy lo tenemos también en Marcos. En el Evangelio de Marcos está contado mucho más extensamente y no de la misma manera. De hecho, lo primero que hace el evangelista Mateo es abreviarlo. Incluso Mateo no habla de uno, sino de dos endemoniados gerasenos. Dos, probablemente porque el mal siempre busca aliados. El mal siempre busca compinches. Mateo, además, omite detalles como el dato de que a estos dos habían intentado controlarlos. Mateo no nos describe su manera de vivir, que en Marcos, por cierto, es muy detallado. Falta el diálogo entre Jesús y el endemoniado y la impresión de la gente cuando llega y ve al endemoniado ya exorcizado, vestido y sano de la cabecita. Tampoco tenemos la petición que hace en Marcos el geraseno de que se le permita volverse discípulo de Jesús. Y luego la sucesiva proclamación en toda la Decápolis de lo que Jesús había hecho por él. Mateo, como podemos ver, ha peluqueado, permítame la expresión, mucho este relato. Lo ha comprimido. ¿Y todo esto para qué? Ahora sí llegamos al punto. Para un efecto bien logrado, en mi opinión, que es el que quiero considerar. Todo se enfoca
todo se centra en dos encuentros de Jesús. Uno con los 12 endemoniados y otro, 2, con toda la ciudad. Dos encuentros de Jesús. Veamos el primero. Está en el capítulo 8, versículos 28 al 33 de Mateo. Todo empieza siempre con la descripción de la situación. De los 12 endemoniados se nos dice apenas que ellos vivían entre los sepulcros, o sea, en lugares de muerte. Se trata de vidas negadas. No viven con el resto de la gente en la ciudad, ya están en el cementerio, aún en vida. ¿A quién se le ocurre ir a vivir en el cementerio, a menos que fuera el celador o el sepulturero? Pues la degradación de estos dos personajes ha llegado a tal punto que se niegan a sí mismos la vida y la convivencia social. Están aquí en el mundo, sí, pero como muertos. Son muertos ambulantes. ¿No es este el panorama que encontramos no solo en cementerios, sino en calles, en ambientes donde uno dice, esto no es vida, vidas negadas? Vivos porque caminan, porque comen, porque piden, pero esto no es vida. Pero nuestro pasaje intenta ser explicativo. Nos muestra qué es lo que ocurre cuando una persona es controlada por el mal, por el divisor. Estas personas están divididas dentro de sí mismas, personalidades fragmentadas, y ellas arrojan sobre los otros su propia división interior. Dice el texto que se vuelven incontrolables. En el versículo 28, por cierto, el término que las traducciones generalmente ponen es furiosos. Eran personas muy agresivas. ¿Han visto alguna vez una persona agresiva? Se ponen agresivas. Sin embargo, yo prefiero traducir el término aquí como intratables, incontrolables. No pueden ellos consigo mismo y los otros tampoco pueden con ellos. Son una explosión de ira, de inconformismo, de reclamos, de levantar la voz todo el tiempo. Sus vidas se han convertido en volcanes de violencia, continuas erupciones de malas palabras, de agresividad, de maltrato. Cuando se llega a esta situación, cuando una persona llega, se le llega a descomponer todo por dentro, parece que no fuera suficiente su propia desgracia, sino que se lanza a hacerle daño a los demás, a ser infelices a aquellos con los cuales vive, incluso a los que más quiere. Y se convierte en un obstáculo de todo. Dice el versículo 28... que obstaculizaban el camino de los otros, literal. Nadie podía pasar por aquel camino. Esa es la descripción inicial. Pero Jesús entra en escena. ¿Y qué pasa cuando ellos quedan delante de Jesús? Delante de Jesús, el mal siempre sale a la luz. Y entonces los endemoniados se ponen todavía más agresivos y rechazan a Jesús. ¿Has venido aquí para atormentarnos antes de tiempo?, dicen en el versículo 29. La presencia de una persona buena le fastidia a una persona mala. Le molesta. Y esto es lo que ocurre aquí. ¿Has venido aquí para atormentarnos antes de tiempo? Y ellos dicen aquí, hay palabras claves. Aquí, o sea,
en tierra pagana. Además dice antes de tiempo. ¿Por qué antes de tiempo? Porque en el Evangelio de Mateo, Jesús ha venido para salvar en primer lugar a las ovejas perdidas de la casa de Israel. Y la evangelización de los paganos solo vendrá después de la resurrección de Jesús, cuando ya resucitado en la montaña de Galilea, les diga ya en Mateo 28, 18 al 20, vayan y hagan discípulos a todos los pueblos. Este antes de tiempo deja entender aquí Jesús está evangelizando en tierra pagana. No era el momento. Y viene el paso siguiente. ¿De qué manera salen los demonios que controlaban a estos dos personajes? Aquí aparece la simbólica, el simbolismo de los cerdos. Para el pueblo hebreo, los cerdos son animales impuros. Pues bien, los espíritus impuros que habitaban en estas dos personas le piden entrar en los cerdos. Y estos se arrojan en el mar, que es otro símbolo de muerte. Es decir, van a las honduras, a los abismos, al lugar que les era propio. Bueno, eso es lo que ellos piden, y Jesús le dice, bueno, procedan, vayan, y efectivamente lo pedido ocurre. Y a partir de aquí, nuestro relato deja de lado la historia de los dos hombres que ya han quedado sanos. Ellos no reaccionan, curiosamente, no dicen nada, simplemente desaparecen de la escena. Y todo esto para darle el espacio narrativo al segundo encuentro, el encuentro de Jesús con la gente de la ciudad. Una vez que los demonios han sido expulsados por Jesús, los gadarenos, los habitantes de la ciudad y de la región, le piden a Jesús que se vaya, que se aleje de su territorio. Y uno se pregunta de nuevo, ¿y por qué? ¿Por qué esta reacción tan extraña? Si lo que les estaba haciendo era un favor. Jesús estaba recuperando personas. ¿Por qué les molestó? ¿O qué les molestó? Pues, sencilla y llanamente, la liberación, la transformación de estas dos personitas causó daños económicos. La razón fue económica. Por salvar a dos personas, se puso en riesgo toda una economía, porque la fuente de ingresos de esa región era el cuidado de los cerdos. Y la expulsión de los demonios al final le cuesta a Jesús un caro precio. Resulta al final Jesús ser expulsado. Y aquí tenemos el segundo gran mensaje. Que la gente esté bien, que la gente sane, no siempre deja contento a todo el mundo, porque puede conducir a una disminución de su poder y de sus intereses. Para que lo entendamos mejor, podemos ver otro ejemplo, un momentito nada más, un segundo. En los Hechos de los Apóstoles, en el capítulo 19, recordemos lo que le pasó a Pablo. Pablo en Éfeso, en la grandiosa ciudad de Éfeso, donde se veneraba a la diosa de la prosperidad, la diosa Artemisa, a la que veneraban los orfebres, bueno, que vendían, ellos tenían toda una economía en torno al templo de la diosa, porque la gente convenía, tenía que pagar hospedaje, tenía que comprar comidas, la gente tenía que comprar souvenir, y entonces todos los marineros, los comerciantes venían al templo a rezarle a Artemisa. Y claro, detrás de eso había un negocio religioso bien montado. Y Pablo se les paró allá y le dijo, señores, eso es idolatría.
Eso no es ninguna diosa. Tienen que conocer al verdadero Dios. ¿Y la gente aplaudió a Pablo por eso? Algunos sí, un grupito. Pero los comerciantes se le vinieron lanza en ristre a Pablo. Se le vinieron encima. Y por poco lo matan. Porque se vieron perjudicados en sus intereses económicos por causa de la predicación de la verdad. Volvamos al Evangelio. Esto es lo que a Jesús le pasó también desde el principio. Jesús hizo un favor, recuperó personas, pero a la gente no le gustó. Al comienzo del proceso de liberación, no olviden esto, con frecuencia hay un incremento de sufrimiento. Es una transición pascual. Tiene un costo. El camino de la libertad pasa por una muerte. Requiere dejar que la palabra del Señor expulse de nuestro corazón cada división, ese es el mal, cada divisor, cada pensamiento, cada deseo ajeno a la voluntad, al proyecto de Dios, que es la vida y el crecimiento de todos. Miren nomás lo que se había dicho antes. En el momento de la expulsión de los demonios, estos le retacaron a Jesús con una pregunta: ¿qué hay entre nosotros y tú? ¿Qué hay entre nosotros y tú? Está en el versículo 29. Entre Dios y el mal son como agua y aceite. ¿Qué hay entre nosotros y tú? Pues nada en común, evidentemente. Y en la presencia del Señor queda claro lo que no es del Señor. Lo que emerge ahora son los proyectos contrarios. Delante de la luz se comprende mejor la oscuridad. Emergen los proyectos contrarios. Y entonces la gente se disgusta porque se siente denunciada, porque se siente atacada, porque sus proyectos malévolos se le vienen al piso. Y entonces le piden a Jesús que se mantenga alejado. Y hay mil maneras de hacerlo, ¿eh? Hay muchas maneras de apartar a Jesús. Y de la misma manera que Jesús no recibe aplausos de la gente, un discípulo que no es más que su maestro, tampoco debe esperar siempre el reconocimiento ni la alabanza. Es suficiente con saber que el nombre de Jesús continúa su obra de liberación en el mundo, así haya gente que te mande a callar o gente que trate de sacarte de la movida social porque tu predicación o la verdad les incomoda. No te debe extrañar esto que ha ocurrido, que a Jesús traten de hacerlo callar o de sacarlo del partido. Jesús resulta entonces al final del Evangelio una persona ingrata, una persona desagradable, no gradita. Toda la ciudad, dice la última línea del Evangelio, salió para encontrarse con Jesús y al verlo le pidieron que se fuera de su territorio. Detengámonos hoy en eso, una vez más, reflexionemos en eso. ¿Por qué? ¿Qué había hecho de malo? Por lo general terminamos persiguiendo a aquellos que se cree que son un elemento perturbador de la vida social, quienes con su presencia y su acción socavan la paz pública. Pero es que Jesús no había hecho el bien a dos prisioneros del mal. ¿No había más bien que alegrarse? Si es verdad que la salvación de una persona vale toda la economía de la salvación, pues la liberación de dos hombres valía la economía de un país entero. Con todo y esto, la gente más bien decide expulsar a Jesús como una persona inoportuna para la economía de la ciudad. Entonces, no era verdad que en esa sociedad el ser humano
estuviera en el centro de sus preocupaciones. Les preocupaba el bolsillo. Y el bolsillo de los propietarios, naturalmente, no de todos. Pero para Jesús, una persona vale mucho más. Pero para el pueblo no, para aquella gente no, una manada de cerdos valía mucho más que dos personas renovadas, liberadas y devueltas a su integridad física y afectiva. ¡Ay, mis amigos! ¡Qué diferente es la economía de Dios! Un Dios que por salvar a un ser humano, pecador, frágil como yo, ha decidido morir él mismo. Jesús resulta ser una persona desagradable para aquellas personas porque los delata, porque revela lo que anima muchas de sus decisiones basadas en criterios falsos, o mejor, en intereses propios. Miren, no será verdad, pero miren, analicen, no será verdad que construimos una economía que nos parece sólida, pero sobre la sangre y la explotación de muchas otras personas que quedan al margen del bienestar. ¿Acaso no será verdad que construimos leyes, pero que socavan la moralidad? ¿Acaso no es cierto que levantamos edificios, construcciones, rascacielos muy bonitos, pero sobre la sangre de obreros mal pagados? ¿No es verdad que firmamos tratados de paz con derramamiento de sangre? ¿No es cierto que vemos escenarios de bienestar, pero solo para unos cuantos privilegiados? ¿Acaso no es cierto que a veces priman más los intereses partidistas sin tener en cuenta el bien de todos y estamos defendiendo cómo llegar a gobernar para tener ventaja y tener mayores ingresos a costa de los demás? ¿Esa corrupción, esa podredumbre que tiene nuestra sociedad en este estado? ¿Acaso no es verdad que buscamos el máximo provecho para nosotros sin asegurarnos de lo que es necesario para el resto? ¿Acaso no será verdad que en este mercado global se considera que cualquier forma de solidaridad es poco rentable, poco económica? Pues mi querido amigo, este es el Jesús que fue expulsado de la tierra de los gerasenos. Un Jesús que dejó al descubierto los criterios que estaban por detrás de las decisiones públicas. Y por eso consideran a Jesús un entrometido. Cállate y vete de aquí, le dicen a Jesús. Y queda para nosotros planteada la cuestión. Un evangelio para volver a leer. No pocas veces, querido amigo, estamos ante esta encrucijada, la gran encrucijada ética entre lo útil y el bien. ¿Yo qué elijo? Que el Señor te bendiga con su infinito amor, en el nombre del Padre y del Hijo y del Espíritu Santo. Amén. Que tengas un lindo día.

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0: Ha sido una bella tradición de la Iglesia saludar a la Virgen María con el Ángelus o anuncio del ángel todos los días, a mediodía y al caer de la tarde. Por eso oremos todos hoy. El ángel del Señor anunció a María.
1: Y ella concibió por obra y gracia del Espíritu Santo.
0: Dios te salve María, llena eres de gracia, el Señor es contigo, bendita tú eres entre todas las mujeres, bendito es el fruto de tu vientre Jesús.
2: Santa María, Madre de Dios, ruega por nosotros pecadores, ahora y en la hora de nuestra muerte. Amén.
0: He aquí la esclava del Señor.
1: Hágase en mí según tu palabra.
0: Dios te salve María, llena eres de gracia, el Señor es contigo, bendita tú eres entre todas las mujeres, bendito es el fruto de tu vientre Jesús.
2: Santa María, Madre de Dios, ruega por nosotros pecadores, ahora y en la hora de nuestra muerte. Amén.
0: El Verbo se hizo carne
1: y habitó entre nosotros.
0: Dios te salve María, llena eres de gracia, el Señor es contigo, bendita tú eres entre todas las mujeres, bendito es el fruto de tu vientre Jesús.
2: Santa María, Madre de Dios, ruega por nosotros pecadores, ahora y en la hora de nuestra muerte. Amén.
0: Ruega por nosotros, Santa Madre de Dios,
1: para que seamos dignos de las promesas de Cristo.
0: Oremos. Señor, derrama tu gracia en nuestros corazones, para que habiendo conocido por la voz del ángel el misterio de la encarnación de tu Hijo, podamos llegar por los méritos de tu cruz y pasión a la gloria de la resurrección. Por el mismo Cristo nuestro Señor. Habiendo conocido por la voz del ángel el misterio de la encarnación de tu Hijo, podamos llegar por los méritos de tu cruz.

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3: Comenzamos este nuevo día poniéndonos en la presencia del Señor, sabiendo que siempre es tiempo de volver a Él con el corazón sincero. A través de la Virgen María, el cielo mismo nos llama a la conversión. Escuchemos este mensaje de la Gospa del 25 de febrero de 2007. Dice: abrid vuestro corazón a la misericordia de Dios. El Padre Celestial desea liberaros de la esclavitud del pecado. Aprovechad este tiempo, abandonad el pecado y decidíos por la santidad. Haced eso por amor a Jesús, quien con su sangre nos ha redimido. Hoy estas palabras nos invitan a vivir con más conciencia, a no dejar pasar el día sin dar pasos reales, a abrir el alma, buscar la confesión, reconciliarnos con Dios y con nosotros mismos. Que estas laudes no sean un simple rezo, sino el momento para decirle al Señor: quiero vivir más libre, más limpio, más tuyo. Oremos. Dios mío, ven en mi auxilio.
4: Señor, date prisa en socorrerme.
3: Gloria al Padre, y al Hijo, y al Espíritu Santo.
4: Como era en el principio, ahora y siempre, por los siglos de los siglos. Amén. Aleluya.

0: El Salmo 35, que viene a continuación, pone en palabras algo que muchas veces se esconde en lo más hondo del corazón humano. El pecado empieza a hablar dentro como un susurro constante que adormece la conciencia. Dice, el malvado escucha en su interior un oráculo del pecado. No tengo miedo a Dios ni en su presencia. Esta frase del Salmo no describe solo a personas especialmente perversas, sino a todos nosotros cuando comenzamos a justificar pequeñas faltas, a negociar con la verdad o a vivir como si Dios no estuviera. San Ambrosio de Milán decía que debemos beber la Escritura como quien bebe una copa. Primero el Antiguo Testamento, que da compunción, y luego el Nuevo, que da alegría. Y afirmaba, realmente llegamos a beber y a comer la Sagrada Escritura si el sentido profundo de la tercera palabra viene a empapar nuestras almas, como si circulara por nuestras venas y fuera el motor que impulsara toda nuestra actividad. Este salmo nos ofrece justamente esa posibilidad, permitir que la palabra de Dios nos empape por dentro, que atraviese nuestros pensamientos y disuelva los autoengaños que nos hacen vivir de espaldas a su presencia. ¿Cómo hacerlo? Tal vez basta con una oración sincera. Señor, muéstrame dónde me estoy alejando de ti y ni siquiera me doy cuenta. O pedirle que nos devuelva el temor de Dios, no como miedo, sino como conciencia viva de su amor, de su mirada, de su peso en nuestra vida. En la entrada del Seminario Mayor de Bogotá está expuesta una frase en latín que recuerda esto mismo. Dice, Initium sapientiae timor Domini, que traduce, el principio de la sabiduría es el temor de Dios. Y cuando ese temor se despierta en nosotros, no nos encoge, sino que nos ubica, nos libera, nos hace volver a vivir con verdad. Que este salmo, al orarlo hoy, nos ayude a escuchar mejor qué voz está hablando dentro de nosotros y a elegir la que viene de Dios, que no adormece, sino que despierta. Oremos.
1: Tu luz, Señor, nos hace ver la luz.
2: El malvado escucha en su interior un oráculo del pecado. No tengo miedo a Dios ni en su presencia, porque se hace la ilusión de que su culpa no será descubierta ni aborrecida. Las palabras de su boca son maldad y traición. Renuncia a ser sensato y a obrar bien. Acostado medita el crimen. Se obstina en el mal camino. No rechaza la maldad. Señor, tu misericordia llega al cielo, tu fidelidad hasta las nubes, tu justicia hasta las altas cordilleras. Tus sentencias son como el océano inmenso. Tú socorres a hombres y animales. ¡Qué inapreciable es tu misericordia, oh Dios! Los humanos se acogen a la sombra de tus alas. Se nutren de lo sabroso de tu casa. Les das a beber del torrente de tus delicias, porque en ti está la fuente viva, y tu luz nos hace ver la luz. Prolonga tu misericordia con los que te reconocen, tu justicia con los rectos de corazón. Que no me pisotee el pie del soberbio, que no me eche fuera la mano del malvado. Han fracasado los malhechores, derribados no se pueden levantar.
1: Gloria al Padre, y al Hijo, y al Espíritu Santo.
2: Como era en el principio, ahora y siempre, por los siglos de los siglos. Amén.
1: Tu luz, Señor, nos hace ver la luz.
0: El cántico que vamos a proclamar a continuación está tomado del libro de Judit. Es un canto de victoria, pero no una victoria humana. Es la alabanza de una mujer que ha visto cómo Dios actúa con poder en la historia, sin necesidad de espadas ni estrategias. Le basta con mandar a Dios y todo existe. Habla y la creación responde. Judit canta porque ha visto que incluso cuando todo parece perdido, Dios no está lejos. Y no canta para sí, canta para que su pueblo despierte, para que recuerden que no están solos, que hay un Dios que gobierna el universo y también la batalla interior de cada persona. En su mensaje del 25 de marzo de 2008, la Gospa nos dijo: Queridos hijos, os invito a trabajar en la conversión personal. Aún en su corazón están lejos del encuentro con Dios. Por eso, transcurran el mayor tiempo posible en oración y en adoración a Jesús en el Santísimo Sacramento del altar, para que Él los cambie y ponga su corazón con una fe viva y el deseo de la vida eterna. Todo es pasajero, hijitos. Solo Dios es eterno. Este cántico es una forma de adoración. Y adorar no es solo rezar bonito ni tener un corazón sin grietas. Es ponerse de pie, aún con cansancio, y decirle a Dios: todo lo que soy, todo lo que tengo, incluso mis límites, son tuyos. El alma que reconoce que solo Dios es eterno comienza a vivir en paz. Al rezar este cántico, haz silencio dentro de ti y piensa: si toda la creación le sirve, ¿qué me impide a mí poner este día en sus manos? Oremos.
2: Señor, tú eres grande, tu fuerza es invencible.
1: Alabad a mi Dios con tambores. Elevad cantos al Señor con cítaras. Ofrecedle los acordes de un salmo de alabanza. Ensalzad e invocad su nombre, porque el Señor es un Dios quebrantador de guerras. Su nombre es el Señor. Cantaré a mi Dios un cántico nuevo. Señor, tú eres grande y glorioso, admirable en tu fuerza, invencible. Que te sirva toda la creación, porque tú lo mandaste y existió. Enviaste tu aliento y la construiste. Nada puede resistir a tu voz. Sacudirán las olas los cimientos de los montes. Las peñas en tu presencia se derretirán como cera. Pero tú serás propicio a tus fieles.
2: Gloria al Padre, y al Hijo, y al Espíritu Santo.
1: Como era en el principio, ahora y siempre, por los siglos de los siglos. Amén.
2: Señor, tú eres grande. Tu fuerza es invencible.
0: Finalmente, el salmo que vamos a proclamar a continuación es un extracto del Salmo 46. Es un grito de alegría. Dice: Dios asciende entre aclamaciones, el Señor al son de trompetas. Pero no se trata solo de imaginar a Dios subiendo entre ángeles y gloria. Se trata de reconocer que cuando Dios entra en nuestras vidas, algo cambia por dentro. Se siente como si algo cansado se levantara. A veces nos pasa que estamos hundidos, sin ánimo, apagados, como paralizados por dentro, achicopalados. Y ahí entra Dios, no siempre con fuegos artificiales, pero sí con una paz que empuja desde el fondo del alma. El Papa León XIV, en su catequesis del 18 de junio de 2025, nos dijo: Jesús no solo sana, sino que nos devuelve la capacidad de decidir, de levantarnos, de asumir nuestra historia y caminar con ella. Y preguntó: ¿dónde se ha bloqueado tu vida? Este salmo, entonces, no es solo para los que se sienten fuertes. Es para ti si estás cansado. Es para ti si ya no sabes cómo salir del agujero. Es para ti si hoy te atreves a decir: Señor, levántame contigo. Que esta alabanza no se quede en teoría, que se vuelva decisión concreta: mirar al cielo y dar un paso. Oremos.
1: Aclamad a Dios con gritos de júbilo.

0: Gloria al Padre, y al Hijo, y al Espíritu Santo.
1: Como era en el principio, ahora y siempre, por los siglos de los siglos. Amén.
0: Aclamad a Dios con gritos de júbilo.
2: Ahora escuchemos la lectura breve.
1: No hagas a nadie lo que no quieras que te hagan. Da de tu pan al hambriento, y da tus vestidos al desnudo. Busca el consejo de los prudentes. Bendice al Señor en toda circunstancia. Pídele que sean rectos todos tus caminos, y que lleguen a buen fin todas tus sendas y proyectos.
2: No hagas a nadie lo que no quieras que te hagan. Frase conocida, frase repetida incluso por los no creyentes, con la que inicia la lectura breve de hoy tomada del libro de Tobías, capítulo 4, versos 16, 17 y 19, 20. Y sin embargo, el mundo sigue dándole la espalda a lo más básico. Se repite porque no se vive, porque si se viviera habría menos traición, menos egoísmo, menos indiferencia, pero ahí estamos, repitiendo lo mismo porque sigue haciendo falta. La lectura de hoy no es teoría bonita, es una receta de vida. Habla de justicia, generosidad, humildad y fe, de vivir con los pies en la tierra y el corazón en Dios. Pero parece que a muchos ya les aburre escuchar esto. Se cansan porque no ven cambios. Y sin embargo, no hay otra manera real de vivir el Evangelio. Y aquí entra la voz de la Virgen. La gospa que con amor firme nos despierta en su mensaje del 25 de mayo de 2008. Dice, «Trabajad de una manera especial por la salvación del mundo mientras estoy con vosotros». Es como si nos dijera, «Dejen de repetir frases bonitas y empiecen a encarnarlas». Que se note. Comparte tu pan, comparte tus talentos, pide consejo. Bendice incluso cuando no tienes ganas. Pide a Dios no solo que te vaya bien, sino que lo que haces tenga sentido. Ella misma nos anima. Dios concede gracias especiales y no os dejo solos. Así que, sí, aunque el mundo siga olvidando lo más básico, tú no lo olvides. Que hoy no sea un día más en que repites la frase. Que hoy sea el día en que la vivas.
1: Inclina, Señor, mi corazón a tus preceptos.
0: Inclina, Señor, mi corazón a tus preceptos.
1: Dame vida con tu palabra.
0: Inclina, Señor, mi corazón a tus preceptos.
1: Gloria al Padre, y al Hijo, y al Espíritu Santo.
0: Inclina, Señor, mi corazón a tus preceptos.
1: Realiza, Señor, con nosotros la misericordia, y recuerda tu santa alianza.
0: Bendito sea el Señor, Dios de Israel, porque ha visitado y redimido a su pueblo, suscitándonos una fuerza de salvación en la casa de David, su siervo, según lo había predicho desde antiguo, por boca de sus santos profetas. Es la salvación que nos libra de nuestros enemigos y de la mano de todos los que nos odian. Ha realizado así la misericordia que tuvo con nuestros padres, recordando su santa alianza y el juramento que juró a nuestro padre Abraham, para concedernos que, libres de temor, arrancados de la mano de los enemigos, le sirvamos con santidad y justicia, en su presencia todos nuestros días. Y a ti, niño, te llamarán profeta del Altísimo, porque irás delante del Señor a preparar sus caminos, anunciando a su pueblo la salvación, el perdón de sus pecados. Por la entrañable misericordia de nuestro Dios, nos visitará el sol que nace de lo alto, para iluminar a los que viven en tiniebla y en sombra de muerte, para guiar nuestros pasos por el camino de la paz.
1: Gloria al Padre, y al Hijo, y al Espíritu Santo.
0: Como era en el principio, ahora y siempre, por los siglos de los siglos. Amén.
1: Realiza, Señor, con nosotros la misericordia, y recuerda tu santa alianza.
2: Demos gracias a Cristo y alabémoslo porque ha querido santificarnos y llamarnos hermanos suyos, y digámosle, pues, confiados: santifica, Señor, a tus hermanos.
1: Concédenos, Señor, consagrar el principio de este día en honor de tu resurrección, y haz que todos los trabajos que realicemos durante esta jornada te sean agradables.
0: Santifica, Señor, a tus hermanos.
1: Haz que sepamos descubrirte a ti en todos nuestros hermanos, sobre todo en los tristes, en los más pobres y en los que son menos útiles a los ojos del mundo.
0: Santifica, Señor, a tus hermanos.
1: Tú que para aumentar nuestra alegría y afianzar nuestra salvación nos das el nuevo día, signo de tu amor, renuévanos hoy y siempre para gloria de tu nombre.
0: Santifica, Señor, a tus hermanos.
1: Haz que durante este día estemos en paz con todo el mundo y que a nadie devolvamos mal por mal.
0: Santifica, Señor, a tus hermanos.
2: Este es el momento en que puedes expresar a Dios tus intenciones o tus acciones de gracias desde el corazón.

0: Santifica, Señor, a tus hermanos.
1: Tal como Cristo nos enseñó, terminemos nuestra oración diciendo:
2: Padre nuestro que estás en el cielo, santificado sea tu nombre. Venga a nosotros tu reino. Hágase tu voluntad en la tierra como en el cielo. Danos hoy nuestro pan de cada día. Perdona nuestras ofensas, como también nosotros perdonamos a los que nos ofenden. No nos dejes caer en la tentación, y líbranos del mal. Amén.
1: Señor Dios, Salvador nuestro, danos tu ayuda para que siempre deseemos las obras de la luz y realicemos la verdad. Así, los que de ti hemos nacido en el bautismo, seremos tus testigos ante los hombres. Por nuestro Señor Jesucristo, tu Hijo, que contigo vive y reina en la unidad del Espíritu Santo y es Dios, por los siglos de los siglos.
3: Amén.
1: El Señor esté con ustedes.
2: Y con tu espíritu.
1: Que la paz de Dios, que sobrepasa todo anhelo y esfuerzo humano, custodie su inteligencia y su corazón, en el conocimiento de Dios y de su Hijo Jesucristo nuestro Señor.
3: Amén.
1: Y la bendición de Dios Todopoderoso, Padre, Hijo y Espíritu Santo, descienda sobre ustedes.
3: Amén.
1: Bendigamos al Señor.
3: Demos gracias a Dios.
1: Queridos hermanos, abrimos este maravilloso mes de julio, que está presidido también por la fiesta de Nuestra Señora, la Virgen del Carmen, de la Rosa Mística, tantas fiestas que confluyen en la única y verdadera Madre Reina de la Paz que se presenta con diferentes vestidos. Oremos con alegría en este mes. Yo les agradezco su apoyo, su sostenimiento y les invito a seguirlo haciendo en la Baki, cuya información aparece en la caja de este episodio y también en filotea.co en la web. Muchas gracias.

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7: Queridos amigos, querida familia, estamos siempre en este programa de la A a la Z, hablemos de familia. De la A a la Z, démosle orden y buen equilibrio a nuestros pensamientos, palabras y acciones. Estamos en un programa donde siempre se nos está motivando a que la familia fluya, a que todo se mueva con orden y libertad y a que las cosas vayan teniendo siempre esa connotación de orden, de estructura y de buen pensamiento. Necesitamos esos líderes familiares que nos den una luz en el camino. Necesitamos esos líderes que nos muestren por dónde tenemos que ir y hacia dónde debemos orientar nuestra vida. Necesitamos de la familia que nos diga: aquí estamos bien, esto falta, aquí estamos mal, corrijamos esto, esto o aquello. Y ciertamente tenemos que empezar a darle a esto un rol. Ciertamente a esto le vamos a tener que dar una impronta. Y la impronta para todo esto es saber que nosotros, de nosotros depende que las cosas fluyan siempre para bien. Yo quiero en este programa hablar sobre el tema de los enojos y los conflictos que se están volviendo como el pan de cada día. Cada vez que converso con personas en las parroquias por donde voy y me hablan del programa de la A a la Z, me dicen: ay, Monseñor, qué rico que nos hable de esto, o qué rico que nos hable de aquello. Cuando ustedes quieran saber el tema o sugerir un tema, bienvenido sea. Inclusive ustedes pueden llamar ahí a mi secretaria y con la secretaria decirle: en la curia arquidiocesana, Luz es su nombre, Luz, dígale a Monseñor que nos hable de esto. Luz, pídale a Monseñor que nos hable en el programa de aquello. Y el teléfono es muy sencillo, es 604-322-7700, extensión 1430. Pero usted también puede llamar aquí al Minuto de Dios y a la secretaria de turno decirle: usted me podría hacer el favor de decirle a Monseñor Mauricio que en un próximo programa nos hable de esto. Se los preparo y con todo gusto se los desarrollo. Inclusive con el tema de Instagram, Iglesia y Derecho, que se escribe todo junto, hablen y ahí en las opiniones o mensajes pongan el tema. No habría ningún problema. Hagan la consulta, Iglesia y Derecho en Instagram. Y eso también nos comunica. ¿A qué me refiero? Hombre, no nos la sabemos todas. Eso es un punto claro. La familia nos necesita a todos. Es otro punto claro. Necesitamos apoyarnos mutuamente. ¿Qué tal que no? Necesitamos darnos la mano siempre. ¿Cómo no vamos a aprovechar esto? ¿Cómo no lo vamos a aprovechar? Entonces, en ese orden de ideas, vaya poniéndole la impronta de su corazón y de su vida a su familia para ver qué podemos hacer en este orden llamado hogar, en este orden llamado casa, en este orden llamado servicio. la familia nos necesita y vamos a favorecerle el ambiente. Entonces hoy quiero hablarle a esos cascarrabias, a esas personas neurasténicas que no toleran el zumbido de un zancudo porque quieren manchar toda la pared de sangre. Hay unos que definitivamente están hechos de una sensibilidad a los ruidos y de una sensibilidad a lo que el otro hace, que estallan de la noche a la mañana en fracción de segundos. Y obviamente en la vida todo va necesitando un buen equilibrio, siempre, siempre, un buen equilibrio. Pero eso depende de mí. ¿Quién soy yo para estar maltratando a los demás? Nadie. ¿Quién soy yo para hacerle la vida a cuadros a los demás? Nadie. ¿Quién soy yo para que el otro se sienta humillado, abatido, afligido o arruinado por mis acciones, por mis palabras o por mis situaciones tendenciosas? Nadie. Entonces, venga, hagamos una pausa. Cuidemos la familia. Hagámosle una pausa a la vida. Pensemos cómo estamos actuando. Hagamos una pausa y dejemos de deteriorar las cosas y dejemos de afectar las cosas simplemente por querernos llevar un punto. ¿Cómo duele cuando el otro me maltrata? ¿Cómo duele cuando una persona me humilla? ¿Cómo duele cuando alguien me va mostrando las cosas como no debieran de ser y me hacen sentir mal y me hacen y me aburren y me confrontan? Uy, cómo duele, eso duele, duele, duele. Y esto ciertamente tendríamos que empezar como por marcarlo en un rol diferente, muy diferente. Y pudiéramos, y se lo digo de corazón, pudiéramos estar siempre como a la altura de irle dando la estructura y la mente a todo lo que hay en nuestro corazón. Vamos por lo importante, lo fundamental, lo clave, lo interactivo, o vamos por las cosas que en el marco de la familia van requiriendo inteligencia, sabiduría, discernimiento, paciencia, humildad y mucho amor. Entonces, no es tiempo de gritar. No es tiempo de gritar. No es tiempo de insultar, no es tiempo de tirar contra la pared al otro, no es tiempo de generar en la casa una oleada de tensión o de rabia. No es tiempo para eso. Hay que ser más asertivos, más cuidadosos de lo que se llama la familia. Yo quiero tomar este Salmo 56, la segunda parte. Entonces, en esa segunda parte nos muestra cómo Dios, ante el clamor del hombre, escucha los ruegos. Recuerden cómo comienza el Salmo 56. Piedad de mí, oh Dios, que me pisotean, me atacan y oprimen todo el día. Y entonces en el versículo 10 dice, sí, cuando te invoqué, retroceden y se retiran mis enemigos. Proclamaré, Dios está de mi parte. En Dios, cuya palabra alabo, en el Señor, cuya palabra alabo, en el Señor, cuya palabra alabo, en Dios confío y no temo. ¿Qué podrá hacerme un hombre? En verdad, cumpliré mis votos, Dios Altísimo, dándote gracias. Has librado mi vida de la muerte, alejado mis pies de la caída, para que camine ante Dios hacia la luz de la vida. Es aquí ustedes deben entender esa expresión que ojalá la tengamos siempre bien, bien cimentada en nuestro corazón. Dios está de mi parte. ¡Qué expresión tan bella! Entonces, si Dios está conmigo, si Dios está de mi parte, ¿yo por qué me voy a poner a pelear con Raimundo y todo el mundo? Si Dios está de mi parte, ¿yo por qué tengo que hacerle la guerra al otro? Si Dios está de mi parte, ¿yo para qué tengo que tener envidia frente al otro? Si Dios está de mi parte, ¿yo por qué tengo que limar las cosas como para generar una oleada de tensión o de agobio? No, ustedes tienen que ser esas personas inteligentes, inteligentes, las rabias o conflictos en un hogar lo que hacen es que se den tensiones, y se vincula todo esto a la parte emocional de la familia y la comunicación se pierde, y ciertamente el respeto hacia los demás pasa a un segundo plano. Entonces, cuando uno genera rabias, o cuando uno genera conflictos, o cuando uno es poseedor de una rabia, o cuando yo soy poseedor de un insulto, cuando me falta claridad, la claridad de entender qué familia tengo, la claridad de entender dónde estoy, la claridad de entender qué esperan de mí, la claridad de entender qué necesidades hay, la claridad. Porque cuando yo no tengo las cosas claras, cualquier cosa me desborda y me lleva de una manera primaria y ofensiva a atacar a los demás. Entonces, yo tengo que saberme expresar. Yo no puedo simplemente expresarme por el corazón o por el carisma del otro. No, yo soy yo. Entonces, cuando yo no expreso lo que pienso y empiezo a tambalear en mis emociones y en mis sentimientos, perdemos todos. Yo les diría que la claridad es SPDC, planteamiento, desarrollo y conclusión. Y SPPP, prontitud, paciencia y siempre ponerle el toque de la puntualidad, de la articulación y de la claridad a todo. Entonces, dentro de este marco de la familia, uno tiene que aprender en esa realidad del hogar a ser claro y a no divagar y a tener siempre ese puntico en la I para que los demás no se sientan maltratados, ofendidos, señalados o confrontados, y podamos vencer malentendidos. ¿Cómo son de aburridores en una casa? Esas interpretaciones erróneas de las palabras o de mis acciones o de mis situaciones o de mi manera de asumir un rol o una tarea en la casa. Y cuando la familia empieza a pensar lo que no tiene que pensar o a decir las cosas como no las tiene que decir, genera malentendidos y es muy aburridor. Porque es que todo malentendido lleva al otro a que suba el tono de la voz, a que de pronto se ponga en guardia para pelear y que maltrate a los demás simplemente porque yo me quiero llevar el punto. Y no, pero eso también en los conflictos o en esas situaciones anómalas de la casa como son las rabias, yo tengo también que manejar y gobernar el tono de la voz, el tonito. Porque es que uno cuando está enojado dice lo que no tiene que decir. Y cuando uno está salido de sus casillas, uno maltrata que no tiene que maltratar. Y empezamos entonces con un tonito así como arrabiado, como un tonito que uno empieza como a extender las vocales y uno dice, espérate, esto no es por acá, esto no es por acá. Y entonces ahí es donde uno empieza a mirar que en el marco de la familia y de las cosas uno tendría que comenzar como a recrear la mente y el corazón para decir, no me voy a dejar robar la paz interior. No me voy a dejar desestabilizar. No voy a dejar que simplemente jueguen conmigo o con mi parecer. Entonces, ¿saben qué tiene que hacer uno cuando se vuelve grosero o generador de conflictos? Usted tiene que aprender a calcular las diferencias con los demás y a saberse mostrar ante los demás como esa persona diferente, con pensamiento diferente, con sueños diferentes, con expectativas diferentes, pero expréselas. Es que hay gente que piensa que tanto mi madre como mis hermanos, todos tienen una bolita mágica para mirar el futuro. No. Aterrice. Uno trabaja con lo que tiene. Uno trabaja con los referentes que tiene ahí a su mano. Uno trabaja con lo que ve, con lo que siente, dónde está y con quién está. Entonces, en esas realidades, cada miembro de la familia puede tener diferentes responsabilidades, puede tener diferentes metas personales. Bueno, ponga eso no a nivel individual, sino a nivel familiar. Y cuando usted lo ponga a nivel de familia, usted va a comprender la gran verdad, y es que la falta de tiempo o el exceso de responsabilidades a uno le pueden generar muchos sentimientos, pero cuando yo empiezo a manejar mis tiempos y asumo mis responsabilidades, yo lo que estoy haciendo es controlando mi irritabilidad. Mi irritabilidad. Y uno cuando se vuelve, pues obviamente, Alka-Seltzer, y cuando yo me irrito por cualquier situación, la gente me huye, la gente se me esconde. Pues a quién le gusta ver una cara larga, a quién le gusta ver una cara toda amarga, a quién le gusta que lo insulten, a quién le gusta que lo maltraten, a ninguno. Entonces vos no vas a ser la excepción. Y por eso yo tengo que manejar las responsabilidades. Y cuando yo manejo las responsabilidades, yo empiezo obviamente a manejar lo que se denomina el resentimiento. Yo no puedo ser necio ante la situación del otro. Y yo no puedo ser grosero ante la manifestación del otro. Yo tengo que ser lo que soy, miembro de mi familia, hermano, amigo, cercano, una persona con luces, una persona con sombras, pero es esa mi naturaleza. Y simplemente empiece a mirar por dónde va a coger. Me sorprendió en estos días cómo una persona empezaba a mirar esa situación de los problemas de la familia, y en un momento determinado dijo: hombre, que de estos problemas, ¿cuáles hemos resuelto? Uy, ahí mismo llamó mi atención, porque son preguntas inusuales que se dan en el marco de una familia. Hombre, que a mí de la noche a la mañana llegue una persona, mi hijo, mi hija, o mi esposa, o mi esposo, y me diga: oye, amor, ¿qué problemas nosotros aquí hemos resuelto? De los últimos problemas que se nos han presentado. Y empezar uno a enunciar los problemas, eso es terapéutico. Y empieza uno a decir: a ver, tuvimos este impasse económico, tuvimos esta situación con tu familia, tuve esta situación con mi hijo, tuve contigo de pronto esta desavenencia, tuve una actitud grosera en casa. Y entonces empieza uno a decir: ¿y de esto qué hemos resuelto? Entonces, esos conflictos del pasado que no han sido ni discutidos ni solucionados pueden reaparecer y pueden hacer mucho más daño, porque te van a encontrar de pronto ya muy dueña de tu momento, de tu libertad, y que no venga el otro aquí a ponerme problema. Me voy para mi casa. Y ahí es donde uno dice: me voy y salgo y no me meto más en este cuento. Porque cuando no hay un problema resuelto, eso genera estrés y tensión. Pero cuando se resuelven y se analizan, genera madurez en el interior de la familia y en el interior del hogar. Entonces, uno debe en este plano de los conflictos vencer varias cosas. Primero, venza los celos. Eso sí que genera peleas. Eso es como un cuadrilátero. Usted tiene que vencer esos celos para que no se me haga daño. Lo segundo, usted tiene que vencer esa inseguridad. Tímidos no. Venza esa inseguridad. Usted tiene que vencer esas tensiones que se van volviendo como recurrentes, porque, digámonos la verdad, hay cosas en la casa que se vuelven costumbres, se vuelven paisaje, se vuelven el pan de cada día, porque no las intervenimos a tiempo. Pero interténgalas sin rabia, interténgalas sin generar conflicto. Cuando yo genero un conflicto, amor, vos que podés, vos que tal cosa, vos que tenés tiempo, vos que tal cosa, hace esto y esto y esto. Uno lo hace, porque lo hacen, pero ese no es el tema. El tema es poder yo expresar de corazón lo que, positivamente hablando, se va gestando en la casa y nos va dando siempre un porte de sana personalidad, de más seguridad, sin tener influencias externas. Por eso, usted quiere trabajar sus rabias, usted quiere trabajar sus conflictos, tenga esa comunicación respetuosa con los suyos, póngale empatía, póngale comprensión a las personas, establezca acuerdos, busque apoyo, promueva momentos de unión, promueva paz interior al interior de tu casa y lo vas a lograr. Entonces, dejemos de pelear, dejemos de pelear. Me lo han escuchado en un programa, muchos programas, los inteligentes no peleamos. Eso lo hemos dicho en todos los idiomas. Los inteligentes no peleamos. Pero eso hay que ponerlo en práctica para que esto no lo perdamos de vista. Y ciertamente, cuando una persona se vuelve irascible, impaciente, grosera, maltratadora, le está faltando un detallito. Le está faltando ese Dios en el corazón que me puede llevar a abrir la mente y el espíritu para decir, aquí estoy, Señor, para hacer tu santa voluntad. Entonces no se enrede la pita, búsqueme ese camino solidario, búsqueme esa solidaridad en familia, búsqueme esa solidaridad con sus amigos, búsqueme esa solidaridad que tiene el toque del amor, y lo demás va a venir por añadidura. Entonces, ¿cómo no vas a aprovechar ese rol y ese cuartico como para que las cosas fluyan y fluyan adecuadamente? Que Dios te bendiga. Que Dios te acompañe en el nombre del Padre, del Hijo y del Espíritu Santo. Amén.
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4: Santo eres en verdad, Señor, y con razón te alaban todas tus criaturas, ya que por Jesucristo tu Hijo y Señor.
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De la mañana, 12 minutos. A continuación, la celebración de la Santa Eucaristía, hoy desde la ciudad de Barranquilla, para el sistema de emisoras Minuto de Dios, preside el sacerdote eudista, el padre John Mario Montoya. Feliz sintonía para todos ustedes que se unen a esta, la celebración culmen de nuestra fe.

0: Buenos días, hermanos, hermanas.
1: Buenos días, Padre.
0: Con alegría, en este primero de julio comenzamos el séptimo mes del año, dándole gracias a Dios por todos los favores recibidos y pidiéndole bendiciones en estos cinco meses que nos quedan del año. Estamos que ponemos el árbol de Navidad. Pero después de que Colombia quede campeón, todavía falta. Bueno, pues una alegría celebrar la vida, darle gracias a Dios por tantas bendiciones. Saludamos a todas las personas que a través de las emisoras Minuto de Dios de Bogotá, 107.9 FM, de Medellín, 1230 AM, de Barranquilla, 1370 AM, y de Cartagena, 89.5 en el FM. Saludos a todos los hermanos que en redes sociales, Facebook, Padre John Mario, Facebook, emisora Minuto de Dios Barranquilla, Facebook, emisora Minuto de Dios Cartagena, canal de YouTube, Padre John Mario. A todas las personas que nos siguen en las emisoras, si usted desea ver la transmisión de la Eucaristía, no solamente escucharla, puede ingresar a Facebook, Padre John Mario, y ver la Eucaristía. Y ofrecemos esta Santa Misa por el eterno descanso de Sonia Muñoz, Armando Manuel López, Judith Martínez Sánchez, Inés Carranza Sierra, por la salud de Julio César de la Hoz, Gloria Pernet, Cristian Lawrence Flores, Juanita Bautista, Edith Caballero Silvera, Rosario Navarro Barrios, Nelcy de Rúa, Sonia de la Hoz, Germán Serrano. Acción de gracias al Señor de los milagros por el favor recibido, y en acción de gracias al Señor por la empresa Compucables Nuger SAS, S-A-S. En el nombre del Padre, del Hijo y del Espíritu Santo.
1: Amén.
0: La gracia de nuestro Señor Jesucristo, el amor del Padre y la comunión en el Espíritu Santo estén con cada uno de ustedes. Hermanos y hermanas, ofrecemos la Santa Misa de una manera especial por nuestros enfermos, para pedirle al Señor que les bendiga y que, si es su santa voluntad, los sane. Piense también en un momentico, usted que está siguiendo esta transmisión a través de una de las emisoras Minuto de Dios, o a través de las redes Facebook, Padre John Mario, Facebook, emisora Minuto de Dios Barranquilla, Cartagena, o los que estamos presentes aquí en nuestra casa de oración Tierra Nueva. Pensemos en una persona por la cual queremos pedir, una solita. A veces uno le dice a la gente, vamos a pedir, y piensan en 20 personas. Pensemos en una sola persona que esté necesitada, que tenga una enfermedad, que tenga un problema, que se sienta desanimada, y que ofrezcamos al Señor esta Santa Misa por esa persona. Y digamos, pensando también, te pongo esa persona en tus manos, Señor, y ofreceré esta Santa Misa por sus intenciones. Hermanos y hermanas, para ofrecer de una manera adecuada estos sagrados misterios, reconozcamos delante del Señor nuestros pecados. Yo confieso ante Dios Todopoderoso y ante ustedes, hermanos, que he pecado mucho de pensamiento, palabra, obra y omisión, por mi culpa, por mi culpa, por mi gran culpa. Por eso ruego a Santa María, siempre Virgen, a los ángeles, a los santos y a ustedes, hermanos, que intercedan por mí ante Dios nuestro Señor. Dios Todopoderoso, tenga misericordia de nosotros, perdone nuestros pecados y nos lleve a la vida eterna.
1: Amén.

0: Oremos pensando en esa persona por la cual hemos ofrecido esta Santa Eucaristía y por todos aquellos por quienes hacemos esta Santa Misa, decimos: Dios Todopoderoso y Eterno, salvación eterna de los creyentes, escucha las oraciones que te dirigimos por tus siervos que están enfermos, necesitados, tristes y angustiados. Alívialos con el auxilio de tu misericordia para que, recuperada la salud, puedan presentarte sus acciones de gracias en tu iglesia. Por nuestro Señor Jesucristo, tu Hijo, que vive y reina contigo en la unidad del Espíritu Santo, y es Dios por los siglos de los siglos.
1: Amén.
0: Escuchemos con atención la palabra del Señor. Cuidado, se cae.
2: De la profecía de Amós. Busquen el bien, no el mal, y vivirán, y así el Señor, Dios del universo, estará con ustedes como pretenden. Odien el mal y amen el bien. Instauren el derecho en el tribunal. Tal vez el Señor, Dios del universo, tenga piedad del resto de José. Aborrezco y rechazo la fiesta de ustedes, dice el Señor. No acepto sus asambleas. Aunque me presenten holocaustos y ofrendas, no me complaceré en ellos, ni miraré las ofrendas pacíficas con novillos cebados. Aparta de mí el estrépito de sus canciones. No quiero escuchar la melodía de sus cítaras. Que fluya el agua como el derecho y la justicia como el arroyo perenne. Palabra de Dios.
0: Te alabamos, Señor.
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3: 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Conozco todos los pájaros del cielo. Tengo a mano cuanto se agita en los campos.
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3: 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Comeré yo carne de toros, beberé carne, sangre de cabritos.
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3: ¿Por qué recitas mis preceptos y tienes siempre en la boca mi alianza? Tú que detestas mi enseñanza y te echas a la espalda mis mandatos.
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por propia iniciativa, el Padre nos engendró con la palabra de la verdad, para que seamos como una primicia de sus criaturas.

0: El Señor esté con ustedes.
1: Y con tu espíritu.
0: Proclamación de la buena noticia de nuestro Señor Jesucristo, según San Mateo.
1: Gloria a ti, Señor.
0: En aquel tiempo llegó Jesús a la otra orilla, a la región de los gadarenos. Desde los sepulcros, dos endemoniados salieron a su encuentro. Eran tan furiosos que nadie se atrevía a transitar por aquel camino. Y le dijeron a gritos: ¿qué tenemos que ver nosotros contigo, Hijo de Dios? ¿Has venido aquí a atormentarnos antes de tiempo? A cierta distancia, una gran piara de cerdos estaba osando. Los demonios le rogaron: si nos echas, mándanos a la piara. Jesús les dijo: vayan. Salieron y se metieron en los cerdos, y la piara entera se abalanzó acantilado abajo al mar y murieron en las aguas. Los porquerizos huyeron al pueblo y lo contaron todo, incluyendo lo de los endemoniados. Entonces el pueblo entero salió a donde estaba Jesús, y al verlo le rogaron que se marchara de su país. Palabra del Señor.
1: Gloria a ti, Señor Jesús.
0: Bueno, tenga la bondad de sentarse. Para comenzar este séptimo mes del año, hay una palabra del profeta Amós: busquen el bien y no el mal, y vivirán, dice el Señor. Odien el mal y amen el bien. Tal vez el Dios del Rey del Universo tenga piedad del resto de José. Busquen el bien, no el mal, y vivirán. Hay una, como una situación tajante: busquen el bien y no el mal, y vivirán. Que pudiéramos decirlo de la otra manera: si buscan el mal, morirán. Si buscan el bien, vivirán. Y me parece que hay aquí palabras que me gusta como desmenuzar. Primero dice buscar, busquen. O sea, no es tan evidente el bien. Hay que buscarlo. Hay que buscarlo. Hay que juntarse con gente buena. Hay que tener buenas amistades. Hay que buscar el bien. Buscar significa también decir: aquí no está. Discernir. Aquí no está. Es un ejercicio de discernimiento. Y cuando la gente pregunta qué es discernir, yo uso un ejemplo muy fácil. Es cuando tú haces aquí en la costa un delicioso jugo de níspero, el mejor para mí. Pero tú pones los nísperos cortaditos en la licuadora y entonces pasas por un colador, y lo que no sirve lo desechas y te queda el jugo. Discernir es pasar por un colador. Hay cosas que sirven, hay cosas que no. Buscar el bien significa que no es tan evidente pero que uno tiene que hacer un ejercicio de búsqueda. Aprender a buscar el bien, aprender a buscar las cosas buenas. Es un ejercicio. Y una promesa asociada a esa búsqueda. Vivirán. Vivirán. Es decir, tendrán vida. También creemos nosotros que tendremos vida eterna. Y nos irá bien. Nos irá bien. Si buscas el bien, vivirás. Te irás bien. Grábate esa sencilla palabra en este día. Grábate esa sencilla palabra en este día. Si buscas el bien, vivirás, te irá bien. Ahora, ¿qué es el bien? Porque el bien, buscar el bien y asociado a una promesa, vivirás. ¿Qué es el bien? El bien es el modelo de vida propuesto por Dios en su palabra. Ese es el bien. Respetar a los demás, respetar las cosas de los demás, respetar la vida de los demás, respetar las relaciones de los demás, amar a Dios sobre todas las cosas, y sobre todo el bien es cumplir el mandamiento de Jesús. Ama a tu prójimo como a ti mismo y no hagas al otro lo que no te gustaría que te hicieran a ti. Si buscas ese bien, vivirás. Contrario, odien el mal y amen el bien. Instauren el derecho en el tribunal. Es decir, vivan según la ley, según las normas que se instauran entre ustedes. Yo no quisiera alargarme más, solamente pensar que en nuestra sociedad de hoy se han trastocado los valores. Lo que antes era bueno, ahora es malo. Era bueno ser honesto, ahora es ser bobo. Era bueno ser fiel en el matrimonio, ahora eres un zanahorio, un tonto, aprovecha la vida. Era bueno ser correcto en los negocios, y ahora, si todo el mundo lo hace, ¿yo por qué no lo hago? ¿O tú por qué no lo haces? Era bueno ser honesto, y antes, y ahora es según la conveniencia. La ley de ahora es no dar papaya, no dar papaya. Hace como 2 semanas que estuve en un aeropuerto. Cuando yo iba a ingresar a la fila, donde uno va a entrar al avión, estaba la carcasa de unos AirPods, donde se ponen los audífonos de Apple. Bien caros que son esos audífonos. Se nota que una persona se puso los audífonos y dejó la coquita donde los meten y se carga. Yo lo vi, yo dije, a alguien se le quedó del afán de estar... le llamaron a su vuelo, tenía los audífonos y se fue. Dije, lo que no es mío, no es mío. Los tomé, los llevé a la persona del mostrador y le dije, a alguien se le quedaron. Y me dijo la persona, ve, qué raro, porque nadie devuelve nada. Ese es el modus operandi hoy de la gente. Si está ahí, puede ser mío. Bueno, el mal se volvió bien. Por lo tanto, eso nos llevará a la muerte. Busca el bien y tendrás vida. Esa es la palabra que tú y yo nos debemos llevar en esta mañana. No más. Cada vez me vuelvo más simple en las reflexiones. Una sola idea. El que mucho abarca, poco aprieta. Muchas ideas no se pueden llevar a cabo. Busca el bien y vivirás. Punto. ¿Es fácil? No es fácil. Tendremos el beneplácito de todos. Tal vez no. Tendremos demasiado, no sé. Pero lo que sí sé es que hay una promesa asociada a buscar el bien. Busca el bien y vivirás. Busca el bien y vivirás. Y te irá bien. A ti y a los tuyos. A ti y a los de tu familia. Y a ti y a los que hacen parte de tu familia. Una norma de vida hoy para ustedes y para mí. Busca el bien y vivirás. Que el Señor nos dé las fuerzas suficientes para hacerlo.
1: Amén.

0: Oremos, hermanos y hermanas, para que este sacrificio mío y de ustedes, unido al sacrificio de Cristo, sea agradable a Dios Padre Todopoderoso.
1: Para nuestro bien y el de toda su santa iglesia.
0: Pensando en esa persona por la cual desde el principio dijimos que íbamos a ofrecer esta santa Eucaristía, decimos esta oración. Oh Dios, por cuya voluntad transcurren los momentos de nuestra vida, recibe las súplicas y el sacrificio de quienes imploramos tu misericordia por los hermanos que están enfermos, tristes, abatidos y en dificultad. Y haz que nos alegremos pronto por su salud, puesto que sufrimos al verlos en peligro. Por Jesucristo nuestro Señor.
2: Amén.
0: El Señor esté con ustedes.
1: Y con tu espíritu.
0: Levantemos el corazón.
1: Lo tenemos levantado hacia el Señor.
0: Demos gracias al Señor nuestro Dios.
1: Es justo y necesario.
0: En verdad es justo y necesario. Es nuestro deber y salvación darte gracias siempre y en todo lugar, Padre Santo, por Jesucristo, tu Hijo amado. Por Él hiciste todas las cosas. Tú nos lo enviaste para que, hecho hombre y guiado por el Espíritu Santo, fuera nuestro Salvador y Redentor. Él, en cumplimiento de tu voluntad, para destruir la muerte y manifestar la resurrección, extendió sus brazos en la cruz. Y así adquirió para ti un pueblo santo. Por eso, con los ángeles y arcángeles y con los coros celestiales, cantamos sin cesar el himno de tu gloria.

0: Santo eres en verdad, Señor, fuente de toda santidad. Por eso te pedimos que santifiques estos dones con la efusión de tu Espíritu, de manera que se conviertan para nosotros en el cuerpo y la sangre de Jesucristo nuestro Señor, el cual, cuando iba a ser entregado a su pasión, voluntariamente aceptada, tomó pan, dándote gracias, lo partió y lo dio a sus discípulos diciendo: tomen y coman todos de él, porque esto es mi cuerpo que será entregado por ustedes. Del mismo modo, acabada la cena, tomó el cáliz y, dándote gracias de nuevo, lo pasó a sus discípulos diciendo: tomen y beban todos de él, porque este es el cáliz de mi sangre, sangre de la alianza nueva y eterna, que será derramada por ustedes y por muchos para el perdón de los pecados. Hagan esto en conmemoración mía. Este es el sacramento de nuestra fe.
1: Anunciamos tu muerte y proclamamos tu resurrección. Ven, Señor Jesús.
0: Así pues, Padre, al celebrar ahora el memorial de la muerte y resurrección de tu Hijo, te ofrecemos el pan de vida y el cáliz de salvación, y te damos gracias porque nos haces dignos de servirte en tu presencia. Te pedimos humildemente que el Espíritu Santo congregue en la unidad a cuantos participamos del cuerpo y la sangre de Cristo. Acuérdate, Señor, de tu iglesia extendida por toda la tierra y con el Papa León, con nuestro obispo Pablo Emiro, su obispo auxiliar Edgar y todos los pastores que cuidan de tu pueblo, llévala a su perfección por la caridad. Acuérdate también de nuestros hermanos que durmieron en la esperanza de la resurrección. Sonia Muñoz, Armando Manuel López, Judith Martínez Sánchez, Inés Carranza Sierra, y de todos los que han muerto en tu misericordia, admítelos a contemplar la luz de tu rostro. Ten misericordia de todos nosotros, y así con María, la Virgen Madre de Dios, los apóstoles, San Juan Eudes, y cuantos vivieron en tu amistad a través de los tiempos, merezcamos, por tu Hijo Jesucristo, compartir la vida eterna y cantar tus alabanzas. Por Cristo, con Él y en Él, a ti, Dios Padre omnipotente, en la unidad del Espíritu Santo, todo honor y toda gloria, por los siglos de los siglos.
1: Amén.
0: Fieles a la recomendación del Salvador y siguiendo su divina enseñanza, nos atrevemos a decir: Padre nuestro que estás en el cielo, santificado sea tu nombre, venga a nosotros tu reino, hágase tu voluntad en la tierra como en el cielo. Danos hoy nuestro pan de cada día, perdona nuestras ofensas, como también nosotros perdonamos a los que nos ofenden. No nos dejes caer en la tentación y líbranos del mal. Líbranos, Señor, de todos los males y concédenos la paz en nuestros días, para que, ayudados por tu misericordia, vivamos siempre libres de pecado y protegidos de toda perturbación, mientras esperamos la venida gloriosa de nuestro Dios y Salvador Jesucristo.
1: Tuyo es el reino, tuyo el poder y la gloria por siempre, Señor.
0: Señor Jesucristo, que dijiste a tus apóstoles: mi paz les dejo, mi paz les doy. No tengas en cuenta nuestros pecados, sino la fe de tu iglesia. Y conforme a tu palabra, concédele la paz y la unidad. Tú que vives y reinas por los siglos de los siglos,
1: amén.
0: Que la paz del Señor esté siempre con ustedes.
1: Y con tu espíritu.
0: En el nombre del Señor, démonos un saludo de paz. Dios les dé la paz. Bendiciones para todos ustedes. Que el Señor nos dé la paz en este país. Que Él nos regale la paz en este país. Que Él nos dé tranquilidad. Que Dios dé paz a los venezolanos en este momento muy difícil por el que están pasando. Que Dios nos dé la paz en nuestros corazones en esta situación tensa políticamente para Colombia. Que Dios nos dé la paz. Paz para todos nosotros, paz y serenidad. Y a esa persona que va en esa ambulancia, que Dios la salve si es su voluntad. Recuerdo cuando llevaba a mi madre en una ambulancia. Mi madre iba atrás y yo iba en la parte de adelante junto al conductor. Y mi madre infartada. Y yo era: quítense, quítense carros, quítense carros, ábranse, ábranse. Desde ese día, cuando yo escucho una ambulancia, me hago a un lado porque sé que hay una premura. Eso no lo hemos aprendido nosotros aquí. Y desde ese día, siempre que escucho una ambulancia, oro por la persona que va allá, porque es una angustia impresionante. Un minuto puede salvar una vida. Que a esa persona que va en esa ambulancia, Dios le conceda el don de la salvación.

Este es Jesucristo, la fuerza del bien, el poder del bien. Unidos a Él, estamos en el bien y viviremos. Dichosos los invitados a esta cena. Señor, no soy digno de que entres en mi casa, pero una palabra tuya bastará para sanarme. El cuerpo y la sangre de Cristo nos guarden para la vida eterna. Amén.

comunión espiritual. No puedo participar de la Santa Cena, Señor, por las diferencias de espacio y de tiempo. Pero sé que de este altar brotan para mí y para los míos innumerables bendiciones. Creo en ti, Señor.

0: Hoy quiero pedirles a ustedes que hagamos una oración especial. La emisora Minuto Dios de Barranquilla lleva como 10 días fuera del aire. Un alto voltaje nos quemó el transmisor. Después de muchas luchas, ayer a las 10 de la noche se pudo prender, no con toda la potencia. En la madrugada otra vez se alarmó el transmisor y otra vez estamos apagados. Necesitamos que Dios nos haga un milagro ahí. Y vamos a pedírselo en este momento, ustedes y yo con fe, porque esta emisora es para el bien. Esta emisora no es para enriquecer a nadie, es para el bien. Y ayúdenme todos los hermanos de Bogotá, de Medellín, de Cartagena y aún los de Barranquilla que me escuchan a través de nuestra aplicación, pedirle al Señor que nos haga un milagro. Dios, ¿cómo nos hace de falta nuestra emisora? Esta emisora que hace bien, esta emisora que llega a lugares recónditos de nuestro departamento del Atlántico, a tantas personas necesitadas de fortaleza y de esperanza en un hospital, en una situación difícil, en una situación compleja. Dios, para muchas personas la emisora Minuto de Dios de Bogotá, de Medellín, de Barranquilla, de Cartagena, para muchas personas esta emisora es su compañía. Necesitamos un milagro, oh Dios, con la emisora de Barranquilla. Necesitamos un milagro poderoso, un milagro eficaz de tu poder. Señor, ayúdanos para que el ingeniero pueda descubrir la dificultad, para que podamos tener los recursos económicos y adquirir los repuestos adecuados, para que podamos, para que nuestro transmisor principal de Barranquilla funcione adecuadamente, Señor. Señor, regálanos ese milagro, regálanos esa bendición, regálanos esa fuerza de tu amor, regálanos esa fuerza de bendición, regálanos esa fuerza de tu amor, esa fuerza de tu bendición, Señor. Concédenos ese milagro, Señor. Tú eres un Dios de poder, eres un Dios de amor, eres un Dios de paz, eres un Dios de esperanza. Gracias, Señor, porque yo sé que escuchas nuestra oración y nuestra súplica. Amén. Pero también decirles a todos los hermanos, tenemos que pasarnos a la aplicación. Hay gente que en Barranquilla yo le digo, pásate a la aplicación, pero es que yo la quiero escuchar en mi radiecito. Pero es que ya no venden radios, ya no hay radios. Y cada vez se te va a dañar, se te va a deteriorar más. Tienes que pasarte a la aplicación. Y mentalmente tenemos que dar el paso, porque hay gente que se cierra. Es que yo, desde que mi abuela vivía, yo la escuchaba en el radio que me dejó mi tatarabuela. Toca cambiar. Yo sé que a veces uno tiene una resistencia natural al cambio. El ser humano se resiste al cambio. Pero si ustedes, los de Barranquilla, los del Atlántico, los del grupo de mujeres, grupo de hombres, servidores, tuvieran la aplicación, la emisora hasta se oye mejor. A que yo la quiero escuchar en mi radio, pero la escuchas en tu teléfono y todos tenemos un teléfono ahí a la mano y lo puedes conectar por un parlantico, por Bluetooth, o lo puedes conectar a tu carro y la emisora se oye muchísimo mejor. Pues ahí está la opción para escuchar Bogotá, Medellín, Barranquilla, Cartagena. Yo le digo a los de Barranquilla, si escuchan las de Bogotá o Medellín, es pecado mortal. Es un chiste, bueno. Ahora que nadie me vaya a decir, ay, padre, yo me tengo que confesar. Bueno, pero es eso, es, tenemos que dar el paso. Ustedes lo tienen que dar. Ya tienen aplicación en sus teléfonos. Si no la tienen, entonces, ¿qué están escuchando en estos días? Pero yo le digo a la gente, la emisora no se escucha. Hay una alternativa y la gente no la usa. A ver, entonces, palo por qué bogas, palo por qué no bogas. Hay una alternativa. La alternativa es, hay que tener la aplicación. Si cuesta, nosotros le ayudamos. Aquí hay gente que le dice cómo se baja. Un sobrino se la baja, un nieto se la... Es gratis. Como decía mi mamá, gratis hasta un puño. Entonces, hey, tenemos que dar ese paso porque si no, nos vamos a morir. Yo no sé ustedes cómo hacen para pasar 10 días sin escuchar la emisora. Yo no sé cómo hacen. Pero hay una manera de escucharla en la aplicación, en la aplicación. Entonces, hacerla. 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Oremos. Oh Dios, que en la debilidad humana nos manifiestas tu especial protección. Muestra a tus siervos enfermos el poder de tu auxilio para que, aliviados por obra de tu misericordia, puedan volver sanos y salvos a tu santa iglesia. Por Jesucristo nuestro Señor.
1: Amén.
0: El Señor esté con ustedes.
1: Y con tu espíritu.
0: La bendición de Dios Todopoderoso, Padre, Hijo, Espíritu Santo, descienda sobre cada uno de nosotros.
1: Amén.
0: Cantemos a María y nos vamos en la paz del Señor.

0: Santo eres en verdad, Señor, y con razón te alaban todas tus criaturas, ya que por Jesucristo tu Hijo y Señor.
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0: Buenos días a toda la audiencia de Minuto de Dios Medellín. Bienvenidos a esta buena mañana a través de los 1230 AM de La Señal del Cielo en todo el Valle de Aburrá. Qué alegría saludarles, qué alegría estar con ustedes a través de esta señal de bendición. También gracias a quienes se conectan a nuestra aplicación Emisoras Minuto de Dios. Allí descárguela en su celular para que pueda escucharnos de manera clara y en muchos más lugares fuera de nuestro país, fuera de nuestra ciudad, fuera de nuestra región. También en www.minutodedios.fm. Gracias por estar con nosotros. Soy el Padre José Andrés Hurtado, sacerdote eudista del Minuto de Dios. Me acompaña mi querida Isabel Barrientos Vélez. Isa, buenos días.
1: Hola.
0: Hola.
1: Hola, ahora sí, por acá, que sí, nos estaba prendiendo.
0: No, sí, siempre prendió.
1: Siempre prendió. Buenos días, mi querido padre. Muy buenos días a todos nuestros queridos y amados oyentes de Minuto de Dios Medellín que se conectan a esta hora a una buena mañana.
0: Qué alegría saludarte, que estés con nosotros en este nuevo comienzo de día, comienzo de mes además.
1: Sí, señor.
0: Primero de julio del año 2026.
1: Ahora sí, segundo semestre del año.
0: Ahora sí comienza formalmente este segundo semestre del año. Este mes de julio nos trae varias cositas varias. Por ejemplo, el sí, nuevo señor. Festivo de Colombia, el 13 de julio.
1: Que viene siendo el lunes,
0: sí.
1: ¿Cierto?
0: ¿Cómo te parece?
1: Viene siendo de este lunes en 8.
0: Exactamente. También este mes cumple mi Santa Madre. Cumpleaños.
1: ¡Oh! ¡Qué día, padre!
0: El 9, el día de Nuestra Señora de Chiquinquirá.
1: ¡Ay! Tiene una patronaza tu mamá.
0: Ella, claro. Y eso es una diocidencia muy bonita porque de la región de donde es ella oriunda, que es Maracaibo, el estado Zulia en Venezuela, la patrona es Nuestra Señora de Chiquinquirá. Y toda su vida ha estado marcada por la Chiquinquirá, que en el Zulia le decimos la Chinita, porque es una imagen, o es, digamos, es una virgen inspirada, una advocación inspirada, sobre todo en la mujer morena y achinada, que especialmente es la mujer guajira, que hace vida en la zona del Zulia, pues porque colinda con la región guajira de Colombia.
1: Sí, señor.
0: Entonces, por eso esa advocación se le conoce como la Chinita. Y cuando llegamos a Colombia, pues fue una cosa maravillosa encontrarnos, o bueno, yo en lo personal, encontrarme con que el día del cumpleaños de ella era día acá de la patrona de Colombia.
1: Hermoso padre, bueno, Dios ahí regalándole a tu mamá una bendición a través de su Santa Madre.
0: Ay, totalmente.
1: A tu Santa Madre.
0: A mi Santa Madre. Bueno, pueden ir saludándonos desde ya a través de nuestro minuto WhatsApp 317-369-0797 para que nos hagan llegar sus comentarios, para que nos hagan llegar sus intenciones de oración. Mira, por aquí respondió, vamos a ver qué dice. ¿Qué dice? Mi China bella, dice, muy milagrosa.
1: ¡Ah, qué linda!
0: Tan bella. Nos envía también su intención de oración, ya la colocaremos hoy en nuestra oración. También a través de nuestro Facebook Live los saludamos a quienes están allí unidos a Minuto de Dios Radio Medellín. Ya vamos a meternos en la transmisión para ir saludándolos, para ir viendo quién se está conectando por allí. Veo que está Juliet Gutiérrez, veo que está Marta León. Bueno, gracias a los que se van uniendo a la transmisión de Minuto de Dios Radio Medellín. Ahora sí te ves, querida Isa Barrientos.
1: Ahora sí, ahora nos vemos.
0: O sea, la preparada no fue en vano, había que salir.
1: Claro que no.
0: Había que salir al aire, bendito Dios. Bueno, y hoy nos reímos un poco. Yo en lo personal he sentido los últimos días no una gran sensación de alegría por todo lo que está sucediendo en Venezuela, porque realmente es noticia en ascenso todos los días el aumento de las víctimas fatales, las imágenes, las escenas son dramáticas, pero prefiero quedarme con el lado desbordado de misericordia del mundo. Todos los países del mundo, los gobiernos enviando rescatistas, enviando hospitales de campaña, enviando donaciones y aportes, eso por hablar de los gobiernos. Y la gente, qué bella es la gente.
1: Sí,
0: ayer, tan solo ayer, acá en la librería Minuto de Dios de Laureles, llegaba una señora con su hija. Ellas son de La Guaira, de allá donde ocurrió la tragedia.
1: Okay.
0: Son de La Guaira, están viviendo aquí y vinieron con una chica joven. La chica joven resulta que es como su patrona, su jefa, aquí en Colombia.
1: Sí, señor.
0: Y entre ellos se organizaron y se vinieron a traer una cantidad de ayudas para La Guaira que bueno, imagino que ellas también sienten como yo, pues que es una manera como de ayudar. Así que sí, seguimos siendo sí, sí. Centro de acopio acá en la emisora Minuto de Dios de Medellín. Y bueno, todas estas ayudas irán a la campaña Un Minuto Pa' Un Pana, dice el padre Diego Jaramillo.
1: Ayer Un Minuto Pa' Un Pana.
0: Él lo decía ayer en el programa del Minuto de Dios, justamente. Él hablaba que también el Minuto se unía a esta bella campaña para ayudar a nuestros hermanos de Venezuela. Así que bueno, lo seguimos haciendo. Esto va a ser un camino largo, esto va a ser un camino de perseverancia. Esta, digamos, el problema no va a acabar en unos días. Al levantar los escombros, al develar las cifras finales de personas fallecidas o heridas, no termina allí el drama.
1: De hecho, yo ayer escuchaba a mi dermatóloga, que ella está muy comprometida también con eso de las ayudas a Venezuela, y ella decía que ella ve en estos momentos mucho cómo en redes sociales todo mundo quiere recolectar alimentos, quiere medicamentos y mucha ayuda para Venezuela. Pasan 10 días de la tragedia y ya nadie se vuelve a acordar. Entonces ella dice, yo
0: hay que cuidar eso.
1: Yo quiero ser voz de los venezolanos en este momento. Entonces yo no quiero que pasen esos 10 días y que la gente siga con su vida como si no hubiese pasado nada. Y resulta que después de esos 10 días sigue la gente sufriendo, sigue la gente necesitando y pasando necesidades. Y ella decía, yo doy mis redes sociales para que ustedes sean la voz y todos los venezolanos se acerquen y digan que necesitan. Y la verdad es que no quiero que esta tragedia quede en el olvido después de 10 días.
0: Tenemos ese riesgo.
1: Y pasa mucho, padre.
0: Y no solo hablamos de esta tragedia, hablamos de muchas.
1: Sí.
0: Hablamos de la guerra en Medio Oriente. Hablamos de el terremoto de Haití. Hablamos de
1: las inundaciones.
0: De las inundaciones en Córdoba.
1: En Córdoba
0: todavía necesitan ayuda.
1: Sí, señor. Y algo que ya no se menciona ni en las noticias.
0: De mente corta y de memoria corta.
1: Ay, padre.
0: Y digamos a los medios de comunicación seculares. Es normal que lo que no está de moda pues no vende, obviamente.
1: Sí.
0: Entonces ya el tema no es de su suma importancia ni atención, pero nosotros que somos de Jesucristo sí tenemos que encargarnos que esto se mantenga en el tiempo, no por ser canciones, es por continuar o perseverar. Uno se pone a pensar y dice, Dios mío, es que es tanto por hacer en el mundo.
1: Total, todos los días hay algo por hacer.
0: Todos los días.
1: Todos los días, y empezando por una oración. Usted se levantó y ya oró, ya le dijo a Dios gracias, ya le dio a Dios gracias, ya le pidió a Dios por esas personas que están pasando necesidad.
0: Bendito
1: ese también
0: sea el
1: es
0: Señor.
1: Un llamado.
0: Sí, sí,
1: empezando
0: sí.
1: Por ahí, Padre.
0: Bueno, vamos a ello. 8:25, a comenzar este programa como Dios manda, nuestra palabra de Dios en esta buena mañana.
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0: El texto de hoy es de Mateo capítulo 8, versículos 28 al 34. En aquel tiempo, cuando Jesús desembarcó en la otra orilla del lago, en tierra de los gadarenos, dos endemoniados salieron de entre los sepulcros y fueron a su encuentro. Eran tan feroces que nadie se atrevía a pasar por aquel camino. Los endemoniados le gritaron a Jesús, ¿qué quieres de nosotros, Hijo de Dios? ¿Acaso has venido hasta aquí para atormentarnos antes del tiempo señalado? No lejos de ahí, había una numerosa piara de cerdos que estaban comiendo. Los demonios le suplicaron a Jesús, si vienes a echarnos fuera, mándanos entrar en esos cerdos. Él les respondió, está bien. Entonces los demonios salieron de los hombres, se metieron en los cerdos y toda la piara se precipitó en el lago por un despeñadero. Y los cerdos se ahogaron. Los que cuidaban los cerdos huyeron hacia la ciudad a dar parte de todos aquellos acontecimientos y de lo sucedido a los endemoniados. Entonces salió toda la gente de la ciudad al encuentro de Jesús y al verlo le suplicaron que se fuera de su territorio. Palabra del Señor. Gloria a ti, Señor Jesús. Mis hermanos, hoy una palabra en este evangelio que, si anteriormente veíamos a Jesús imponerse el día de ayer con su poder a la tormenta, al viento impetuoso, hoy lo veremos salir victorioso ante estos dos endemoniados en la región de los gadarenos. Y es bello porque cuando uno habla de poder de nuestro Dios, habla realmente de sencillez, habla realmente de una palabra. Jesús y su palabra aparecen por encima de todo mal y por encima de todo sufrimiento. Y por eso vamos a fijar nuestra mirada en el poder de Jesús. En el poder de Jesús, al que no se le resiste ninguna clase de mal y ninguna clase de enfermedad. Escucha lo que estamos diciendo. Escúchate cuando tú también lo dices. Y seguramente aquí diré, José Andrés, escúchate tú también. Padre José Andrés, perdón. Por lo que hoy Mateo nos dice, estos endemoniados eran tan furiosos que nadie se atrevía a transitar por aquel camino. Y esta situación que nos pinta el autor sagrado en Mateo es una situación dramática, casi imposible, detestable de lo que ocurría. Pero Jesús no tiene esa misma opinión que nosotros tenemos frente a esta situación. Jesús no rechaza la situación, no tiene miedo de esta situación. No tiene miedo de las fuerzas más oscuras ni de los sufrimientos más profundos. Su amor y su compasión, su misión de liberación y de salvación tienen todo el poder y hasta los mismos demonios se rinden ante esa luz, ante ese amor, ante esa misericordia, y los demonios vienen y le dicen, pero ¿qué tenemos que ver nosotros contigo prácticamente? Y efectivamente Dios y su Hijo, pues nada tienen que ver con el mal, obviamente, nada tienen que ver con los demonios, ni con la oscuridad, ni con la perdición, ni con la enfermedad, ni con la tiniebla. Pero eso sí, toda oscuridad se doblega ante la imagen de Jesús. Toda oscuridad dobla su rodilla ante Jesús. Y lo dice la carta a los Filipenses. Al nombre de Jesús, toda rodilla se dobla en el cielo, en la tierra, en el abismo. Entonces, no es que Dios nos manda maldiciones, ni oscuridad, ni cosas malas, ni enfermedad. Ay, es que Dios me mandó esta enfermedad para que yo aprendiera. Es que Dios mandó este terremoto en Venezuela por tanta infidelidad de la gente. Estoy un poco mamado, déjenme decírselos, con este francés. Mamado de que digamos que Dios mandó un terremoto a Venezuela por la infidelidad del pueblo. O sea, yo no estoy aquí ni siquiera hablando ni del pueblo, ni del gobierno, ni de nadie. Estoy hablando de Dios. ¿Cómo se nos ocurre pensar que Dios va a querer la muerte de al menos 2,000 personas? ¿Cómo se les ocurre pensar que este Dios en el que creemos y en quien están puestas nuestras esperanzas va a querer que un niño se quede sin su madre y sin su padre? Por hablar de un ejemplo de muchos que ocurrieron. ¿Cómo se les va a ocurrir que por la infidelidad de muchos que están alejados de Dios, entonces Dios envió el castigo? Esto sí es un evangelio diocidente, este y el de todos los días. Entonces, por allí vi un video hace poco de una mujer muy respetable en las redes sociales, que voy a reservar su nombre porque es una evangelizadora digital, atreviéndose a decir, pero es que esto ocurrió en Venezuela porque no somos fieles, no somos fieles. Ah, entonces yo me imagino que cuando Jesús en el huerto de los olivos dijo, Señor, aparta de mí este cáliz, a un milímetro de ser infiel, porque estaba dudando de la palabra del Padre también, yo me imagino que por eso fue que Dios lo clavó, por infiel. ¿Ustedes se están dando cuenta como cristianos y como católicos cómo vivimos? ¿Por qué es que vivimos siempre en desesperanza? ¿Por qué es que vivimos siempre alejados de Dios? Lejos de tratarse esto de una cuestión teórica, lo que nos habla el Evangelio de hoy es una cuestión, es un motivo muy grande de esperanza. Hasta en los mayores sufrimientos, hasta en los mayores dramas y problemas de la vida, todo eso está rendido ante Jesús. Todo eso sucede primero porque tiene que suceder, porque es el transitar normal de la vida. Es el transitar normal de la vida. No hay mal suficientemente grande en este mundo para que Jesús no pueda atravesarlo de sanación y de luz cegadora hasta la muerte. Hasta la muerte. Jesús no lo frena absolutamente nada ni nadie. Él entró en la muerte. Él murió. Hizo morir a la muerte para que todos tuviéramos vida eterna. Y esto es una afirmación que nos cuesta mucho entender. Cuando decimos en el credo, bajó a los infiernos, descendió a los infiernos. Uno se hace esta pregunta, ¿cómo para qué Jesús descendió a los infiernos? Pues descendió a los infiernos para que todo lo que era muerte, hoy resucite y tenga vida nueva. Por eso la última palabra en tu vida no la tiene la muerte. La última palabra en mi vida no la tiene la muerte. La última palabra en nuestra vida no lo tienen los males. No lo tienen los males. Mientras nuestra vida esté puesta en Jesús. La pregunta es, ¿confías realmente en Jesús? ¿Confías realmente en el poder de Jesús? ¿Confías realmente y esperas realmente en Él? Los que están en Facebook, respóndanme allí. Sí, yo confío en Jesús. Los que están escuchándonos en radio, respondan al minuto WhatsApp. Yo confío en Jesús. Hoy tenemos que confiar en Jesús más. Porque si no, se acabó todo. Si no, ¿para qué seguir viviendo? Si no hay una confianza y una esperanza en Dios. Y habla este evangelio, mis hermanos. Habla de esta piara de cerdos que estaba a cierta distancia. Y los demonios le rogaron, si nos vas a echar de estos hombres, mándanos a la piara. Y Jesús les dijo, vayan, vayan. Es la palabra de Jesús la que hizo, la que le permitió a estos salir de estos hombres. Y se metieron en los cerdos. Y recordemos que los cerdos, para la imagen de los judíos, eran animales impuros. Impuros, era lo más despreciable que pudiera imaginarse, no se podía ni comer. Es decir, el mal, la oscuridad, tienen que ver con la inmundicia, tienen que ver con lo impuro, con aquello que tiene que causar repugnancia. Y algo más continúa el texto diciendo, la piara entera se abalanzó acantilado abajo al mar y murieron en las aguas. El Evangelio nos está diciendo, el mal nunca triunfa. Cuando Jesús permitió a estos demonios que se fueran a la piara de cerdos, no significó que les regaló otro cuerpo para que fueran a atormentar, sino para enseñarnos a nosotros por medio de esta escena que el mal se destruye a sí mismo, que el mal nunca triunfa, se destruye a sí mismo. El mal no tiene futuro, no puede prosperar. Solo los necios, los perdedores apuestan por el mal porque el futuro es de Dios y Él es el sumo bien, la verdad, la bondad, la belleza. Los que apuestan por el bien, aunque hoy parezcan débiles, están poniendo su corazón en la verdadera fortaleza, en la victoria, en lo definitivo. ¿Y los malos? ¿Cómo terminan los malos? ¿Cómo terminan aquellos que se ahogan constantemente en un círculo de maldad, en un círculo de traición, en un círculo de oscuridad? Terminan acantilado abajo, terminan hundidos y ahogados en las aguas de las que habla este texto de hoy. Los rescatados y los liberados por Jesús acaban con Él a su lado, disfrutando de su compasión, de su poder, de su alegría, de su paz y de su vida eterna. Y yo pensaba en estos amados que han partido al encuentro del Señor en medio de esta tragedia. Algunos seguramente habrán muerto instantáneamente. Otros como hemos visto en videos, están todavía con vida bajo los escombros, ciertamente tendrán en este momento pues un bello encuentro, un diálogo con el Señor. Y estarán pidiendo perdón y estarán entregando su vida y estarán abrazando la misericordia de Dios. Y por eso 7 días después seguimos encontrando gente viva, cosa muy poco probable. Gente viva 7 días después. Y hay imágenes que nos han devuelto la esperanza en medio de esta catástrofe. El rostro de una niña sonriente. Y ella por un huequito por el que apenas comenzaban a llegar los rescatistas, sacaba su bracito y decía así, aquí está mi brazo, estoy bien. Con una cara sonriente y muy bella. No recuerdo su nombre en este momento. Y así la historia de muchos. La historia de una señora de la tercera edad que lo primero que pidió fue un vaso de Coca-Cola cuando salió rescatada de ese lugar. Porque ella contaba que habían unos rescatistas que metiéndole, o no sé si eran personas del común, que metiéndoles una pequeña manguera le estaban metiendo líquido hasta donde ella estaba, hasta que la rescataron. Y ella dijo, no sé qué era eso sabroso que me daban, pero yo quiero Coca-Cola, luego de haber salido de medio de los escombros. Esto se llama ver la esperanza y ver a Dios en medio de la dificultad. Y por eso la pregunta que hoy nos hace este texto hoy es si estamos viviendo nosotros en la luz, si estamos apostando por el bien o estamos enredados en redes de muerte. Gente, ustedes y yo estamos vivos. Estamos aquí con nuestros brazos y nuestras piernas completos y aún así estamos enredados en redes de muerte. Qué bello Jesús para hablarnos todos los días y decirnos, ustedes se ponen a buscar la vida nueva en unos lugares tan recónditos, en unos pensamientos tan alejados de mí, cuando la vida nueva y la vida en abundancia no se trata sino en acoger su palabra, en abrazar su palabra. El tercero de los datos que quiero dar frente a este texto es el que más dolor me da, porque los habitantes de Gadara salieron a donde estaba Jesús y al verlo le rogaron que se marchara. O sea, el hombre liberó a unos endemoniados. Y el pueblo, en lugar de alegrarse, le pidió que se fuera del país. No dan gloria a Dios por la liberación de los dos pobres que estaban endemoniados. Y son incapaces de alegrarse infinitamente porque hayan sido liberados, porque hayan sido dignificados. Al contrario, le ruegan a Jesús que se marche del país. Y esto resulta casi cómico, mis hermanos. Esto es muy cómico. Solo son capaces de ver la pérdida de los cerdos que tuvieron. Animales impuros para los judíos, además. O yo no sé si comenzaban a ver la figura de Jesús desde una clave de cierta problemática por lo que representaba su imagen. Y a veces nos pasa a nosotros algo semejante. Este Jesús de verdad, lleno de misericordia y de compasión, a veces es demasiado problemático. Me encanta un podcast que entrevistaron al padre Carlos Paneso en estos días. Y él respondía, ¡me encanta la guerra que trae Jesús al corazón! Así, con esa efusividad con la que él habla. Claro que su voz es un poco más. Me encanta la guerra que trae Jesús al corazón. Porque la guerra que trae Jesús al corazón nos pone a prueba si somos realmente valientes, si estamos dispuestos a seguir con él. O realmente a la primera vamos a hacernos a un lado. Tenemos dificultad para admirarnos y maravillarnos por la acogida incondicional a los marginados, a los últimos de nuestra sociedad, y realmente rechazamos todas las cosas buenas que tiene Dios para nosotros. Es como aquel que frente a un posible proyecto de vida se pone a ver las pequeñeces, las arandelas. Cuando usted llega, por ejemplo, a un nuevo lugar de trabajo y se pone a ver tal vez los contras en lugar de los pros, en lugar de las puertas que pueden abrirse, en lugar de las posibilidades. Ayer le decía yo a un amigo, hay que dejar a Dios ser Dios. Y lo recordaba yo en un video que publicábamos en nuestras redes sociales junto al podcast Hagamos Eco. Y yo decía, ¿cómo es que nuestra vida nosotros la pensamos, la diseñamos, la organizamos y luego le pedimos a Dios que la bendiga. Es que eso no es lo que quiere Dios. Dios quiere que junto con Él construyas lo que en adelante vendrá. Eso es lo que quiere Dios. Y eso es lo que esta palabra hoy está removiendo especialmente en el corazón. Que huyamos de todo pecado, de todo mal en nuestra vida y que nos encaminemos con Jesús por la senda de la liberación. Por eso siempre hablamos de liberación aquí. Liberación de la opresión hacia la victoria de la vida eterna con nuestro Dios. Por eso vamos a orar, porque me emocioné y se me extendió la reflexión de la palabra de Dios. Vamos a orar para que aprovechemos de colocar la palabra, la intención de todos ustedes. Vamos a orar para pedirle a Dios que sea Él en nuestra vida hoy especialmente. Vamos a colocar la vida de tantas personas hoy conectadas, la vida de Gildardo Álvarez, la vida de Nelly Ateortúa, que nos bendice, la vida de Alejandro Zuluaga, de Marta León, la vida, gracias Juliet por orar por nuestros hermanos venezolanos, la vida de Alba Henao, que pone en oración a su hermana, a la familia Arboleda Echeverry también. Oremos por la vida de Jessica García, de Carmen Jiménez, de María Luisa Franco, de Nancy Ramírez, por la vida de Sujei Redondo, que está también en sintonía. Da gracias a Dios por las bendiciones recibidas a diario, por la emisora Minuto de Dios, por cada uno de los sacerdotes eudistas. Gracias Dios por tu fidelidad para con tu pueblo amado. Y qué bello la gente que se unió en este texto de hoy a decir: yo confío en Jesús. María Luisa Franco dice: yo confío en Jesús. Un abrazo mi querido Jaime Yesid hasta Barranquilla, también conectado. Mi querido Daniel Osorio dice: yo confío en Jesús. Mi querida Nelly dice: padre, yo confío en Jesús porque sin Él nada soy. Unos pocos confían en Jesús, o al menos no lo quisieron escribir. Hoy que digamos: yo confío en Jesús, yo confío en Jesús, que puedas decir: yo confío en el Señor, yo confío, Señor, en tu presencia, yo confío, Señor, en tu paz que derramas en el corazón, yo confío en ese Espíritu Santo, Señor, que me has regalado para que mi vida sea nueva en su totalidad, que mi vida sea nueva enteramente. Yo confío en ti, Señor Jesús. Yo sé que tú tienes el poder de doblegar todo mal en mi vida, Señor. Yo sé que tú tienes el poder de doblegar toda enfermedad. Yo sé que tú tienes el poder, Señor, de arrasar con todo aquello que no está bien. Yo sé que tú tienes el poder, Señor, de llevarte los demonios de mi vida. Yo sé que tú tienes el poder de devolverme, Señor, la confianza que necesito, el amor propio que necesito, Señor. Tú tienes el poder para levantarme, para abrazarme, para devolverme la victoria, para conducirme, Señor, en medio de esos verdes pastos en los que me das descanso, Señor. Tú tienes el poder, tú tienes el poder y el amor, Señor. Así lo dice Nancy, claro que confío en Dios. Así lo dice también mi querida Nidia. Dios te bendiga, Nidia, gracias por tu bendición. Desde Cartagena seguimos orando por Venezuela. Yo confío en Jesús, oramos por todos los enfermos de mi familia, dice mi querida madre. Sandrita también conectada, Sandra Arango, yo confío en ti, mi Señor. Feliz y bendecido día para todos, Sandra, Dios te guarde. América dice: gracias Dios por esta bendita emisora y todos sus servidores. Yo confío en Jesús. Alexandra también se une a nuestra transmisión. Yo confío plenamente en Jesús. Gracias, Alexandra. Señor te bendice. María Estrella dice: yo confío en Jesús. Solo eso tienes que decir, solo eso tienes que decirle al Señor en esta mañana: yo confío en Jesús. Hoy nos pide mi querido Daniel oración por la joven María Fernanda Arango, hija de una de las integrantes del Ministerio Bienaventurados. Tuvo un accidente vehicular, para que por favor el Señor le fortalezca en este momento de enfermedad a ella y su familia. Claro, Daniel, nos unimos en oración. Mi querida Cecilia también se conecta en esta mañana, da gracias a Dios. Hoy quiere encomendar a todas las personas que en este momento están tristes y necesitadas, a las personas que están en este momento en agonía, para que el Señor derrame su divina misericordia sobre cada uno de ellos, les permita descansar en paz. Te bendecimos, Señor. Hoy John Bolívar también se une a nuestra oración, pidiendo por su esposa Miller, por mí, para que mi vida sea nueva, para que el Espíritu Santo sane todo lo malo. Gracias, oro por su salud, Padre José. Gracias, mi querido John. Dios te pague y te bendiga siempre. Qué bello es que podamos decir: yo confío en Jesús. Yo confío enteramente en ti, Señor, porque tu Espíritu hace maravillas. Porque tu Espíritu se mueve inmensamente en nuestros corazones. Porque tu Espíritu, Señor, es vida nueva para nosotros. Porque tu Espíritu, Señor, es un respiro. Es un respiro, Señor, para el alma. Es un respiro, Señor, para el cuerpo. Es un respiro, Señor, en medio de la dificultad, en medio del dolor. Es un respiro en medio, Señor, de nuestras oscuridades. Eres un rayo de luz. Un rayo de luz al final del túnel. Un rayo de luz al final del camino. Del camino de tantas luchas, del camino de tanta necesidad, del camino, Señor, que hoy, al inicio de este mes de julio, queremos especialmente establecer un nuevo camino en ti, Señor. Establecemos el mes de julio como el mes de tu presencia, Señor. Este mes de julio sea mes para la esperanza. Este mes de julio sea el mes que nos abrace, Dios, con la compañía de nuestra Santa Patrona, Nuestra Señora de Chiquinquirá. Ilumina a Colombia, ilumina a Venezuela, ilumina al mundo entero. Madre de Dios, intercesora por excelencia. No hay obra del mal que florezca con la intercesión de la Virgen María. No hay obra del mal que florezca con la presencia del Espíritu en medio de nosotros. Por eso confiamos en ti, Jesús, en todo momento. Por eso confío en ti, Jesús, Lady Estela, le dice Jesús: yo confío en ti, tú eres el centro de mi familia. Bendecido día para todos. Gloria Posada dice: yo confío en mi Señor Jesús. Qué bendición, mi querida Gloria. Gladys Guerra nos dice: buenos días, yo confío en Jesús. Sin Él no soy nada. Damos gracias a Dios. María Livia también se une diciendo: Señor, yo confío en ti, confiaré siempre. También Fanny Herrera se une en este día a decir: yo confío en Jesús. Gracias por todo lo bueno y lo malo. Gracias por mis sacerdotes, por todos los que me dan a conocer tu palabra, Señor. Edilma Naranjo dice: yo confío en Dios, pero también nos dice algo con su voz.
4: Por eso confío en ti, Jesús, Lady Estela, le dice Jesús.
0: Mi querida Edilma, reportando su sintonía en nuestra oración. Confiamos enteramente, Señor, en ti. Doblegamos nuestro corazón a ti. Abrazamos, Señor, tu corazón amantísimo, que sana, que restaura, que libera, que fortalece. Abrazamos tu corazón por entero, Señor, que se vuelve para nosotros también vida en abundancia. Abrazamos, Señor, tu corazón, que es esperanza viva para el cristiano. Ese es tu corazón, ese horno de amor divino. Ese horno que viene a encender nuestro propio corazón, Señor. Por eso hoy queremos alabarte infinitamente y nos unimos también a la oración de Beatriz Morales, que dice: en este día doy gracias a Dios y declaro que confío plenamente en ti, Señor Jesús. Bendiciones para todos, mi querida Beatriz, gracias. También Paula se une a este clamor de alabanza, de adoración. Yo confío en mi Señor, bendito Dios. Qué bello el pueblo de Dios. Qué bello ese pueblo de Dios que no tiene miedo en decirle al Señor que confía en Él, que no tiene miedo en decirle al Señor: camino contigo, que no tiene miedo en caminar con el Señor esta mañana, esta tarde, esta noche, en todo momento. Yo confío en ti, Señor.

0: Confiamos en ti plenamente, Señor. Confiamos como iglesia en ti, Señor. Confiamos en tu misericordia. Confiamos enteramente, Señor, en tu amor que se desborda por nosotros. Confiamos, Señor, en que riegas esta tierra que a veces se pone seca, en que nos levantas, Señor, de nuestras muertes, en que nos levantas, Señor, de la desesperanza, en que nos levantas, Señor, y nos das fuerzas nuevas. Confiamos en ti, Señor. Confiamos en tu misericordia, confiamos en tu paz, confiamos en tu amor. Eumelia también se une en este día a nuestra oración.
1: Muy buenos días, Minuto de Dios. Hoy reporto sintonía. Padre Celestial, gracias por este nuevo día que nos regalas. Gracias por tu presencia, gracias por tu misericordia. Hoy quiero pedirte, Padre de bondad y de amor, por nuestro sacerdote José,
0: gracias, mi querida Eumelia, por tu oración, por bendecirnos. El Señor conoce tu corazón, sabe la intención de tu oración, y eso es lo más importante. Eso es lo más importante. Gracias por tu oración por mí y por cada uno de los sacerdotes del mundo entero. Te bendecimos, Señor, te alabamos, te glorificamos y sabemos que tu gracia, además de levantarnos, de sostenernos, de fortalecernos en esta mañana, además tu gracia, Señor, hoy viene a darnos vida nueva. Tu gracia viene a darnos una nueva abundancia para el corazón, que sea de protección, que sea de paz, que sea de liberación también para la vida. Señor, te glorificamos, te bendecimos hoy y siempre. Gracias, Dios, gracias por tu inmensa misericordia, gracias por tu inmensa paz, gracias por tu inmenso amor en medio de nosotros. Gracias, gracias, Señor, gracias por todo lo que haces en medio de nuestra vida. Gracias, Señor, porque nuestra vida es vida nueva en ti. Te bendecimos, te alabamos, te glorificamos. A ti sea la honra, a ti sea la gloria, a ti sea la alabanza, Señor. Gracias por acoger y recibir cada una de las intenciones de estos hijos tuyos. Hoy Juliet Gutiérrez te dice, yo confío en ti, Jesús. También Aida Isabel Márquez te dice, yo creo en ti, Señor. Yo creo que me vas a sacar de esta depresión, de esta tristeza. Alabado seas, bendito seas, santo eres. Gracias, Señor, porque estás haciendo obras grandes, obras maravillosas en la vida de todos tus hijos. Gracias, Señor, también en la vida de Sonia María. Señor Jesús, yo confío en ti, confío en tu misericordia por el mundo entero. Gracias, Sonia María, te alabamos, Señor, y te bendecimos. Te damos gracias por tanto amor derramado. Te damos gracias, Señor, por tanto amor derramado en nuestros corazones. Te bendecimos hoy y siempre. Te glorificamos, Señor, y te damos gracias porque te quedas con nosotros. Son las 8:55 de la mañana, en esta buena mañana de Minuto de Dios Medellín. 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Si estás en el Valle de Aburrá, en los 1230 AM, acá seguimos en toda esta región de Antioquia. Regresamos.

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2: En el nombre del Padre, y del Hijo, y del Espíritu Santo. Amén. Señor de la vida, te damos gracias por el don del deporte, por quienes glorifican a Dios con el ejercicio de sus cuerpos, por las amistades que nacen en la cancha y la alegría de jugar en equipo. Tú nos enseñas que en la vida, como en el juego, nadie se salva solo. Necesitamos del otro para crecer, para aprender a respetar, superar límites y celebrar juntos los logros alcanzados. Te pedimos que el deporte sea siempre escuela de fraternidad y no de rivalidad vacía, espacio de encuentro y no de exclusión, camino de paz y no de violencia. Haz que quienes practican, entrenan o animan, descubran en el deporte un lenguaje universal que acerca culturas, une pueblos y siembra respeto, solidaridad y superación personal. Señor Jesús, que cada deporte sea parábola de una vida vivida contigo, colaborando con esfuerzo y alegría, viviendo con humildad en la derrota y gratitud en la victoria que nos ofreces en tu resurrección. Que nunca falte en nosotros tu Espíritu, que nos hace un solo equipo unido contigo, para construir comunión y fraternidad en la historia. Amén.
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1: Bien, las 9:18 de la mañana, seguimos en esta buena mañana. Gracias por estar allí en Minuto de Dios Radio Medellín, en los 1230 AM. Gracias por estar con nosotros. Gracias por abrazarnos con tanto amor. Es una bendición de Dios saber que los tenemos, que contamos con todos ustedes. Esto nos llena la vida inmensamente. Recordarles nuestro minuto WhatsApp, el 317-369-0797, para que puedan estar en sintonía permanente con nosotros. Hoy en esta mitad de semana, en este ombligo de semana, me gusta llamarlo a mí. Muy preocupado por tantas cosas en el mundo, de verdad, que están sucediendo. Hemos centrado nuestra atención en la situación de Venezuela y la seguimos centrando, recordándoles que nuestra emisora Minuto de Dios es centro de acopio para poder hacer llegar ayudas a tantos hermanos, y hace parte justamente de esta campaña que la Corporación Organización Minuto de Dios ha lanzado, que se titula Venezuela, un minuto por los panas. Recibimos alimentos no perecederos, herramientas, colchonetas, kits de aseo. Ojo, no me van a traer colchonetas para acá, ¿no? Si necesita usted y está en Medellín y tiene colchonetas en nuevas, en buen estado. Okay, porque sí, también hemos visto una reflexión, Isa, y es colaborar no es desechar.
3: Ah, total.
1: No es llevar.
3: Debería ser un numeral.
1: O sea, ustedes pueden creer que hemos encontrado en donaciones, no de las que han traído acá a Medellín, gracias a Dios, en donaciones hemos encontrado tacones. Explícame unos tacones de mujer. ¿Cómo se los pone alguien en medio de una catástrofe como la de Venezuela? Y además, dañados. Donar no es desechar. Colaborar no es desechar. Así que tengamos mucho cuidado. En Medellín hay una sede de la Corporación Organización Minuto de Dios en la carrera 49, número 5319, oficina 403, edificio Bancoquia. O Bancoquia, no sé cómo se pronuncia.
3: Bancoquia.
1: Bancoquia. Allá hay una sede de la Corporación Organización Minuto de Dios. O también acá en la emisora pueden traer los alimentos no perecederos. Damos gracias infinitas a Dios porque ha habido un derrame de misericordia. Una gente muy bella por allí nos donó alrededor de 2 toneladas entre mercados y jugos.
3: Dios mío.
1: No los pudimos recibir aquí, pero los conectamos directamente con la Corporación Organización Minuto de Dios y ellos sí tienen la logística para hacerlo. Ahora, pensaba mucho en las ayudas a futuro. En las ayudas a futuro. Nos estamos concentrando en ese momento del ardor, lo que hablábamos a principio del programa. Pensemos en el futuro. Y hay organismos como la Pastoral Social, Cáritas Colombiana, Venezolana, la Cruz Roja Colombiana, Venezolana, que están recibiendo también ayudas económicas, así como el Minuto de Dios, porque pensamos en el mañana, en lo que pues va a suceder el día de mañana. Y por eso les invito a donar en efectivo en la cuenta de ahorros de Davivienda 0040 0016 0590. Es la misma cuenta que utilizamos para ayudar a nuestros hermanos en Córdoba. Ahora la utilizamos para ayudar a nuestros hermanos en Venezuela. Esta cuenta de Davivienda está a nombre de la Corporación Organización El Minuto de Dios, el NIT 860-010-371-0. Gracias a quienes nos han hecho llegar también sus ayudas económicas, nosotros hacemos también como una especie de puente para que llegue allí. Hay una forma de donar también económicamente a través de www.minutodedios.org. 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Esa es otra página, la de la Corporación Social es minutodedios.org, para que tengamos en cuenta que son las maneras también de ayudar.
3: Por acá está el audio del padre, del padre Diego.
1: Sí, ahí contá qué dice mi padre Diego, a ver.
3: Mira, mira, lo que dice el padre.
4: Quiero invitarte a una campaña que estamos iniciando y se llama Un Minuto por los Panas. ¿Quieres saber qué significa la palabra pana? En que estamos necesitados de mucho dinero. De manera que nosotros les estamos diciendo, este minuto es por ustedes, los panas, los que están sufriendo el desastre del sismo. Necesitamos ayudarles, queremos hacerlo con generosidad.

0: Qué bonito el Pa Diego. Me encanta porque además él se adapta a todos las formas modernas de promoción.
1: Total.
0: 94 años y este video que ya está en nuestras redes sociales, pues allí las pueden encontrar.
1: Y él tan actual. 94 sí. años y él tan actual.
0: Sí, sí, totalmente. Bendito sea el Señor. Gracias a Pa Diego por animar esta obra. Hay otra situación que está preocupando en términos eclesiales hoy. Sin haber cumplido aún 2 años de pontificado, León XIV vive uno de los episodios más delicados de su ministerio. Hay una nueva ruptura, un nuevo cisma en la iglesia. Con una actitud desafiante y pese a las reiteradas advertencias, la fraternidad sacerdotal San Pío X no dio marcha atrás y este miércoles consumó la consagración de 4 nuevos obispos sin mandato pontificio. Un acto de abierta desobediencia a la autoridad del Papa que conlleva la excomunión automática de los 6 implicados conforme al derecho canónico. Ahora hay que esperar la reacción oficial del Vaticano, que con mucha probabilidad incluirá una declaración formal del cisma ya advertida en los días previos. En 1988, tras las consagraciones episcopales sin mandato papal realizadas por su fundador, el arzobispo Marcel Lefebvre, la respuesta llegó 2 días después, el 2 de julio. San Juan Pablo II publicó el motu proprio Ecclesia Dei, en el que hablaba abiertamente de ruptura de la comunión eclesial y creaba una comisión para facilitar la reconciliación de los fieles vinculados a la fraternidad. Para cualquier pontífice, un cisma constituye una tragedia. En el caso de León XIV adquiere una dimensión aún más compleja también desde el plano personal. El Papa pertenece a la Orden de los Agustinos, la misma a la que pertenecía Martín Lutero, protagonista del gran cisma protestante que dividió en 2 a la Iglesia. Como para contextualizar un poco, posterior al Concilio Vaticano II, lo que ocurrió fue que algunas comunidades religiosas, entre ellos la fundada por el arzobispo Marcel Lefebvre, no estuvieron de acuerdo en algunas de los cambios hechos al interior de la iglesia, aun cuando fue un cambio, pues digamos, alcanzado por consenso de todos los obispos de la iglesia. Y esto hizo que esta comunidad de alguna manera comenzara desde entonces de ruptura en ruptura, de cisma en cisma, de rebeldía en rebeldía. Y consumó lo que, bueno, para muchos expertos es lo más grave hoy en día, y es que ordenaron a estos nuevos obispos sin autorización del sumo pontífice. Es decir, ¿cuál es el peligro? Esta comunidad prácticamente quiere, pues, abrirse a hacer una nueva iglesia, lo que sucedió, pues, en su momento en... Lo que sucedió de alguna manera en su momento con el caso de la Reforma Protestante. En el caso de la Reforma Protestante fue digamos una posición o un señalamiento hacia la Iglesia por parte de Martín Lutero. Y en este caso pudiera decirse es algo similar. No estamos de acuerdo con muchas de las cosas que está haciendo la Santa Iglesia Católica Romana y por lo tanto comenzamos a... hacer las cosas a nuestra manera y sin contar con su autorización. Pues ciertamente y dolorosamente esto implica prácticamente el nacimiento de una nueva iglesia que ya no está en comunión con Roma, porque esto pues aplica directamente pues la excomunión de quienes han llevado esto adelante. Yo me pongo a pensar como miembro de la iglesia, mis hermanos, en la gravedad no solo que esto implica institucionalmente, sino también en cómo nos llevamos por delante a los fieles sin pensar en ellos, en sus corazones y en lo que esto pudiera afectarlo, y lo hacemos solo por nuestras prioridades personales, por nuestras preferencias personales, y como dicen acá los portales informativos, es un gesto de insumisión que se repite. Esta ceremonia ilícita ocurrió en la pradera de Ecón, en Suiza, sede del Seminario Internacional de la Fraternidad, el mismo lugar donde Monseñor Lefebvre provocó hace exactamente 38 años la ruptura con Roma al consagrar a 4 obispos sin el preceptivo mandato pontificio. Volvió a suceder. Un gesto de insumisión que se ha repetido este miércoles 1 de julio sin aparente remordimiento, a pesar de la súplica paterna. Y qué bello el Papa León. Hizo la súplica a la comunidad y les advirtió el martes. del pecado de extrema gravedad que estaban a punto de cometer. Les dijo, no lo hagan. O sea, qué bonito la cercanía del Papa León con esta comunidad, y a ellos les valió medio, vamos a decir hasta ahí. Los encargados de perpetrar el delito cismático fueron precisamente los dos únicos supervivientes de las consagraciones ilegítimas de 1988. La ceremonia fue presidida por el obispo español Monseñor Alfonso de Galarreta como consagrante principal, asistido por el suizo Monseñor Bernard Felay como co-consagrador. Los nuevos obispos, el suizo Pascal Schreiber, el estadounidense Michael Goldate, los franceses Michel Poincinet y Sirvi y Marc Hanapierre, han sido designados auxiliares de la fraternidad con el objetivo declarado de servir a la Iglesia, aunque en la práctica este acto supone un paso decisivo hacia la ruptura. No faltaron elementos cargados de simbolismo que evocaban, no sin cierta provocación, lo ocurrido en el 88. La fiesta litúrgica elegida, la preciosísima sangre de Cristo, es la misma, también lo era el trono en el que se sentó Monseñor de Galarreta, utilizado en su día por Monseñor Lefebvre, y los parámetros usados por los obispos, que fueron los utilizados por los cuatro obispos ordenados hace 38 años. Miles de fieles llegaron con horas de antelación, ataviados con trajes tradicionales y sombreros de paja y provistos de sillas plegables, en un ambiente que mezclaba lo festivo con lo solemne. Para la ocasión, la fraternidad puso incluso a la venta diversos recuerdos, entre ellos una exclusiva caja de vino por 75 francos suizos, unos $92, denominada Cuve de Sacrés, que incluía variedades como unas variedades en vino allí, cada botella decorada con la imagen de cada uno de los obispos consagrados. La consagración episcopal siguió externamente un rito válido, pero carecía de lo esencial, el mandato del Papa. El acto se inició con una solemne procesión hasta el altar instalado bajo una carpa, en la que participaron miembros de diversas órdenes religiosas vinculadas a la fraternidad. En primera fila se situaron los sacerdotes y las monjas vinculadas a la fraternidad. Entre los asistentes se encontraban numerosas familias que siguieron la ceremonia a través de pantallas gigantes instaladas en la pradera suiza. Esto de verdad lo que a mí me pone a pensar y me preocupa mucho más y me pone pues en una profunda reflexión, y es, hacemos parte de la Iglesia pero no nos importa ser Iglesia. Uf. Hacemos parte de la Iglesia pero no nos importa ser Iglesia.
1: Total, padre.
0: O sea, a mí me vale, ¿cómo dicen? Me vale cacho la opinión papal. Eso es lo que están diciendo estos obispos o esta comunidad en general.
1: No estamos dejando a Dios ser Dios, nos valemos de la inmediatez, no vivimos ya los procesos, queremos que todo se haga ya, se diga ya. Yo siento que ahí hay muchas cosas que analizar, también la forma en la que el mundo vuelve todo marketing para la venta, cómo pasamos por encima del sumo pontífice, o sea, de la mayor autoridad de nuestra Iglesia, y seguimos el rito normal, pero pasando por encima de la autoridad, de la máxima autoridad. Entonces, si eso lo hacemos con nuestra Iglesia, con nuestra fe, pues asimismo también lo estamos haciendo con Dios. No estamos dejando a Dios ser Dios. Siento que esa es una también de las reflexiones que a mí me pone como esta situación. Realmente sí da tristeza escuchar que este tipo de situaciones se presenten dentro de nuestra Iglesia y que hayan este tipo de desacatos y situaciones que ponen
0: y que hieren más al pueblo de Dios. Sí. Finalmente, estos formalismos los conoce la Iglesia al interior. Hemos formado a la gente un poco al respecto, pero ya hay detalles que hieren el corazón de las personas.
1: Total.
0: Hemos perdido por completo el sentido de ser Iglesia.
1: Uy, padre, eso es demasiado duro.
0: Esto es lo más grave de todos. Sí, y lo decía, señor. Yo también en el video Hagamos Eco, el podcast, hablaba yo del pecado contra el Espíritu Santo. El pecado contra el Espíritu Santo es desunirnos, es andar cada uno por su lado, es no ser Iglesia.
1: Sí.
0: Ese es nuestro pecado.
1: Total, no seguir, o sea, las mismas reglas de que una vez apoyamos y estuvimos de acuerdo, y de una vez nosotros mismos pasárnoslas por la galleta,
0: así es. Totalmente doloroso. Mis hermanos, oremos por nuestra Iglesia, oremos por las comunidades religiosas en el mundo, Oremos por tantas situaciones. 317-369-0797, Padre, bendición para su día. Un amigo me dice que también están pidiendo para Venezuela bultos de cemento. Gracias, Padre. Adriana, gracias por ese dato. Importante saberlo. Buenos días, Dios nos bendiga grandemente. Gracias a Dios por un nuevo día que nos permite ver. Gracias por el mes de julio. Lo recibimos con mucha alegría, fe y esperanza, colocando todo en las manos de Dios, en especial por la salud de Leonardo Caviedes Meléndez, quien en estos momentos viaja a la ciudad de Medellín en una ambulancia. Le pido a Dios que restaure su salud. Gracias, Evelyn. Oramos también por los enfermos. Son las 9:34. Vamos con algo de música en esta buena mañana de Minuto de Dios en Medellín. 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Avanzamos musicalmente, 9:35, en esta primavera espiritual de Minuto de Dios Medellín. Ya continuamos.

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0: Las 9:46 de la mañana en una buena mañana. Gracias por continuar en nuestra sintonía. Gracias por estar allí comunicándote a través de el minuto WhatsApp, el 317-369-0797. Por acá nos comparten otras cositas.
1: Que nos comparte la gente.
0: Ah, son como unos datos interesantes, pues en caso de un sismo. Y bueno, esa es información valiosa siempre también.
1: Sí, señor.
0: Porque no sabemos, bueno, Dios nos proteja, pero no sabemos cuándo pues pudiera suceder.
1: ¿Cuándo y dónde?
0: Así es. Pues información valiosa de nuestras actividades, mis amados hermanos. Recuerden que tenemos particularmente hoy dos invitaciones, ahorita a las 10 de la mañana, hoy miércoles, en el grupo de oración Nueva Alianza. ¿Y tú qué eliges? ¿Acoger o rechazar la salvación? Nuestra querida Nubia Bedoya estará como invitada a las 10 de la mañana en la Casa de Oración Tierra Nueva. La entrada es libre. También tenemos una invitación muy especial para nuestros queridos esposos, novios, parejas. Esta noche a el ciclo Taller Sanando el Amor, un camino para aprender a amar y dejarnos amar, una invitación del grupo de parejas Nazaret. El tema de esta noche es cuando la vasija está rota. Cuando la vasija está rota, esta es la segunda parte de este ciclo taller, hoy miércoles a las 7 de la noche. La entrada es libre en la Casa de Oración Tierra Nueva, circular cuarta 7087. Estarán como invitados allí los esposos, la psicóloga Cristina Grajales y su esposo John Edison García. Ellos serán quienes nos acompañen. Mañana jueves, recuerden ustedes que hemos tenido estos 7 jueves del Cerco de Jericó maravillosos, y mañana tendremos una noche de testimonios posteriores al Cerco de Jericó. Y esta noche de testimonios la hemos titulado Todo es pasajero, solo Dios es eterno. Todo es pasajero, solo Dios es eterno. Y queremos invitarlos a las 7 de la noche. La entrada es libre en nuestro grupo Fuente de Gracia. Tendremos, por supuesto, oración como siempre. Compartiremos lo bello de los testimonios que el Señor nos regala para la vida. Aprenderemos por qué es importante dar testimonio en medio de nuestra vida cristiana, porque esto edifica la vida y el corazón de tantas personas. También quiero invitarles, por supuesto, este fin de semana a una actividad que, como ya les he comentado, no pertenece a nosotros aquí en Minuto de Dios, pero estaremos acogiendo en nuestra Casa de Oración Tierra Nueva. Y es un bello retiro de conversión, retiro espiritual llamado Giro 180. La invitación es para este sábado 4 de julio desde las 8 de la mañana en la Casa de Oración Tierra Nueva. Hay una ofrenda por persona, pero pueden ustedes informarse completamente a través del 323-368-1945, 323-368-1945, Giro 180. Estaremos como invitados Francisco Iotti desde Guatemala, Richard Martínez, el Ministerio Ecos, Jael, Julián Ruiz, Jessica Giraldo, la psicóloga Cristina Grajales y este servidor, el padre José Andrés Hurtado, desde las 8 de la mañana de este sábado en la Casa de Oración Tierra Nueva, Retiro Espiritual Católico Giro 180. Los esperamos. Imperdible, será maravilloso de verdad. Y además en las redes sociales, tantas historias bellas de conversión que hemos podido conocer gracias a este Retiro 180. El domingo es nuestra Eucaristía mensual. Los esperamos domingo 10 de la mañana en nuestra Casa de Oración Tierra Nueva. La entrada es libre. Eso sí, lléguese antecito para que comparten familia, para que pueda ubicarse bien, para que oremos el Santo Rosario y nos preparemos para la Santa Eucaristía a las 10 de la mañana. La entrada es libre allí en nuestra Casa de Oración. Y bueno, alabemos a nuestro Señor con alegría y con esperanza. Invitarles desde ya, mis hermanos, porque el siguiente fin de semana, este primer fin de semana, ya les conté que tenemos. El siguiente fin de semana, que es 11 y 12 de julio, tenemos primero ayuno y oración el sábado 11 desde las 5 de la mañana, pero ese mismo 11 y el domingo 12 tendremos seminario de crecimiento en el Espíritu. Si usted ya hizo el seminario de vida en el Espíritu, le invito a que se inscriba en el seminario de crecimiento en el Espíritu. Es completamente libre la entrada, pero con previa inscripción. Tiene que inscribirse a través del número de la librería 320-303-3676, 320-303-3676, para que pueda usted inscribirse a nuestro seminario de crecimiento en el Espíritu. 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Bueno, esas son las próximas. No les digo más para que no nos enredemos la vida, porque si no, mucha cosa nos enreda. Ah, bueno, ese sí tengo que decirlo. Ese no importa que nos enrede, porque en agosto tenemos peregrinación.
1: Sí, señor.
0: Sí, pero usted podía hablar, no tenía que hacerme señas del avioncito.
1: Me exhibiste.
0: Tenemos peregrinación, mis hermanos. Tenemos peregrinación a Boyacá, Zipaquirá. Y realmente es para nosotros una alegría saber que tendremos 5 días y 4 noches de un viaje, primero fraterno, entre hermanos, entre amigos, que conoceremos maravillas tan hermosas de la arquitectura, de la naturaleza. Conoceremos la Catedral de Sal de Zipaquirá. Sí. Creo que es la única catedral existente que está bajo tierra, en una montaña, en una mina de sal. Han construido un muy bello vía crucis. Usted va bajando hacia la catedral y usted va, pues vamos haciendo el vía crucis justamente porque al llegar abajo a la catedral, pues es otra la belleza y la maravilla de riqueza arquitectónica, de riqueza natural, de riqueza histórica. Es esta maravilla de verdad del mundo, como lo es la Catedral de Sal de Zipaquirá. Es nuestra primera parada allí en nuestra peregrinación, nuestro viaje de fe que tenemos del 14 al 18 de agosto. Pero también iremos a Chiquinquirá, donde está la casa de Nuestra Señora de Chiquinquirá. En estos días que estamos, justamente vamos a pedirle a la Virgen que nos permita vivir este tiempo maravilloso de bendición en Chiquinquirá, Boyacá. Pero también conoceremos lugares de ensueño como Villa de Leyva. Conoceremos la riqueza tanto religiosa como histórica de Pantano de Vargas, de Paipa. Serán días, mis hermanos, para crecer en la fe, pero también para crecer en el descanso y crecer en la fraternidad.
1: Eso está muy bueno, mi querido padre. Realmente cuenta con muchas cosas maravillosas esta peregrinación, además de que le ofrecen a usted muchas comodidades, porque hacer un viaje de estos, digamos, por su cuenta, pues tiene a nivel logístico muchas cosas que son, sí, demasiado desgastantes, estresantes. Aquí usted solamente tiene que preocuparse por su crecimiento espiritual, por disfrutar de las maravillas que Cristo ha hecho.
0: Y por querer viajar como hermanos, en familia.
1: Y por hacer comunidad.
0: Sí, totalmente, totalmente. Yo los voy a acompañar en este viaje maravilloso, además del equipo de viajes de fe. Todo el costo de la peregrinación incluye tiquetes aéreos desde la ciudad donde te encuentres hasta Bogotá, y de Bogotá, pues, de regreso a tu casa. El equipaje, las noches de alojamiento en el hotel, en muy buenos hoteles, además, una alimentación muy completa, el transporte terrestre en todos los recorridos, la guía turística permanente, seguro y asistencia médica. ¿Qué más quieren, mis hermanos? ¿Qué más quieren? 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
1: Oiga, yo por acá mirando eso de la iglesia de Zipaquirá, 180 metros bajo tierra,
0: padre. Es una belleza. ¿Ah? Yo no me canso de visitarla.
1: Dios mío, o sea, es que es una de las maravillas arquitectónicas del mundo.
0: Totalmente.
1: Y usted va a poder ser parte de esa visita y de estar en un lugar tan hermoso como estos en esta gran peregrinación. Yo no sé usted qué espera para inscribirse de verdad. Des este regalo porque es un regalo que usted se da y que usted puede empezar a admirarse de todas las cosas hermosas que Dios ha hecho en esta tierra y que no están muy lejanas de nosotros, Padre, están aquí en Colombia. En Colombia, Colombia es un país lleno de riquezas y unas cosas y unos paisajes maravillosos y entre ellos este lugar que es un regalo de Dios también para cada uno de nosotros.
0: Qué maravilla. Bueno, ahí estamos animándonos para ese viaje de fe. Son las 9:57 de la mañana. Gracias, mi querida Isa, por tu compañía en esta buena mañana para comenzar el día.
1: Gracias a ti, mi querido padre. Comenzamos realmente teniendo una excelente, buena y maravillosa mañana.
0: Y continuará, por supuesto, con nuestra programación. Ya viene Mi Alma Te Alaba y a las 11 de la mañana, Club de Amigos en Línea, para que puedan estar ustedes también seguir acompañándonos en este tiempo de bendición. Este primer día del mes de julio comienza oficialmente el segundo semestre del año y ya llega Navidad. No, mentira, todavía no.
1: No me armen el
0: arbolito. No me armen el arbolito todavía. Y el pesebre todavía, por favor. Calme, pues. 9:57. Hasta más tarde nos volvemos a escuchar en un viaje al corazón. Feliz día para todos.
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0: Nel nome del Padre, e dell'Hijo e dello Spirito Santo. Amen. Signore della vita, ti damos gracias por el don del deporte, por quienes glorifican a Dios con el ejercicio de sus cuerpos, por las amistades que nacen en la cancha y la alegría de jugar en equipo. Tú nos enseñas que en la vida, como en el juego, nadie se salva solo. Necesitamos del otro para crecer, para aprender a respetar, superar límites y celebrar juntos los logros alcanzados. Te pedimos que el deporte sea siempre escuela de fraternidad y no de rivalidad vacía, espacio de encuentro y no de exclusión, camino de paz y no de violencia. Haz que quienes practican, entrenan o animan descubran en el deporte un lenguaje universal que acerca culturas, une pueblos y siembra respeto, solidaridad y superación personal. Señor Jesús, que cada deporte sea parábola de una vida vivida contigo, colaborando con esfuerzo y alegría, viviendo con humildad en la derrota y gratitud en la victoria que nos ofreces en tu resurrección. Que nunca falte en nosotros tu Espíritu, que nos hace un solo equipo unido contigo para construir comunión y fraternidad en la historia. Amén.
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2: 10 de la mañana, 12 minutos, estamos disfrutando a esta hora de lo mejor de la música católica. Ustedes saben que aquí en Minuto de Dios Medellín tenemos unos espacios para disfrutar de estas canciones maravillosas que nos acercan a Dios, que nos dan un mensaje muy bonito, que nos hacen reflexionar, que nos hacen entrar en oración y que nos invitan, por supuesto, a continuar orantes. Esa es una invitación diaria que nunca puede acabarse, el que siempre estemos allí en modo de oración, encomendando todos y cada uno de los espacios que vivimos día a día y también encomendando todas y cada una de las personas con las que nos rodeamos, cada uno de los lugares que visitamos, cubrirlo con la sangre de Cristo. Y la música también nos acompaña en esa experiencia de fe tan bonita que nos

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11 de la mañana, 4 minutos. Y estamos aquí en este espacio maravilloso dedicado a todos nuestros socios y socias del Club de Amigos. Club de Amigos en línea, este espacio donde, por supuesto, celebramos tu vida, te acompañamos con un tema en especial y les brindamos a ustedes un acompañamiento especial a todos socios y socias del Club de Amigos, ustedes que son parte esencial y fundamental de nuestra emisora Minuto de Dios. Qué rico saludarlos, qué rico acompañarlos. Soy Isabel Barrientos, estoy bajo la dirección general del Padre José Andrés Hurtado.

26, que yo lo siento, no sé ustedes, pero para mí está como algo rápido, va volando, como dicen por ahí. Y bueno, de la mano de nuestro Señor Jesucristo, iniciamos este espacio especial para vivir un momento único ahí a todas las personas que están a través de Facebook. Un saludito bien bonito, bien fraterno, también a todas las personas que están a través de nuestra app móvil, emisoras Minuto de Dios. Hombre, yo espero que usted que está escuchando en estos momentos ya haya descargado esta aplicación. Seguramente usted que me está escuchando a través de la señal en vivo minutodedios.fm/Medellín dirá, bueno, a veces la página de pronto se me cae un poquito, ¿cómo puedo hacer para mejorar la señal? Y no sabe que tenemos aplicación, pues entre ya ahí a la aplicación de descargas de su dispositivo móvil, sea Android, sea iOS, y descárguenos, emisora Minuto de Dios, así aparecemos para que usted tenga acceso ilimitado a toda esta familia del Minuto de Dios. Allí está el sistema completo, Barranquilla, Bogotá, Cartagena, por supuesto Medellín. Y un plus es que también nos acompaña la emisora de la RCC, de la Renovación Católica Carismática, a través de esta aplicación. También nos puede escuchar y sintonizar a través de los 1230 AM, esta señal que pues aquí en Antioquia llega a muchos lugares, por su frecuencia modulada puede llegar a muchos rinconcitos, a veces no de manera tan sonora, tan bonita, pero aún así pues estamos a través de este medio acompañándole a usted, mi querida oyente, mi querido oyente que siempre está en compañía de Jesús, que siempre está buscando cómo crecer en su fe, que siempre está buscando recibir esa catequesis, ese mensaje y por supuesto llenarse de fe y de esperanza, porque eso es lo que hace la emisora Minuto de Dios, compartir un mensaje de esperanza que renueve, que edifique, que realmente nos motive a nosotros en nuestro día a día. Yo sé que diariamente que estamos por allí acercándonos a los medios de comunicación seculares nos damos cuenta de que sus mensajes no son tan esperanzadores y a veces nos saturamos con tanta información y eso viene a nuestra cabeza y va generando cargas, miedos, angustias que no son de nosotros, no son propios de cada uno de nosotros. Todas estas cosas son aprendidas, inundadas y que por supuesto van haciendo eco de manera casi que involuntaria. Y resultamos limitados por muchas razones y esto es debido a que no estamos clasificando bien la información que estamos consumiendo. Por eso es que siempre la invitación es a que podamos allí poder buscar bien qué es lo que nosotros estamos escuchando, qué es lo que nosotros estamos leyendo, qué es lo que nosotros estamos viendo, porque de acuerdo a eso pues también está la sanidad en nuestra parte física, mental, espiritual, y el Minuto de Dios solo quiere brindarte palabras de bendición y un acompañamiento, una sonrisa, que siempre estemos felices, que siempre estemos de manera fraterna compartiendo en comunidad. Y pues escuchando esta canción tan maravillosa, que el Club de Amigos fortalece nuestra unión, porque la comunidad hace eso, la comunidad nos permite a nosotros fortalecernos, sentirnos más fuertes, sentirnos acompañados, hacernos un poco más valientes y conocer un poquito más del entorno que nos rodea. Hoy quiero traerles a todos ustedes un tema muy especial. Estamos próximos a vivir un encuentro muy bonito en comunidad, por supuesto, y a todos los socios y socias del Club de Amigos quiero motivarlos, porque en agosto nos vamos a peregrinar, sí señores, vamos a tener una peregrinación muy especial con Viajes de Fe y nuestro director, el padre José Andrés Hurtado, para Chiquinquirá. Vamos a viajar allí al centro del país, a Boyacá, Chiquinquirá, Zipaquirá, y del 14 al 18 de agosto de este año 2026 vamos a vivir esta experiencia tan bonita, tan especial, que bueno, el Minuto de Dios quiere a usted pues brindarle y extenderle esta invitación. Entonces vamos a empezar a conocer un poquito en estos espacios qué es el peregrinar.
Resulta que el peregrinar es un camino exterior, algo que nosotros recorremos, pero con cierto sentido interior.

interior. ¿Por qué? Porque buscamos un cambio en ello, buscamos una transformación al poder visitar esos lugares que precisamente van a nutrir nuestra vida, van a nutrir nuestra alma, van a mostrarnos las maravillas de Cristo. Eso es lo que hace una peregrinación. Mientras nuestros pies avanzan hacia un lugar santo, pues el corazón va avanzando hacia Dios. Entonces ahí de manera física usted va dando pasitos y usted se va maravillando, usted va a poder activar todos sus sentidos porque está en la vista haciendo gran uso de lo que ve, el tacto tocando, si puede hacerlo claramente dentro del lugar que usted vaya a peregrinar, ese paisaje, esas cosas bonitas, escuchando también todo lo que hay a su alrededor, sintiendo los olores, sintiendo cada uno de esos aromas diferentes que hacen parte de esos lugares especiales a los que vamos a visitar. Pues mientras su parte física se va activando de esa manera, pues su parte espiritual también va haciendo un recorrido hacia nuestro Señor Jesucristo. Y eso es lo más bonito de peregrinar. Y en este espacio del Club de Amigos en Línea vamos a conocer qué es eso de la peregrinación, de dónde salió, cómo fue que inició. Esto es bueno saberlo para que nos podamos motivar y así el 14, del 14 al 18 podamos estar, mejor dicho, allí súper dispuestos para conectarnos con esta gran peregrinación a Boyacá, Chiquinquirá y Zipaquirá. Especial, especial, especial esta invitación para todos ustedes, socios y socias del Club de Amigos, para que vivamos un encuentro maravilloso, único y especial. Y entonces, pues también tengo una pregunta en esta mañana, claramente, antes de ir a nuestros segundos espacios, hasta a nuestros segundos momentos de este programa. Y es que yo quiero ciertamente saber si ustedes, mis queridos oyentes, ya han tenido la oportunidad de ir a una peregrinación. Yo quiero que me cuenten a través del 317-369-0797 si ya han ido de peregrinación y a qué lugar han ido y cómo se sintieron. Ahí, entonces yo quiero que me deje un mensajito de texto, yo quiero que me deje también una notica de voz. Y si usted dice, no, pues es que yo tengo el espacio y el lugar y de pronto ya estamos en ese espacio, en ese momento, en esa sección donde entramos en materia y puede echarse una llamadita, pues porque no también nos saludamos ahí a través de ese mismo medio, 317-369-0797. Recuerde, minuto WhatsApp para que me cuente si ya ha ido a peregrinar, si le gustaría ir a peregrinar, no lo ha hecho pero le gustaría ir, a qué lugar le gustaría ir. Bueno, y si fue ciertamente ya a una peregrinación, pues cuénteme cómo se sintió, qué lugar visitó, con qué comunidad fue, no, mejor dicho, los detalles. Aquí todos queremos saber eso porque es muy bonito poder hacer como una recopilación de todos esos testimonios tan especiales que nos deja ciertamente este tipo de eventos en nuestra vida, porque uno después de un viaje, cuando va de paseo, solo paseo, llamémoslo paseo, vacacioncitas, pues usted viene como recargado, ciertamente cansadito, pero recargado de mucho ánimo, de mucha motivación. Usted dice, ay no, este lugar tan maravilloso, qué rico hacer los planes para volver a visitar este otro lugar o para ir a visitar este otro, y usted viene súper animado, súper motivado. Si eso pasa solamente con un paseo, ahora bien, ¿cómo será con una peregrinación? Teniendo en cuenta eso que les mencioné al inicio, de que esa peregrinación ciertamente hace dos cosas en nuestra vida. Una, pues nos va físicamente motivando con todo lo que vemos alrededor, pero a nivel espiritual también es ese peregrinar, también es esa peregrinación hacia Dios. También es ese camino hacia el encuentro con nuestro Señor Jesucristo, con nuestro amado, con nuestro papá. Ay no, eso es muy, pero muy especial. Entonces, bueno, ahí los estaré leyendo, los estaré escuchando a través del 317-369-0797. Por lo pronto, vamos a pedirle a nuestro Señor Jesucristo, por todos nuestros socios y socias del Club de Amigos, por todas sus realidades, vamos a entrar en un momento de oración bien bonito. Si de pronto usted dentro de este espacio de oración quiere dejar también una intención allí, pues déjela y vamos a orar en este momento por todos nuestros socios y socias del Club de Amigos.
Amigos, 11 de la mañana, 15 minutos. Recuerda que estás en Club de Amigos en línea. A ver, vamos a bajar pues, ahora sí. Antes de dar cualquier paso, nos ponemos en presencia del Señor. Elevamos nuestras intenciones y las de todos los socios que nos reportan sintonía. Unámonos en el minuto de encuentro.

En el nombre del Padre, del Hijo, del Espíritu Santo. Amén. Bueno, continuamos en este espacio donde nos encomendamos a Dios. Ustedes saben que todos los espacios de la emisora Minuto de Dios, pues, llevan ese tinte espiritual tan maravilloso donde podemos sacar ese momentico para orar. Y si de pronto usted hoy no lo ha hecho, en este día usted de pronto por los afanes olvidó en la mañana de pronto hacer esa oración, ese pequeño ofrecimiento del día y dar gracias a nuestro Señor Jesucristo, pues este espacio, si lo tiene disponible, cierre sus ojos allí en su casa. De pronto, si usted nos está escuchando en su trabajo y puede 2 minuticos, 5 minuticos ahí regalarle a nuestro Señor Jesucristo este momento, pues hágalo, entréguele todas las cosas que hay en su corazón, pónganla en las manos de Cristo, pónganla en las manos de nuestro Señor Jesucristo, que Él es quien está obrando allí en su vida, en su realidad. Déjele todas esas cargas que ciertamente a usted no le pertenecen. Libérese de todas esas cosas que de pronto lo están o la están teniendo a usted allí atrapada o atrapado en un rincón, no lo están dejando ni la están dejando avanzar. Quiero que en este momento usted pueda tener ese encuentro personal con Dios, que usted pueda decirle con sinceridad. Él ya sabe lo que hay en su corazón, Dios ya sabe usted qué le quiere decir, pero que usted también tenga el valor de ciertamente podérselo expresar con sus propias palabras. Que usted le diga a nuestro Señor Jesucristo todo lo que habita en su mente, todo lo que habita allí en su corazón. Que usted también pueda en esta mañana agradecer por todas las cosas maravillosas que le han sucedido a lo largo de su vida. Agradecer también por esas situaciones que han sido difíciles, pero que le han permitido aprender, que le han permitido cambiar, que le han permitido crecer a nivel personal, que le han permitido crecer a nivel espiritual, que le han permitido crecer también a nivel profesional. Desde ese momento, para usted decirle a Dios todo, absolutamente todo, sin guardarse nada. ¿Para qué las reservas? ¿Para qué? Si Él ya sabe lo que hay en su vida y en su corazón. Pero como es de bueno también expresarlo en palabras, que no se quede solamente aquí en la mente, que no se queden solamente en esos pensamientos rondantes, pensamientos intrusivos que vienen a su mente, que constantemente están allí moviéndose, pero que usted no es capaz de expresarlos. Esos pensamientos hay que sacarlos y de alguna manera pues poderles dar vida a través de ese diálogo. Y qué mejor que tener ese diálogo con nuestro Señor Jesucristo. Que siempre y en cualquier momento, en cualquier lugar, bajo cualquier circunstancia, está allí dispuesto a escucharnos. Está allí dispuesto a entender, a comprender y a dar solución. O también a recibir esa palabra de amor que tú tienes para darle en este momento a Dios, que tú tienes para entregarle a ese Rey de Reyes, a nuestro Señor Jesucristo, que tanto nos ama, que tanto nos ha amado y que nos seguirá amando por los siglos de los siglos, amén, y que va a seguir transformando nuestra vida a medida que nosotros dejemos a Dios ser Dios en nuestra existencia. Que bajemos la guardia, que dejemos a un lado la rebeldía y podamos dejar a nuestro Señor Jesucristo obrar de manera grande y poderosa. Porque nosotros en nuestro corazón y en nuestra mente pensamos que para nuestra vida queremos grandes cosas y resulta que esas grandes cosas que están en su mente para nuestro Señor Jesucristo son pequeñeces y Él puede convertir esa pequeñez realmente en algo extraordinario, grande, mágico, lleno de muchas cosas especiales que sí son valiosas para nuestra vida. Él sabe lo que sí es valioso para nuestra vida. Entonces, dejémonos seducir, dejémonos enamorar por nuestro Señor Jesucristo, dejémonos encontrar por Él.
y por supuesto, pues vamos a entregarle todo y más de lo que haya allí en nuestra vida para que Él lo transforme en grandes cosas. Vamos entonces con esta oración a decirle a nuestro buen Dios que lo amamos y que gracias por estos espacios tan maravillosos que nos permite tener. Hoy hay fiesta en el corazón de la emisora, porque cada socio que cumple años es un regalo de Dios para nuestra comunidad. Soplemos las velitas y seamos felices celebrando tu vida. ¡Feliz!

Con amor, mi querido socio y mi querida socia del Club de Amigos, tú que hoy estás dándole gracias a Dios por un año más de vida. Qué rico llegar a este momento y bueno, así con efusividad, celebrar el cumpleaños de cada uno de ustedes. Hoy, primer día del mes de julio, vamos a conocer ese listado que acompañan nuestros socios y socias del Club de Amigos. Gracias a todos ustedes. Por acompañar la misión de Minuto de Dios Medellín, y nosotros pues también nos sentimos muy honrados de poder acompañar sus vidas y celebrarla en este espacio tan maravilloso y en este programa tan especial del Club de Amigos. Entonces por acá ya tenemos el listado de esas personitas que bueno comparten el cumpleaños hoy. Hoy es miércoles, primer día del mes de julio. Entonces, bueno, por acá nos dicen que los que están cumpliendo años el día de hoy es Hammer Ochoa Cano, Walter Restrepo Arias. También está de cumpleaños la señora Marta Cecilia Quintero Contreras y la señora Gloria Jaramillo. Pero no termina ahí, esta lista continúa y está bastante nutrida. Oiga, son muchas las personas que hoy están de celebración, están de cumpleaños, están, mejor dicho, allí en sus hogares, en preparativos para hacer ese compartir con sus seres queridos, porque generalmente pues estas fechas se prestan para que nosotros podamos allí estar con nuestra familia, sentirnos acompañados, sentirnos queridos, sentirnos amados, porque esto es un don muy grande, es un regalo muy hermoso que nuestro Señor Jesucristo nos da. Y bueno, no, hay que amar, valorar nuestra vida, cultivarla y llenarla de mucha fe y de mucha esperanza, así como lo hacen nuestros socios y socias del Club de Amigos. Entonces continúo con esta lista, donde nos dicen que hoy también está de cumpleaños la señora Ángela María Betancourt Rivas, también está de cumpleaños Juan Gabriel Martínez Vargas, Gladys Morales Giraldo, la tocaya de mi mami, doña Gladys, feliz cumpleaños. Por acá también dice que está de cumpleaños Walter Edgar Posada Sierra, María Victoria Marín Mejía, Verónica Restrepo Montes, también está de cumpleaños la señora Cruz Elena Ateortúa, Beatriz Elena Daza Páez, también está de cumpleaños, venga que le voy a decir quién está de cumpleaños por aquí, Luz María Cardona Franco, Gloria Arias Posada, también está de celebración la señora Liliana María Bernal Echeverri. ¿Y ustedes creen que esto termina acá? Apenas estamos por la mitad de la lista, porque siguen más cumpleañeros el día de hoy, gloria a Dios por sus vidas, de verdad. También está de cumpleaños la señora María Araceli Cuervo Raigosa, María Olga Echavarría Mazo, Ana García Giraldo, Carmen Gómez Marín, Rocío Londoño Garcés, también está de celebración la señora Lina María López Montoya, sigue de cumpleaños por acá el señor Gustavo Martínez Alarcón, Santiago Martínez Chavarría y también Nuri del Socorro Martínez Vanegas. Ve, serán primos, la familia Martínez está por acá de cumpleaños. Sigue de cumpleaños por acá la señora Adriana María Palacios Álvarez y también está de cumpleaños Michael Bernardo Pérez y Carlos Mario Vázquez Vázquez. Estos son los cumpleañeros del primer día del mes de julio. Hágame el favor, qué lista tan hermosa, tan maravillosa, qué especial. Tantas personas que hoy están dándole gracias a Dios por un año más de vida. No. Hoy se come bastante torta en Medellín. En el área metropolitana se come mucha torta el día de hoy, les digo pues mis queridos socios y socias del Club de Amigos, ¡qué belleza, qué maravilla! ¡Feliz cumpleaños para todos ustedes! Que el Señor los bendiga, que los siga llenando allí de cosas maravillosas dentro de su proyecto de vida, que todo sea maravilloso, que todo se haga
en son a la voluntad de Dios y que pues sigamos acompañando esta obra de evangelización para que muchas vidas puedan cambiar y también crecer así como lo han hecho cada uno de ustedes. Dios los bendiga. 11 de la mañana, 28 minutos y bueno, vamos a darle paso en este momento, después de celebrar estos cumpleaños, a una cancioncita, claro que sí. Vamos a escuchar por acá a Ambioris Padilla con una canción muy bonita que además acompaña nuestro tema, porque después de ella venimos con el tema ya de lleno. Vamos a entrar en materia y a leer esos mensajitos que ya he visto que por ahí nos han enviado con respecto a dónde ha ido usted a peregrinar. Si usted ya ha ido a una peregrinación, cuénteme a dónde, cuénteme qué experimentó dentro de esa peregrinación. Si usted no ha ido a una peregrinación, cuénteme a dónde le gustaría ir. Escríbame, recuerde, 317-369-0797. 317-369-0797. Vamos a conversar un ratico porque voy a contarles unos daticos bien interesantes. Entonces, mientras ustedes ahí me van dejando sus mensajitos, pues yo les voy contando y después vamos a entrar a dialogar bien especial, porque este tema de las peregrinaciones es algo maravilloso, de verdad maravilloso. Y recuerde que Dios nos dio visa de misionero a todos, como dice Ambioris Padilla por acá en esta canción tan especial. 11:29 minutos, esto es Club de Amigos en Línea.

0: Ah, pero me quedaron muchos países por andar.
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0: 11 de la mañana, 33 minutos. Continuamos aquí en Club de Amigos en Línea y vamos a ese segundo, bueno, ya este viene siendo como el tercer momento, sí, señores, donde entramos en materia, donde vamos a hablar aquí de lleno acerca de ese tema especial de qué es la peregrinación y, bueno, de dónde surgió, por supuesto, por ejemplo, ese término tan especial. Bueno, entonces resulta que la palabra peregrinación, o más bien la palabra peregrino, proviene del latín. Ustedes saben allí el latín tan importante que dice que el latín, en el latín, pues se dice peregrinus, y que significa extranjero, forastero, o quien está lejos de su tierra. Ese es, pues, como el significado que se le da a esta palabra en el latín. Con el tiempo, pues, el término comenzó a utilizarse para describir a quienes dejaban su hogar para dirigirse a un lugar sagrado con un propósito espiritual. Eso es lo que es, pues, allí ciertamente el significado allí básico de la palabra peregrino o peregrinación. Esta idea tiene, pues, un profundo sentido bíblico. ¿Por qué? Pues ya que el creyente viene a este mundo sabiendo, o sea, todos los que creemos en Dios, venimos al mundo sabiendo que nuestra verdadera patria está en Dios. Por eso nosotros, los católicos, podemos decir que somos peregrinos de esta tierra y que realmente nuestra verdadera patria está en Cristo Jesús. Y eso es algo muy bonito. Además, en la Sagrada Escritura encontramos esta imagen repetitivamente. Por ejemplo, en la carta a los Hebreos 11 al 13 dice que los grandes hombres y mujeres de fe se reconocían como extranjeros y peregrinos sobre la tierra. En la primera carta de Pedro también dice: invita a vivir como forastero o peregrinos. Y Jesús mismo enseña que nuestra mirada debe estar puesta en el reino de Dios. Esto es algo muy bonito porque la peregrinación siempre está allí haciéndonos saber de que el verdadero centro es Dios, que si bien estamos rodeados de cosas muy bonitas, maravillosas, pues nuestro camino realmente espiritual es el camino que vivimos conociendo a Cristo a través de cada una de sus maravillas. Y toda la historia de la salvación es una historia de peregrinos. Por ejemplo, Abraham, el primer gran peregrino, él recibió el llamado de Dios: sal de tu tierra y de tu casa y de la casa de tu padre hacia la tierra que yo te mostraré. Y Abraham no sabía exactamente Abraham no sabía exactamente a dónde iba, pero caminó confiado. Su peregrinación fue un acto completamente de fe, de abandono en Cristo Jesús. Sabía que ahí no había defraude alguno, que Dios solamente quería cosas maravillosas para su vida, y él confió y así fue. También el pueblo de Israel, durante 40 años el pueblo caminó por el desierto rumbo a tierras prometidas, y aquella travesía no fue solamente geográfica, sino que Dios los fue transformando. Aprendieron a confiar, y precisamente eso es lo que hace una peregrinación: mostrarnos a nosotros cómo debemos de vivir nuestra vida en Cristo. Es conocer de Jesús. Eso es lo que hace una peregrinación, y realmente lo que la diferencia de un paseo, porque, pues, uno en un paseo solamente está preocupado por pasar bueno, por vivir otro tipo de experiencias que ofrece el mundo, mientras que usted en una peregrinación también pasa bueno, claramente. Sí, señor, usted en una peregrinación también pasa muy, pero muy bueno, pero teniendo en cuenta que su centro es Cristo y que su vida va dirigida a Él. Esa es la gran, porque no es una pequeñez, sino que es una grandeza en sí de diferencia entre un paseo y una peregrinación, porque, pues, nos pasa en una peregrinación que nosotros podríamos aprender a confiar, a descubrir que Dios provee, a sentirnos purificados también, aprender a vivir en comunidad, aprender a vivir en pueblo, porque, pues, cuando vamos en peregrinación, peregrinación, pues una peregrinación de una sola persona no aguanta, ¿cierto? Yo no he visto la primera peregrinación de una sola persona, así siempre lo hacemos en comunidad. Siempre lo hacemos así en grupito y así no nos conozcamos, pues aprendemos realmente uno del otro. Ahí va surgiendo ese proceso de conocer, de ver cuáles son los pensamientos del uno, los talentos del otro, fomentarlos y ver ciertas maravillas que Dios nos ofrece, y lo hacemos en comunidad. Es algo muy bonito y esto es como la esencia de lo que es en sí la peregrinación. Ahora bien, cuéntenme ustedes, pues, mis queridos oyentes, yo quiero saber a dónde han ido a peregrinar. Recuerde, 317-369-0797, para que me cuenten, pues, dónde han ido a peregrinar, qué experiencia les dejó esa peregrinación, a qué lugar les gustaría también ir a peregrinar, y si nunca lo han hecho, pues, bueno, esos lugares que les gustaría visitar tan especiales. Hay tantos lugares de peregrinación, tantos lugares santos que tienen grandes historias por contarnos y por dejarnos a cada uno en el corazón. Entonces yo por acá quiero iniciar escuchando a doña Blanca, a doña Blanca Cardona, que nos deja una notica de voz y ella nos va a contar entonces a dónde ha ido a peregrinar. Bueno, vamos a escucharla. Realmente no la he escuchado, vamos a ver qué nos dice doña Blanca. Buenos días, doña Blanca.
1: Hola, Isabel, y todos los que están allí en la emisora.
0: Hola.
1: Dios los bendiga a todos. Isabel, yo tuve una experiencia, yo fui a Tierra Santa. Fueron 22 días, conocí prácticamente todo donde Jesús estuvo, todo. Estuvimos también en el Jordán. Pero sí, no me gustó lo del Jordán, por lo que estaba, pues no me metí ahí porque estaba demasiado sucia el agua y entonces de pronto le daba algún hongo, alguna cosa a uno, pero no me metí ahí. Pero de resto todo fue excelente, lo de los hoteles excelente, el viaje excelente, muy largo ese viaje. Las comidas en el hotel súper buenas, todo lo del hotel súper bueno. Ya ahí por fuera, cuando hacíamos las, íbamos a hacer pues los tours por ahí,
0: sí
1: la comidita era muy regular, muy mala, muy maluca y muy cara, porque le salía uno en 200 y pica un plato de comida para uno de pronto no comérselo, como me pasó a mí.
0: Ay, Dios.
1: Pero de resto todo muy bien. La gente por allá, pues, esa gente es muy rara porque lo miran a uno muy feo. Y entonces cuando, por ejemplo, uno pasaba por una parte, yo miraba que ellos lo veían a uno como que lo miraran feo a uno. Yo me reía con ellos y bueno, hasta que, fíjese que me tocó un señor de como que una cosa así de, era vigilante en algo así, no recuerdo muy bien qué era.
0: Conta.
1: Y era con esa cara, como cara, pues, haciendo mala cara, haciendo feo, y con ese fusil ahí. Y entonces yo le boleaba la mano, me reía con él hasta que lo hice reír.
0: Ay,
1: eso fue una alegría, pues, que me dio a mí. De esas personas así como tan estrictas o bueno, tan radicales en lo que ellos hacen.
0: Sí.
1: Pero todo muy bien, claro que el clima demasiado caliente, casi a 50 temperaturas.
0: Ay, Dios
1: pero
0: mío.
1: Todo muy bien, conocí todo lo de Jesús, varias partes de donde estaban los apóstoles también. Todas esas ciudades, todas las conocí. Tengo esa experiencia que era lo que yo decía que Dios me diera vida para yo ir por allá y conocer todo donde Jesús estuvo, y eso fue lo que más alegría me dio, porque Dios, papito Dios, me regaló lo que yo quería hacer y realizar ese viaje.
0: Ay, qué lindo.
1: Chao, chao, Dios los bendiga. Gracias.
0: Dios te bendiga.
1: Esa, y lo que más duro me dio fue cuando llegamos aquí a Colombia, porque como usted sabe que por allá cuando, por allá está de noche, aquí está de día,
0: claro,
1: volver a organizar el sueño, duré como 8 o 10 días con ese sueño cambiado.
0: Dios mío.
1: Pero como le digo, todo súper bonito y Dios me regaló ese viaje que yo quería. Bueno, chao, chao, los bendiga, gracias.
0: Dios te bendiga, Blanca. Bueno, vean, Blanca se dio la super, hiper, mega peregrinación. ¡Qué maravilla escucharte, Blanca! Bueno, son muchas experiencias, uno puede tomar ahí muchas cosas bonitas. Bueno, Blanca ahí nos contaba algunas de las cositas que vivió, que ciertamente pues fueron como los choques culturales que uno podría decir. Claro, es que uno acá en Antioquia está enseñado a que, como uno dice por ahí coloquialmente, siempre está pelando el diente, uno siempre está de sonrisita. Y hay otras culturas que de pronto son un poquito más serios, no quiere decir de que de pronto sean mala gana, como decimos, no, simplemente es porque son una cultura un poquito más rígida, más templadita, menos social, por decirlo de alguna manera, y por eso vemos como caritas un poquito más serias. Pero esto de ver estas culturas tan diferentes a lo que nosotros vivimos en nuestra cotidianidad, es una maravilla. Para mí eso es algo espectacular de ver cómo viven. Yo siempre que alguien viaja como a otros lugares así, siempre les pregunto, esto solo a término de viaje, no de peregrinación, pero siempre les pregunto qué tal la comida, cómo se come, cómo se expresan, si se ríen tanto como nosotros nos reímos aquí en Colombia, porque nosotros nos reímos mucho, pero habrán culturas que de pronto no lo hacen tanto, entonces cómo es su forma de socializar. Y eso es algo muy bonito que nosotros deberíamos de analizar y sentirnos también allí maravillados con eso tan hermoso que Dios regala en la identidad de cada ser humano, porque eso hace parte de su esencia, de su identidad, y por supuesto pues allí de su nacionalidad que a cada ser humano va formando de acuerdo a sus normas, leyes, reglas y demás a nivel cultural y legal. Entonces qué bonito esta experiencia, Blanca. Quiero escuchar más experiencias. Recuerden 317-369-0797 para que me cuenten a ver a dónde han ido de peregrinación, qué lugares han visitado. Cuéntenme qué lugares les gustaría visitar también, cómo se sintieron en esa peregrinación, si realmente sí hubo ese cambio, qué les dijo Dios en esa peregrinación, si pudieron escuchar ese mensaje, realmente se concentraron en lo esencial que es, tiene una peregrinación, que es conocer de Dios y acercarse más a Él, o simplemente se dedicaron al paseo también. Cuenten a ver, confesémonos aquí en este espacio de Club de Amigos en Línea en esta mañana. Por acá también nos deja un mensajito nuestra querida María Elena y nos dice, además nos envía una fotico allí de los imancitos que uno le pega a la nevera, que uno en todos los viajes, a mí por ejemplo me gusta hacer eso, traer siempre como un imancito, pum, para ponerle a la nevera. Bueno, yo fui a este lugar, entonces ahí dejo el imancito. Y bueno, nuestra querida María Elena también lo hace y dice: feliz y bendecido día, familia Minuto de Dios. En enero fuimos de paseo. A ver, ella fue de paseo. De paseo familiar a todos estos lugares donde va a ser la peregrinación. Bueno, ella fue de paseo donde nosotros vamos a hacer la peregrinación. O sea, ella fue como en modo vacación, nosotros íbamos a ir en modo encuentro con Dios. Y eso también es válido. Y entonces ella nos dice aquí, es hermoso, fue algo espectacular. Lo repetía mil veces, son sitios inolvidables. No se lo pierdan de verdad. Bendiciones para todos, María Elena, desde Santa Mónica. O sea, ella nos recomienda ir, mis queridos oyentes, a peregrinar a Boyacá, a Zipaquirá y a Chiquinquirá, donde está allí la Catedral de Sal. Entonces, pues vivamos esta experiencia de verdad tan bonita que tiene este viaje, donde vamos a conocer lugares como Ya les mencionaba la Catedral de Sal, Chiquinquirá, Ráquira, Villa de Leyva, Nopsa, Monguí, Sogamoso, Tibasosa, Laguna de Tota, Termales de Paipa. Vamos a también estar en Pantano de Vargas, Puente de Boyacá, además una peregrinación bien histórica también allí. Vamos a visitar otros destinos especiales que hacen parte de estos lugares del centro del país. No se lo pierdan de verdad. Regálense en un viaje donde la fe, la historia y la belleza caminan juntas. Vea, esta frase me gusta. Recuérdela, mi querido oyente. Dese un viaje donde la fe, la historia y la belleza caminan juntas. Pero recuerde que su destino final es Dios. O sea, usted va a vivir la historia, la va a comprender, la va a escuchar, usted va a admirar la belleza que hay en cada uno de estos lugares, usted va a caminar junto a su comunidad, junto a esa familia peregrina que Dios le puso en su camino, pero su último destino, bueno, su principal destino, mejor, dejémoslo así, como principal destino, es Dios. Y eso es lo que hace hermosas las peregrinaciones, mis queridos oyentes. Por acá, en esta invitación que además podemos encontrar a través de Instagram, usted ya nos sigue también en redes sociales, le pregunto, usted ya nos ha buscado allí como Minuto de Dios Medellín en Instagram, usted ya nos ha buscado en Facebook, a ver las personas de Facebook, no he visto Facebook en esta mañana, Minuto de Dios Radio Medellín, estamos con este programa en vivo en estos momentos compartiendo con ustedes este espacio maravilloso de Club de Amigos en Línea, y qué rico que cada que podamos hacer estos en vivos usted le dé me gusta, usted lo pueda compartir para que así lleguemos a muchos lugares y pues conozcan también quienes hacen parte esencial de esta obra del Minuto de Dios, que son ustedes los socios y socias del Club de Amigos. Por acá, por ejemplo, saludo a doña Alba Henao, ella es esposa de uno de los hermanos del padre Leonardo. Vea, pues aquí nos está contando que viva el amor. Ella dice, es muy bonito, todo es muy maravilloso. No sé si se refiere a su esposo o al lugar de peregrinación. Vamos a ver qué nos dice doña Alba, que nos deja ese mensaje allí a través de Facebook, Minuto de Dios Radio Medellín 1230 AM. Búsquenos pues, dele me gusta a estas transmisiones, compártalas para que lleguemos a muchos lugares y también pues dese cuenta de todas estas invitaciones especiales a través de estas mismas plataformas. En Instagram, por ejemplo, tenemos allí la invitación especial, es un carrusel muy bonito, elaborado con imágenes de lo que será la peregrinación, toda la información esencial de lo que tendremos. La Catedral de Sal es un templo nacido del corazón de la tierra para elevar el espíritu al cielo. Por ejemplo, esto es lo que dice una de las páginas de esta de este carrusel que tenemos allí invitándolos a esta peregrinación. También nos habla de que esta peregrinación, para que hagas esta peregrinación realidad, tenemos algo especial para ti, y es que lo puedes separar con hasta el 30% del costo total de lo que vale la peregrinación, que tiene muchos beneficios. O sea, vamos a tener 4 noches allí en este lugar, 5 días donde vamos a estar pues como visitando los diferentes lugares, vamos a tener alimentación, tiquetes, porque pues el transporte aéreo para todas las personas que salimos de acá de Medellín, llegamos a la ciudad de Bogotá y de allí también tendremos todo lo que será pues ese transporte terrestre que nos va a llevar a todos estos lugares. La alimentación es muy completa, comen súper rico, porque pues sí estamos alimentando mucho el espíritu, pero también alimentamos allí el cuerpo físico y mala vida no nos damos en estas peregrinaciones. Así que usted, mi querido oyente, mi querido socio y socia del Club de Amigos, separe su cupo para vivir este encuentro tan especial que vamos a tener en agosto del 14 al 18. Esta gran peregrinación. Por acá también nos dice Silvia Lucía Ocampo. Buenos días, yo he peregrinado a Buga. También he ido a Boyacá, Y hoy, hace 8 días, regresé de Río de Janeiro visitando el Cristo Redentor, y quisiera ir también a Tierra Santa, como lo hizo nuestra querida Blanca Cardona, y nos envía esas foticos allí en Brasil del Cristo Redentor, que hay en Río de Janeiro. Es mejor dicho, monumental, súper bonito ese Cristo, qué especial, qué peregrinación tan bonita, y conocer esos lugares. Oiga, es que las peregrinaciones tienen un plus muy especial, y es que podemos conectar con esos paisajes tan hermosos, esa arquitectura, todo lo que hay detrás de estos lugares especiales. De verdad, desen ese regalo tan especial, si pueden, de ir a peregrinar y conocer más y acercarse más a Dios. 11:54, vamos llegando al final de este espacio, o más bien, ya llegamos al final de este espacio del Club de Amigos en Línea. Recuerden que nos encontramos todos los días, o sea, de lunes a viernes a las 11:00 a.m, para vivir este encuentro tan especial, donde saludamos a todos nuestros socios y socias. Les agradecemos por hacer parte de esta bendita obra de evangelización. Quiero invitarlos para que hoy nos acompañen al grupo de parejas Nazaret a las 7:00 p.m, para que mañana jueves nos acompañen al grupo Fuente de Gracia, también a las 7:00 p.m. en la Casa de Oración Tierra Nueva. El viernes a Misión a Marte, todos nuestros jóvenes también los invitan a vivir este encuentro especial a las 7:00 p.m, mismo lugar, misma hora. Es un encuentro muy especial para todos nuestros jóvenes. Y los sábados a las 6:30 p.m. también tenemos allí Neuma Valientes, este grupo especial de los jóvenes un poquito más adultos, un poquito más como yo, que nos encontramos allí en este espacio tan maravilloso de los sábados a las 6:30. Y este domingo, Eucaristía mensual de la familia Minuto de Dios. Tenemos allí ese encuentro también para que todos ustedes hagan parte de esta Santa Eucaristía, donde le damos la bienvenida a este mes, y así lo hacemos con todos, con la celebración carismática de la Santa Eucaristía en la Casa de Oración Tierra Nueva a partir de las 10:00 a.m. Esta Eucaristía es precedida por nuestro director, el Padre José Andrés Hurtado. 11:56, me despido de ustedes, soy Isabel Barrientos, continúo con buena programación aquí en los 1230 AM, no se despegue porque ya llega la palabra. A la 1:00 p.m. tendremos allí buena música católica, un solo Dios, una sola voz, y continúa por supuesto esta programación de la primavera espiritual de Minuto de Dios Medellín. Chao, chao, Dios los bendiga, nos escuchamos nuevamente aquí mañana en Club de Amigos en Línea. Y pues sigo con ustedes, por supuesto, con esta excelente programación. Dios les pague por estar ahí. Y damos paso también para saludar a la Santísima Virgen por medio del Ángelus.
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0: Ha sido una bella tradición de la Iglesia saludar a la Virgen María con el Ángelus o anuncio del ángel todos los días, a mediodía y al caer de la tarde. Por eso oremos todos hoy. El ángel del Señor anunció a María.
1: Y ella concibió por obra y gracia del Espíritu Santo.
0: Dios te salve María, llena eres de gracia, el Señor es contigo, bendita tú eres entre todas las mujeres, bendito es el fruto de tu vientre Jesús.
2: Santa María, Madre de Dios, ruega por nosotros pecadores, ahora y en la hora de nuestra muerte. Amén.
0: He aquí la esclava del Señor.
1: Hágase en mí según tu palabra.
0: Dios te salve María, llena eres de gracia, el Señor es contigo, bendita tú eres entre todas las mujeres, bendito es el fruto de tu vientre Jesús.
2: Santa María, Madre de Dios, ruega por nosotros pecadores, ahora y en la hora de nuestra muerte. Amén.
0: El Verbo se hizo carne
1: y habitó entre nosotros.
0: Dios te salve María, llena eres de gracia, el Señor es contigo, bendita tú eres entre todas las mujeres, bendito es el fruto de tu vientre Jesús.
2: Santa María, Madre de Dios, ruega por nosotros pecadores, ahora y en la hora de nuestra muerte. Amén.
0: Ruega por nosotros, Santa Madre de Dios,
1: para que seamos dignos de las promesas de Cristo.
0: Oremos. Señor, derrama tu gracia en nuestros corazones, para que habiendo conocido por la voz del ángel el misterio de la encarnación de tu Hijo, podamos llegar por los méritos de tu cruz y pasión a la gloria de la resurrección. Por el mismo Cristo nuestro Señor.
2: Amén.

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3: 12 del mediodía, 7 minutos. A continuación vamos a compartir la palabra. El día de hoy vamos a escuchar al padre Diego González con esta maravillosa prédica que es orando por la liberación de toda fuerza maligna. Esto es la palabra, las mejores prédicas de la renovación católica carismática aquí en Minuto de Dios Medellín.

0: El Señor esté con ustedes. Evangelio de nuestro Señor Jesucristo según San Mateo. Jesús dijo a sus discípulos: ustedes han oído que se dijo, amarás a tu prójimo y odiarás a tu enemigo. Pero yo les digo, amen a sus enemigos, rueguen por sus perseguidores. Así serán hijos del Padre que está en el cielo, porque Él hace salir el sol sobre malos y buenos y hace caer la lluvia sobre justos e injustos. Si ustedes aman solamente a quienes los aman, ¿qué recompensa merecen? ¿No hacen lo mismo los publicanos? Y si saludan solamente a sus hermanos, ¿qué hacen de extraordinario? ¿No hacen lo mismo los paganos? Por lo tanto, sean perfectos, como es perfecto el Padre que está en el cielo. Palabra del Señor.
1: Gloria a ti, Señor Jesús.
2: Aclamemos con un fuerte aplauso la palabra de Dios. La jornada que hoy nos reúne y nos convoca es orando para ser liberados de toda fuerza de mal. Y Jesús nos da la clave al final del Evangelio. ¿Cómo terminó el Evangelio? Sean perfectos como su Padre del cielo es perfecto. Ya me lo han escuchado varias veces. Vieron que a medida que pasan los años de cura, ya se cansan de escucharle siempre lo mismo, ¿no? Pero bueno, no importa. ¿Qué sucede? Perfecto, perfactus, es ya totalmente hecho. Perfecto no es el que no se equivoca, perfecto es el que ya no necesita más nada para que quede bien. Por ejemplo, este ambón es perfecto. No necesita nada más. Podemos ponerle una decoración, pero realmente uno dice, así como está, es perfecto. No necesita nada más. Así está bien. Y es lo que Jesús trata de enseñarnos, y es ser perfectos como el Padre del cielo es perfecto. Para poder ser liberados de toda fuerza de mal, solo necesitamos llenarnos de todo el bien. Muy bien, aquí lo dijeron con fuerza, muy bien. Es simple, el mal no se saca a fuerza de mal. La guerra no se acaba con más guerra ni imponiéndose. El mal se combate con el bien. Por eso cuando uno va, perdón, a algún lugar, tengo que ser, ¿cómo se dice? Prudente. Cuando uno va a algún lugar y te dicen, no, yo siento que a vos te hicieron algo. Pero si vos me das alguito, entonces yo voy a hacer algo para contrarrestar eso que te hicieron. El mal no se vence a fuerza de mal. El mal se vence solamente con el bien. El odio no se vence con más odio. El odio se vence con amor. Padre, suena tan lindo. Tan lindo. Pero cuando hay que vivirlo... Vieron que todos cantamos, ¿no? Nos encanta. A ver, re mayor, ya que estamos con el maestro. Ahí, muy bien.

0: Nunca paremos de cantarlo. No, ni paremos de pedirlo, porque es necesario. Más allá de que nosotros podamos hacerlo o no, porque somos humanos, porque somos de carne y hueso, porque ahora lo que sentimos no es calor, sino el fuego del espíritu. Por supuesto que es el calorcito del que tenemos al lado, porque somos humanos, somos carne. Y cuando nos abofetean, cuando nos ignoran, cuando nos pinchan, reaccionamos y nos duele. Pero aquí es donde necesitamos la ayuda del Espíritu Santo para tomar la primera reacción, dejar que el ángel de la guarda nos haga. Recibir la gracia de Dios para decir, me decido a amar, me decido perdonar, decido afrontar el mal con el bien. Es un ejemplo concreto que siempre me ha llamado mucho la atención, por eso son santos. San Felipe Neri cuenta la historia que tenía un hogar de niños y entonces, sin temor alguno, iba de casa en casa pidiendo alguna ofrenda para poder dar de comer a esos niños. Y llega hasta la casa de un hacendado, de alguien que tenía mucho dinero, un comerciante allí en Roma, en el lugar donde vivía, y entonces golpea la puerta y le dice, algo para los huérfanos. Y el tipo lo mira, que odiaba a los curas, a la iglesia, le escupe en la cara. San Felipe Neri respira profundo, se limpia la cara y dice, listo, eso es para mí. ¿Y para los huérfanos? Y esto hace que este hombre empiece a reírse y reírse y reírse y termina siendo uno de los mayores benefactores del oratorio, ¿sí? Que es la obra que inicia San Felipe Neri. Entonces, comprender, realmente estoy usando los cuentos y las palabras del padre Gustavo, gracias padre, pero como dice también San Francisco de Sales, se casan más moscas con una gota de miel que con un tonel de vinagre. Entonces, es necesario recordar que el mal no se vence con más mal, sino que se vence con el bien. Es lo que nos está tratando de decir Jesús en todo el Evangelio. Amen a sus enemigos. Bendigan a los que los persiguen. Una vez un sacerdote en una fiesta de la misericordia hablaba, me llamaba mucho la atención porque era muy práctico, y decía, mire señora, si hay otra mujer rondando a su marido, dice, usted no la insulte, no la maldiga, bendígala. Pídale al Espíritu Santo la gracia para decir, por ejemplo, Señor, mira a esta mujer pobre, falta de amor y cariño. Señor, concédele un hombre soltero, disponible, que pueda acompañarla. ¿Vieron? Es una bendición concreta. Y estamos atacando no al pecador, sino al pecado, la necesidad que tiene la persona. Y es una bendición concreta. Porque como nos decía el Padre en la carta a los Efesios, en el capítulo 6, nos dice Pablo que nuestra lucha no es contra gente de carne y hueso, sino con potestades espirituales. Y hay movimientos espirituales que nosotros no vemos. Y lo querramos o no, estamos en medio de una lucha espiritual. Y el mejor trabajo que ha hecho el demonio es hacernos creer que no existe. Pero eso sí, yo no creo en brujas, pero de que las hay, las hay. No, yo no creo que el demonio exista, pero a las 3 de la mañana atravesando el campo digo, sangre de Cristo, cúbreme. Y cuando tengo que rendir un parcial difícil o tengo que presentar un examen o algo en mi trabajo, le digo a mi abuela, ay, abuelita, encende una velita a la Virgen por mí. ¿sí? Porque en realidad, y esto hace parte de nuestra lucha espiritual, y es necesario recordarlo y saber que el Señor nos da armas espirituales para luchar contra el mal. Por eso, cuidado, a veces nos obsesionamos con el mal. Nos obsesionamos con la maldición, con el hechizo, con el curandero, con el espiritismo, y nos olvidamos del poder de Dios. Hay gente que cree más en la maldición que en la bendición. Gente que viene a la Eucaristía, comulga, se confiesa, lleva agua bendita, pero siempre dice: no, Padre, a mí me hicieron una maldición, definitivamente. ¿Pero qué es el poder del demonio contra el poder de Dios? Dios es poderoso. Una vez en una de las peregrinaciones a Medjugorje, siempre escuchamos el testimonio de Miriana, una de las videntes, que tiene un sentido del humor y una pedagogía muy linda para enseñar. Ella siempre insiste en que los videntes son seres comunes y corrientes que Dios elige para transmitir un mensaje, pero que no significa que ellos tengan la vida solucionada o que entiendan todo. Ella también tiene que orar, también tiene que perseverar, también tiene sus dolores, también se enferma, también se deprime, o sea, tiene dificultades comunes y corrientes. Pero ella, una vez al final del testimonio, que ella cuenta su historia, un joven le levanta la mano y le dice: ¿cómo es el infierno? En de Medjugorje son 6 los videntes, 2 de ellos fueron llevados por la Virgen a cielo, purgatorio e infierno, pero se cuidan mucho y está bien. Y Miriana le dice: mira, yo sé que la Virgen llevó a Vidka y a Jacob, les mostró estos 3 lugares. Dice: la verdad yo no lo sé, pero te hago una pregunta. Cuando vos mueras, ¿a dónde querés ir? Yo les pregunto a ustedes, cuando mueran, ¿a dónde quieren ir? Dice: bueno, entonces, ¿para qué quieres saber cómo es el infierno? ¿Tú en quién crees? ¿En Dios o en el demonio? ¿Con quién quieres estar? ¿Con Dios o con el demonio? Entonces, ¿para qué quieres saber sobre brujería, sobre hechizos, sobre, no sé, vudú, etcétera, etcétera, etcétera? Concéntrate en el Señor, en el bien. Concéntrate en estar cada día en oración con Dios y en experimentar su amor y en dejar que su gracia y su fuerza fluya y te ayude a vivir mejor. Si a mí me persiguen, por supuesto que lo primero que quiero decirle al Señor es, como dice uno de los salmistas: si tú trituraras a mis enemigos como huesos en las fauces de un león. Por supuesto que sí, porque somos humanos, pero aquí necesitamos pedir, dejar que la gracia de Dios actúe en nosotros, creer en un Dios que es amor y que porque es amor nos protege, y que si permite que algo malo suceda, es porque nos va a dar la fuerza para atravesarlo y porque va a ser de bendición para todos. Y es una lucha. Hay muchas personas que a través de una enfermedad nos damos cuenta de nuestra fragilidad y que a lo mejor nos creíamos dioses. Y no por malos, sino porque nos han educado para ser perfectos y para decir que podemos contra todo y que se vengan los que sean, que yo puedo. Y hasta que no sentimos la debilidad, no nos damos cuenta. Miren, yo, por ejemplo, soy uno de los que, si el día tiene 24 horas, parece que lo hago de 26, porque me encanta hacer cosas, ¿sí? Y una vez me corté, por imprudencia, el talón de Aquiles, ¿sí? No se cortó totalmente el nervio, pero estuve 1 año bailando cumbia, ¿sí? Me tocaba caminar así. Y yo que estaba acostumbrado a hacer todo a 150 kilómetros por hora, tuve que pensar en que si estuviera así en este momento, tenía que venirme 15 minutos antes desde el otro lado del monasterio para poder llegar acá. Y tener que pensar en lo que tenía que hacer y ver lo frágil que soy y lo necesitado del amor de Dios. Y a veces son circunstancias de la vida que si sabemos verlas con los ojos del amor de Dios, son situaciones que Dios permite para aprender, para crecer, para avanzar. ¿Dios quiere la enfermedad? No, no la quiere, la permite. Y nos da la fuerza para avanzar. Una preocupación y una duda desde la teología son, por ejemplo, la acción del mal, la permisividad de Dios. ¿Por qué Dios permite que los brujos hagan lo que hagan? ¿Por qué Dios permite que el demonio nos toque? Si Dios es poderoso y es bueno, ¿por qué permite que los malos venzan? Y hay un misterio en esta sabiduría y amor de Dios, de lo que Dios permite. Y Dios que también respeta las libertades humanas. Créanme que en este sentido es un misterio. Ni yo ni nadie puede darnos una respuesta, porque solo Dios lo conoce. Sí, muchas enfermedades tienen un origen físico, a veces psicológico, a veces espiritual, que es donde hablamos de la maldad. Pero lo que yo quiero creer y confiar, y es lo que Jesús nos pide hoy, es poder creer en Dios. Creer en Dios Padre que es bueno, en Dios Hijo que nos ha redimido. Creer en Dios Espíritu Santo que nos fortalece, que nos guía y que nos acompaña y que va transformando nuestro corazón. Hermano, no le tengas miedo al mal. No le tengas miedo al demonio. El demonio tiene miedo de un cristiano que confía plenamente en Dios. Recuerdo del diario de Santa Faustina. Cuenta ella misma que una noche que se quedó orando en la capilla, intercediendo por almas del purgatorio y por la conversión de los pecadores, en el pasillo de su convento, a la salida de la capilla, ve una jauría de perros negros, grandes, que la miran con odio y dice, eran demonios. Y me dijeron, te vamos a devorar porque hoy nos has robado muchas almas. Y ella dice, yo simplemente les dije, si el Señor lo quiere y lo permite, aquí estoy para salvar muchas más almas. Y ellos dijeron, huyamos, Dios está con ella. Es así de simple. Al mal se le vence con la confianza en Dios, puesta en Dios. Muchas veces se nos mete en la cabeza que necesitamos un exorcismo, y cuando ya se le ha dicho a alguien eso, a veces no hay poder humano que le saque de la cabeza que necesita un exorcismo. Recordemos que el exorcismo es una oración litúrgica guiada por un obispo, por el sacerdote delegado por el obispo, para ordenar a la fuerza de mal que abandone a una persona, sea la situación que esté atravesando, o una perturbación, o una vejación, o una obsesión, o sobre un lugar que esté infestado, y el caso más terrible o más grave, que es la posesión. Son diferentes formas en que el mal obra, pero el exorcismo es una oración litúrgica, guiada por este sacerdote o por el obispo que tiene la autoridad en nombre de Jesús y de la Iglesia para hacerlo. Pero realmente, hermanos, si nosotros creyéramos en el amor de Dios y creciéramos en la confianza en Dios, le estaríamos dando a Dios toda la autoridad para que solamente Él sea el dueño de nuestra vida, que solamente Él habite en nuestro corazón. Y cuando Dios habita nuestro corazón, nadie más puede habitarlo, aunque quiera entrar. Amén. Esta es la manera de luchar contra el mal, bendecir y llenarnos del Señor. Tenemos armas. Ay, padre, pero acaba de decir, sí, pero armas espirituales, ¿sí? Que tenemos que aprender a usar. Por ejemplo, una de las primeras armas es la oración. Y aquí tenemos algo que espanta a los demonios. Y es el Santo Rosario. Primero porque nos une a la Virgen María. Y ella es la que aplasta la cabeza de la serpiente. Él le huye a María, porque María obedeció. El demonio dijo, no voy a servir. María dice, yo soy la esclava del Señor, hágase en mí según tu palabra. Por eso huye con el rosario. Huye porque el rosario es palabra de Dios. El Padre Nuestro nos lo enseña Jesús en Mateo 4 y Lucas 4, creo que está ahí. El Ave María está en el Evangelio de Lucas, en el capítulo 1, la primera parte y la segunda parte también. Es decir, meditamos los misterios de la vida del Señor. Y es la oración, no importa si es el rosario, no importa si es uno de los libros que hemos escrito con el Padre Gustavo, con oraciones. A ti vengo, Señor, 1, 2, 3 y 4. O sea, no importa si es uno... No importa si es uno de esos libros, si es una oración prefabricada, no importa si es la adoración al Santísimo, no importa si estás en tu cuarto encerrado y abres la Biblia y la lees, o simplemente cierras tus ojos y piensas en el amor de Dios, ora, porque es la única manera de acercarnos a Dios y de llenarnos de Dios. Ora. Acércate a los sacramentos si no tienes un impedimento. Los sacramentos que se repiten, porque el bautismo es uno solo, el matrimonio es uno solo, el orden sacerdotal es uno solo, pero sí puedes repetir la unción de los enfermos, puedes repetir la confesión que nos pide la Virgen y también la Santa Madre Iglesia, ojalá pueda hacer una vez al mes. La Eucaristía, que aunque no estemos en gracia para comulgar sacramentalmente, podemos participar de la misa y comulgar espiritualmente. Pero participar de los sacramentos nos ayuda a estar en gracia. Tenemos también los sacramentales. Y los sacramentales en general son tres. Son el agua, la sal y el aceite, o acá tenemos el bálsamo de la misericordia, que es una mezcla de aceites y que no es la unción de los enfermos, es un aceite, un bálsamo que se bendice y que nosotros creemos en el poder de la bendición. Y la fe no está puesta en el sacramental. Ay, padre, a mí no me cayó la gotita, por favor, tíremela. Está bien, es lindo sentir, porque por eso es un signo concreto de que la bendición de Dios me llega y me acompaña. Es el símbolo también del aceite, de la unción que recibía el sacerdote, el profeta, el rey, que se reviste de la unción del Señor. Pero la fe está puesta en la presencia de Dios, en Dios que ha prometido, dice Jesús, Mateo 28, 19 y 20, dice, y he aquí que yo estoy con ustedes todos los días hasta el fin del mundo. ¿Quién dice amén?
1: Amén?
0: Creamos en esta palabra. El Señor está con nosotros. Y como nuestra fe es débil, y la verdad es que de vez en cuando, a la noche, cuando empiezas a sentir ruidos y cosas, realmente te tambalea la fe, pues ahí necesitamos los sacramentales. La cruz también es un sacramental, el crucifijo. Por eso también lo bendecimos. Por eso a veces cuando pasan esas cosas del miedo, agarramos una cruz y la ponemos contra el pecho y le decimos, Jesucito, cuídame. ¿Sí? O empezamos a rezar y a tirar agua bendita. O empezamos a comernos los granitos de sal. O cuando nos enfermamos o alguien tiene alguna crisis emocional, vamos con el aceite o el bálsamo y lo bendecimos y le decimos, vamos a orar juntos. Son sacramentales, no son sacramentos. Sacramentales porque son signos sensibles que nos ayudan a recordar que Dios está con nosotros y que su bendición nos acompaña. Y necesitamos también pedirle al Señor un equilibrio, ¿no? Porque a veces la gente trae el bidón de aceite porque con ese frío hasta las papas fritas y todo lo demás, hacemos la ensalada, el acheto, o sea... Está bien, queremos la bendición del Señor, pero es necesario pedirle al Espíritu Santo también un equilibrio y recordar que son signos. Si no, pasamos del hechicero al cura o del curandero al cura. ¿Se entiende? Pasamos la superstición de un lado para pasarla a una superstición religiosa, pero sigue siendo superstición. ¿Qué es superstición? Darle a cosas o personas poderes o facultades que no tiene. Eso es una superstición. ¿Sí? Entonces, no, son sacramentales y también son armas que ayudan a nuestra fe y a recordar que Dios está con nosotros. Esta es nuestra lucha espiritual. Yo sé que tenemos poco tiempo, es algo que amerita muchísimo más, crecer en la fe, educarnos en la doctrina, encontrar un equilibrio para no estar viendo demonios por todas partes, pero tampoco decir que no existe. Poder encontrar el equilibrio entre cuáles son nuestras debilidades psíquicas y psicológicas de personalidad, que el demonio aprovecha para tentarnos y para alejarnos del camino de Dios o dudar del amor de Dios. También encontrar este equilibrio. Siempre, si confiamos en Dios y pedimos el Espíritu Santo en todo momento, no vamos a caer ni a fallar. Amén. Esto es lo más necesario, ¿sí? Te invito a que cierres tus ojos un momento, a que respires lento y profundo, y deja que de a poco el Espíritu Santo vaya trayendo calma en tus pensamientos y sentimientos. No te preocupes si sientes odio, enojo o si estás muy feliz. Deja que de a poco todos los sentimientos se vayan acomodando. Deja que tus pensamientos también se vayan acomodando. Deja de pensar en tus pecados, en tus equivocaciones. Deja de perseguirte pensando en tal o cual persona que te maldijo, que te mira feo, que te hace la vida imposible. Ve calmándote. Ve recibiendo la paz de la que nos habla Jesús en el Evangelio. Les doy mi paz, reciban mi paz. No como la da el mundo.

y deja que el amor de Dios empiece a fluir en tu vida y en tu corazón. No tienes que hacer nada. No tienes que decir nada. Solamente déjate amar. María dijo: aquí está la esclava del Señor, que se haga en mí según tu palabra. Solo dile eso: aquí estoy, Señor, hágase en mí. Deja que fluya el amor de Dios. Deja que fluya la presencia de Dios para que puedas sentirte abrazado por Él, protegido por Él. Deja que Él limpie tus lágrimas. Deja que Él cuide tus heridas. Deja que Él expulse tus demonios. Deja que su amor rompa tus cadenas y recibe el amor que Dios te está dando y que tiene para ti.

Hay algunas personas que están sintiendo en su corazón la liberación de una fobia, de miedos irracionales, que en este momento están sintiendo como una nueva bocanada de aire, de libertad, como si se hubiera quitado de ellos una opresión. Yo te invito para que en fe levantes tu mano, levanten la mano a estas personas que están sintiendo en este momento como una liberación, como si hubieran quitado de ellos un peso. Amén, Señor. Mira a estos hermanos, Jesús. Sigue haciendo tu obra. Sigue rompiendo cadenas. Sigue levantando de cargas y de temores, Señor. Hay hermanos que han estado en prácticas de ocultismo y que, aunque ya lo confesaron, siguen sintiendo como que tienen un lastre, como si fuera una atadura. Y en este momento están sintiendo como un calor o en su pie o en su mano. Levanten su mano para que los que estamos alrededor podamos interceder por ustedes. Amén, Señor. Derrama el poder de tu sangre y con tu amor, Señor, rompe toda cadena y atadura. Que estos hermanos se vean libres, Señor, por la renuncia a lo que hayan realizado, Señor. Sigue obrando, Señor. Sigue trayendo tu gracia.

Señor también está liberando de incapacidad para llorar, para expresar el dolor. Y hoy están brotando recién unas pequeñas lágrimas que se convertirán de a poco en un río que fluye y que limpia, que libera y que va a sanar de angustia y de ataques de pánico. Bendito y alabado seas, Señor. Gracias. Gracias, Jesús, por lo que estás haciendo.

Hay hermanos que están sintiendo en su corazón como un calor, pero es un calor, es algo cálido, es algo agradable. Y es el amor de Dios. Es como si por primera vez o desde hace mucho tiempo no sintieran este amor que es libre, que es pleno, que los ama como son y que no les exige nada. Y el Señor a través de este amor está liberando de ataduras en lo físico, en lo sexual. Está liberando también de depresión, de incomodidad, de falta de sentido de vida. Sigue obrando, Señor. Sigue realizando tu obra en nuestras vidas, Señor.

Gracias porque tú reinas con poder en nuestra vida. Te damos la bienvenida, Señor, y te damos gracias por todo lo que estás haciendo y por todo lo que harás. Sigue obrando, Señor, a lo largo de esta Eucaristía, del almuerzo, también a lo largo de la tarde en la adoración, Señor. Sigue obrando a lo largo de los días y de las semanas. Te damos la bienvenida, recibimos tu amor y tu gracia, y sobre todo la plenitud de tu presencia en nuestros corazones.

Señor, también en la plenitud de tu amor, te pedimos que bendigas nuestra economía, que bendigas también la ofrenda que vamos a dar en este momento. Bendice, Señor, nuestras familias. Libera de toda atadura, de toda incapacidad para concretar proyectos, emprendimientos. Señor, abre los caminos de bendición y de prosperidad. Que podamos confiar en tu divina providencia. Que podamos confiar, Señor, en el poder de la generosidad que nace de tu Santo Espíritu. Por eso, Señor, bendice nuestra economía y nuestra ofrenda. En el nombre del Padre, y del Hijo, y del Espíritu Santo. Amén.

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0: Sánchez. Yo me enamoré. ¿Y tú? Con todo el corazón. ¿Qué tal tú, Alex?
1: Yo también me enamoré.
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maneras de tu obrar en nuestras vidas son muy misteriosas. Muéstranos, Señor, el camino. Nunca nos dejes solo. Necesitamos que sea tú quien nos guíes, quien nos cuides, quien nos proteja. El salmista dice que Él te va a esconder bajo sus alas. Es Dios quien te esconde y serás inalcanzable al maligno. Si tú crees estas palabras, levántale tus manos y agradécele. Abre tu boca y agradécele. Abre tu boca y dile que estás agradecido. Dile gracias por cuidarme. Gracias por protegerme. Gracias, Señor. Gracias, Dios. Tú me cuidas.

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Muchísimas gracias, querido Francisco. Gracias, Dolores. Gracias a esta hermana que se atreve a hacer música propia, se atreve a crear música ungida y no solamente a cantarla, sino a ministrarla. Que eso de verdad que es un gozo conocer personas como Dolores. Gracias, gracias, Francisco. Gracias a todos los que nos están viendo. Gracias a todos los que están participando, a los que están conectados. Querido hermano, no, el sentido no es la cantidad. Lo que queremos es llegar a los corazones. Así que todavía es la oportunidad de que usted pueda compartir este link, compartir este momento, porque quiero orar por los enfermos. Quiero aprovechar para orar por los enfermos y no solamente darle esta palabra que sostenga su fe, sostenga su corazón, la palabra que el mismo Jesucristo ha inspirado desde los inicios. Así que si usted todavía está a tiempo y tiene familiares enfermos, querido hermano, envíe el link, comparta, pase a todos sus contactos para que así tengamos una noche gloriosa en cualquier parte del mundo. El Señor, que es Alfa y Omega, principio y fin, que es eterno, Él no tiene límites de espacio y Él ya comenzó a hacer su obra desde que comenzamos a alabar a Cristo nuestro Señor. Bendito sea el Señor. Miren, el tema que ahora tocamos es la sanación y la liberación de la depresión. Y cuando uno se pone a leer, por lo general en las redes, este tema como que, o estos temas de liberación y sanación, como que se han hecho muy comunes. Y cuidado, hay gente que lo está viendo así, y esto hay que aclararlo, porque incluso una vez una señora se me acerca y me dice: disculpe, padre, ¿por qué tantos retiros de sanación y liberación? ¿Acaso andamos todos endemoniados y todos enfermos? Mire, yo le pregunté: querida hermana, ¿usted peca cuántas veces al día? Muchas veces al día. ¿Cuántas veces a la semana? Toda la semana. Muy bien, el pecado nos enferma. El pecado nos esclaviza. Así que si el pecado nos enferma y nos esclaviza todos los días de nuestra vida, varias veces al día, entonces, querido hermano, por eso es que hacemos todas estas actividades de sanación y de liberación, porque sabemos que el pecado busca destruir lo más preciado de la creación de Dios, que es el ser humano. Así que, querido hermano, tú que estás participando, recuerda, eres creación de Dios, eres lo más preciado aquí en la tierra. Hoy está entrando muy fuerte esa idea de que el ser humano es la peor plaga que hay en el planeta. Querido hermano, no entre en ese juego que se está manipulando dentro de estos ámbitos de ideología. El ser humano no es la peor plaga de este planeta, porque estaríamos yendo en contra de lo que Dios dice. El ser humano es la creación más bella, como dice Teilhard de Chardin, es la punta de lanza de la creación. Así que, ¿qué es lo que quiere el pecado? Destruir la creación más bella, deformar la creación más bella. Y esto tenemos que tenerlo de una forma muy marcada en nosotros. Otro error, querido hermano, que vamos a corregir en esta noche y que es importante sobre el pecado original no ha deformado al ser humano, ha herido al ser humano. Cuidado con esta idea. Si el pecado original hubiera deformado al ser humano, querido hermano, entonces el pecado sería otro error, querido hermano, que vamos a corregir en esta noche y que es importante sobre el pecado original no ha deformado al ser humano, ha herido al ser humano.

para Cristo y morimos para Cristo. Toda nuestra historia en esta tierra y toda la historia que va a ser en la eternidad es todo para Él. Nada se queda fuera de Él. Así que cuando nosotros vivimos para Cristo, querido hermano, el pecado, que es lo que quiere eso, deformar nuestra idea de Cristo, pero por la herida que tenemos del pecado. Y es ahí donde nosotros, por esta herida, por esta inclinación, nosotros vamos dando la espalda al Señor. ¿Qué es lo que sucede? Lo vemos en el Génesis y es precioso. Uno puede leer el Génesis 1,000 veces, 1,000,000 de veces y no cansa seguir descubriendo cómo lo que el catecismo habla del pecado original y cómo el inicio de la humanidad se da con esta inclinación. Uno sigue descubriendo y uno va viendo cómo el ser humano, cuando en su corazón y en su mente entra la duda, entra la desconfianza, entra el miedo, el ser humano va apartándose de Dios. Mire, se va deformando la experiencia de Dios en su vida. ¿Por qué? Porque entra la duda, entra el miedo y entra la desconfianza. Así que ahí tenemos las raíces de lo que el pecado ha causado en nosotros. Y si vamos a hablar de la depresión, vamos a hablar de una experiencia en la cual el ser humano deforma la experiencia que tiene de Dios. ¿Por qué? Porque recuerde, todas estas enfermedades que por lo general se toca en el ámbito de la psicología, todo lo que es la depresión, todo lo que es la ansiedad, todo lo que es estrés, que son muy nombrados en los ámbitos de la psicología, y hay que tener una línea muy clara en los temas psicológicos, son excesos que hay en el ser humano. Escuche bien, la depresión, la ansiedad, el estrés, son excesos que hay en el ser humano. Y es bueno tocar los tres porque vamos a hablar de la sanación y de la liberación. Es bueno tocar los tres porque muchas veces la gente los va confundiendo, o a veces la gente tiene los tres por apartarse y desconfiar de la obra de Dios. Mire, sencillo, la depresión es un exceso, escuche bien, es un exceso de pasado. La gente tiene miedo, la gente se desespera porque las experiencias pasadas vuelvan a suceder hoy. O el recuerdo, el exceso de recuerdo, estos pensamientos obsesivos sobre el pasado, sobre lo que vivimos, sobre lo que experimentamos, se van reflejando en nuestro presente. Así que un exceso de esto. Y queridos hermanos, esa es la depresión, un exceso de pasado. El estrés es un exceso de presente. ¿Qué significa? Nosotros nos vamos presionando por el tiempo en el que vivimos y por las cosas que tenemos que enfrentar. Nos estresamos por el presente, por lo que enfrentamos, por el hoy, por lo que hoy tengo que hacer, por lo que hoy tengo que construir, por lo que hoy tengo que levantar y resolver. Nos estresamos y producimos un exceso, y ese es el estrés. Y luego la ansiedad, que es un exceso de futuro. ¿Qué va a pasar en mi futuro? Quiero que se resuelva ya, quiero que mi futuro ya esté, y si me sucede esto y si me pasa esto. Querido hermano, estas son las tres diferencias de las cuales el Señor quiere sanarnos y liberarnos. ¿Por qué? A ver, la sanación y la liberación, cuando nosotros vamos a la Biblia, nosotros vamos a encontrar muchos momentos en los evangelios en lo cual la palabra sanación y la palabra liberación van como sinónimo. ¿Por qué? Porque hay un endemoniado que es liberado de un espíritu y el Señor dice, queda sano. Así que se une la liberación con la sanación. Hay una persona que está enferma y lleva años enferma y es sanada. El Señor habla de la liberación. Y no solamente esto. Estas dos palabras se fortalecen en un término global, que es la búsqueda de Dios en el ser humano. Es la salvación. Así que, queridos hermanos, de la palabra salvación salen dos sinónimos, que es liberación y sanación. Es por eso que cuando mucha gente confunde estos términos de nosotros no predicamos solamente sanación y milagro, nosotros predicamos salvación. No, la palabra sanación y milagro viene, se desprende, se desmenuza de la palabra salvación. Lo mismo la palabra liberación. De la palabra salvación se desmenuza.

0: cosa y se desprende la palabra liberación. Así que, ¿qué es lo que quiere el Señor? Salvarnos. ¿Qué es lo que quiere el Señor? Redimirnos, rescatarnos. Rescatarnos de todas las cosas que nos enferman y de todas las cosas que nos esclavizan. Y recuerde, la raíz, el pecado. Porque el pecado, queridos hermanos, es la raíz de todas las debilidades del ser humano, por la herida primordial del pecado original. Muy bien, esos son conceptos, perdón, tengo que meter un poco de estos conceptos. Quiero leerle primera carta de Pedro, capítulo 2, versículo 24 al 25. Primera de Pedro, capítulo 2, versículo 24 al 25. Escuche lo que dice. Él mismo en su cuerpo llevó al madero nuestros pecados, para que muramos al pecado y vivamos para la justicia. Por sus heridas ustedes han sido sanados. Antes eran ustedes como ovejas descarriadas, pero ahora han vuelto al pastor que cuida de sus vidas. Han vuelto al pastor que cuida de sus vidas. Por culpa del pecado éramos ovejas descarriadas. Y esto es lo que sucede cuando nosotros experimentamos esto que se ha hecho muy común en el mundo, que es la depresión, y sobre todo en este tiempo de pandemia. Nos hemos descarriado. ¿Cuántas comunidades están destruidas por culpa de la pandemia? ¿Por qué? Porque al no poder reunirse, mucha gente sintió ese vacío de hermano, de hermana, ese vacío de familia, ese vacío de sanación y de liberación en tu comunidad. Mucha gente lo experimentó de una forma muy encarnizada, y es por eso que las reuniones que podían hacer a través de las plataformas que se abrieron no saciaba la experiencia comunitaria. Y esto es común. Recuerde que la antropología y la sociología nos dice que el ser humano es un ser social, un ser comunitario. Necesitamos estar en contacto con otro. Incluso el estar en contacto con otro nos desarrolla como persona. ¿Qué es lo que sucedió? Las personas no se sintieron que se estaban desarrollando. Las personas no se sentían realizadas. ¿Por qué? Por la falta de comunidad. Y es ahí donde comienza a ser este efecto de la depresión, del estrés y de la ansiedad. Comienzan a haber estas deformaciones en su vida por los excesos. ¿Y qué es lo que sucede? Al no experimentar esta sanación en comunidad, que es hermosa, es preciosa, participar de tus grupos de oración, de tus asambleas, de tus congresos, donde te encontrabas con los hermanos, los abrazabas, reías, compartían la oración, se tomaban de las manos, levantaban las manos y clamaban el poder del Espíritu Santo. Al no experimentar esta cercanía, la soledad y todas estas experiencias de miedo, de nuevamente de desconfianza y de duda, comenzaron a entrar al corazón del ser humano, comenzaron a entrar al corazón de muchos varones y de muchas mujeres, y esto comenzó a crear en sus corazones este exceso de pasado. Comienzan a venir todos los ataques que ya tú habías vencido en tu oración, todos los ataques que tú habías vencido por medio de la conversión que Dios había trabajado en ti, comienzan a salir a flote cosas que ya tú por medio de tu experiencia comunitaria habías vencido, y comienzan las personas nuevamente a recordar todas las experiencias malas del pasado, todas las experiencias malas de la niñez, todas las experiencias malas de la adolescencia, de la juventud, ese matrimonio que se destruyó, esa pareja que te dejó, que te engañó. Comienzan a renacer todas estas experiencias del pasado, y la gente comienza a llenarse de miedos y de tristeza, las cuales van envolviendo su vida. Recuerde, el miedo y la tristeza es una experiencia común del ser humano. Pero ¿qué es lo que sucede? Cuando el miedo y la tristeza crecen, la persona queda totalmente atrapada. ¿Por qué? Porque cuando el miedo y la tristeza lo dejamos crecer, es como que nos esclavizara y no nos permitiera avanzar en la vida. Y es por eso que la gente comenzó a no participar en su grupo, la gente dejó de orar, de rezar el rosario, incluso como no podía salir de la casa antes que participaba de las misas transmitidas al vivo, ya no quería hacerlo. Comienzan a tener un rechazo a aquello que fue el lugar y la fuente donde fueron totalmente rescatados, y se encierran en estas ideas en las cuales su corazón se entristece, su corazón se llena de miedo, sus pensamientos se convierten en obsesivos, los miedos hacen que creemos monstruos en nuestra vida, y como dice San Agustín, un corazón enfermo es un generador de monstruos. Esto es precioso. Escuche, San Agustín lo dice y de una manera preciosa. Un corazón enfermo es un creador de monstruos. Así que el corazón del ser humano comienza a enfermarse. Aquí, nuevamente, unos pocos conceptos. Vamos a hablar del corazón visto desde el lado occidental y desde el lado oriental. Recuerde que nosotros, cuando vamos a los lugares bíblicos donde se habla del corazón, recuerde que la forma bíblica del corazón habla de lo más profundo del ser humano. No habla solamente de las emociones, de las sensaciones. La visión del corazón en el judaísmo era una visión más global, donde no solamente entraban las emociones y las sensaciones, sino que desde la visión judía se veía el corazón como algo más profundo. Estaban las sensaciones, las emociones, la voluntad, las razones. O sea, las tres potencias del alma estaban incluidas dentro del corazón desde la visión judía. Por eso es que cuando leemos en los evangelios que María guardaba todo en su corazón, estamos hablando de situaciones duras que María estaba viendo, situaciones difíciles, situaciones que no eran fáciles de comprender o asimilar, pero María las guardaba en su corazón. ¿Qué significa? María no era emocionalmente alguien que se guardaba todo. María era alguien que cuando experimentaba cosas que la sobrepasaban, ella lo que hacía era masticarla, era profundizarla, era contemplarla, sentirla, vivirla, dejarla en un estado en el cual no solamente las emociones se meten, sino que su razón, su voluntad y todas tomaban cada experiencia y la meditaban. ¿Para qué? Para saber cómo seguir avanzando en su vida. Desde ahí la visión judía del corazón. ¿Cuál es la visión que viene desde los griegos, que es la que Occidente ha tomado del corazón? Esa visión solamente emocional. Ay, los corazoncitos, los sentimientos, las sensaciones. Esto queda muy sesgado. ¿Por qué? Porque convertimos el corazón en un cúmulo de puro sensismo, donde dejamos afuera la razón y no trabajan juntas. Y es ahí donde las sensaciones como que gobiernan la razón, y la razón no puede dirigir las decisiones del ser humano. Y es por eso que se va hundiendo. Desde ambas visiones, querido hermano, nosotros podemos ver que las personas quedaron muy dañadas desde el corazón. Fueron muy dañadas desde lo profundo de su ser. ¿Por qué? Porque permitieron que entre la duda, entre la desconfianza, entre la tristeza y entre el miedo. Y cuando uno permite eso, querido hermano, uno queda esclavizado de estas incertidumbres que no te permiten ver más allá de tus problemas, sino que te encierran en tus problemas, te encierran en tus malas experiencias, te encierran en aquello que te quiere hundir, aquello que te succiona y te dice ya no puedes, ya no tienes que hacerlo, es en vano, todo lo que hiciste no sirvió. ¿De qué te sirvió orar tanto? ¿De qué te sirvió participar tanto? ¿De qué te sirvió clamar tanto, ir a misa diaria, ir a la adoración? Mira cómo te estás hundiendo. Querido hermano, eso ha marcado el corazón de muchas personas. Y es por eso que el Señor, en su inmenso amor, en su inmensa misericordia, en su infinita victoria, queridos hermanos, quiere rescatarnos de esta fosa de oscuridad en la cual el corazón se ha hundido. Es por eso que el Señor, en su inmensa misericordia, quiere tomarnos, quiere abrazarnos, quiere redimirnos y volvernos a levantar y decirnos: eso no puede estar por encima de tu fe, eso no puede estar por encima de tus esperanzas, eso no puede estar por encima de tu corazón y de tu caridad. Yo estoy por encima de los problemas, yo estoy por encima de todo lo que te ha querido hundir y vengo a rescatarte. Querido hermano, ahí se aplica la palabra salvación cuando hablamos de sanación y liberación. El Señor viene a salvarnos de todas esas mentiras que han encerrado nuestro corazón en el miedo y en la desesperanza. ¿Por qué? Porque el Señor tiene poder para hacerlo. Esto es una claridad que nosotros como cristianos católicos debemos tener, una certeza de cristianos católicos debemos tener. El mal no ha vencido al bien, el mal nunca va a estar por encima del bien. Jesucristo ha vencido a la muerte, al pecado, a Satanás, y nunca el mal va a estar por encima del bien ni van a estar parejos. El bien infinitamente está por encima del mal, y lo que ha logrado este tiempo es hacernos creer que el mal está por encima del bien. Querido hermano, eso es mentira, eso es engaño, y lo rechazamos en el nombre de Jesucristo, porque toda mentira viene del Padre de la mentira, toda oscuridad viene del príncipe de este mundo, del príncipe de la oscuridad, y nosotros lo rechazamos en el nombre de Jesucristo, de aquel que viene a salvarnos. Y es ahí donde actúa la sanación. Si nos quedamos en el ámbito psicológico, querido hermano, y hablamos de lo que es la sanación interior, nosotros nos quedamos en términos que incluso la misma psicología no sabe manejar, que son los términos del inconsciente o el subconsciente. ¿Y qué es lo que sucede? Claro, cuando uno hace un análisis de estas cosas, uno verdaderamente puede decir, sí, cuando era niño, a mí alguien me golpeó. Por eso es que cuando alguien levanta la mano, yo tengo reacciones muy bruscas. Sí, cuando era pequeña, mi madre me abandonó, y es por eso que cuando alguien me dice que se va, yo siento una tristeza muy profunda. Mire, ahí se maneja el tema del inconsciente o el subconsciente, y hasta incluso se da esta imagen que lo daba el padre Estrada, este gran carismático que ha escrito mucho sobre la renovación y los dones. Él daba esta imagen del subconsciente como la imagen de los icebergs. El subconsciente, la persona solamente presenta la parte consciente como la parte de arriba, la parte que se ve, la parte que está fuera de la superficie del agua, como la parte consciente. Pero el subconsciente es como toda esa parte, ese gran bloque de hielo que es mucho más grande, que está por debajo del agua. Querido hermano, hay que tener ahí un poco de prudencia. ¿Por qué? Porque ni la misma psicología maneja bien el tema del subconsciente, porque lo han transformado como en el basurero del ser humano. Nosotros hablamos del corazón desde la visión más bíblica judía, donde engloba todo. Así que al englobar todo, ¿qué es lo que el Señor quiere hacer? Sanar y liberar todo aquello que ha hecho que mis razones, que mi voluntad, que mis sensaciones y mis emociones se vengan a pique. Todo aquello que está provocando miedo en mi vida y no me permite avanzar. Todo aquello que me está robando las esperanzas para poder tener un camino y un propósito de vida. Querido hermano, desde la visión bíblica del corazón, lo que el Señor quiere es sanar y liberar. Y la depresión, queridos hermanos, es lo que en este tiempo está levantándose con una fuerza, porque la misma psicología nos enseña, no estoy diciendo que la psicología sea mala, tiene cosas preciosas, pero no podemos encerrar la fe en psicologismo, sino que podemos tomar estas herramientas, es un medio, no es un fin. Así que la misma psicología nos enseña ahora, que es una rama nueva de la ciencia, cosa que ya la Biblia nos enseñaba, que el ser humano, lo que más guarda en su vida, lo que más guarda en él, son las cosas significantes de su vida. ¿Qué significa? Las cosas que más recuerda la memoria, las cosas que más rápido vienen a la memoria, son las cosas significantes de la vida. ¿Y cuáles son las cosas significantes de la vida, querido hermano? Lamentablemente son todas nuestras malas experiencias. ¿Qué significa? Nuestro cerebro, desde la psicología, está programado con todas esas malas experiencias que hemos vivido, porque son las cosas más significantes, y es por eso que el ser humano recuerda más lo malo que ha vivido que las grandezas que ha vivido. El ser humano como que le pone una tilde, una acentuación a las cosas malas que ha vivido, a las experiencias malas que ha vivido, que a las cosas grandiosas que ha vivido. Y es por eso que la experiencia de Cristo, la experiencia salvadora de Cristo, sobrepasa toda experiencia en nuestra vida. O sea, toda experiencia que hayamos vivido, querido hermano, por más desagradable, por más que haya sido tan dura, tan oscura, por más que haya sido el abuso más grande que podamos haber tenido, querido hermano, la experiencia salvadora de Cristo está por encima de esa experiencia. Y por más significante que haya sido esta mala experiencia en tu vida, Jesucristo que salva viene a sanarla y a liberarla. ¿Y por qué ambas? Porque, querido hermano, es importante que el Señor entre al corazón. Es importante que el Señor arranque lo que hay en el corazón, pero luego también lo envuelva en su amor, para que ese corazón que ha sido desportillado, ese corazón que ha sido descarnado por todas las cosas que se han prendido, también sea sanado. Y es ahí donde nosotros comenzamos a ver nuestros miedos de una forma distinta. Ya no lo vemos como monstruos que nos van a vencer, sino que vemos nuestros miedos como reto que en el nombre de Jesucristo podemos vencer. Ya no vemos nuestras tristezas como situaciones englobantes que nos encarcelan y no nos permiten avanzar, sino que vemos nuestras tristezas como partes de nuestras vidas que han sido vencidas por el gozo de Jesucristo. Ya no vemos nuestras malas experiencias pasadas, presentes o los miedos futuros como algo que nos van a atrapar, sino que vemos todas esas malas experiencias como ese gran reto y propósito que el Señor tiene de vencerla, de sacudirse, de levantarse en el nombre de Jesucristo y dejar nuestras camillas y decirle: tú no has vencido, tú no vas a vencer ni vencerás. El que ha vencido en mí es Jesucristo. Y por eso las frases tan famosas que las repetimos de memoria, nos las trazamos en las poleras que tenemos. Todo lo puedo en Cristo que me fortalece. Las tenemos, querido hermano, incluso en libro lo tenemos en etiqueta, pero no lo practicamos. ¿Por qué? Porque dudamos de aquello que la misma palabra nos enseña. Todo lo puedo en Cristo que me fortalece. Muy bien. ¿Y por qué lo dices con tristeza? Todo lo puedo en Cristo que me fortalece. Muy bien. ¿Y por qué sigues derrumbado? Todo lo puedo en Cristo que me fortalece. ¿Y por qué sigues recordando? Todo lo puedo en Cristo que me fortalece. ¿Y por qué te sigues torturando con todo eso cuando Jesucristo ha vencido en ti? Yo quiero que repita conmigo en este momento, antes de seguir, pues quiero compartirles otro versículo. Antes de seguir, yo quiero que usted repita conmigo. Escuche bien. Jesucristo, tú has vencido en mí. Nada más. Nada más. Jesucristo, tú has vencido en mí. Jesucristo, tú has vencido en mí. Jesucristo, tú has vencido en mí. Quedémonos en el pasado de vencer. Has vencido. Mire, nos quedamos en el pasado. ¿Por qué? Porque si hablamos de la depresión, estamos hablando de exceso de pasado. Ya, muy bien. Entonces, la depresión, los recuerdos que continuamente nos atacan y van entristeciendo nuestro corazón. Muy bien. Ponemos una experiencia superior. Jesucristo ha vencido en mí. Y no es un invento mío. Querido hermano, usted lee todo el Antiguo Testamento y una de las cosas que más le reclama Jesucristo a su pueblo es: recuerden que yo los saqué de la esclavitud de Egipto. Recuerden que yo con mano poderosa los rescaté de la mano de Faraón. A ver, Jesucristo, tú has vencido en mí. El Señor hace esta práctica poderosa de demostrarnos su victoria. Y es eso lo que les hace que recuerden en vez de recordar las malas experiencias que tuvieron. Querido hermano, esta frase es ya el inicio de tu sanación y de tu liberación. Jesucristo, tú has vencido en mí. Jesucristo, tú has vencido en mí. Recuerden que con mano poderosa los liberé de mano de Faraón. Recuerden que yo los saqué de la esclavitud de Egipto y los acompañé en el desierto en medio del calor del día con una nube que los protegía y en la noche con una luz que los guiaba para que no se pierdan. Jesucristo, tú has vencido en mí. Eso viendo el pasado. Muy bien, ahí ya estamos comenzando con la victoria de la depresión. Pero queridos hermanos, recuerden, les hablé de la depresión y le hablé del estrés. Muy bien, ahora también tenemos que vencer, queridos hermanos, lo que hoy en el presente nos está hundiendo, lo que hoy en el presente nos está dañando, lo que hoy en el presente nos está creando tantos miedos que no nos permite avanzar en la vida. Jesucristo vence en mí hoy. Hoy, en este día, el Señor quiere vencer en mí. Jesucristo vence en mí. Hoy, en este día, Jesucristo vence en mí. Y es ahí donde entiendo la frase: todo lo puedo en Cristo que me fortalece. Mire, no dice todo lo podré. Aquí está hablando en presente. Todo lo puedo en Cristo que me fortalece. Hoy, todo lo puedo en Cristo que me fortalece porque Él vence en mí. ¿Qué significa? Todo lo que está causando miedo, todo lo que está causando tristeza, todo lo que está causando depresión en mí, todo lo puedo en Cristo que me fortalece. Eso es nada en comparación del altar de Cristo que yo levanto en mi vida. Recuerde que el pueblo en el desierto, cuando tuvo miedo, levantó un altar al becerro de oro. Levantó un ídolo en el becerro de oro. Querido hermano, nosotros levantamos ídolos cuando tenemos miedo, cuando no tenemos esperanza y no sabemos hacia dónde ir. Levantamos ídolos en nuestra vida y nuestros ídolos, queridos hermanos, están vinculados a aquello que nos ha dañado. Es por eso que una persona, y recuerdo una señora, una experiencia en un retiro, cuando yo estaba comenzando la formación para ser dominico, para ser presbítero, una señora de 78 años, una señora pequeñita, participó de este retiro. Y claro, esa parroquia en la cual hicimos el retiro no era una parroquia que creía en la sanación, no era una parroquia que creía en las manifestaciones del poder del Señor, pero se animaron a participar de este retiro y participaron bastantes personas. Y esto fue hermoso, ¿por qué? Porque estábamos hablando de ese amor del Señor que tiene esa capacidad y ese poder para rescatarnos de todo lo que podamos haber pasado. Y que si en este mundo nadie te amó, si en este mundo todo mundo te rechazó, si en este mundo todo mundo te dio la espalda, si en este mundo las personas te llenaron de humillaciones, querido hermano, en este mundo Dios se dio totalmente por ti. Y aunque tu padre y tu madre te olvidaran, yo no te olvidaría, pues te tengo grabado en la palma de mis manos. Te llevo como a la niña de mis ojos, aunque todo mundo te hubiera dado la espalda desde tu niñez. Jesucristo te tomó desde la niñez y te protegió porque Él tiene el poder de hacerlo. Compartí ese retiro y después del tema, esta mujer estaba bañada en lágrimas. Esta mujer, 78 años, estoy hablando de una mujer de la tercera edad. Así que esta mujer de 78 años se me acerca y me dice, ¿puedo hablar con usted? Claro, le digo, hermana, siéntese, ¿en qué puedo ayudarla? Claro, yo dije, pobrecita, la abuelita quiere contar los problemas que tiene, quiere desahogarse, como las personas mayores. Y ella se siente y me miraba. Tengo 78 años y yo no sabía que el amor de Dios era tan poderoso. Yo no sabía que el amor de Dios era tan grande. Tengo 78 años y recién a mis 78 años descubro que el amor de Dios es tan grande. Escuche lo que le pasó a esta mujer, 78 años. Cuando era niña, su madre se casa o se une con otro varón y este varón comienza a abusar de ella siendo muy pequeña. No recuerdo la edad, pero comienza a abusar de ella. Luego tuvo otros hermanos por este varón y hasta que un día, por el dolor de los abusos, porque ella era una niña, su cuerpo comenzó a resentirse. Va llorando donde su madre y con miedo y le dice, él me está haciendo esto y me hace esto, ya no aguanto el dolor, ya no aguanto. ¿Y sabe lo que le dijo su madre siendo ella era pequeña? Cállate porque me vas a fregar la vida, porque si él se va, ¿quién va a traer el dinero a la casa? Mire lo que le dijo esta mamá a su hija siendo ella pequeña. Le dijo que se calle, ¿qué significa? Déjese ultrajar, déjese abusar, déjese maltratar. Y desde ahí su madre dejó de hablarle. Le contó a sus hermanos y sus hermanos dejaron de hablarle. Querido hermano, esta mujer creció con el dolor de ser abusada varias veces y fue rechazada por su propia madre y sus propios hermanos. Creció, queridos hermanos, torturándose, diciendo de que nunca nadie la amó, nunca nadie la aceptó, todo el mundo la rechazaba, hasta creía que ella tenía la culpa de ser abusada cuando era niño. Perdió 78 años de su vida, según ella. Yo creo que el Señor la ganó a los 78 años de su vida. ¿Por qué? Porque le demostró que su amor estaba por encima de todos los abusos que había vivido y todas las experiencias desagradables que había vivido desde la niñez. Ella puso un altar a estos abusos y estas humillaciones durante 78 años. Y ese día, queridos hermanos, ese día fue su hoy. Fue el hoy en el cual Jesucristo le dijo, todo lo puedo es conmigo que yo te amo. Todo lo puedes conmigo que yo te fortalezco. Todo lo puedes conmigo que yo te sano. Todo lo puedes conmigo porque hoy te levanto. El Señor ese día le dio el hoy, 78 años de estar adorando al ídolo del abuso, del maltrato, de que nadie la amaba y nadie la quería. Querido hermano, eso es lo que el Señor hace al salvarnos. Eso es lo que el Señor hace al sanarnos y liberarnos. Nos dice, no es más poderoso el mal que estás viviendo. No es más poderosa la tristeza en la que te has hundido. No es más poderosa la depresión que te está atacando. No es más poderoso el estrés que hoy te está haciendo creer que tu vida no puede avanzar. Jesucristo es el poderoso que que te salva, porque con mano poderosa te ha sacado de todas las esclavitudes que ha vivido, y con mano poderosa quiere sacarte de todas las esclavitudes que estás viviendo hoy. Bendito sea el Señor. No hay problema que el Señor no pueda resolver, y eso lo hemos cantado tantas veces, querido hermano. Yo quiero leerte este versículo del Evangelio de San Lucas, capítulo 4, versículo 18 al 19. Escuche bien. Evangelio de San Lucas, capítulo 4, versículo 18 al 19. Escuche lo que dice. El Espíritu del Señor está sobre mí. Está hablando Jesucristo. Por cuanto me ha ungido para anunciar buenas nuevas a los pobres, me ha enviado a proclamar la libertad a los cautivos y dar vista a los ciegos, a poner libertad a los oprimidos, a pregonar el año de la gracia del Señor. Bendito sea el Señor. Esa es la obra de Cristo. Ese es el poder de Cristo, el Espíritu Santo, lo ungido, querido hermano, en primer lugar, para dar buenas noticias. ¿Qué es lo que hace la depresión? Te inunda de malas noticias. ¿Qué es lo que te hace el estrés? Te inunda de malas noticias. ¿Qué es lo que provoca la ansiedad? Todo eso malo que tú piensas que va a suceder y que no puedes resolver. Querido hermano, Jesucristo, ungido por el Espíritu Santo, ha sido capacitado, ha sido llenado de esa grandeza para darte buena noticia. Y hoy yo quiero darte esa buena noticia. Querido hermano, tu depresión es nada en comparación de lo que Dios tiene preparado para ti. Tu depresión es nada en comparación de lo que Dios quiere hacer hoy en ti. Y es por eso que el Señor hoy vence el estrés que estés pasando. Vamos a la ansiedad. Y esto, querido hermano, mucha gente lo vive. ¿Por qué? Porque como no ha sabido ordenar su pasado, no sabe ordenar su presente y se desespera por lo que vendrá. Mire, hay gente que se desvive por el futuro y por el pasado y se olvida de vivir su presente. Querido hermano, la misma palabra en el Evangelio de San Mateo nos dice que no nos preocupemos si las hierbas del campo hoy florecen y mañana se secan. Que no nos preocupe. Cada día tiene su tarea. El hoy que tú tienes es lo que el Señor quiere utilizar para rescatarte y salvarte. San Agustín, y esto tal vez sea un poco complicado porque son palabras un poco, y es ahí la eternidad del Señor para sanarnos y liberarnos del pasado, del presente y del futuro. San Agustín, para poder hablar de la eternidad de Dios, hablaba, escuche bien, de esa eternidad, de ese principio y de ese fin, de esa eternidad, pero que siempre está actuando hoy. Él hablaba del presente, del pasado presente, del presente presente y del presente futuro. O sea, en todo momento el Señor está actuando para sanarte. En todo momento el Señor es un presente para liberarte. En todo momento el Señor quiere actuar en tu vida, en tu pasado, en tu futuro, en tu presente, pero en un presente eterno donde pone todo en orden para que hoy tú recibas la victoria del Señor. Hay un gran escritor y de verdad que ha sido muy menospreciado por nosotros los católicos. No menospreciado, sino desconocido. Por ejemplo, en América Latina, este escritor era totalmente desconocido porque todos sus libros estaban en inglés. Él es un erudito británico, Gilbert K. Chesterton. Y es una de las grandes mentes, querido hermano, en la historia de la humanidad hay grandes mentes que se dan una entre miles. Hay grandes mentes, hay mentes brillantes que traen mucha claridad a la vida del ser humano. Y él ha sido una de estas grandes mentes, Chesterton, este hombre tan profundo, de una capacidad tan profunda, era un hombre muy sencillo. Era un hombre muy sencillo, era un hombre, un creyente pero acérrimo, un amante de Santo Tomás, un amante de las verdades más profundas. Era un hombre muy sencillo y en su sencillez, mire de hermoso, era un hombre sano, era un hombre libre en su sencillez. ¿Por qué? Porque recuerde que también parte de nuestras esclavitudes en la depresión, en el estrés o en la ansiedad, es porque estamos agarrados mucho a las cosas de este mundo. Queremos cosas pomposas, grandiosas, queremos las cosas de este mundo y no las queremos soltar. Así que al agarrarnos de las cosas de este mundo nos quedamos perdidos en lo pasajero en vez de agarrarnos de lo eterno. Querido hermano, este hombre, esta gran mente, Gilbert K. Chesterton, fue conocido en América Latina gracias a otro gran erudito, Jorge Luis Borges, este argentino que que es un hito para la cultura en todo lo que es Latinoamérica, hizo conocer los escritos de Chesterton, porque él lo leyó cuando era niño y fue uno de los escritores que más lo impactó. Imagínese, Jorge Luis Borges, este gran Borges, este pensador argentino que dominaba varios idiomas y que escribió en distintos idiomas, el que más afectó en su vida fue Chesterton, y por eso hizo que traduzcan sus libros al español. Y mire lo que dice, claro, aquí quiero que use mucho su imaginación, estamos hablando de una gran mente. Chesterton, que era un hombre muy sencillo, trabajaba en una imprenta, y en ese tiempo las imprentas eran trabajo sucio porque se manchaban, la tinta quedaba en todos lados porque no eran como las máquinas de ahora. Chesterton trabajaba en una imprenta y un día que estaba trabajando, agarrando el papel, se llena de tinta las manos. Y claro, sus compañeros de trabajo lo miraban, que él estaba embelesado, estaba totalmente impresionado porque sus manos estaban llenas de tinta. Y él miraba sus manos y se reía, disfrutaba. Corre al teléfono y llama a su novia, la que luego va a ser su esposa. Claro, era algo tan importante que llama a la persona que amaba para contarle, y la llama mirando sus manos y le dice: mira, te cuento que hoy me he manchado de tinta. Y claro, y la muchacha le dice: ah, qué bien, ¿y qué tiene eso? No, que la tinta es muy tintosa. A ver, la tinta es muy tintosa. Y uno dice: qué tonto lo que está diciendo, claro, desde una superficialidad. Pero cuando uno entra en algo profundo, uno se da cuenta por qué estaba tan impresionado. Querido hermano, porque él en su sencillez se impresionaba de las cosas sencillas. Inspiraban su corazón las cosas sencillas, querido hermano. Y eso hacía que su corazón siempre esté sano y esté alegre. ¿Por qué? Porque uno de los problemas del ser humano para caer en todos estos miedos y caer en todas estas enfermedades es porque el ser humano se pierde en las cosas pasajeras de este mundo. Y mire, póngase a pensar, sufre por las cosas pasajeras que vivió, sufre hoy por las cosas pasajeras que está viviendo, y sufre el futuro porque no sabe lo pasajero que le puede suceder o le puede faltar. Querido hermano, cuando nosotros entendemos lo que el Señor quiere hacer en nuestra vida, nuestro corazón está sano. ¿Por qué? Porque nuestro corazón se impresiona y se inspira hasta con las cosas más pequeñas. Y esa es la obra de salvación. Jesucristo se encarnó en un hijo de carpintero, lo más sencillo, lo más pequeño. Jesucristo creció, Jesucristo nació en un pesebre, lo más sencillo y lo más pequeño, y rodeado de animales. Jesucristo creció de una forma sencilla y crecía en gracia y estatura. Jesucristo murió de la forma más ordinaria que podía morir un ser humano para salvarnos. ¿Para qué? Para que nos demos cuenta que esos ídolos que tenemos, que nos están enfermando, es nada en comparación de lo que Dios tiene preparado para cada uno de nosotros. Y si aprendemos a inspirarnos de lo que Dios tiene preparado para nosotros, querido hermano, vamos a tener todos los días excusas de salvación. Vamos a tener todos los días de nuestra vida excusas para sentir la salvación de Cristo. Vamos a tener excusas para ser hombres y mujeres sanos. Vamos a tener excusas para ser hombres y mujeres libres. Todo va a ser inspiración de Dios en nuestra vida, y no nos vamos a hundir por cosas que son pasajeras. Querido hermano, Dios en su inmenso amor y en su inmensa misericordia quiere sanar y liberar al ser humano, porque sabe que el pecado lo hirió. Pero recuerde, el pecado viene de aquel que buscó las grandezas. Satanás buscó ser Dios y Dios buscó ser hombre. Buscó ser lo más sencillo para que en la humanidad perdida el hombre sea rescatado. Dios ha enviado a su Hijo para hoy salvarte, para hoy rescatarte. Y ha sido ungido por el Espíritu Santo para decirte que hoy hay una gran noticia y una buena noticia. Ha sido ungido por el Espíritu Santo para decirte que hoy viene a liberarte si estás cautivo. Ha sido ungido por el Espíritu Santo que ha venido a liberarte si es que vives oprimido. Ha sido ungido por el Espíritu Santo para sanar a los enfermos. Y eso, querido hermano, es lo más grande que Jesucristo ha hecho desde la sencillez de su amor. Y es en esa sencillez de su amor que el Señor nos sana. No hay una receta mágica para la sanación. Es la sencillez del amor de Cristo que fue capaz de hacer todo en la sencillez del ser humano. Y es por eso que quiero animarte, que en esa sencillez te des cuenta que todo lo que lastima tu vida es nada en comparación del Señor. Que todo lo que estás viviendo ahora es nada en comparación del Señor. Que todo lo que puedas vivir en el futuro es nada en comparación de lo que el Señor quiere hacer en tu vida. Y con esto termino. San Pablo se burlaba del sufrimiento, de las tribulaciones. San Pablo, yo creo que miraba las depresiones, las ansiedades, el estrés, los miraba y se le reía. Porque el mismo San Pablo aprendió. Cuando San Pablo quiso huir del sufrimiento, ¿qué es lo que Jesucristo le dice? Mi gracia te basta. Señor, si es posible, quita este aguijón de mi carne. Mi gracia te basta. Y como San Pablo entendió esto, querido hermano, San Pablo se reía del sufrimiento. Y es por eso que decía, en mis tribulaciones, en mis debilidades, en mi sufrimiento, me gozo. Porque las tribulaciones de este tiempo, los sufrimientos de este tiempo, todo lo malo de este tiempo, no se compara a lo que Dios nos tiene preparado. Querido hermano, mientras menos quieras enfrentar todos los sufrimientos que has vivido en tu pasado, todos los sufrimientos que estás viviendo en tu presente y los miedos que tienes a tu futuro, mientras menos lo quieras enfrentar, más vas a sufrir. Pero mientras más enfrentes tu sufrimiento, mientras más los encares y le digas, tú no tienes poder sobre mí, el que tiene poder sobre mí es aquel que ha venido a rescatarme, querido hermano, más vas a aprender a reírte de todas tus tribulaciones en esta vida. Ahora sí, con esto termino para poder orar, para que podamos tener un tiempo de oración y con nuestra hermana Dolores también poder tener un tiempo de cantar al Señor para que prepare el corazón. Yo estaba predicando en el Perú y cuando estaba predicando en el Perú, estaba predicando en una zona donde hay mucha prostitución. Yo no lo sabía. Yo llegué a ese lugar a predicar y después de la prédica, el Señor puso en mi corazón una palabra de conocimiento de una mujer que se había prostituido y que el Señor sabía lo que ella estaba escondiendo. Y claro, yo miraba señoras de edad media, todas muy recatadas. Yo decía, Señor, no será mía esa idea, porque yo veo mujeres muy recatadas acá y mujeres mayores, mujeres de edad media. O sea, no veo a alguien que parezca de una vida de prostitución. Pero el Señor me puso eso, me lo puso, yo lo proclamo, digo la palabra de conocimiento. El Señor, hay una mujer que se ha estado prostituyendo, el Señor sabe, porque era una palabra de conocimiento sobre la prostitución y el esconderlo a otras personas. Y en eso una mujer de atrás cae y comienza a gritar en el suelo y comienza a gritar y a gritar hasta que se calma en la parte de atrás. Termino la predicación, el Señor sanó a otras personas físicamente, pero me interesa esta sanación que es sanación, una sanación interior. Voy y me acerco a esta mujer que estaba llorando y cuando me acerco, ella se levanta y me aparta y viene y me dice, ¿cómo sabe? ¿Cómo sabe? Yo le digo, ¿qué cosa? Que volví a prostituirme. Mira, hermosa. Esta mujer, la comunidad de la renovación que había en este lugar, que trabaja con las prostitutas de esta zona, la rescataron a ella, le presentaron a Cristo. Le presentaron a Cristo y le buscaron incluso trabajo. Y le dijeron, tú ya no tienes que vivir de esta manera. Pero esta mujer, cegada por querer darse unos gustos más, y su trabajo no le permitía darse esos gustos, a escondida de las hermanas, porque ella hasta dio testimonio que era prostituta y lo dejó, dio testimonio que ya no iba a volver a eso, cegada por querer darse unos gustitos, volvió a prostituirse después de muchos años y pensó que nadie lo iba a saber, pensó que nadie lo iba a descubrir, pero eso es lo hermoso. El Señor sabe lo que está enfermando nuestro corazón y por más que lo escondamos, por más que lo encubramos, por más que lo tapemos, el Señor sabe lo que nos mantiene esclavos y quiere liberarnos. Esa mujer se liberó ese día y ya no volvió nunca a querer tentarse para volver a la prostitución. Queridos hermanos, el Señor sabe lo que hay en tu corazón y el sufrimiento que estás viviendo. Y es por eso que el Señor en esta noche quiere sanarte, quiere liberarte, porque Él quiere salvarte de la situación en la que estás. Quiero pedirle a mi hermana Dolores si ahora nos puede acompañar con un canto para que tengamos un momento de oración. Si tú estás con alguien viendo la transmisión, si estás con tu comunidad, si estás con tu familia, quiero invitarte a que pongas tus manos en el hombro de las personas que están contigo viendo y participando de esta predicación, porque vamos a orar para que el Señor sane profundamente al ser humano. Querida hermana Dolores, le pido por favor que pueda acompañarnos con un canto.
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0: En el nombre del Padre, del Hijo y del Espíritu Santo. Amén. Padre nuestro que estás en el cielo, santificado sea tu nombre. Venga a nosotros tu reino, hágase tu voluntad en la tierra como en el cielo.
1: Danos hoy nuestro pan de cada día. Perdona nuestras ofensas, como también nosotros perdonamos a los que nos ofenden. No nos dejes caer en tentación y líbranos del mal. Amén. Dios te salve María, llena eres de gracia, el Señor es contigo. Bendita tú eres entre todas las mujeres, y bendito es el fruto de tu vientre, Jesús. Santa María, Madre de Dios, ruega por nosotros pecadores, ahora y en la hora de nuestra muerte. Amén.
0: Creo en Dios Padre, Todopoderoso, Creador del cielo y de la tierra. Creo en Jesucristo, su único Hijo, nuestro Señor, que fue concebido por obra y gracia del Espíritu Santo. Nació de Santa María Virgen, padeció bajo el poder de Poncio Pilato, fue crucificado, muerto y sepultado. Descendió a los infiernos, al tercer día resucitó de entre los muertos. Subió a los cielos y está sentado a la derecha de Dios Padre Todopoderoso. Desde allí ha de venir a juzgar a vivos y muertos. Creo en el Espíritu Santo, la Santa Iglesia Católica, la comunión de los santos, el perdón de los pecados, la resurrección de la carne y la vida eterna. Amén.

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7: 3:31 de la tarde, queridos hermanos, es una inmensa alegría saludarlos en esta tarde medio calurosa de miércoles. Mi nombre es Sebastián Henao y los estaré acompañando estos días de julio como locutor y operador. Y bueno, ahora los invitamos a que continúen con nosotros en La Voz de Jesús. con la prédica Sanar y liberarse de la depresión.
8: Muchísimas gracias, querido Francisco. Gracias, Dolores. Gracias a esta hermana que se atreve a hacer música propia, se atreve a crear música ungida. Y no solamente a cantarla, sino a ministrarla, que eso de verdad que es un gozo conocer personas como Dolores. Gracias, gracias Francisco. Gracias a todos los que nos están viendo, gracias a todos los que están participando, a los que están conectados. Querido hermano, no, el sentido no es la cantidad, lo que queremos es llegar a los corazones. Así que todavía es la oportunidad de que usted pueda compartir este link, compartir este momento, porque quiero orar por los enfermos, quiero aprovechar para orar por los enfermos y no solamente darle esta palabra que sostenga su fe, sostenga su corazón, la palabra que el mismo Jesucristo ha inspirado desde los inicios. Así que si usted todavía está a tiempo y tiene familiares enfermos, querido hermano, envíe el link, comparta, pase a todos sus contactos para que así tengamos una noche gloriosa en cualquier parte del mundo. El Señor, que es alfa y omega, principio y fin, que es eterno, Él no tiene límites de espacio y Él ya comenzó a hacer su obra desde que comenzamos a alabar a Cristo nuestro Señor. Bendito sea el Señor. Miren, el tema que ahora tocamos es la sanación y la liberación de la depresión. Y cuando uno se pone a leer, por lo general en las redes, este tema como que, o estos temas de liberación y sanación, como que se han hecho muy comunes. Y cuidado, hay gente que lo está viendo así y esto hay que aclararlo, porque incluso una vez una señora se me acerca y me dice: disculpe padre, ¿por qué tantos retiros de sanación y liberación? ¿Acaso andamos todos endemoniados y todos enfermos? Mire, yo le pregunté: querida hermana, ¿usted peca cuántas veces al día? Muchas veces al día. ¿Cuántas veces a la semana? Toda la semana. Muy bien, el pecado nos enferma. El pecado nos esclaviza. Así que si el pecado nos enferma y nos esclaviza todos los días de nuestra vida, varias veces al día, entonces, querido hermano, por eso es que hacemos todas estas actividades de sanación y de liberación, porque sabemos que el pecado busca destruir lo más preciado de la creación de Dios, que es el ser humano. Así que, querido hermano, tú que estás participando, recuerda, eres creación de Dios, eres lo más preciado aquí en la tierra. Hoy está entrando muy fuerte esa idea de que el ser humano es la peor plaga que hay en el planeta. Querido hermano, no entre en ese juego que se está manipulando dentro de estos ámbitos de ideología. El ser humano no es la peor plaga de este planeta, porque estaríamos yendo en contra de lo que Dios dice. El ser humano es la creación más bella, como dice Teilhard de Chardin, es la punta de lanza de la creación. Así que, ¿qué es lo que quiere el pecado? Destruir la creación más bella, deformar la creación más bella. Y esto tenemos que tenerlo de una forma muy marcada en nosotros. Otro error, querido hermano, que vamos a corregir en esta noche y que es importante sobre el pecado. El pecado original no ha deformado al ser humano, ha herido al ser humano. Cuidado con esta idea. Si el pecado original hubiera deformado al ser humano, querido hermano, entonces el pecado sería más que la creación de Dios. No, el pecado original ha herido al ser humano, no lo ha deformado. Y esto, ¿por qué lo digo? Porque la base de todo lo que es sanación y liberación está dentro de lo que es el pecado. Recuerde, nosotros hemos sido creados por Dios y para Dios. Nuestro inicio es Dios y nuestro fin es Dios. Vivimos para Cristo y morimos para Cristo. Toda nuestra historia en esta tierra y toda la historia que va a ser en la eternidad es todo para Él. Nada se queda fuera de Él. Así que cuando nosotros vivimos para Cristo, querido hermano, el pecado, que es lo que quiere eso, deformar nuestra idea de Cristo, pero por la herida que tenemos del pecado. Y es ahí donde nosotros, por esta herida, por esta inclinación, nosotros vamos dando la espalda al Señor. ¿Qué es lo que sucede? Lo vemos en el Génesis y es precioso. Uno puede leer el Génesis mil veces, un millón de veces, y no cansa seguir descubriendo cómo lo que el catecismo habla del pecado original y cómo el inicio de la humanidad se da con esta inclinación. Uno sigue descubriendo y uno va viendo cómo el ser humano, cuando en su corazón y en su mente entra la duda, entra la desconfianza, entra el miedo, el ser humano va apartándose de Dios. Mire, se va deformando la experiencia de Dios en su vida. ¿Por qué? Porque entra la duda, entra el miedo y entra la desconfianza. Así que ahí tenemos las raíces de lo que el pecado ha causado en nosotros. Y si vamos a hablar de la depresión, vamos a hablar de una experiencia en la cual el ser humano deforma la experiencia que tiene de Dios. ¿Por qué? Porque recuerde, todas estas enfermedades que por lo general se toca en el ámbito de la psicología, todo lo que es la depresión, todo lo que es la ansiedad, todo lo que es estrés, que son muy nombrados en los ámbitos de la psicología, y hay que tener una línea muy clara en los temas psicológicos, son excesos que hay en el ser humano. Escuche bien, la depresión, la ansiedad, el estrés, son excesos que hay en el ser humano. Y es bueno tocar los tres porque vamos a hablar de la sanación y de la liberación. Es bueno tocar los tres porque muchas veces la gente los va confundiendo, o a veces la gente tiene los tres por apartarse y desconfiar de la obra de Dios. Mire, sencillo, la depresión es un exceso, escuche bien, es un exceso de pasado. La gente tiene miedo, la gente se desespera porque las experiencias pasadas vuelvan a suceder hoy. O el recuerdo, el exceso de recuerdo, estos pensamientos obsesivos sobre el pasado, sobre lo que vivimos, sobre lo que experimentamos, se van reflejando en nuestro presente. Así que un exceso de esto. Y queridos hermanos, esa es la depresión, un exceso de pasado. El estrés es un exceso de presente. ¿Qué significa? Nosotros nos vamos presionando por el tiempo en el que vivimos y por las cosas que tenemos que enfrentar. Nos estresamos por el presente, por lo que enfrentamos, por el hoy, por lo que hoy tengo que hacer, por lo que hoy tengo que construir, por lo que hoy tengo que levantar y resolver. Nos estresamos y producimos un exceso, y ese es el estrés. Y luego la ansiedad, que es un exceso de futuro. ¿Qué va a pasar en mi futuro? Quiero que se resuelva ya, quiero que mi futuro ya esté, y si me sucede esto y si me pasa esto. Querido hermano, estas son las tres diferencias de las cuales el Señor quiere sanarnos y liberarnos. ¿Por qué? A ver, la sanación y la liberación, cuando nosotros vamos a la Biblia, nosotros vamos a encontrar muchos momentos en los evangelios en lo cual la palabra sanación y la palabra liberación van como sinónimo. ¿Por qué? Porque hay un endemoniado que es liberado de un espíritu y el Señor dice, queda sano. Así que se une la liberación con la sanación. Hay una persona que está enferma y lleva años enferma y es sanada. El Señor habla de la liberación. Y no solamente esto. Estas dos palabras se fortalecen en un término global, que es la búsqueda de Dios en el ser humano. Es la salvación. Así que, queridos hermanos, de la palabra salvación salen dos sinónimos, que es liberación y sanación. Es por eso que cuando mucha gente confunde estos términos de nosotros no predicamos solamente sanación y milagro, nosotros predicamos salvación. No, la palabra sanación y milagro viene, se desprende, se desmenuza de la palabra salvación. Lo mismo la palabra liberación. De la palabra salvación se desmenuza y se desprende la palabra liberación. Así que, ¿qué es lo que quiere el Señor? Salvarnos. ¿Qué es lo que quiere el Señor? Redimirnos, rescatarnos de todas las cosas que nos enferman y de todas las cosas que nos esclavizan. Y recuerde, la raíz, el pecado, porque el pecado, queridos hermanos, es la raíz de todas las debilidades del ser humano por la herida primordial del pecado original. Muy bien, esos son conceptos, perdón, tengo que meter un poco de estos conceptos. Quiero leerle primera carta de Pedro, capítulo 2, versículo 24 al 25. Primera de Pedro, capítulo 2, versículo 24 al 25. Escuche lo que dice. Él mismo en su cuerpo llevó al madero nuestros pecados, para que muramos al pecado y vivamos para la justicia. Por sus heridas ustedes han sido sanados. Antes eran ustedes como ovejas descarriadas, pero ahora han vuelto al pastor que cuida de sus vidas. Han vuelto al pastor que cuida de sus vidas. Por culpa del pecado éramos ovejas descarriadas. Y esto es lo que sucede cuando nosotros experimentamos esto que se ha hecho muy común en el mundo, que es la depresión, y sobre todo en este tiempo de pandemia. Nos hemos descarriado. ¿Cuántas comunidades están destruidas por culpa de la pandemia? ¿Por qué? Porque al no poder reunirse, mucha gente sintió ese vacío de hermano, de hermana, ese vacío de familia, ese vacío de sanación y de liberación en tu comunidad. Mucha gente lo experimentó de una forma muy encarnizada, y es por eso que las reuniones que podían hacer a través de las plataformas que se abrieron no saciaba la experiencia comunitaria. Y esto es común. Recuerde que la antropología y la sociología nos dice que el ser humano es un ser social, un ser comunitario. Necesitamos estar en contacto con otro. Incluso el estar en contacto con otro nos desarrolla como persona. ¿Qué es lo que sucedió? Las personas no se sintieron que se estaban desarrollando. Las personas no se sentían realizadas. ¿Por qué? Por la falta de comunidad. Y es ahí donde comienza a ser este efecto de la depresión, del estrés y de la ansiedad. Comienzan a haber estas deformaciones en su vida por los excesos. ¿Y qué es lo que sucede? Al no experimentar esta sanación en comunidad, que es hermosa, es preciosa, participar de tus grupos de oración, de tus asambleas, de tus congresos, donde te encontrabas con los hermanos, los abrazabas, reías, compartían la oración, se tomaban de las manos, levantaban las manos y clamaban el poder del Espíritu Santo. Al no experimentar esta cercanía, la soledad y todas estas experiencias de miedo, de nuevamente de desconfianza y de duda, comenzaron a entrar al corazón del ser humano, comenzaron a entrar al corazón de muchos varones y de muchas mujeres, y esto comenzó a crear en sus corazones este exceso de pasado. Comienzan a venir todos los ataques que ya tú habías vencido en tu oración, todos los ataques que tú habías vencido por medio de la conversión que Dios había trabajado en ti, comienzan a salir a flote cosas que ya tú por medio de tu experiencia comunitaria habías vencido, y comienzan las personas nuevamente a recordar todas las experiencias malas del pasado, todas las experiencias malas de la niñez, todas las experiencias malas de la adolescencia, de la juventud, ese matrimonio que se destruyó, esa pareja que te dejó, que te engañó. Comienzan a renacer todas estas experiencias del pasado, y la gente comienza a llenarse de miedos y de tristeza, las cuales van envolviendo su vida. Recuerde, el miedo y la tristeza es una experiencia común del ser humano. Pero ¿qué es lo que sucede? Cuando el miedo y la tristeza crecen, la persona queda totalmente atrapada. ¿Por qué? Porque cuando el miedo y la tristeza lo dejamos crecer, es como que nos esclavizara y no nos permitiera avanzar en la vida. Y es por eso que la gente comenzó a no participar en su grupo, la gente dejó de orar, de rezar el rosario, incluso como no podía salir de la casa antes que participaba de las misas transmitidas al vivo, ya no quería hacerlo. Comienzan a tener un rechazo a aquello que fue el lugar y la fuente donde fueron totalmente rescatados, y se encierran en estas ideas en las cuales su corazón se entristece, su corazón se llena de miedo, sus pensamientos se convierten en obsesivos, los miedos hacen que creemos monstruos en nuestra vida, y como dice San Agustín, un corazón enfermo es un generador de monstruos. Esto es precioso. Escuche, San Agustín lo dice y de una manera preciosa: un corazón enfermo es un creador de monstruos. Así que el corazón del ser humano comienza a enfermarse. Aquí, nuevamente, unos pocos conceptos. Vamos a hablar del corazón visto desde el lado occidental y desde el lado oriental. Recuerde que nosotros, cuando vamos a los lugares bíblicos donde se habla del corazón, recuerde que la forma bíblica del corazón habla de lo más profundo del ser humano. No habla solamente de las emociones, de las sensaciones. La visión del corazón en el judaísmo era una visión más global. donde no solamente entraban las emociones y las sensaciones, sino que desde la visión judía se veía el corazón como algo más profundo. Estaba las sensaciones, las emociones, la voluntad, las razones. O sea, las tres potencias del alma estaban incluidas dentro del corazón desde la visión judía. Por eso es que cuando leemos en los evangelios que María guardaba todo en su corazón, estamos hablando de situaciones duras que María estaba viendo, situaciones difíciles, situaciones que no eran fáciles de comprender o asimilar, pero María las guardaba en su corazón. ¿Qué significa? María no era emocionalmente alguien que se guardaba todo. María era alguien que cuando experimentaba cosas que la sobrepasaban, ella lo que hacía era masticarla, era profundizarla, era contemplarla, sentirla, vivirla, dejarla en un estado en el cual no solamente las emociones se meten, sino que su razón, su voluntad y todas tomaban cada experiencia y la meditaban. ¿Para qué? Para saber cómo seguir avanzando en su vida. Desde ahí la visión judía del corazón. ¿Cuál es la visión que viene desde los griegos, que es la que Occidente ha tomado del corazón? Esa visión solamente emocional. Ay, los corazoncitos, los sentimientos, las sensaciones. Esto queda muy sesgado. ¿Por qué? Porque convertimos el corazón en un cúmulo de puro sensismo, donde dejamos afuera la razón y no trabajan juntas. Y es ahí donde las sensaciones como que gobiernan la razón, y la razón no puede dirigir las decisiones del ser humano. Y es por eso que se va hundiendo. Desde ambas visiones, querido hermano, nosotros podemos ver que las personas quedaron muy dañadas desde el corazón. Fueron muy dañadas desde lo profundo de su ser. ¿Por qué? Porque permitieron que entre la duda, entre la desconfianza, entre la tristeza y entre el miedo. Y cuando uno permite eso, querido hermano, uno queda esclavizado de estas incertidumbres que no te permiten ver más allá de tus problemas, sino que te encierran en tus problemas, te encierran en tus malas experiencias, te encierran en aquello que te quiere hundir, aquello que te succiona y te dice ya no puedes, ya no tienes que hacerlo, es en vano, todo lo que hiciste no sirvió. ¿De qué te sirvió orar tanto? ¿De qué te sirvió participar tanto? ¿De qué te sirvió clamar tanto, ir a misa diaria, ir a la adoración? Mira cómo te estás hundiendo. Querido hermano, eso ha marcado el corazón de muchas personas. Y es por eso que el Señor, en su inmenso amor, en su inmensa misericordia, en su infinita victoria, queridos hermanos, quiere rescatarnos de esta fosa de oscuridad en la cual el corazón se ha hundido. Es por eso que el Señor, en su inmensa misericordia, quiere tomarnos, quiere abrazarnos, quiere redimirnos y volvernos a levantar y decirnos: eso no puede estar por encima de tu fe, eso no puede estar por encima de tus esperanzas, eso no puede estar por encima de tu corazón y de tu caridad. Yo estoy por encima de los problemas, yo estoy por encima de todo lo que te ha querido hundir y vengo a rescatarte. Querido hermano, ahí se aplica la palabra salvación cuando hablamos de sanación y liberación. El Señor viene a salvarnos de todas esas mentiras que han encerrado nuestro corazón en el miedo y en la desesperanza. ¿Por qué? Porque el Señor tiene poder para hacerlo. Esto es una claridad que nosotros como cristianos católicos debemos tener, una certeza de cristiano católico debemos tener. El mal no ha vencido al bien, el mal nunca va a estar por encima del bien. Jesucristo ha vencido a la muerte, al pecado, a Satanás, y nunca el mal va a estar por encima del bien ni van a estar parejos. El bien infinitamente está por encima del mal, y lo que ha logrado este tiempo es hacernos creer que el mal está por encima del bien. Querido hermano, eso es mentira, eso es engaño, y lo rechazamos en el nombre de Jesucristo, porque toda mentira viene del padre de la mentira, toda oscuridad viene del príncipe de este mundo, del príncipe de la oscuridad, y nosotros lo rechazamos en nombre de Jesucristo, de aquel que viene a salvarnos. Y es ahí donde actúa la sanación. Si nos quedamos en el ámbito psicológico, querido hermano, y hablamos de lo que es la sanación interior, nosotros nos quedamos en términos que incluso la misma psicología no sabe manejar, que son los términos del inconsciente o el subconsciente. ¿Y qué es lo que sucede? Claro, cuando uno hace un análisis de estas cosas, uno verdaderamente puede decir: sí, cuando era niño A mí alguien me golpeó. Por eso es que cuando alguien levanta la mano, yo tengo reacciones muy bruscas. Sí, cuando era pequeña, mi madre me abandonó. Y es por eso que cuando alguien me dice que se va, yo siento una tristeza muy profunda. Mire, ahí se maneja el tema del inconsciente o el subconsciente. Y hasta incluso se da esta imagen que lo daba el padre Estrada, este gran carismático que ha escrito mucho sobre la renovación y los dones. Él daba esta imagen del subconsciente como la imagen de los icebergs. El subconsciente, la persona solamente presenta la parte consciente como la parte de arriba, la parte que se ve, la parte que está fuera de la superficie del agua, como la parte consciente. Pero el subconsciente es como toda esa parte, ese gran bloque de hielo que es mucho más grande, que está por debajo del agua. Querido hermano, hay que tener ahí un poco de prudencia. ¿Por qué? Porque ni la misma psicología maneja bien el tema del subconsciente, porque lo han transformado como en el basurero del ser humano. Nosotros hablamos del corazón desde la visión más bíblica judía, donde engloba todo. Así que al englobar todo, ¿qué es lo que el Señor quiere hacer? Sanar y liberar todo aquello que ha hecho que mis razones, que mi voluntad, que mis sensaciones y mis emociones se vengan a pique. Todo aquello que está provocando miedo en mi vida y no me permite avanzar. Todo aquello que me está robando las esperanzas para poder tener un camino y un propósito de vida. Querido hermano, desde la visión bíblica del corazón, lo que el Señor quiere es sanar y liberar. Y la depresión, queridos hermanos, es lo que en este tiempo está levantándose con una fuerza, porque la misma psicología nos enseña, no estoy diciendo que la psicología sea mala, tiene cosas preciosas, pero no podemos encerrar la fe en psicologismo, sino que podemos tomar estas herramientas, es un medio, no es un fin. Así que la misma psicología nos enseña ahora, que es una rama nueva de la ciencia, cosa que ya la Biblia nos enseñaba, que el ser humano, lo que más guarda en su vida, lo que más guarda en él, son las cosas significantes de su vida. ¿Qué significa? Las cosas que más recuerda la memoria, las cosas que más rápido vienen a la memoria, son las cosas significantes de la vida. ¿Y cuáles son las cosas significantes de la vida, querido hermano? Lamentablemente son todas nuestras malas experiencias. ¿Qué significa? Nuestro cerebro, desde la psicología, está programado con todas esas malas experiencias que hemos vivido, porque son las cosas más significantes. Y es por eso que el ser humano recuerda más lo malo que ha vivido que las grandezas que ha vivido. El ser humano como que le pone una tilde, una acentuación a las cosas malas que ha vivido, a las experiencias malas que ha vivido, que a las cosas grandiosas que ha vivido. Y es por eso que la experiencia.
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0: Son las 3 y 58 minutos.
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1: De la tarde, la invitación es a que participen de este espacio musical escribiéndonos a nuestro minuto WhatsApp 317-369-0797 y nos cuentan desde dónde nos están escuchando y de paso nos piden una cancioncita para amenizar su tarde.

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1: Ellos con su testimonio acompañan nuestra canción y nos llenan el corazón de lo más grande, nuestro Dios.
2: Ya tenemos nuestros primeros mensajes por aquí en el minuto WhatsApp. Escuchamos a Erlinda.
3: Hola, minuto de Dios. Les habla Erlinda desde una vereda de Betulia que se llama Las Ánimas.
2: Las Ánimas.
3: Para, si me hacen el favor, de una cancioncita que del padre El Galarrea, Necesito un Amor.
2: Claro que sí.
3: Y muchas gracias. Todavía no me aprendo su nombre. De todas maneras, muchas gracias a todos los locutores y a los sacerdotes del Minuto de Dios.
2: No hay problema, Erlinda. Claro que sí. Con mucho cariño te dejamos a Necesito un Amor del padre Héctor Edgar Larrea. Con ustedes está Sebastián Henao, por cierto. Ahí nos vamos conociendo, nos vamos animando. Amor.

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1: ¿Sabían ustedes que quien canta ora dos veces? Eso es bastante bonito y bastante importante. Seguimos recibiendo a esta hora de la tarde, 4:14, diferentes mensajes en nuestro minuto WhatsApp, que les voy a recordar el número, también me lo estoy aprendiendo. Es el 317-369-0797. Les repito, 317-369-0797. Tenemos por acá a Magda Martínez, que nos saluda desde Bogotá. Dice: buenas tardes, Dios lo bendiga, para solicitar la canción de Richard Martínez, Nueva Criatura. Un abrazo desde mi linda y amada Bogotá. Muchas gracias, Magda. Un abrazo también para ti. Que Dios te cuide y te bendiga en esta tarde tan bonita. Vamos a buscar tu canción de Richard Martínez, Nueva Criatura.

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1: Cuatro y veinte de la tarde, mi alma reposa en ti, Señor. Qué bonito canto de Richard Martínez que nos compartió Magda desde Bogotá. Continuamos por acá con Blanca Aliria Cardona, que nos dice: hola Sebastián, Dios los bendiga a todos los que están allá en la emisora, muchas gracias. Me haces el favor de colocarme pan y vino. Muchas gracias, soy Blanca Cardona de la comunidad Maranatá Itagüí. Feliz tarde. Feliz tarde, Blanca, muchísimas gracias. Claro que sí, pan y vino, canto de comunión. Voy a darle una buscadita y mientras lo voy buscando le recuerdo el número para que sigan comunicándose con nosotros en Mi Alma Te Alaba. Creo que ya lo tengo más memorizado. Va de 317-369-0797. Sí, ahí hice un poquito de pastel, pero todavía lo voy aprendiendo. 317-369-0797. Para que solicite su canción, puede ser de adoración, puede ser de reflexión, puede ser... Este es un espacio para que usted se apropie de la emisora. Para que disfrute de la mejor música católica acá en el Minuto de Dios, Radio Medellín 1230 AM. Tenemos por acá Pan y Vino, petición de Blanca.

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1: En esta sección del Evangelio según San Mateo, el Señor nos vuelve a hablar a través de parábolas y en este caso usa tres parábolas diferentes, ¿no? En primer lugar, la parábola del trigo y la cizaña. Y algo que me llama mucho la atención de esta parábola es que el dueño del campo elige que el trigo y la cizaña crezcan juntos hasta el final de la cosecha. Reflexionando un poco sobre este pasaje, ¿no? Podríamos pensar que el Señor también nos está tratando de revelar un poco cómo es nuestra vida, ¿no? En nuestra propia vida, en la vida de cada cristiano, también está presente esta realidad del trigo y la cizaña, ¿no? De lo bueno y lo malo. Y no solo en nuestra vida, si nos ponemos a pensar a lo largo de toda la historia de la humanidad, podemos ver que esta realidad del trigo y la cizaña está presente por nuestra propia naturaleza humana. Y creo que de ahí también viene la importancia de saber amar al otro como es, de saber respetar, de saber pedir perdón, de saber acompañar. Por otro lado, el Señor nos regala la parábola del grano de mostaza y la parábola de la levadura, ¿no? Y me encanta porque en el grano de mostaza podemos ver esto que es algo tan pequeño, la semilla más pequeña de todas, pero que en realidad encierra algo que es inmensamente grande. Y lo mismo con la parábola de la levadura, ¿no? Dice que solo un poco de levadura fue capaz de fermentar toda la masa, de hacer crecer toda una cantidad de masa. Y en estas dos parábolas podemos una vez más descubrir ese mensaje de Dios, su predilección por la pequeñez. En la época de Jesús se pensaba mucho que Dios prefería lo grande, no lo poderoso. Pero al Él mismo elegir hacerse hombre, nos demuestra todo lo contrario, ¿no? Nos demuestra este modo de vivir y de ver la vida así, desde lo pequeño, porque así es el obrar de Dios, ¿no? En lo pequeño, en lo más insignificante, se esconde una vida plena, se esconde una vida que es inmensa, que encierra inmensidad. Y por eso quisiera que en este momento le podamos pedir al Señor la gracia de poder ser capaces de recibir su palabra, de recibir la semilla de su palabra, de poder cuidarla, de poder hacerla echar raíces en nosotros. Pero para eso también necesitamos pedirle al Señor la gracia de la pequeñez, de siempre tener esa conciencia de que somos pequeños, esa conciencia de que nuestra pequeña vida encierra inmensidad y que nuestra pequeña vida, nuestros pequeños actos o las pequeñas cosas que hagamos, por más insignificantes que sean, pueden ser capaces de transformar la vida de otros, pero también de transformar nuestro propio corazón. Pidámosle esta gracia al Señor.

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Continuamos, son las 4:33. Vamos llegando más o menos a la mitad del programa de Mi alma te alaba. Este espacio musical, queridos oyentes, en el que ustedes pueden hacer sus solicitudes de canciones. Tenemos por acá otra solicitud. No nos saluda mucho, pero nos dice: hola, buenas tardes. Para pedir una canción de Celinés, Un toque de ti. Gloria, que pues, a propósito es mi mamá. Hola, mamá. Nos cuenta también un poco más sobre que esta canción fue importante para ella porque le ayudó mucho cuando estaba enferma de sus tumores. Dios me habló así con este canto. Muy bonito, ¿eh? Tremendo testimonio de sanación. Vamos a escuchar entonces Un toque de ti de Celinés. Celinés Díaz.

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0: Esta canción es En sus manos de Eric Costa. Y con esta despedimos nuestro espacio de hoy de Mi alma te alaba.
1: No sé qué pretende.
0: Fue un gusto poder acompañarlos. Mi nombre es Sebastián Henao, su nuevo locutor por este mes de julio, reemplazando las vacaciones de Carlitos.

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9: Son las 4:56.
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12: Después de este espacio de Mi Alma Te Alaba, vamos ahora con Un Viaje al Corazón, pero antes hacer una pequeña introducción a la predicación que tenemos en esta tarde de miércoles. La Renovación Carismática Católica tiene un encuentro anual que se llama el ENCAR, el Encuentro Nacional Carismático, que se realizó los días 27 de junio hasta el 29 de junio, es decir, de hace unos días para atrás. Eso fue 3 días seguidos donde estuvieron, bueno, con diferentes dinámicas. ¿Qué se vive en el ENCAR? El ENCAR es un espacio de gracia y comunión donde la familia de la Renovación Carismática Católica se reúne para alabar a Dios, formarse en la fe y abrir el corazón a la acción del Espíritu Santo. Durante estos días, peregrinos de diferentes lugares del país se encuentran para vivir momentos de oración, predicación, adoración y fraternidad, renovando su encuentro personal con el Señor. Sebas, ¿pero por qué es importante saber esto, saber qué es el ENCAR, tenerlo presente? Porque, bueno, nuestro director, el padre José Andrés Hurtado, tuvo la oportunidad de participar en estos días, en estos 3 días de encuentro del ENCAR, y trajo para nosotros unas reflexiones que nos gustaría compartir con ustedes a lo largo de la semana. Entonces, con esta introducción dicha, les contamos también que valga el dato interesante. Este año el ENCAR fue celebrado allí, en Río Negro, cerquita. Entonces, con esta participación de nuestro director José Andrés, pues trajo consigo estas prédicas que les vamos a estar distribuyendo, compartiendo a lo largo de la semana. Los dejo entonces con esta prédica de Un Viaje al Corazón.
13: Buen día. Buen día. Ayer Colombia ganó. Trompeta carismática. Bueno. Hoy domingo, día de fiesta, voy a enseñar una pequeña oración que tú puedes hacer cuando te despiertas mañana por la mañana. Hoy quiero ser feliz. Mañana hablaremos. Porque siempre tenemos algunas cosas que no va bien, que no pasa, y por eso olvidamos de orar al Señor, alabar al Señor, experimentar la grandeza de la oración carismática, viviendo. La oración carismática es el tema de este día. Por eso, otra vez, hoy quiero ser feliz, mañana hablaremos, y bien mañana. Hoy quiero ser feliz, mañana hablaremos, y bien mañana. Hoy quiero ser feliz. De esta manera, tú eres directamente al cielo. Directamente al cielo. Bueno, el tema de esta ponencia es el seminario de vida en el espíritu como escuela de conversión. Es un tema sencillo, por la renovación. Es un tema que podemos decir es como un carisma fundacional de la renovación. Permitidme unir a esta mañana al hijo que recorre todo nuestro encuentro. Las grandezas de la oración carismática, pues bien, el seminario de vida en el Espíritu no es otra cosa que la escuela donde se aprende a orar carismáticamente, a vivir carismáticamente, a convertirse en hombre y mujer espiritual. Con la libertad de los hijos, con la audacia de los amigos, con el corazón en la mano, ahí en el seminario de vida en el Espíritu, la oración deja de ser un deber que se cumple y se vuelve en un encuentro que se desea. Deja de ser monólogo y se hace diálogo. Deja de ser recitada la oración, se hace alabanza inspirada. Porque al final, hermanos y hermanas, toda esta escuela, que es escuela del Espíritu Santo, el seminario es la escuela del Espíritu Santo, desemboca es una sola cosa: un pueblo de rodillas y de manos levantadas que aprende a decir Abba en el Espíritu y a dejar que el Espíritu rece en él lo que él no sabe ni pedir. Que aprende a decir Jesús es el Señor. Abba Padre, Gálatas 4, Romanos 8. Jesús es el Señor. Primera carta a los Corintios, capítulo 12. Antes de empezar, deja que marque toda esta mañana en una sola frase de la Escritura, la misma que quiero repetiros al final para que os quede grabada en el alma. El día de Pentecostés, cuando la multitud, traspasada el corazón, preguntó al apóstol Pedro qué debía hacer, qué debía hacer. Él no dudó ni un instante. Hechos de los Apóstoles, capítulo 2, versículo 38. Convertíos, convertíos y bautizaos cada uno de vosotros en el nombre de Jesucristo para perdón de vuestros pecados y recibiréis el don del Espíritu Santo. Convertíos y recibiréis el don del Espíritu Santo. Fijaos bien, hermanos y hermanas, porque en este solo versículo está dibujado todo el camino que hoy vamos a recorrer. Convertíos, ahí está la conversión. Bautizaos, así está la vida nueva que brota del bautismo. Y recibiréis el don del Espíritu Santo. Ahí está la efusión, la gracia que corona el camino. Conversión, vida nueva y don del Espíritu Santo. Repítelo conmigo. Conversión, vida nueva y don del Espíritu. Tres palabras, un solo río, una sola corriente de gracia. Eso y nada más que eso es el seminario de vida en el Espíritu. Empecemos pues por la fuente. La fuente tiene un nombre y una fecha, se llama Pentecostés. Pero entendámonos bien, porque aquí está la primera conversión que os pido esta mañana: la de dejar de mirar Pentecostés como un recuerdo, la efusión del Espíritu Santo como un recuerdo. Solemos pensar en aquella mañana de Jerusalén como en una foto antigua, colgada en la pared de la historia, hermosa, venerable, pero lejana. Y no es así. Pentecostés es un acontecimiento que quiere repetirse. mi efusión del Espíritu Santo, mi Pentecoste personal, quiere actuarse cada día, hoy, ahora, ahorita, ahoritina, en ti. El mismo Espíritu que descendió sobre María y los apóstoles quiere descender ahora y siempre sobre cada uno de los que estamos aquí. Y el seminario no es otra cosa que esto, el lugar donde a un hombre se le permite revivir, experimentar, actualizar, personalizar Pentecostés en carne propia. En carne propia. Mira lo que el Espíritu hizo con aquellos hombres, porque es exactamente lo que quiere hacer contigo antes de Pentecostés, antes de la efusión del Espíritu Santo, antes de la preparación en el cenáculo, que es el seminario de vida nueva en el Espíritu, los 50 días de oración y de espera de los apóstoles, es el seminario de vida nueva, es el tiempo de la espera carismática, de la efusión del Espíritu Santo. Antes de Pentecostés, estaban encerrados en el cenáculo, con las puertas atrancadas por miedo. Eran los mismos que habían huido la noche de la pasión. El mismo Pedro que por temor a una criada había llorado 3 veces que no conocía a Jesús. Hombres asustados, ignorantes, derrotados. Y de repente, cuando el Espíritu desciende, todo cambia. Todo cambia. Del miedo pasan a la audacia, de la ignorancia a la sabiduría. Y de repente, cuando el Espíritu desciende, todo cambia, todo cambia. Del miedo pasa.

0: voluntad de Dios. ¿Qué ha sucedido entre medias? No han ido a una escuela de oratoria, no han recibido una licenciatura en teología, no han leído un libro del gran Alfonso Uribe Jaramillo, no han ido a una escuela, sino a la sola escuela donde todo cambia, la escuela del Espíritu Santo. Ha sucedido el Espíritu, y eso, hermanos, es lo que el seminario quiere reproducir en ti. El paso del miedo al coraje, de la tristeza a la alabanza, de la fe escondida a la fe gritada. Jesús es el Señor, es un grito, por favor. Jesús es el Señor. Grítalo. Pero grítalo con tu vida. Grítalo con tu familia. Grítalo con tu comunidad. Grítalo con tu parroquia. Grítalo. Conversión. Conversión. Una palabra fundamental que está en el tema de hoy. Predica Pedro su primer sermón. Predica. El que pocas semanas antes negaba a su maestro por miedo, ahora se planta ante una multitud como esta, 3,000 personas, y anuncia sin temblar el querigma. Jesús muerto y resucitado. Muerto y ahora vivo, vivo en el Espíritu. Los leéis en el capítulo segundo de los Hechos, del versículo 14 al 41. Fue, en un cierto sentido, hermanos y hermanas, el primer seminario de la historia. Un anuncio querigmático que tocaba el corazón. Una multitud que se sentía traspasada. Una pregunta que brotaba de lo hondo y una respuesta que abría a la efusión del Espíritu Santo. Aquel día se les añadieron 3,000 personas, 3,000 corazones renovados por este anuncio querigmático. Aquella mañana no fue una iniciativa de los hombres. Pentecostés es una operación divina, no es una empresa humana. No hace cuentas con nuestras habilidades, ni con nuestros méritos. Esto es el fin del seminario de vida nueva en el Espíritu. Renunciar a nuestro poder humano, sabiduría humana, capacidad humana, fuerza humana, inteligencia humana, habilidad humana. Y pedir con esta efusión del Espíritu, el poder divino, la sabiduría divina, la fuerza divina, la inteligencia divina, la capacidad divina, la actitud divina, para ser capaz de Dios. Con la efusión del Espíritu Santo, tú eres un hombre y una mujer es divinizada, capaz de Dios. Una maravilla increíble. Yo soy capaz de Dios. Yo soy un hombre, una mujer divinizada. ¿Lo puede repetir conmigo? Yo soy un hombre o una mujer divinizada. Esta es la efusión del Espíritu Santo. Por eso, hermano, no salgas de aquí pensando que Pentecostés, la efusión del Espíritu Santo, yo en este año... Es la fiesta de mi 48 años de la efusión del Espíritu Santo. Creo que soy el más anciano de esta asamblea. En el 1978, tengo 48 años de efusión del Espíritu y me siento como un niño para alegría, pasión, amor por mi Señor Jesús. La efusión del Espíritu Santo se ve y se siente. Un día, una señora anciana,
1: una señora mayor,
0: le dijo a un sacerdote,
1: debe recibir la efusión del Espíritu.

0: E lui disse, io?
1: E le disse, io?
0: Io ho ricevuto lo Spirito Santo.
1: Sul terra ricevì lo Spirito Santo.
0: Nel battesimo.
1: E nel bautismo.
0: Nella cresima.
1: E nella confirmazione.
0: Quando sono stato ordinato sacerdote.
1: Quando mi ordinai sacerdote.
0: Io ho già ricevuto lo Spirito Santo.
1: Sul terra ricevì lo Spirito Santo.
0: E questa donna.
1: E questa signora.
0: Molto semplice.
1: Muy sencilla.
0: Guardandolo negli occhi gli disse.
1: Lo mira a los ojos y le dice.
0: Sì.
1: Sì.
0: Ma non si vede e non si sente.
1: Pero no se ve y no se siente.
0: La presenza dello Spirito Santo si deve vedere e si deve sentire.
1: La presencia del Espíritu Santo se debe ver y se debe sentir.
0: Esta es palabra de Pedro.
1: Esta es palabra de Pedro.
0: Hechos 2. Aquí está la efusión del Espíritu Santo como ustedes pueden ver y oír. Se no se vede, no se siente que somos creaturas nuevas.
1: Si no se ve o no se siente que somos criaturas nuevas,
0: no estamos sotto l'effetto delle funzioni dello spirito.
1: No estamos bajo el efecto del Espíritu Santo.
0: E la fusione dello spirito è come un prodotto che prendi al supermercato.
1: La fusione dello Spirito Santo è come un prodotto che si toma nel supermercato.
0: Quando vai al supermercato vedi la scadenza.
1: Quando vas al supermercato se mira en la etichetta.
0: E non prendi un prodotto scaduto.
1: Y no se toma un producto que ya venció.
0: Non possiamo dare al mondo un prodotto scaduto.
1: No le podemos dar al mundo un producto vencido.
0: Non possiamo dare al mondo una preghiera di effusione scaduta.
1: No le podemos dar al mundo una oración que ya caducó.
0: Ecco perché si rinnova ogni giorno.
1: Es por esto que se renueva todos los días.
0: Por eso estamos aquí. Encuentro, encuentro, encuentro. Para experimentar esta nueva efusión del Espíritu Santo. ¿Qué tenemos que hacer? La pregunta. La gente que ve y siente y encuentra en el corazón el milagro de Pentecostés, el milagro de la renovación, un milagro. Y ahora, ¿qué tenemos que hacer? Esa pregunta, hermanos, es el primer peldaño del camino del seminario de vida nueva en el Espíritu. Mientras un corazón no la pronuncia, no hay renovación posible, porque hay quien escucha el Evangelio y se conmueve, y luego se va a casa igual que vino, y hay quien escucha el Evangelio y siente que algo le quema dentro y pregunta, ¿y ahora qué hago? ¿Cómo cambio? ¿Por dónde empiezo? Esa segunda persona ya ha empezado a convertirse. Y recuérdate, eso lo enseña un gran padre, un gran amigo, amigo de la renovación, el cardinal padre Raniero Cantalamessa, el gran anfitrión de la renovación. No existe solamente la primera conversión, el encuentro fundamental con Jesús vivo. Después estamos en el régimen de la segunda conversión, en latino, de la conversión permanente, que es el camino de la renovación en el Espíritu Santo, un camino de conversión permanente. Repítelo. ¿Qué es el camino de la renovación en el Espíritu, de la renovación carismática católica? Un camino de conversión permanente. Permanente, no es solamente una vez, no es solamente una vez la conversión. La respuesta de Pedro empieza con esta palabra, convertíos, conversión. Es la misma palabra con que Jesús inauguró su predicación, Marco 1:15. El tiempo se ha cumplido, habla Jesús. Y el reino de Dios está cerca. Convertíos y creed en el Evangelio. Pero cuidado, no la entendáis mal. Convertirse no es ponerse triste por los pecados ni hacer una larga lista de culpas. Convertirse, la palabra griega es metanoia, es cambiar. Cambiar la mente y el corazón, es darse la vuelta, es dejar de mirar hacia uno mismo y volverse hacia un rostro no es mirar hacia atrás con remordimiento, es mirar hacia adelante con alabanza y con esperanza. Y aquí está la buena noticia, la que lo cambia todo. Ese vuelco del corazón no lo hacemos nosotros con nuestras fuerzas. Lo hace el Espíritu de Dios en nosotros, si le dejamos. Escucha la promesa que el Señor hizo por boca del profeta Ezequiel, porque es la carta magna de toda conversión, la carta magna del seminario de Vida Nueva en el Espíritu. Os daré un corazón nuevo y pondré dentro de vosotros un espíritu nuevo. Arrancaré de vuestra carne el corazón de piedra y os daré un corazón de carne. Ezequiel 36:26. ¿Lo oís bien? No dice Dios, esfuérzate por ablandar tu corazón de piedra. Dice, yo te lo arrancaré y te daré uno de carne. La conversión es un trasplante. Y el cirujano es el Espíritu. Nosotros, a lo sumo, nos tendemos en la camilla y decimos, aquí estoy, opérame. Aquí estoy, opérame. Por eso la conversión no es una prueba de hombres fuertes, sino una rendición de hombres humildes. Y el seminario es justamente el tiempo de tenderse en esa camilla. Y que nos asuste que la conversión duela un poco. Mira al campesino de Antioquia. Para que la semilla germine, primero el arado tiene que romper la tierra endurecida y abrir surcos en el terreno apelmazado por el sol. El dolor de la conversión es ese arado que rompe la costra del corazón para que pueda entrar en la lluvia del Espíritu, la lluvia de la gracia. No es un castigo, es una labranza, una labranza. El que nunca ha llorado sus pecados es como un campo sin arar, hermoso por fuera y estéril por dentro. No hay seminario verdadero sin un buen encuentro con la misericordia de Dios. Con la misericordia de Dios. Porque es fundamental. El Espíritu arranca de veras el corazón de piedra. Allí se rompen las cadenas que ningún esfuerzo había logrado romper. Ahí el hijo pródigo siente sobre sus hombros el abrazo del Padre y oye por fin las palabras que lo cambian todo. No tengáis miedo, hermanos y hermanas, de esta puerta. Es la más sanadora que existe. Por eso, el seminario de Vida Nueva en el Espíritu, si lo hacemos bien, es un tiempo de conversión donde se encuentra sanación y liberación interior. Sanación y liberación. Hasta el más grande de los convertidos, el más gran padre de la Iglesia Latina, Agustín, hombre brillante e inquieto, llevaba años queriendo cambiar y no podía, hasta que un día en un jardín de Milán, no sé si ustedes conocen la historia de Agustín, deshecho en lágrimas, oyó una voz de niño que canturreaba, toma y lee, toma y lee, toma y lee. Y abrió, como hacemos nosotros carismáticos, la lectura inspirada, la abertura inspirada de la Sagrada Escritura. Es un carisma en la renovación, como carisma de profecía. De esta manera empieza la conversión de Agustín. Abrió, al alzar la carta de Pablo, Sus ojos cayeron sobre una línea, como hacemos nosotros. Y en aquel instante, es él que lo cuenta, Agustín, una luz inundó su corazón y todas las tinieblas de la duda se disiparon. Fíjate, no es el fruto de un razonamiento, fue un don. Una se llama efusión espontánea del Espíritu Santo. Una efusión con mucha gente que está aquí, antes de recibir la efusión del Espíritu Santo, antes de hacer el seminario de Vida Nueva en el Espíritu, puede ser que vivió una experiencia carismática, una efusión espontánea del Espíritu Santo, sin seminario, sin encontrar una comunidad, el Espíritu que personalmente y directamente se manifiesta una alma, a quien vive en la tiniebla, a quien eres lejano de Dios. Se encuentra un hombre o una mujer en esta asamblea carismática que puede decir que ha conocido la experiencia de la efusión espontánea del Espíritu Santo antes del seminario de Vida Nueva en el Espíritu. ¿Se encuentran algunos? Sí, se encuentran. Como Agustín, como muchos santos. Es maravilloso esto. ¿Esto significa?
1: Esto significa
0: que el Espíritu Santo no pide permiso al asesor nacional.
1: Que el Espíritu Santo no le pide permiso al asesor nacional.
0: Y no pide permiso a la coordinatrice nacional.
1: Y que no le pide permiso a la coordinadora nacional.
0: Porque es Signore.
1: Porque Él es Señor.
0: Y fa quello que vuole.
1: Y Él hace lo que Él quiere.
0: Amén.
1: Amén.
0: Otro paso. El seminario de vida en el Espíritu es una escuela del corazón. Ustedes saben que es un curso, ¿por qué 7 semanas? ¿Lo saben? Ahora se hace 8, algunos 9, algunos 10, pero cuando empieza la renovación carismática, el seminario de vida nueva oficial, decimos, en la primera forma, son 7 semanas. ¿Por qué 7? Porque 50 días pasan de Pascua a Pentecostés. Y por eso, y yo soy testigo de eso, los primeros miembros de la renovación hacían el seminario de Vida Nueva en el Espíritu en el tiempo pascual. En las 7 semanas para recibir 7 anuncios querigmáticos en el tiempo que va de Pascua a Pentecostés. Bueno, esta iniciación cristiana de unas 7, 10 semanas en preparación a la oración, como los apóstoles, como María, por una nueva efusión del Espíritu Santo. Semanas tras semanas, un encuentro, un grupo de hermanos, una Biblia abierta, la palabra profética, el anuncio querigmático, y corazones dispuestos. Nada espectacular. Nada espectacular. Porque Dios, ya lo sabéis, ama servirse de lo pequeño para hacerlo grande. Y para que veáis que no os hablo de nada complicado, déjame describiros cómo es por dentro. Un grupo que se reúne, cada encuentro es sencillo y casi siempre igual. Se invoca al Espíritu, se proclama un anuncio que toque el corazón, se abre la palabra, se escuchan los testigos, se reza juntos y se comparte la vida. Sin máscaras, nada más, nada más. Algo va madurando en el silencio. La tierra se ablanda, el deseo crece, el corazón se prepara hasta que llega el encuentro en que todo el grupo se pone de rodillas y suplica la efusión. Y entonces, hermanos, sucede. No es un invento moderno, es más bien el redescubrimiento de una sabiduría, de una práctica antiquísima. En los primeros siglos, en un clima de oración y de escucha y de combate espiritual, los catecúmenos vivían, los que nos llamamos seminario de vida nueva en el Espíritu. Tenemos referencias increíbles de los padres de la Iglesia. Uno sobre todo, San Cirilo de Jerusalén. Otro, San Juan Crisóstomo. Primero se preparaba el corazón. Luego se vivía la gracia y solo después se explicaba. El seminario que vivimos en la renovación es pedagogía de la Iglesia. No empieza por llenar la cabeza como un curso, empieza por abrir el corazón. Y ahí quiero deciros lo que el seminario es en su entraña. Primero, es un lugar de conversión. Es un lugar de conversión. Jesús dice, hacer la verdad. Cuando el Espíritu venga, convencerá al mundo en lo referente al pecado, en lo referente a la justicia y en lo referente al juicio. Juan 16. Por eso el seminario es un lugar de conversión. Primero. Segundo, el seminario revela el poder de Dios e introduce en la vida carismática. Revela la potencia de Dios según la promesa de Jesús. El Espíritu es concedido sin medida a cada hombre. Jesús habla de la unción del Espíritu, la triple unción bautismal, que es la fuerza del Espíritu de Cristo para ejercer todos los carismas sacerdotales, proféticos y reales. Tercero, el seminario es un tiempo de anuncio querigmático, como en el día de Pentecostés, más que de catequesis. El intento de crear hábitos espirituales antes que culturales o sociales en la transmisión de la fe. Y cuarto, el seminario es una escuela de obediencia. Dios da el Espíritu a los que lo obedecen. Hechos de los Apóstoles, capítulo 5. Si tú no conoces a Dios, no puedes obedecer a Dios. Por eso vamos a repetirlo. Primero, lugar de conversión. Segundo, lugar de potencia de Dios y vida carismática. Tercero, lugar de anuncio querigmático. Y cuarto, lugar de obediencia a la palabra de Dios. A la palabra de Dios. Y ahora, las tres condiciones del corazón para pedir esta efusión del Espíritu Santo, para vivir al final el fruto del seminario de vida nueva en el Espíritu. La primera, hay que estar dispuestos. Jesús es claro, nadie echa vino nuevo en odres viejos, porque revientan los odres y el vino se derrama. Vino nuevo, odres nuevos. Un corazón nuevo, un espíritu nuevo, una oración nueva, una vida nueva, es necesario estar dispuesto. Esta tarea tiene precisamente el seminario: hacer de nosotros odres nuevos, devolvernos la gracia de Dios, ablandar el cuero enderecido del corazón, para que se pueda contener el vino nuevo de la efusión. La segunda condición: hay que estar preparado. Preparado no es como un examen en la escuela, a la universidad. En el lenguaje del Espíritu Santo quiere decir aprender a obedecer. El seminario es una escuela de obediencia. Se aprende a someterse a Dios y a su palabra. Este es uno de los frutos primeros de la efusión del Espíritu Santo: un nuevo amor por la palabra. Recuérdate que el Papa Francisco, en el Estadio Olímpico de Roma, fue la primera vez en la historia de un papa que estaba en un estadio con un movimiento. Sí, el papa va en el estadio porque es un lugar grande para encontrar toda la iglesia. La primera vez en la historia de un papa en un estadio con 52.000 personas. Para mí un privilegio que no puedo imaginar. El Papa de Rodríguez y yo con la mano levantada pidiendo el don del Espíritu Santo sobre el Papa. No es posible. ¿Qué pasa? El Papa de Rodríguez cerca de mí y yo con mi mano levantada pidiendo el don del Espíritu sobre el Papa. Una experiencia increíble. Ahora vamos a recordar 2014, 2015, 2017 en el Circo Máximo, el Papa siempre hablando de la efusión del Espíritu Santo, siempre hablando de este carisma del bautismo en el Espíritu Santo como don por toda la Iglesia, como don ecuménico para la reconciliación, para la unidad en el Espíritu Santo. En el 2014 el Papa dice: ustedes carismáticos tenían siempre la Biblia con ustedes. ¿Dónde está la Biblia? Lo voy a pedir igualmente a ustedes. ¿Dónde está la Biblia, pueblo carismático? Este es el primero amor que empieza con la efusión del Espíritu Santo. Esta no es carta, esta es carne, carne, carne viva de Dios. Es encarnación. El Verbo se ha hecho carne. Es palabra eterna. Es password por el cielo. Y el Papa dice: ustedes tenían siempre la Biblia en la mano. ¿Dónde está? El año siguiente, en el 2015, yo organizaba en la Plaza de San Pedro un encuentro de ecumenismo de la sangre, como lo ha dicho el Papa, un neologismo, como lo ha dicho Papa Francisco, y todos los 35.000 personas tenían cada uno la Biblia en la mano, y todo el pueblo de Rodríguez levantando la Biblia, y el Papa con la bendición sobre el pueblo de la renovación, que es un pueblo profético, profético, que está esta escuela de la obediencia de la palabra de Dios. Esto significa estar preparados, preparados, conformados a la palabra de Dios. Y tercero, hay que estar deseoso, deseoso. A la samaritana, junto al pozo, Jesús le dijo, si conocieras el don de Dios, el Espíritu, y quien el que te pide de beber, tú le habrías pedido a él y él te habría dado agua viva. Deseos de agua viva en el desierto de nuestra vida. en el desierto de la política colombiana, en el desierto de la mafia colombiana, en el desierto de la familia destruida colombiana, en el desierto de todas las pobrezas materiales, morales, culturales, sociales. Deseo de agua viva, de agua viva. Deseos, intimidad con Él, amor de comunión con Él, porque solo quien busca a Dios sin descanso y lo invoca con todo el corazón y sabe esperarlo, verá, verá, verá cumplirse en su vida el prodigio de la efusión. Bueno, vamos a repetir las tres condiciones del corazón: dispuestos, preparados y deseosos. Dispuestos, preparados, deseosos. Tres palabras sencillas, hermanos, pero que valen un tesoro. Si no recibes nada cuando pides el Espíritu, no es porque Él sea tacaño. Él está deseando darte. Es porque a lo mejor el odre está viejo o está lleno de otra agua, o el corazón no obedecía, o el deseo se había enfriado. El seminario trabaja precisamente sobre esas tres cosas, y por eso funciona, no porque haga magia, sino porque prepara el surco. Lo demás lo pone Dios. Y ahora, otro paso, el querigma en el centro. Jesús es el Señor. El primer anuncio, la proclamación núcleo de nuestra fe, lo más básico y a la vez lo más decisivo. Ese es el querigma. Cristo murió por mí, fue sepultado por mí, resucitó por mí y está vivo en el Espíritu y en esta efusión del Espíritu. Y de ahí brota la confesión, que lo resume todo, la que Pablo pone como condición de la salvación. Si confiesas con tu boca que Jesús es el Señor y crees en tu corazón que Dios lo resucitó de entre los muertos, serás salvo. Levántate y vamos a hacer esta proclamación de fe querigmática. Y en este momento, por favor, esta proclamación tú no la haces frente de un hermano o de Salvador que está predicando o de esta asamblea. No, no. Frente de tu vida familiar, frente de tu vida social, frente de tu vida eclesial. Esta es la proclamación para ser salvo, para ser salvo. Yo digo la primera parte y ustedes va a decir con fuerza. Yo digo, si confiesas con tu boca que, y tú dices, Jesús es el Señor, y crees en tu corazón que Dios lo resucitó de entre los muertos, serás salvo. Si confiesas con tu boca que, quiero hacer una inspección, porque me parece que algunas bocas están cerradas. No es posible. Regreso en Italia con un corazón no en la alegría. Toda la asamblea. Esa es la palabra que Pablo pide a la comunidad, a los romanos, capítulo 10. Es una palabra fundamental para entender el querigma, el proceso del querigma. Tú confesas con tu boca, los que escuchaste con el oído y hay creído,
1: Y creíste.
0: Y creíste con tu corazón. Este es el camino de la palabra. Empieza aquí, no termina aquí, porque ese de aquí va aquí, es un laberinto. De aquí baja, desciende, y de aquí sale en tu boca. Ese es el camino de la palabra. Orecchie, cuore, boca.
1: Orejas, oídos, corazón, boca.
0: Se escucha, se cree y se confesa. Todos. Otra vez. Si confiesas con tu boca que... y crees en tu corazón que Dios lo resucitó de entre los muertos, y crees en tu corazón que todos Dios lo resucitó de entre los muertos, serás salvo, lo vamos a decir todo. Si confiesas con tu boca que... y crees en tu corazón que serás salvo. Colombia será, la iglesia será, la renovación será. Otra vez, si confiesas con tu boca que...

salvo. Aleluya. Amén. Y no penséis que este querigma es solo la puerta por la que entra y que luego se deja atrás. El Papa Francisco nos avisó de lo contrario, hablando de formación, hablando de catequesis.

0: del todo en la vida. Por eso, después del seminario, cuando llega la formación, la catequesis, que es bienvenida, el corazón seguirá necesitando oír mil veces, de mil maneras, que Jesús me ama y que entregó su vida por mí. Quien deja de escuchar el primer anuncio, por sabio que se vuelva, se enfría, se enfría. Y San Pablo Tiesto, en su carta Evangelii Nuntiandi, nos dice, lo dice a los carismáticos, las técnicas de evangelización, por perfectas que sean, no sirven de nada sin la acción del Espíritu. No hay evangelización verdadera sin Él. No hay Pentecostés. No hay efusión del Espíritu sin Él. Él, dice San Pablo, y esto, el agente principal, es el protagonista escondido de todo anuncio que toca corazones. Por eso el seminario no confía sino en la potencia del que actúa por dentro. Y vamos a terminar. Con este señorío de Jesús, el señorío de Jesús, se encuentran cuatro novedades del Espíritu. La primera, se recibe un nombre nuevo. Cuando en la Biblia se habla de un nombre nuevo, como Saulo que se convierte en Pablo, como Pedro que se convierte, Simón que se convierte en Pedro, y mañana tenemos la gran fiesta de los dos apóstoles, Pablo y Pedro. Mañana es la fiesta más importante en Roma, porque es como la fiesta patronal. Pablo y Pedro son los patrones de Roma. Nombre nuevo significa carisma nuevo. Significa misión. Con la efusión del Espíritu Santo, el nombre nuevo indica, significa vida nueva, carisma, ministerios, criaturas nuevas, capaz de Dios. El nombre nuevo. Los latinos decían, el latino se encuentra sacerdote que lo sabe, nomen omen, significa en el nombre está la misión, en el nombre, en el carisma está la misión. Segunda novedad, se recibe una fuerza nueva, es el poder de Dios. Hechos 1:8. Jesús dice, recibe fuerza de lo alto. Esta fuerza en griego se llama, la palabra griega, dynamis. Repítela conmigo. Dynamis. No sé si en español se dice dinamite. No, es la dinamite, la bomba. Dinamite. Jesús promete dinamite, pero no una dinamite que hace como un daño en el lugar donde hace la explosión, sino una bomba dinámica. Es dinamismo, dinamis en las palabras griegas para decir dinamismo, movimiento. Con la efusión del Espíritu Santo recibimos el movimiento del Espíritu, el dinamismo del Espíritu, es el poder de Dios. Jesús lo llama poder con esta palabra griega, dinamis, poder dinámico, poder que te mueve. Como la canción que se canta en Latinoamérica, muévete, muévete, en la montaña se moverá y tú vas a hacer esta al hermano, ¿cómo se dice? Una espinta. Lo impulsa. Eso fa el espíritu. Bien. Y muévete. Muévete. Él me ha dicho, llano. ¿Cómo hacen los carismáticos? Bien, Espíritu Santo, pero piano, ¿eh? Piano, no fuerte.
1: Piano, ¿cómo decirlo? Despacio.
0: Despacio. Bien, pero despacio, no fuerte. No, tú no puedes cambiar toda mi vida. No, todo no, ¿eh? Todo es mucho, es más, no puedo. Bien, Espíritu Santo, pero como la canción, a mi manera, a mi manera. Bien, a mi manera. No, no se puede hablar con el Espíritu Santo bien y bien a mi manera. Bien, como dinamismo se recibe, dinamismo. Y tercero, se recibe un pensamiento nuevo. Primera carta a los Corintios, capítulo 2. El hombre espiritual, la mujer espiritual, tiene el pensamiento de Cristo, el pensamiento de Cristo, la voluntad del Padre, la capacidad divina, la sabiduría divina. ¡Qué maravilla! Los dones del Espíritu Santo son sobre todo dones de sabiduría. Los dos primeros carismas en la carta a los Corintios son 9. Los dos primeros son dones de sabiduría. Isaías 11. Los dones del Espíritu Santo son dones de sabiduría, el pensamiento. Y cuarto, se recibe un corazón nuevo. Corazón nuevo significa oración, que es el tema de la próxima ponencia. Porque es el corazón que ora, es el corazón que cree, es el corazón que te hace carismático. Porque tu inteligencia humana pone límite, limitación al poder de Dios, al milagro de Dios, que es la renovación. Se recibe un nombre nuevo, una fuerza nueva, un pensamiento nuevo, un corazón nuevo.

0: nuevo. La efusión del Espíritu es una irrupción, es una gracia que irrumpe, es una gracia que podemos solamente pedir y esperar, que se renueva cada día y que nos convierte definitivamente en hombres y mujeres capaz de Dios, capaz del divino, capaz del cielo. Amén, amén, amén, aleluya.
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1: Son las 5 y 57 minutos.
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0: Ha sido una bella tradición de la Iglesia saludar a la Virgen María con el Ángelus o anuncio del ángel todos los días, a mediodía y al caer de la tarde. Por eso oremos todos hoy. El ángel del Señor anunció a María.
1: Y ella concibió por obra y gracia del Espíritu Santo.
0: Dios te salve María, llena eres de gracia, el Señor es contigo, bendita tú eres entre todas las mujeres, bendito es el fruto de tu vientre Jesús.
2: Santa María, Madre de Dios, ruega por nosotros pecadores, ahora y en la hora de nuestra muerte. Amén.
0: He aquí la esclava del Señor.
1: Hágase en mí según tu palabra.
0: Dios te salve María, llena eres de gracia, el Señor es contigo, bendita tú eres entre todas las mujeres, bendito es el fruto de tu vientre Jesús.
2: Santa María, Madre de Dios, ruega por nosotros pecadores, ahora y en la hora de nuestra muerte. Amén.
0: El Verbo se hizo carne
1: y habitó entre nosotros.
0: Dios te salve María, llena eres de gracia, el Señor es contigo, bendita tú eres entre todas las mujeres, bendito es el fruto de tu vientre Jesús.
2: Santa María, Madre de Dios, ruega por nosotros pecadores, ahora y en la hora de nuestra muerte. Amén.
0: Ruega por nosotros, Santa Madre de Dios,
1: para que seamos dignos de las promesas de Cristo.
0: Oremos. Señor, derrama tu gracia en nuestros corazones, para que habiendo conocido por la voz del ángel el misterio de la encarnación de tu Hijo, podamos llegar por los méritos de tu cruz y pasión a la gloria de la resurrección. Por el mismo Cristo nuestro Señor.
2: Amén.

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3: 6:02 de la tarde, queridos oyentes. Para comenzar, como es debida la noche de este miércoles, los dejo con el Santo Rosario en voz de la señorita Matilde Rico Villegas, Teresa Castro Cañas y Nora Naranjo, del Misterio de Intersección.

0: Bueno, pido el favor que se quede una sola.
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0: Buenas tardes, Sebastián.
1: Buenas tardes, Matilde.
0: Dios te bendiga.
1: Muchas gracias, igual.
0: A unir nuestros corazones, nuestras mentes. Vamos a orar el Santo Rosario con el corazón. Yo le pido a una de mis hermanas que se pida, porque para rezar el Rosario con una sola. Por favor.
2: Entonces,
0: vamos a orar por las intenciones. Por favor, Teresa, escucha, ¿sí?
3: Bueno.
0: Oramos por las intenciones de todos nuestros hermanos oyentes, por todas las personas que se encomiendan a nuestras oraciones, por los enfermos, por los encarcelados, por los desempleados, por los sacerdotes, especialmente por el padre José Andrés, el padre Leonardo Arboleda, por la paz de los corazones, la paz de las hogares, la paz de las conciencias. Oramos también por la conversión de todos los pecadores. Oramos y pedimos por nuestros hermanos desplazados, por los refugiados, por los inmigrantes, por los que viajan, por nuestros hermanos de Venezuela, por todos los que están cumpliendo años y por todas las personas que tienen una dificultad, por los enfermos, aquellos que se encuentran en las clínicas, en los hospitales y en sus casas, por la señal de la Santa Cruz
1: de nuestros enemigos.
0: Líbranos, Señor Dios nuestro, en el nombre del Padre, del Hijo y del Espíritu Santo. Amén. Sebastián, por favor, nos quitas la cortina.
1: Claro que sí.
0: Tan amable, gracias. Vamos a hacer nuestra profesión de fe, por favor. Teresa o Nora, la que se quedó. Bueno, no se quedó ninguna.
1: Voy a acompañarte yo.
0: Bueno, gracias. Creo en, si por favor, hace la profesión de fe.
1: Claro.
0: Creo en Dios Padre.
1: Creo en Dios Padre, Todopoderoso, Creador del cielo y de la tierra. Creo en Jesucristo, su único Hijo, nuestro Señor, que fue concebido por obra y gracia del Espíritu Santo. Nació de Santa María Virgen, padeció bajo el poder de Poncio Pilato, fue crucificado, muerto y sepultado, descendió a los infiernos y al tercer día resucitó entre los muertos, subió a los cielos y está sentado a la derecha de Dios Padre Todopoderoso. Creo que desde allí ha de venir a juzgar a los vivos y los muertos. Creo en el Espíritu Santo, la Santa Iglesia Católica, la comunión de los santos, el perdón de los pecados, la resurrección de los muertos y la vida eterna. Amén.
0: Jesús, mi Señor y Redentor, yo me arrepiento de todos los pecados que he cometido hasta hoy y me pesa de todo corazón porque con ellos he ofendido a un Dios tan bueno. Propongo firmemente no volver a pecar y confío que por tu infinita misericordia me has de conceder el perdón de mis culpas y me has de llevar a la vida eterna. Amén. Cúbrenos con sangre preciosa de Jesús, nuestros corazones los sellamos. Y también le pedimos a la Santísima Virgen María que nos cubra con su santo manto. Misterios que vamos a contemplar, los misterios de gloria. En este primer misterio contemplamos la resurrección de nuestro Señor Jesucristo. Padre nuestro que estás en el cielo, santificado sea tu nombre. Venga a nosotros tu reino, hágase tu voluntad, así en la tierra como en el cielo.
4: Sebastián, si quiere yo lo acompaño.
1: Adelante.
4: Danos hoy nuestro pan de cada día. Perdona nuestras ofensas, como también nosotros perdonamos a los que nos ofenden. No nos dejes caer en tentación y líbranos del mal. Amén.
0: María, Madre de Gracia y Madre de Misericordia.
4: En la vida y en la muerte, ampáranos, Madre nuestra.
0: Dios te salve, María, llena eres de gracia, el Señor es contigo. Bendita tú eres entre todas las mujeres y bendito es el fruto de tu vientre, Jesús.
4: Santa María, Madre de Dios, ruega por nosotros pecadores, ahora y en la hora de nuestra muerte. Amén.
0: Dios te salve María, llena eres de gracia, el Señor es contigo. Bendita tú eres entre todas las mujeres y bendito es el fruto de tu vientre, Jesús.
4: Santa María, Madre de Dios, ruega por nosotros pecadores, ahora y en la hora de nuestra muerte. Amén.
0: Dios te salve María, llena eres de gracia, el Señor es contigo. Bendita tú eres entre todas las mujeres y bendito es el fruto de tu vientre, Jesús.
4: Santa María, Madre de Dios, ruega por nosotros pecadores, ahora y en la hora de nuestra muerte. Amén.
0: Dios te salve María, llena eres de gracia, el Señor es contigo. Bendita tú eres entre todas las mujeres y bendito es el fruto de tu vientre, Jesús.
4: Santa María, Madre de Dios, ruega por nosotros pecadores, ahora y en la hora de nuestra muerte. Amén.
0: Dios te salve María, llena eres de gracia, bendita tú eres entre todas las mujeres y bendito es el fruto de tu vientre, Jesús.
4: Santa María, Madre de Dios, ruega por nosotros pecadores.

0: eres entre todas las mujeres, y bendito es el fruto de tu vientre, Jesús.
1: Santa María, Madre de Dios, ruega por nosotros, pecadores, ahora y en la hora de nuestra muerte. Amén.
0: Dios te salve, María, llena eres de gracia, el Señor es contigo. Bendita tú eres entre todas las mujeres, y bendito es el fruto de tu vientre, Jesús.
1: Santa María, Madre de Dios, ruega por nosotros, pecadores, ahora y en la hora de nuestra muerte. Amén.
0: Dios te salve, María, llena eres de gracia, el Señor es contigo. Bendita tú eres entre todas las mujeres, y bendito es el fruto de tu vientre, Jesús.
1: Santa María, Madre de Dios, ruega por nosotros, pecadores, ahora y en la hora de nuestra muerte. Amén.
0: Dios te salve, María, llena eres de gracia, el Señor es contigo. Bendita tú eres entre todas las mujeres, y bendito es el fruto de tu vientre, Jesús.
1: Santa María, Madre de Dios, ruega por nosotros, pecadores, ahora y en la hora de nuestra muerte. Amén.
0: Dios te salve, María, llena eres de gracia, el Señor es contigo. Bendita tú eres entre todas las mujeres, y bendito es el fruto de tu vientre, Jesús.
1: Santa María, Madre de Dios, ruega por nosotros, pecadores, ahora y en la hora de nuestra muerte. Amén.
0: Dios te salve, María, llena eres de gracia, el Señor es contigo. Bendita tú eres entre todas las mujeres, y bendito es el fruto de tu vientre, Jesús.
1: Santa María, Madre de Dios, ruega por nosotros, pecadores, ahora y en la hora de nuestra muerte. Amén.
0: Gloria al Padre, y al Hijo, y al Espíritu Santo.
1: Como era en el principio, ahora y siempre, por los siglos de los siglos. Amén.
0: Oh Jesús mío, perdona nuestros pecados, líbranos del fuego del infierno, lleva todas las almas al cielo. Dios mío, yo creo, adoro, espero y te amo, y te pido perdón por los que no creen, no adoran y no esperan. Amén.
1: El segundo misterio es la ascensión del Señor. Padre nuestro que estás en el cielo, santificado sea tu nombre, venga a nosotros tu reino, hágase tu voluntad en la tierra como en el cielo.
0: Danos hoy nuestro pan de cada día, perdona nuestras ofensas, como también nosotros perdonamos a los que nos ofenden. No nos dejes caer en la tentación y líbranos de todo mal. Amén.
1: María es Madre de Gracia y Madre de Misericordia.
0: En la vida y en la muerte, amparanos, Madre nuestra.
1: Dios te salve María, llena eres de gracia, el Señor es contigo. Bendita tú eres entre todas las mujeres, bendito el fruto de tu vientre, Jesús.
0: Santa María, Madre de Dios, ruega por nosotros pecadores, ahora y en la hora de nuestra muerte. Amén.
1: Dios te salve María, llena eres de gracia, el Señor es contigo. Bendita tú eres entre todas las mujeres, bendito el fruto de tu vientre, Jesús.
0: Santa María, Madre de Dios, ruega por nosotros pecadores, ahora y en la hora de nuestra muerte. Amén.
1: Dios te salve María, llena eres de gracia, Señor es contigo. Bendita tú eres entre todas las mujeres, bendito el fruto de tu vientre, Jesús.
0: Santa María, Madre de Dios, ruega por nosotros pecadores, ahora y en la hora de nuestra muerte. Amén.
1: Dios te salve María, llena eres de gracia, Señor es contigo. Bendita tú eres entre todas las mujeres, bendito el fruto de tu vientre, Jesús.
0: Santa María, Madre de Dios, ruega por nosotros pecadores, ahora y en la hora de nuestra muerte. Amén.
1: Dios te salve María, llena eres de gracia, Señor es contigo. Bendita tú eres entre todas las mujeres, bendito es el fruto de tu vientre, Jesús.
0: Santa María, Madre de Dios, ruega por nosotros pecadores, ahora y en la hora de nuestra muerte. Amén.
1: Dios te salve María, llena eres de gracia, el Señor es contigo. Bendita tú eres entre todas las mujeres, bendito es el fruto de tu vientre, Jesús.
0: Santa María, Madre de Dios, ruega por nosotros pecadores, ahora y en la hora de nuestra muerte. Amén.
1: Dios te salve María, llena eres de gracia, el Señor es contigo. Bendita tú eres entre todas las mujeres y bendito es el fruto de tu vientre, Jesús.
0: Santa María, Madre de Dios, ruega por nosotros pecadores, ahora y en la hora de nuestra muerte. Amén.
1: Dios te salve María, llena eres de gracia, el Señor es contigo. Bendita tú eres.

0: entre todas las mujeres, bendito el fruto de tu vientre, Jesús.
1: Santa María, Madre de Dios, ruega por nosotros pecadores, ahora y en la hora de nuestra muerte. Amén.
0: Dios te salve María, llena eres de gracia, el Señor es contigo. Bendita tú eres entre todas las mujeres, bendito es el fruto de tu vientre, Jesús.
1: Santa María, Madre de Dios, ruega por nosotros pecadores, ahora y en la hora de nuestra muerte. Amén.
0: Gloria al Padre, y al Hijo, y al Espíritu Santo.
1: Como era en el principio, ahora y siempre, por los siglos de los siglos. Amén.
0: Oh Jesús mío, perdona nuestros pecados, líbranos del fuego del infierno, lleva todas las almas al cielo, y socorre especialmente las más necesitadas de tu infinita misericordia. Dios mío, yo creo, adoro, espero y te amo. Te pido perdón por los que no creen, no adoran, no esperan y no te aman.
1: En este tercer misterio contemplamos la corona, la venida del Espíritu Santo sobre María y los apóstoles. Padre nuestro que estás en el cielo, santificado sea tu nombre, venga a nosotros tu reino, hágase tu voluntad así en la tierra como en el cielo.
0: Danos hoy nuestro pan de cada día, perdona nuestras ofensas, como también nosotros perdonamos a los que nos ofenden. No nos dejes caer en tentación y líbranos del mal. Amén.
1: María, Madre de Gracia y Madre de Misericordia.
0: En la vida y en la muerte, ampáranos, Madre nuestra.
1: Dios te salve María, llena eres de gracia, el Señor es contigo. Bendita tú eres entre todas las mujeres y bendito es el fruto de tu vientre, Jesús.
0: Santa María, Madre de Dios, ruega por nosotros pecadores, ahora y en la hora de nuestra muerte. Amén.
1: Dios te salve María, llena eres de gracia, el Señor es contigo. Bendita tú eres entre todas las mujeres y bendito es el fruto de tu vientre, Jesús.
0: Santa María, Madre de Dios, ruega por nosotros pecadores, ahora y en la hora de nuestra muerte. Amén.
1: Dios te salve María, llena eres de gracia, el Señor es contigo. Bendita tú eres entre todas las mujeres y bendito es el fruto de tu vientre, Jesús.
0: Santa María, Madre de Dios, ruega por nosotros pecadores, ahora y en la hora de nuestra muerte. Amén.
1: Dios te salve María, llena eres de gracia, el Señor es contigo. Bendita tú eres entre todas las mujeres y bendito es el fruto de tu vientre, Jesús.
0: Santa María, Madre de Dios, ruega por nosotros pecadores, ahora y en la hora de nuestra muerte. Amén.
1: Dios te salve María, llena eres de gracia, el Señor es contigo. Bendita tú eres entre todas las mujeres y bendito es el fruto de tu vientre, Jesús.
0: Santa María, Madre de Dios, ruega por nosotros pecadores, ahora y en la hora de nuestra muerte. Amén.
1: Dios te salve María, llena eres de gracia, el Señor es contigo. Bendita tú eres entre todas las mujeres y bendito es el fruto de tu vientre, Jesús.
0: Santa María, Madre de Dios, ruega por nosotros pecadores, ahora y en la hora de nuestra muerte. Amén.
1: Dios te salve María, llena eres de gracia, el Señor es contigo. Bendita tú eres entre todas las mujeres y bendito es el fruto de tu vientre, Jesús.
0: Santa María, Madre de Dios, ruega por nosotros pecadores, ahora y en la hora de nuestra muerte. Amén.
1: Dios te salve María, llena eres de gracia, el Señor es contigo. Bendita tú eres entre todas las mujeres y bendito es el fruto de tu vientre, Jesús.
0: Santa María, Madre de Dios, ruega por nosotros pecadores, ahora y en la hora de nuestra muerte. Amén.
1: Dios te salve María, llena eres de gracia, el Señor es contigo. Bendita tú eres entre todas las mujeres y bendito es el fruto de tu vientre, Jesús.
0: Santa María, Madre de Dios, ruega por nosotros pecadores, ahora y en la hora de nuestra muerte. Amén.
1: Dios te salve María, de gracia, el Señor es contigo. Bendita tú eres entre todas las mujeres y bendito es el fruto de tu vientre.
0: Santa María, Madre de Dios, ruega por nosotros pecadores, ahora y en la hora de nuestra muerte. Amén.
1: Dios te salve María, llena eres de gracia, el Señor es contigo. bendita tú eres entre todas las mujeres, y bendito es el fruto de tu vientre, Jesús.
0: Santa María, Madre de Dios, ruega por nosotros, pecadores, ahora y en la hora de nuestra muerte. Amén.
1: Gloria al Padre, y al Hijo, y al Espíritu Santo.
0: Como era en el principio, ahora y siempre, por los siglos de los siglos. Amén.
1: Oh Jesús mío, perdona nuestros pecados, líbranos del fuego del infierno, lleva todas las almas al cielo, especialmente las más necesitadas de vuestra misericordia. Dios mío, yo creo, adoro, espero y te amo, y te pido perdón por los que no creen, no adoran, no esperan y no te aman.
0: El cuarto misterio de la Asunción de la Santísima Virgen María. Padre nuestro que estás en el cielo, santificado sea tu nombre. Venga a nosotros tu reino, hágase tu voluntad en la tierra como en el cielo.
1: Danos hoy nuestro pan de cada día, perdona nuestras ofensas, como también nosotros perdonamos a los que nos ofenden. No nos dejes caer en la tentación y líbranos de todo mal. Amén.
0: María, Madre de Gracia y Madre de Misericordia,
1: en la vida y en la muerte, amparadnos, Madre nuestra.
0: Dios te salve María, llena eres de gracia, el Señor es contigo. Bendita tú eres entre todas las mujeres, bendito el fruto de tu vientre, Jesús.
1: Santa María, Madre de Dios, ruega por nosotros pecadores, ahora y en la hora de nuestra muerte. Amén.
0: Dios te salve María, llena eres de gracia, el Señor es contigo. Bendita tú eres entre todas las mujeres, bendito el fruto de tu vientre, Jesús.
1: Santa María, Madre de Dios, ruega por nosotros pecadores, ahora y en la hora de nuestra muerte. Amén.
0: Dios te salve María, llena eres de gracia, el Señor es contigo. Bendita tú eres entre todas las mujeres, bendito el fruto de tu vientre, Jesús.
1: Santa María, Madre de Dios, ruega por nosotros pecadores, ahora y en la hora de nuestra muerte. Amén.
0: Dios te salve María, llena eres de gracia, el Señor es contigo. Bendita tú eres entre todas las mujeres, bendito es el fruto de tu vientre, Jesús.
1: Santa María, Madre de Dios, ruega por nosotros pecadores, ahora y en la hora de nuestra muerte. Amén.
0: Dios te salve María, llena eres de gracia, el Señor es contigo. Bendita tú eres entre todas las mujeres, bendito es el fruto de tu vientre, Jesús.
1: Santa María, Madre de Dios, ruega por nosotros pecadores, ahora y en la hora de nuestra muerte. Amén.
0: Dios te salve María, llena eres de gracia, el Señor es contigo. Bendita tú eres entre todas las mujeres, bendito es el fruto de tu vientre, Jesús.
1: Santa María, Madre de Dios, ruega por nosotros pecadores, ahora y en la hora de nuestra muerte. Amén.
0: Dios te salve María, llena eres de gracia, el Señor es contigo. Bendita tú eres entre todas las mujeres, bendito es el fruto de tu vientre, Jesús.
1: Santa María, Madre de Dios, ruega por nosotros pecadores, ahora y en la hora de nuestra muerte. Amén.
0: Dios te salve María, llena eres de gracia, el Señor es contigo. Bendita tú eres entre todas las mujeres, bendito es el fruto de tu vientre, Jesús.
1: Santa María, Madre de Dios, ruega por nosotros pecadores, ahora y en la hora de nuestra muerte. Amén.
0: Dios te salve María, llena eres de gracia, el Señor es contigo. Bendita tú eres entre todas las mujeres, bendito es el fruto de tu vientre, Jesús.
1: Santa María, Madre de Dios, ruega por nosotros pecadores, ahora y en la hora de nuestra muerte. Amén.
0: Dios te salve María, llena eres de gracia, el Señor es contigo. Bendita tú eres entre todas las mujeres y bendito es el fruto de tu vientre, Jesús.
1: Santa María, Madre de Dios, ruega por nosotros pecadores, ahora y en la hora de nuestra muerte. Amén.
0: Gloria al Padre, y al Hijo, y al Espíritu Santo.
1: Como era en el principio, ahora y siempre, por los siglos de los siglos. Amén.
0: Oh Jesús mío, perdona nuestros pecados, líbranos del fuego del infierno, lleva a todas las almas al cielo y socorre especialmente las más necesitadas de tu infinita misericordia. Dios mío, te creo, adoro, espero y te amo. Te pido perdón por los que no creen, no adoran, no esperan y no te aman.
1: En este quinto misterio contemplamos la coronación de la Santísima Virgen María. como reina universal de todo lo creado. Oramos por los agonizantes y por la conversión de todos los pecadores y la nuestra. Padre nuestro que estás en el cielo, santificado sea tu nombre. Venga a nosotros tu reino, hágase tu voluntad, así en la tierra como en el cielo.
0: Danos hoy nuestro pan de cada día, perdona nuestras ofensas, como también nosotros perdonamos a los que nos ofenden. No nos dejes caer en tentación y líbranos del mal. Amén.
1: María, Madre de Gracia y Madre de Misericordia.
0: En la vida y en la muerte, ampáranos, Madre nuestra.
1: Dios te salve María, llena eres de gracia, el Señor es contigo. Bendita tú eres entre todas las mujeres y bendito es el fruto de tu vientre, Jesús.
0: Santa María, Madre de Dios, ruega por nosotros pecadores, ahora y en la hora de nuestra muerte. Amén.
1: Dios te salve María, llena eres de gracia, el Señor es contigo. Bendita tú eres entre todas las mujeres y bendito es el fruto de tu vientre, Jesús.
0: Santa María, Madre de Dios, ruega por nosotros pecadores, ahora y en la hora de nuestra muerte. Amén.
1: Dios te salve María, llena eres de gracia, el Señor es contigo. Bendita tú eres entre todas las mujeres y bendito es el fruto de tu vientre, Jesús.
0: Santa María, Madre de Dios, ruega por nosotros pecadores, ahora y en la hora de nuestra muerte. Amén.
1: Dios te salve María, llena eres de gracia, el Señor es contigo. Bendita tú eres entre todas las mujeres y bendito es el fruto de tu vientre, Jesús.
0: Santa María, Madre de Dios, ruega por nosotros pecadores, ahora y en la hora de nuestra muerte. Amén.
1: Dios te salve María, llena eres de gracia, el Señor es contigo. Bendita tú eres entre todas las mujeres y bendito es el fruto de tu vientre, Jesús.
0: Santa María, Madre de Dios, ruega por nosotros pecadores, ahora y en la hora de nuestra muerte. Amén.
1: Dios te salve María, llena eres de gracia, el Señor es contigo. Bendita tú eres entre todas las mujeres y bendito es el fruto de tu vientre, Jesús.
0: Santa María, Madre de Dios, ruega por nosotros pecadores, ahora y en la hora de nuestra muerte. Amén.
1: Dios te salve María, llena eres de gracia, el Señor es contigo. Bendita tú eres entre todas las mujeres y bendito es el fruto de tu vientre, Jesús.
0: Santa María, Madre de Dios, ruega por nosotros pecadores, ahora y en la hora de nuestra muerte. Amén.
1: Dios te salve María, llena eres de gracia, el Señor es contigo. Bendita tú eres entre todas las mujeres y bendito es el fruto de tu vientre, Jesús.
0: Santa María, Madre de Dios, ruega por nosotros pecadores, ahora y en la hora de nuestra muerte. Amén.
1: Dios te salve María, llena eres de gracia, el Señor es contigo. Bendita tú eres entre todas las mujeres y bendito es el fruto de tu vientre, Jesús.
0: Santa María, Madre de Dios, ruega por nosotros pecadores, ahora y en la hora de nuestra muerte. Amén.
1: Dios te salve María, llena eres de gracia, el Señor es contigo. Bendita tú eres entre todas las mujeres y bendito es el fruto de tu vientre, Jesús.
0: Santa María, Madre de Dios, ruega por nosotros pecadores, ahora y en la hora de nuestra muerte. Amén.
1: Gloria al Padre, y al Hijo, y al Espíritu Santo.
0: Como era en el principio, ahora y siempre, por los siglos de los siglos. Amén.
1: Oh Jesús mío, perdona nuestros pecados, líbranos del fuego del infierno, lleva todas las almas al cielo, especialmente las más necesitadas de vuestra misericordia. Dios mío, yo creo, adoro, espero y te amo, y te pido perdón por los que no creen, no adoran, no esperan y no te aman. Oremos por las intenciones del Santo Padre para nuestra indulgencia y en sufragio de las benditas almas del purgatorio. Padre nuestro que estás en el cielo, santificado sea tu nombre, venga a nosotros tu reino, hágase tu voluntad, así en la tierra como en el cielo.
0: Danos hoy nuestro pan de cada día, perdona nuestras ofensas, como también nosotros perdonamos a los que nos ofenden. No nos dejes caer en tentación y líbranos del mal. Amén.
1: Dios te salve María, llena eres de gracia, el Señor es contigo. Bendita tú eres entre todas las mujeres y bendito es el fruto de tu vientre, Jesús.
0: Santa María, Madre de Dios, ruega por nosotros pecadores, ahora y en la hora de nuestra muerte. Amén.
1: Gloria al Padre, y al Hijo, y al Espíritu Santo.
0: Como era en el principio, ahora y siempre, por los siglos de los siglos. Amén.
1: Por la conversión de los pecadores y nuestra propia conversión. Dios te salve, Reina y Madre, Madre.
0: Madre de misericordia, vida y dulzura, esperanza nuestra, Dios te salve, a ti clamamos los desterrados hijos de Eva, a ti suspiramos gimiendo y llorando en este valle de lágrimas. Ea pues, Señora, abogada nuestra, vuelve a nosotros esos que somos misericordiosos, y después de este destierro, muéstranos a Jesús, fruto bendito de tu vientre, oh clemente, oh piadosa, oh dulce Virgen María, ruega por nosotros, Santa Madre de Dios, para que seamos dignos de alcanzar las promesas y gracias de nuestro Señor Jesucristo. Amén.
1: Contigo vamos, Virgen pura, y en tu poder vamos confiados, huyendo de ti amparado, en nuestra alma vivirá segura. Dulce Madre, no te alejes, tu vista de nosotros no apartes. Ven con nosotros a todas partes y solos nunca nos dejes. Y ya que nos amas tanto como verdadera Madre, haz que nos bendiga el Padre, el Hijo y el Espíritu Santo. Amén. Hermosa Paloma, Madre de Dios, mira a tus hijos que llegan a vos, que de tu mano, Reina bendita, tu santa bendición. En nombre del Padre, del Hijo y del Espíritu Santo. Amén. Nora, Dios te pague la bendecida noche para ti, para los tuyos, para todos los oyentes y para Sebastián también. El Señor lo bendiga y gracias por la parte técnica magistral. Que el Señor te bendiga mucho.
2: Muchas gracias a ustedes también por este
0: Dios
2: espacio.
0: Dios te pague, Matilde, que Dios te bendiga.
1: Amén.
0: Para igualmente. Ti, Sebastián también.
2: Muchas gracias. Muchas gracias también. Agradecerle a nuestros oyentes que estuvieron con nosotros en este espacio de oración. La invitación es para que después de este break comercial e institucional continúen con nosotros en la palabra vivificante.
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0: Son las 6:33.
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Vamos a leer hoy el Evangelio según San Mateo en el capítulo 8, versículos 28 al 34. En aquel tiempo llegó Jesús a la otra orilla, a la región de los Gadarenos. Desde los sepulcros, dos endemoniados salieron a su encuentro. Eran tan furiosos que nadie se atrevía a transitar por aquel camino. Y le dijeron a gritos: ¿qué tenemos que ver nosotros contigo, Hijo de Dios? ¿Has venido aquí a atormentarnos antes de tiempo? A cierta distancia, una gran piara de cerdos estaba osando. Los demonios le rogaron: si nos echas, mándanos a la piara. Jesús les dijo: vayan. Salieron y se metieron en los cerdos, y la piara entera se abalanzó acantilado abajo al mar, y murieron en las aguas. Los porquerizos huyeron al pueblo, y lo contaron todo, incluyendo lo de los endemoniados. Entonces el pueblo entero salió a donde estaba Jesús, y al verlo le rogaron que se marchara de su país. Palabra del Señor. Gloria a ti, Señor Jesús. El episodio que leemos hoy es un tanto desconcertante. ¿Qué quiere decir esta historia de dos endemoniados que viven en un cementerio y que se vuelven intratables, insoportables, hasta el punto de que no dejan pasar a nadie por allí? ¿Y cómo es eso de que los demonios le piden a Jesús meterse dentro de una piara de cerdos y luego arrojarse todos ellos al mar? Y más extraño es todavía el final. Resulta que a pesar de la grandeza del milagro, de un Jesús que vence el mal, la gente de la ciudad, en vez de admirarlo, lo que hace es pedirle a Jesús que se vaya de su territorio. El Jesús que expulsa a los demonios resulta al final expulsado él. ¿Cómo entendemos esto? Como hicimos ayer, creo que nos ayuda a ir más a fondo, observar, así sea brevemente, la perspectiva, dónde está el enfoque propio de este relato de Mateo. Es un ejercicio, a veces un poquito así más literario, pero ayuda a captar bien el mensaje y a no precipitarnos con conclusiones que a veces pueden ser muy superficiales. Este relato que tenemos hoy lo tenemos también en Marcos. En el Evangelio de Marcos está contado mucho más extensamente y no de la misma manera. De hecho, lo primero que hace el evangelista Mateo es abreviarlo. Incluso Mateo no habla de uno, sino de dos endemoniados gerasenos. Dos probablemente porque el mal siempre busca aliados. El mal siempre busca compinches. Mateo, además, omite detalles como el dato de que a estos dos habían intentado controlarlos. Mateo no nos describe su manera de vivir, que en Marcos, por cierto, es muy detallado. Falta el diálogo entre Jesús y el endemoniado y la impresión de la gente cuando llega y ve al endemoniado ya exorcizado, vestido y sano de la cabecita. Tampoco tenemos la petición que hace en Marcos el geraseno de que se le permita volverse discípulo de Jesús. Y luego la sucesiva proclamación en toda la Decápolis de lo que Jesús había hecho por él. Mateo, como podemos ver, ha peluqueado, permítame la expresión, mucho este relato. Lo ha comprimido. ¿Y todo esto para qué? Ahora sí llegamos al punto. Para un efecto bien logrado, en mi opinión, que es el que quiero considerar. Todo se enfoca
todo se centra en dos encuentros de Jesús. Uno con los 12 endemoniados y otro, 2, con toda la ciudad. Dos encuentros de Jesús. Veamos el primero. Está en el capítulo 8, versículos 28 al 33 de Mateo. Todo empieza siempre con la descripción de la situación. De los 12 endemoniados se nos dice apenas que ellos vivían entre los sepulcros, o sea, en lugares de muerte. Se trata de vidas negadas. No viven con el resto de la gente en la ciudad, ya están en el cementerio, aún en vida. ¿A quién se le ocurre ir a vivir en el cementerio, a menos que fuera el celador o el sepulturero? Pues la degradación de estos dos personajes ha llegado a tal punto que se niegan a sí mismos la vida y la convivencia social. Están aquí en el mundo, sí, pero como muertos. Son muertos ambulantes. ¿No es este el panorama que encontramos no solo en cementerios, sino en calles, en ambientes donde uno dice, esto no es vida, vidas negadas? Vivos porque caminan, porque comen, porque piden, pero esto no es vida. Pero nuestro pasaje intenta ser explicativo. Nos muestra qué es lo que ocurre cuando una persona es controlada por el mal, por el divisor. Estas personas están divididas dentro de sí mismas, personalidades fragmentadas, y ellas arrojan sobre los otros su propia división interior. Dice el texto que se vuelven incontrolables. En el versículo 28, por cierto, el término que las traducciones generalmente ponen es furiosos. Eran personas muy agresivas. ¿Han visto alguna vez una persona agresiva? Se ponen agresivas. Sin embargo, yo prefiero traducir el término aquí como intratables, incontrolables. No pueden ellos consigo mismo y los otros tampoco pueden con ellos. Son una explosión de ira, de inconformismo, de reclamos, de levantar la voz todo el tiempo. Sus vidas se han convertido en volcanes de violencia, continuas erupciones de malas palabras, de agresividad, de maltrato. Cuando se llega a esta situación, cuando una persona llega, se le llega a descomponer todo por dentro, parece que no fuera suficiente su propia desgracia, sino que se lanza a hacerle daño a los demás, a ser infelices a aquellos con los cuales vive, incluso a los que más quiere. Y se convierte en un obstáculo de todo. Dice el versículo 28... que obstaculizaban el camino de los otros, literal. Nadie podía pasar por aquel camino. Esa es la descripción inicial. Pero Jesús entra en escena. ¿Y qué pasa cuando ellos quedan delante de Jesús? Delante de Jesús, el mal siempre sale a la luz. Y entonces los endemoniados se ponen todavía más agresivos y rechazan a Jesús. ¿Has venido aquí para atormentarnos antes de tiempo? Dicen en el versículo 29. La presencia de una persona buena le fastidia a una persona mala. Le molesta. Y esto es lo que ocurre aquí. ¿Has venido aquí para atormentarnos antes de tiempo? Y ellos dicen aquí, hay palabras claves. Aquí, o sea,
en tierra pagana. Además dice antes de tiempo. ¿Por qué antes de tiempo? Porque en el Evangelio de Mateo, Jesús ha venido para salvar en primer lugar a las ovejas perdidas de la casa de Israel. Y la evangelización de los paganos solo vendrá después de la resurrección de Jesús, cuando ya resucitado en la montaña de Galilea, les diga ya en Mateo 28, 18 al 20, vayan y hagan discípulos a todos los pueblos. Este antes de tiempo deja entender aquí Jesús está evangelizando en tierra pagana. No era el momento. Y viene el paso siguiente. ¿De qué manera salen los demonios que controlaban a estos dos personajes? Aquí aparece la simbólica, el simbolismo de los cerdos. Para el pueblo hebreo, los cerdos son animales impuros. Pues bien, los espíritus impuros que habitaban en estas dos personas le piden entrar en los cerdos. Y estos se arrojan en el mar, que es otro símbolo de muerte. Es decir, van a las honduras, a los abismos, al lugar que les era propio. Bueno, eso es lo que ellos piden, y Jesús le dice, bueno, procedan, vayan, y efectivamente lo pedido ocurre. Y a partir de aquí, nuestro relato deja de lado la historia de los dos hombres que ya han quedado sanos. Ellos no reaccionan, curiosamente, no dicen nada, simplemente desaparecen de la escena. Y todo esto para darle el espacio narrativo al segundo encuentro, el encuentro de Jesús con la gente de la ciudad. Una vez que los demonios han sido expulsados por Jesús, los gadarenos, los habitantes de la ciudad y de la región, le piden a Jesús que se vaya, que se aleje de su territorio. Y uno se pregunta de nuevo, ¿y por qué? ¿Por qué esta reacción tan extraña? Si lo que les estaba haciendo era un favor. Jesús estaba recuperando personas. ¿Por qué les molestó? ¿O qué les molestó? Pues, sencilla y llanamente, la liberación, la transformación de estas dos personitas causó daños económicos. La razón fue económica. Por salvar a dos personas, se puso en riesgo toda una economía, porque la fuente de ingresos de esa región era el cuidado de los cerdos. Y la expulsión de los demonios al final le cuesta a Jesús un caro precio. Resulta al final Jesús ser expulsado. Y aquí tenemos el segundo gran mensaje. Que la gente esté bien, que la gente sane, no siempre deja contento a todo el mundo, porque puede conducir a una disminución de su poder y de sus intereses. Para que lo entendamos mejor, podemos ver otro ejemplo, un momentito nada más, un segundo. En los Hechos de los Apóstoles, en el capítulo 19, recordemos lo que le pasó a Pablo. Pablo en Éfeso, en la grandiosa ciudad de Éfeso, donde se veneraba a la diosa de la prosperidad, la diosa Artemisa, a la que veneraban los orfebres, bueno, que vendían, ellos tenían toda una economía en torno al templo de la diosa, porque la gente convenía, tenía que pagar hospedaje, tenía que comprar comidas, la gente tenía que comprar souvenir, y entonces todos los marineros, los comerciantes venían al templo a rezarle a Artemisa. Y claro, detrás de eso había un negocio religioso bien montado. Y Pablo se les paró allá y le dijo, señores, eso es idolatría.
Eso no es ninguna diosa. Tienen que conocer al verdadero Dios. ¿Y la gente aplaudió a Pablo por eso? Algunos sí, un grupito. Pero los comerciantes se le vinieron lanza en ristre a Pablo. Se le vinieron encima. Y por poco lo matan. Porque se vieron perjudicados en sus intereses económicos por causa de la predicación de la verdad. Volvamos al Evangelio. Esto es lo que a Jesús le pasó también desde el principio. Jesús hizo un favor, recuperó personas, pero a la gente no le gustó. Al comienzo del proceso de liberación, no olviden esto, con frecuencia hay un incremento de sufrimiento. Es una transición pascual. Tiene un costo. El camino de la libertad pasa por una muerte. Requiere dejar que la palabra del Señor expulse de nuestro corazón cada división, ese es el mal, cada divisor, cada pensamiento, cada deseo ajeno a la voluntad, al proyecto de Dios, que es la vida y el crecimiento de todos. Miren nomás lo que se había dicho antes. En el momento de la expulsión de los demonios, estos le retacaron a Jesús con una pregunta: ¿qué hay entre nosotros y tú? ¿Qué hay entre nosotros y tú? Está en el versículo 29. Entre Dios y el mal son como agua y aceite. ¿Qué hay entre nosotros y tú? Pues nada en común, evidentemente. Y en la presencia del Señor queda claro lo que no es del Señor. Lo que emerge ahora son los proyectos contrarios. Delante de la luz se comprende mejor la oscuridad. Emergen los proyectos contrarios. Y entonces la gente se disgusta porque se siente denunciada, porque se siente atacada, porque sus proyectos malévolos se le vienen al piso. Y entonces le piden a Jesús que se mantenga alejado. Y hay mil maneras de hacerlo, ¿eh? Hay muchas maneras de apartar a Jesús. Y de la misma manera que Jesús no recibe aplausos de la gente, un discípulo que no es más que su maestro, tampoco debe esperar siempre el reconocimiento ni la alabanza. Es suficiente con saber que el nombre de Jesús continúa su obra de liberación en el mundo, así haya gente que te mande a callar o gente que trate de sacarte de la movida social porque tu predicación o la verdad les incomoda. No te debe extrañar esto que ha ocurrido, que a Jesús traten de hacerlo callar o de sacarlo del partido. Jesús resulta entonces al final del Evangelio una persona ingrata. Una persona desagradable, no gradita. Toda la ciudad, dice la última línea del Evangelio, salió para encontrarse con Jesús y al verlo le pidieron que se fuera de su territorio. Detengámonos hoy en eso, una vez más, reflexionemos en eso. ¿Por qué? ¿Qué había hecho de malo? Por lo general terminamos persiguiendo a aquellos que se cree que son un elemento perturbador de la vida social, quienes con su presencia y su acción socavan la paz pública. Pero es que Jesús no había hecho el bien a dos prisioneros del mal. ¿No había más bien que alegrarse? Si es verdad que la salvación de una persona vale toda la economía de la salvación, pues la liberación de dos hombres valía la economía de un país entero. Con todo y esto, la gente más bien decide expulsar a Jesús como una persona inoportuna para la economía de la ciudad. Entonces, no era verdad que en esa sociedad el ser humano
estuviera en el centro de sus preocupaciones. Les preocupaba el bolsillo. Y el bolsillo de los propietarios, naturalmente, no de todos. Pero para Jesús, una persona vale mucho más. Pero para el pueblo no, para aquella gente no, una manada de cerdos valía mucho más que dos personas renovadas, liberadas y devueltas a su integridad física y afectiva. ¡Ay, mis amigos, qué diferente es la economía de Dios! Un Dios que por salvar a un ser humano, pecador, frágil como yo, ha decidido morir él mismo. Jesús resulta ser una persona desagradable para aquellas personas porque los delata, porque revela lo que anima muchas de sus decisiones basadas en criterios